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3: En nombre de Plataforma Hípica de La Voz, es un gusto de saludarlos desde la ciudad de Río Branco para contarles a ustedes, para sumarlos a esta linda propuesta que de la jornada de viernes ha dado comienzo a través del Club Ecuestre de Río Branco con su 37ª edición del Domingo Navarro. Si hablamos de pruebas sobre 60 kilómetros, es la más antigua que tiene el calendario de la Federación Ecuestre Uruguaya y que obviamente esta institución que está aquí en el departamento de Cerro Largo, exactamente en la ciudad de Río Branco, ha sido la pionera, la que tomó la iniciativa, la que soñó con tener este tipo de competencias y una vez más hoy escribe su página número 37, con una gran expectativa, con 22 binomios que marcaron en la jornada de ayer, y lo anecdótico, más de 13 que son de acá de la localidad de Río Branco, incluso 13 de ellos son representantes de la propia institución, hoy van a ver adornada la Nacional número 26 con la casaquilla verde que identifica al Club Ecuestre Río Branco, que además dentro de poco tendrá el desafío de tener su Copa de Oro aquí en el departamento de Cerro Largo, pero que además va custodiada por dos de la localidad, de la institución amigo, del Club Deportivo Olimar Artigas, y después se irán diseminando entre distintas instituciones que comprenden también la Federación Ecuestre Uruguaya. Esos 22, que dentro de ellos, otro dato que después lo va a estar corroborando el hombre que conoce este tipo de competencias y que le pone la sapienza como explico, que además ayer cuando terminaba y hacía su comentario, decía, bueno, sea algo anecdótico, no aparecen ganadores en pruebas federadas de estas temporadas, aparecen sí algunos ganadores en pruebas de 58 kilómetros, pero caballos que tienen una muy buena performance, entonces capaz que decir el pico, una tropilla realmente pareja. Eso es que a ustedes le va a tener en la interrogante durante todo el transcurso de Plataforma Hípica de La Voz de Melo, que da comienzo ahora a las 5 de la mañana y nos vamos ahí a ascender a lo largo y ancho de esta mañana dominical, en esta mañana de hipismo, que obviamente también la vamos a estar compartiendo con Domingos Uruguayos, con el compañero Andresito Díez, que en un ratito ya estará junto a Danilo Mereces ahí en el estudio de Saúl Urbina de La Voz de Melo, porque hoy vamos a compartir la mañana como es debido con el gran equipo de La Voz de Melo. Pero quiero decirles también que esta institución está en plena jornada bailable, nosotros ya estamos aquí apostados en el lugar conocido como el Puerto Seco, el acceso de la Nacional número 26, a tener precaución aquellos que van a estar partiendo desde la capital arrechana, que el trayecto, el transcurso de esta competencia será por la ruta 26, el punto de largada será para adelante del cuartel, para aquellos conocidos, la curva y donde está el mojón, ahí será la bandera cuadro que se va a ir arriba y van a autorizar a estos 22 binomios a salir a recorrer esta primera etapa de los 40 kilómetros. Un campo de neutralización, como es de costumbre en la institución hermana, en el Olimar Artigas, ahí será la anfitriona para la llegada de esta primera etapa. Punto de partida. Aquí otro dato importante para aquellos que van a venir a la competencia será desde la institución, allí del punto de la institución hermana, como es el Olimar Artigas, pero vamos a hacer el trayecto que se ha utilizado habitualmente para la llegada, ¿verdad? Vamos a salir por esa calle paralela que tiene la doble vía al acceso a Río Branco y vamos a hacer esas tres cuadras aproximadamente. Ahí vamos a girar a la izquierda, después vamos a girar a la derecha para salir aquí en el Puerto Seco y bueno, y ahí sí tomar esta Nacional número 26 que tendrán un recorrido de 10 kilómetros hacia la capital arachana y después emprenderemos el retorno para estar arribando habitualmente ahí en esa calle paralela que tiene la doble vía. Pero bueno, además, datos que vamos a ir compartiendo junto a toda esta plataforma hípica de La Voz de Melo, que una vez más se aboca para estar contándoles todo lo que estará pasando aquí en la ciudad de Río Branco. Con los compañeros que hace un ratito emprenden viaje desde la capital arachana, un Freddy González que tuvo una larga jornada de ayer, pero que ya está junto a don Eulogio Miravalles, a Carlitos Ramos, y ya emprendiendo viaje hacia la ciudad de Río Branco para sumarse y así completar el equipo de Plataforma Hípica de la Voz de Melo. Pero voy a ir saludando ya a los compañeros allí en Estudios Centrales. Le pone toda la sabiduría el señor Danilo Meneses. Buen día, Danilo, gusto recibirte.
4: ¿Qué tal? Muy pro, muy buenos días para ti, Pepe, para Bernardo, para Sánchez, para Gualberto Pico Silva, bueno, para Freddy, como te decía, Van Viaje, para todo ese gran equipo que conforman Plataforma Hípica 53. Buen domingo, buen trabajo.
3: Gracias, Danilo, que sea buen trabajo para ti también, gracias por todo el apoyo. Sigo incorporando, compañero, ya está pronto para su labor en esta jornada dominical, después de haber pernotado ahí en Lago Merín, en Laguna Merín. Bueno, el interrogante, el cartel ahora dice, bienvenidos a Laguna Merín, ese hermoso cartel que tiene el bañero, el agradecimiento al alcalde que nos recibió en esa localidad, pese a que también las tormentas le jugaron una mala pasada, pero le ponen toda la sapiencia, todas las ganas, y hasta ayer estaban trabajando también en todo el entorno de Laguna Merín. La bienvenida a nuestro compañero locutor comercial responsable de esta edición número 37, el señor Bernardo Griotti. Buen día, Bernardo.
5: ¿Qué tal, Pepe? Buenos días a Gualberto Silva, también a Darío Meneses, así por los controles, a el señor Elvio Pibe Sánchez, a todos los oyentes de La Voz de Melo, también de Positiva, aquí en Río Branco. A todos, bienvenidos, excelente domingo para todos. 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
3: Y por supuesto ya está pronto en sus consolas, en sus perillas, poniéndole también toda la sapiencia, toda la tecnología que tiene Plataforma Hípica de la Voz de Melo cada domingo de hipismo, el señor Elvio Pibe Sánchez. Buen día, Pibe.
6: Buen día, Pepe, Bernardo, Pico. Bueno, un saludo grande al compañero Danilo Meneses en estudio.
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3: Y por supuesto, ya está pronto, lo decíamos hoy, estuvo analizando, va a tener un domingo de ir ahí, por supuesto, esa actividad que solamente le hace Pico cada domingo, ahí de estar conversando con los protagonistas antes de largar, que buscar la palabra de ellos también en el campo de neutralización, en la largada de la segunda etapa, pero hoy más que nunca le va a poner la sabiduría a su hijo, su ojo, cuando se junte con Freddy González, van a ser clínicos para ir observando estos dos 22 protagonistas, que en un rato ya estarán en el calentamiento previo, porque 7:30 de la mañana se pone en marcha esta edición del Domingo Navarro. La bienvenida, el honor, el gusto del comentarista del hipismo nacional, el hombre que le pone la sabiduría, el respeto cada domingo de hipismo, el señor Pico Silva. ¡Buen día!
7: Audiencia de La Voz, compañero de Plataforma Hípica, amigos del hipismo, tengan ustedes muy, pero muy buenos días, con el gusto de siempre de reencontrarnos cada fin de semana detrás de lo que son las competencias hípicas, y aquí estamos desde la tercera sesión del departamento de Cerro Largo, desde la ciudad de Río Branco, el ecuestre convoca por primera vez en el año. Recordemos que esto va a ser el preámbulo de lo que va a ser en el mes de noviembre, el 8 de noviembre concretamente, la Copa de Oro del tradicional, del histórico General Artigas del ecuestre. Pero bueno, vamos entrando en calor, nos vamos familiarizando con Río Branco, ya tuvimos anterior en la prueba en la institución hermana, el Olimar Artigas, y bueno, hoy venimos a la histórica también de las pruebas denominadas cortas de 60 kilómetros, el Domingo Navarro, el que va a la vanguardia en cuanto a edad, en cuanto a antigüedad, y bueno, nos preparamos a vivir para esta convocatoria con 22 binomios, como recién lo señalaba Pepe, donde no se destaca ningún caballo ganador en los cuadros de la Federación Ecuestre Uruguaya, sí participación, destaque y algún triunfo en algunos en pruebas no federadas, 58 kilómetros, pero de todas maneras una linda tropilla logró reunir la organización con expectativas similares para más de un participante, o sea, son caballos que están con algunas clasificaciones, los que no tienen clasificaciones son caballos traqueteados, como decimos, movidos, así que algo muy importante que esa expectativa va generalizada al resto de la tropilla, incluido algunos debutantes que vimos ayer, caballos con mucha sangre, que son adecuados para esta distancia. Así que nos vamos preparando para ir contándole junto a los compañeros con el trabajo, como siempre, tratamos de hacer con el alma, con el corazón, con la responsabilidad que ustedes se merecen. Y bueno, en esta mañana que aparece con un cielo limpio, presagio de que vamos a tener una buena mañana en una pista que, como ustedes saben, ya es plana, que invita a caminar, a hacer buenos guarismos, por más que hay una parte de la ruta que está en refacción, pero sin dudas está adecuada, como el piso en buena parte, como para que los caballos puedan responder y puedan ser aceptables su desenvolvimiento. Por lo tanto, nos vamos preparando para ir contándole lo que aquí comienza a vivirse en un rato nada más.
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9: Y por supuesto, el abrazo grande para Ismael, que ya nos permite ser los catarios. Hoy se abraza Positiva FM junto a La Voz de Melo, como es habitual. Cada prueba que hay aquí en la ciudad de Río Branco, dos radios hermanas se abrazan para brindarle a su público la mejor calidad, el mejor servicio, que ustedes no se pierdan nada de lo que va a estar pasando en esta edición 37 del Domingo Navarro. Tres veces lo vamos a visitar en este año 2026 a Ismael, a quien le mandamos un abrazo grande. Y ayer, cuando nos fue a visitar, justo estábamos en otros menesteres, pero le mandamos el abrazo, y seguramente hoy tendremos la oportunidad de estrecharnos en ese merecido abrazo, que cada vez que ahí fuimos aquí en la ciudad de Río Branco, nos reencontramos con Ismael, con su familia, que también nos recibe aquí en esta localidad y que obviamente, como decimos, nos permite ser locatario gracias al excelente trabajo de la 89.7 Positiva FM aquí en la localidad de Río Branco. El abrazo para él, que en un ratito seguramente va a llegar por acá, pero también decirle a toda la gente que nos pueden sintonizar a través de FM 89.7. Estamos en directo, en vivo, ahí por la radio, en la radio cabecera que tiene el equipo de Plataforma Hípica de La Voz de Melo. Una jornada que ya lo vamos a estar compartiendo con Danilo, pero vamos a estar amaneciendo entre los 4 o 5 grados, más de eso no, como estaba anunciado. Veníamos de unos días de precipitaciones, de una temperatura que se había ido arriba, pero hoy seguramente va a ser cómplice para las cabalgaduras, que en un rato, 7:30 de la mañana, saldrán a galopar, saldrán a buscar su esencia, saldrán a mostrar lo que saben hacer, que es este deporte de a caballo, aquí en Asta Nacional número 26.
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10: Y por supuesto los invitamos a compartir, a estar también a través de la página de El Caballo para Todos. Ahí en las redes sociales, en Facebook, nos encuentran por El Caballo para Todos. Ahí van a tener las imágenes en vivo, todo lo que va a estar pasando y además obviamente todo lo que estará aquí a través de Positiva FM y a través de La Voz de Melo. Voy con algunos mensajes con los madrugadores que ya están apostados ahí a través de Plataforma Hípica de La Voz de Melo. Dice el señor Rubén, Sergio Rubén Pastorino García, ¿cómo estamos? ¿Cómo está? Estará por Cerro Colorado. Dice, buenos días, buena transmisión, gracias Rubén. María Victoria Almeida dice, buen día para todos, mucha suerte a la CONA que nos representa hoy por Río Branco, muy bien, la defensora de las tropillas, igual, la presidenta de dicha institución que madrugó hoy para estar en sintonía. Kevin Montiel dice, buen día para todos, que tengan muy buena y linda jornada. Gracias, Kevin, para ti también. Dice Ronald Techera, dice, buenos días, buena transmisión, la mejor de las madrugadas, de verdad, estamos cerca del servicio escuchándolo. Bueno, gracias, y buena labor para ti también. David Montes dice, buen día, mirando desde el Rincón de los Tapes, en la estancia, dice, nueva, de estancia nueva, dice, mucha suerte al equipo y a los competidores. Bueno, gracias por ti, buena labor de trabajo también. Michael Antunes dice, qué grande el raí de mi pueblo, la gente que se va comunicando nos encuentran por El Caballo para Todos. Ahí en la página, dejes un comentario, que con gusto lo vamos a estar escuchando.
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10: Y en un ratito te vamos a consultar, Danilo, cuánto es la temperatura aquí para la ciudad de Río Branco, la humedad, para ya ir teniendo un palpite, obviamente, que cuando ajustemos un poquito más el horario y pisemos las 7 de la mañana, ahí te vamos a consultar nuevamente para que ya Pico trabaje con el índice de confort en esta jornada de domingo. Uno mira el cielo y no son estrellas, ¿verdad? Pero sí una temperatura en descenso que se nota, que vemos de andar ahí entre los 4 o 5 grados. Eso lo vamos a estar corroborando con Danilo, pero reitero, uno observa el cielo, no se ve de esas jornadas nocturnas donde la estrella acompaña en estas madrugadas que tiene un domingo, pero sobre todo un domingo de pismo.
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10: Por supuesto que es una jornada de mucho pismo a nivel nacional, porque también el centro del país, Sarandí del Chi, tiene su prueba sobre 90 kilómetros organizado por el Club Nacional de esa localidad. Seguramente Alejandro Barcelona nos va a estar informando todo desde ahí, porque el centro del país también está comprendida dentro del calendario de la Federación Ecuestre Uruguaya. Pero si este es de Moravista, Minas del Corral, los pagos de nuestro compañero Fernando Pochelú tiene actividad también aquí por los pagos de La Valleja, y la verdad que hay pismo a lo largo, hablando de la raza criolla, ¿verdad?, a lo largo y ancho de este país. El caballo sigue una vez más siendo el protagonista de cada domingo.
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10: Danilo, ya estás en condiciones de contarnos un poquito cuál es la temperatura y la humedad que adornan esta región del departamento de Cerro Largo.
4: Sí, así es, Pepe, para la ciudad de Río Branco. Primero comentarle que anuncian una mañana soleada, mañana inclusive la tarde también, con algún periodo de nubosidad. En Río Branco actualmente hay 3 grados 85% de humedad.
10: Gracias, Danilo, por tu trabajo. Lo dijo Danilo, 3 grados y 85% la humedad es lo que tiene la temperatura y la humedad en esta localidad, aquí en la ciudad de Río Branco, donde en un rato, 7 y 30 de la mañana, se pondrá a andar esta edición 37 del Domingo Navarro.
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7: De acuerdo a los datos que nos aporta nuestro compañero Danilo de Estudios, nos arroja una temperatura de 3 grados y un 85% de humedad a un índice de confort de 50.22, sumamente apto. O sea que, como estábamos hablando, una jornada despejada, de cielo despejado, de mañana fresca, agradable y apta como para que los 22 binomios que se van a hacer en la ruta, bueno, puedan desenvolverse sin ningún tipo de inconveniente, y esperemos que sea de buen recibo para el estetoscopio de los profesionales después de la neutralización, y que la segunda etapa, bueno, sea toda orquesta, como nos tienen acostumbrado esta prueba histórica en su definición.
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10: Ahora, Pico, lo decía al principio, ¿no? Una prueba que obviamente cumple con los padrones que venimos hasta el momento. Uno capaz que puede tener el presagio que algunas pruebas sobre 60 kilómetros tienen un poco minoritarias en su presencia, hoy con 22 binomios, que además había un tropiezo importante, sobre todo aquí en la localidad, que sus problemitas de última hora no pudieron marcar, pero no voy a decir que llama poderosamente la atención, porque creo que es un honor para la propia institución, pero tener a 13 competidores que van a vestir la casaca de la ciudad de Río Branco, del Club Ecuestre Río Branco, dos de la institución amigo, da un presagio también, pero que pueda llegar a ser su copa de oro, pero sí. Creo que hacía tiempo que no topábamos un fin de semana, una jornada de hipismo, donde no aparecerían esos grandes destaques en lo previo. Obviamente que capaz que cuando ya estén en ruta, uno dice, pucha, aquí aparece un callo debutante o alguno que mostró algunas pequeñas armas en algunas competencias y ya se va destapando los primeros kilómetros, pero hoy, de uno mirar una planilla que en un ratito la vamos a compartir, no aparecerían esos caballos de punta, sí. Entrenadores, como tú te gusta decir, que conocen este tipo de competencia, Río Branco ni que hablar, que los competidores de acá la conocen y le gusta correr y desafiar esta topografía.
7: Bueno, sin duda, si tenemos que hablar de pruebas cortas, de 60 kilómetros, del calendario de pruebas cortas, ha pasado por distintas vicisitudes. Por momento uno ha pensado hasta que las pruebas de 60 kilómetros en alguna oportunidad se habló de que podían desaparecer, se podía dejar de correr. Y sin embargo, año tras año, congreso tras congreso, los clubes nos fueron demostrando con sorpresa, porque no a todos les va bien económicamente en las pruebas de 60 kilómetros, hizo que muchos claudicaran. Pero Río Branco fue uno de los lugares con este Domingo Navarro a la cabeza que subsistió y que la luchó y la peleó, y con el respaldo, como tú recién lo señalaste, de gente locataria, de jinetes, raidistas, locatarios, que apostaron a correr esas pruebas. ¿Cómo están aquí en Río Branco? Y dice, bueno, vamos a correr, vamos a acompañar al club y lo vamos a respaldar, y así sucesivamente otros raidistas de otras instituciones de la región. Pero bueno, fue sobreponiéndose a esa situación, como le pasó a Varela, que es otro de los que se destaca, que mantiene su prueba, Sarandí del G, Casupá, y otros que no quiero ahora entrar en omisión de olvidarme, porque han bancado las pruebas de 60 kilómetros en el calendario de la Federación Ecuestre Uruguaya. Por eso siempre es importante, porque es una propuesta distinta para muchos raidistas que de repente no van a la distancia, no les gusta correr la distancia, le gustan correr distancias más cortas, como estos 60 kilómetros, y otros caballos que su característica le favorece poder correr 60 kilómetros, y nos remitimos a esos caballos pura sangre que de repente no son fondistas, que son de tiro corto, y es donde mejor se desenvuelven. Por eso, en esta mañana tenemos varios de ellos que nos van a demostrar si están capacitados o no, pero creemos que sí, que hay un condimento muy especial que después vamos a ir analizando, pero porque hoy sí hay que tocar a todos con posibilidades, que esa característica a los caballos les permite

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1: Aprovecho a mandar el saludo grande para Martín Benítez, ese gran payador de los pavos argentinos que van a venir viajando rumbo al Uruguay. El abrazo para ti, Martín. A Don Lito Pintos, buen día. Don Lito, qué honor de tenerlo también del otro lado del dial. Dice, buen día, equipo. Dice, el abrazo para todos, feliz transmisión. Abrazo grande, gracias, Don Lito Pintos. Muchas gracias porque es un honor tenerlo también del otro lado. A ver qué dice el amigo Pancho Cebolla. ¿Cómo amaneció, Panchito? A ver, que sabemos que de temprano iba a estar en sintonía Plataforma Hípica La Voz. A ver qué dice Pancho.
2: Buenos días, Pepe Medina, para todo el equipo Plataforma Hípica. Aquí estamos por Melo, escuchando desde las 5 de la mañana a la voz de Melo. Suerte para todos los competidores, un saludo para los directivos del Club Ecuestre. Vamos a ver si por noviembre podemos estar en esa raíz criollo ahí por la Villa Hípica en el Río Branco, si Dios quiere. Bueno, estamos pegados a transmisión, un abrazo para todo el equipo y para los oyentes conocidos y que no son conocidos. Pancho Cebolla.
1: Ah, Panchito, atención, vieron lo que anunció Pancho. Pancho, que ahora a fin de agosto, cuando sea la gran prueba de Cabaña San José, de Hermanos Isaac y Esteves, el chasque de los productos vendidos el año pasado, donde tendrán la posibilidad también aquellos que quieran de comprar productos para competir el próximo año. Bueno, ahí va a estar el amigo Pancho, así que, y después ya va a sacar ese criollo de él para un rally de criollo que va a dar por $1,500 acá en la ciudad de Río Branco, en el marco de la Copa de Oro, en el circuito, no quiero equivocarme, pero creo que son 15 kilómetros el recorrido que van a tener en la Villa Hípica. Bueno, Panchito ya anunció y ya marcó. El amigo Marcelito Colomé dice, buen día, buena transmisión, los escucho de la estancia, me gusta el Lolo, el caballo de mi hija, por supuesto, y hay mucha gente que está precioso el Lolo, Marcelo, la verdad. Está precioso Lolo, está lindo, lindo, bien ajustadito. El amigo Carito Larrañaga, seguramente en la estancia, dice, buen día, buena transmisión, abrazo, Oscar, para ti, para toda la familia, gracias por estar prendedito. Al igual que muchos amigos que no envían su mensaje, pero sabemos que está ahí con la cantora, como muchos le dicen, esperando el amanecer y ese top de largada de esta edición 37.
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1: Voy a aprovechar para saludar a toda la gente que está en las redes sociales. Reitero, compartan también la página del caballo para todos. Dice el amigo Leo Adán Caeta, nos dice, buen día, suerte para ustedes. Gracias, Leo Adán, creo que estás dispismo hoy, ¿no? Para eso que te viene una nómina. Y el amigo Boris Alejandro Machado, ¿cómo estás, Boris, querido? Dice, buen día, equipo, buena transmisión para todos. Gracias, Boris, gracias por estar siempre acompañando la propuesta de plataforma, sea lo que sea. Estamos en Ipismo, estamos en el Festival de Jinetía, y ahí está el amigo Boris, gracias, Néstor Pleita, de don Néstor, dice, buen día, buena transmisión, buena jornada para todos. Gracias, Néstor, gracias por estar ahí también. Susana Izquierdo dice, buen día, buena transmisión, escuchando desde José Pedro Varela. Suerte para todos los participantes. Bueno, gracias, Susana, en nombre de los participantes. Dice el amigo Ronald Techera de Melo, que ya saludó también tempranito la gente que se va sumando al trabajo, a la propuesta de Plataforma y Darwin Romero. Dice, buen día, gente. Buen domingo para todos ustedes, dice el amigo Darwin Romero. Gracias, Darwin, por estar prendidito ahí en la emisión de Plataforma Hípica de la Voz.
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1: 33 minutos que pasan de la hora 5. Estamos en directo de la cuarta sección del departamento de Cerro Largo, exactamente en la ciudad de Río Branco, para contarles a ustedes lo que va a estar pasando a partir de las 7:30 de la mañana, cuando se ponga en marcha esta 37ª edición del Domingo Navarro, la tercera sección del departamento de Cerro Largo, donde estaremos cuarta para adelante y después del Moscón 19 ahí pico, para que usted conozca esta zona acá. No diga cuarta que es tercera acá. No. Después de lo que va a ser a las 7:30 de la mañana cuando se ponga en marcha esta 37ª edición del Domingo Navarro, la prueba más antigua que tiene el calendario de la Federación Ecuestre Uruguaya.
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1: Lo decíamos también, una actividad que dentro del calendario, ya por los pagos de Sarandí del Giro, pagos de nuestro compañero y amigo Alejandro Barcelona, que es parte del equipo de plataforma hípica de la Voz de Melo, donde ya desde temprano también nos está sintonizando, nos va a estar dando toda la información de esa actividad tan importante que tiene el centro del país, donde ahí sí aparece uno de los ganadores, que seguramente ha sido el favorito en lo que fue la jornada de los remates de ayer, como es el caballo que es entrenado en la octava sección del departamento de Cerro Largo, exactamente en Tupambá, el talentoso que fue seguramente la atracción de los apostadores, pero caballos que aparecen con muy buena performance, como lo decía ayer, en la jornada de ayer, el propio Alejandro Barcelona, era un ratito y ya nos estará dando toda la información, sobre todo el horario de partida para esta nueva edición que organiza el Club Nacional de Sarandí del G.
2: Me dejaron darle un dato para Pancho Cebolla, que tiene que preparar su criollo para correr acá en la pista esta de la Villa Hípica, que en 15 kilómetros tiene que hacer 23, por lo menos de promedio, a 39. Tiene que cepillarlo bien, que por lo menos esta característica de esta pista, que es una pista plana, es rápida, es su criollo, por lo menos 23 tiene que andar por ahí, a 39 promedio. Ya queda el dato para el amigo Pancho Cebolla, que nos vamos a encontrar el 30 de agosto ahora.
1: La Nani ya le mandó decir que si él no baja esos 23, está pelado para la Nani. Así que ya está con el Tití Maceo tan de complicidad ahí, el otro día andaban entrenando en esas sierras de la 12 y ya los dos tiraron un palpite que ellos dicen que deben andar bajándose 23 y Pancho no araña ese 23, más bien te va a tener que quedar nomás ahí en medio.
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1: Saludamos a Magdaleno Menchaca, ya por los pagos de Ramón Trigo, prendidito a la emisión. ¿Qué hizo Magdaleno? A ver qué madrugó hoy para estar también escuchando la Voz de Melo.
3: Buen día, Diego, buen día. Bueno, muy buena jornada por ahí. Buen trabajo, recerra ahí, vamos arriba. Aquí estamos disfrutando la estufita en la mañana, linda, pero bastante fresquita.
1: De fuego grande, Magdaleno Menchaca también está acompañando la emisión de la Voz de Melo. El abrazo al hombre que está allá en los pagos de Ramón Trigo, Magdaleno Menchaca, gracias por también estar acompañando la propuesta de plataforma hípica de la Voz.
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1: Bajo el informe de Bernardo, vamos a recorrer esa linda historia que comprende las ediciones que le hacen la antesala a esta edición 37 del Domingo Navarro.
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1: Ediciones y ganadores del Domingo Navarro, la actividad de 60 kilómetros organizado y coordinado por el Club Ecuestre de Río Branco. La prueba de CAN actual es en la categoría de pruebas cortas de la Federación Ecuestre Uruguaya. Se corre desde el año 1987. No se disputó en el año 1998, en el 2020 y en el 2021, pero ya me meto en lo que fue la primera edición disputada en el año 1987. Gana Fabiana con las riendas de Dardo Busó,
0: representante de la institución organizadora. ¿Necesitas arreglar un camino, un paso a nivel, hacer un desagüe de una represa o sube? 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
1: Año 1989, la segunda edición la gana Gualicho. El zaino de Con y las riendas Pío Juan Miguel Piojo o las Cuaga Silvera. Representante de la Asociación Rural de Zapicán, se queda con la segunda edición del Domingo Navarro.
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1: Y por supuesto quiero agradecer acá a Fabián Arismendi, que nos ayudó junto a Alejandro Barcelona a corregir algunos datos que no estaban bien en el historial que tenía la Federación Ecuestre Uruguaya, que obviamente que es el trabajo de Alejandro, porque muchos documentos estos se perdieron, la propia Federación y Alejandro rescatando datos de aquí y allá. Le agradecemos a

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1: La cuarta edición, año 1990, la historia. Está a través de la previa que le hace plataforma hípica de la Voz de Melo, la gana Amazon. El zaino de don Rudy Leverrier, el representante de la institución organizadora que viajó desde Sarandí de Barceló a un promedio de 28.206 a la hora.
2: Un mensaje que nos llega desde el exterior y nos dice: buen día, amigo Pico. Mirá que el lugar de partida del Raí es en la curva del querido regimiento, 150 metros más adelante de donde están ustedes. Muy buena transmisión para todo el equipo, como siempre, fuerte abrazo. El Olimar se larga frente al paso de frontera y el club hermano ecuestre se larga un poquito más atrás, creo que fue, sí, siempre en la curva. Me dice el capitán Gastón Silvera de la República Democrática del Congo. Bueno, vaya el abrazo para ti, amigazo, y para todos los efectivos militares que están por allá prendiditos a la radio. Y bueno, esperamos encontrarnos en noviembre cuando la Copa de Oro del Ecuestre y compartir con todos ustedes. Un abrazo a la distancia, hermanos.
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1: Sigo compartiendo el rico historial que comprende las distintas ediciones que le han hecho la antesala a esta edición 37. En la edición número 5, año 1991, escuchen bien, disputada un 18 de agosto, la gana Cicatriz, el Malacara de Arubel Denis, el representante de la Asociación Rural de Zapicán, a un promedio de 32.432 a la hora.
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1: Sigo recorriendo la rica historia, la sexta edición, año 1992, un 2 de agosto, la gana Zapito, el Picasso, con Mario Morel, el representante de la institución organizadora. Escuchen bien, para Zapito de Mario Morel, 34.499 a la hora.
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1: Se han hecho fuertes los locatarios en distintas ediciones de acá porque la séptima edición, año 1993, un 8 de agosto, la gana Mandavi, el tostado con la rienda de Seferino, Ricardo Silva, el representante locatario, segundo fue consentido en la séptima edición.
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1: Y como todo juego, hay revancha, la octava edición, disputada en 1994, un 21 de agosto, la gana Consentido, el zaino de Carmen Artigas con las riendas de José María Machado, el representante de la Asociación Rural de Zapicán, a 31 de promedio, se queda con la octava edición.
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1: La novena edición, año 1995, un 20 de agosto. La gana Mandavid, el tostado de Ricardo Seferino Silva Ávila. Escuchen bien, con las riendas de Fabián Arismendi, el representante del Club Ecuestre de Río Branco. En aquel entonces, el tostado empleó un promedio de 32.766 a la hora. Corrieron 16, clasificaron 5, segundo para María Bruja, tercera para Nena, cuarta para Censurado y Rayo Negro. Cerró el podio en el año 1995.
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1: Ya nos apostamos en la décima edición año 1996, un 18 de agosto. La gana Don Gavilán, el Tordillo, escuchen bien, con las riendas de Don Octavio Chilo Rodríguez, con las riendas de Juan Carlos Feijó, el representante locatario. El caballo entrenado por el Chilo hizo un promedio de 32.123 a la hora. Corrieron 14, clasificaron 6. Segunda posición para Delincuente. Tercero para Branco. Cuarto para Doña Burrita. Y triunfador cerró el podio en esa edición número 10.
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1: La verdad que es increíble, la naturaleza que tiene Plácido Rosas de allí, las cabañas. Me voy a recorrer y a contarle a la audiencia, tanto de Positiva FM como de La Voz de Melo, a través de Plataforma Hípica 53, lo que pasó allá por el año 1997, un 17 de agosto, porque triunfador, el tostado ruano de Sergio Leverrier y René Batalla, que Don René Batalla tiene parejero para dar con las riendas de Ricardo Seferino Silva Ávila, el representante en aquel entonces de la Escuela Industrial de Río Branco, a 35.438 a la hora. El récord nacional que duró hasta el año 2017 lo tuvo Ricardo Seferino, el locatario, que corrieron 15, clasificaron 6, segundo para Yacurú, tercero para Breilin, cuarto para Master y quinto cierra el podio el Gavilán, allá por el año que tenía el récord, año 1997.
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1: Ya que apelamos a la memoria de todos ustedes, porque en el año 1999, la edición número 12, un 15 de agosto, el Vago, el Tostado, de Josué Irineo González, con las riendas de Ricardo Seferino Silva, representante de acá, a 30.861, corrieron 10, clasificaron 5, Zucará fue la segunda posición, la tercera para Master, cuarto para Indio Viejo, quinto para Madonna, el que había sido el ganador, no clasificó, pasó el primer puesto, el Vago, que había llegado a la segunda posición allá por el año 1999.
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1: Viajamos al año 2000, exactamente a 26 años atrás, la edición número 13, ganado para Rottweiler, el Doradillo, con las riendas de Miguel Pérez, propiedad de Héctor Freddy, era el propietario, la gente Club Atenas de Tala, a un promedio que hizo el Doradillo, a 30.756 a la hora, corrieron 13, clasificaron 5, Marfil fue la segunda posición, Master la tercera posición, y La Tira y Monega fueron las que cerraron el podio allá por el año 2000.
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1: Y después de un año, buscó la revancha, porque en la edición número 14, año 2001, un 12 de agosto, la gana, ahí sí, el Vago, el Tostado, de y con las riendas de José Irineo González, el representante locatario, a un promedio de 31.621 a la hora. Corrieron 18, clasificaron 7, segundo para El Picardía, tercero para El Retorno, cuarto, Anaí, quinto, Santa Rita, allá por el año 2001 y el Bagu buscó la revancha y ahí sí se quedó con el podio.
0: 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Me voy a la edición número 15 porque una vez más ratifica lo que había pasado en el año 2001 porque la gana el Bagu. El tostado con la rienda de Josué Irineo González, el representante locatario, se hizo fuerte a 31.858. Corrieron 13, clasificaron 4. Chinita fue la segunda posición, Emperador la tercera posición y Ranifa fue la cuarta y la que cerró el podio ya por el año 2002. 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
1: Virginia Rivero, como cada día que acompaña a Laura del Campo, madrugó, también le habrá tocado estar en la cocina en esta jornada de domingo y que descansara algún día, Virginia, pero el saludo para ella que desde temprano ya está en sintonía de la 1340 AM y también a través de Positiva FM para disfrutar esta jornada de hipismo, esta jornada que el título lo pone el Domingo Navarro.
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1: Ay, que lo dejaron pensando, pico el promedio 35.438, el récord que tenía hasta el momento, pero después lo vamos a estar hablando de eso. Me voy al año 2003, la edición número 16 la gana Batallador, el tordillo de Nelson Ariel Toto Sequeira, con las riendas de Richard Javier Correa, el representante del Centro Obrero de Santa Clara y Mara, un promedio de 32, los costerraños de pico 281 a la hora. Corrieron 14, clasificaron 8, redoble fue la segunda posición, la tercera para Chetán, cuarta para Chinita y Maldonado cerró el podio allá por el año 2003.
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1: Mientras saboreamos un mate en esta jornada de domingo, acompañando el trabajo de Positiva FM aquí en la ciudad de Río Blanco, aquí en la tercera sección, junto a La Voz de Melo, a través del dial 1340 en AM, la edición número 17, disputada en el año 2004, un 2 de mayo, miren bien porque se corrió esa vuelta un 2 de mayo, Chiquitúa, el Colorado Day, con las riendas de Raúl Ricardo Pocho Vidal Martínez, el representante de los Paus de Casupá, vistiendo la casaca de esa institución a un promedio de 33.139 la hora. Corrieron 12, clasificaron 6. Insólito fue la segunda posición. Yetán fue la tercera. Atila fue la cuarta posición. Y la quinta la cerró para La Soledad allá por el año 2004.
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1: Y ahora qué lindo, ir compartiendo la historia para ir que ustedes vayan viajando en el tiempo. Muchos ahí se acordarán de algunas de estas llegadas, muchos estarán interactuando. Si yo me acuerdo cuando ganó fulano, cuando ciclano, la competencia que la estuvimos viendo, que la escuchamos, todo eso pasa por plataforma hípica de La Voz de Melo, porque la historia, no se olvide, se comparte.
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1: Nos vamos al año 2005, la edición número 18, disputada un 22 de mayo. Marley River, el Colorado, de Rubén Manuel Fernández, con las riendas de Víctor Santiago Muñoz, el representante Club Social Costa Azul en aquel entonces, que viajaron de esa localidad de Costa Azul, se quedaron con esta competencia. 32-248 a la hora, corrieron 9 solamente, clasificaron 6 segundos para Mimoso Mío, tercero para Faraón, cuarto para Atila y quinto para Correntino, allá por el año 2005.
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1: Pero miren esta edición número 19, disputada en el año 2006, un 13 de agosto. Bien, nombre típico para gente que son de esas campañas profundas, ese gauchaje que le pone también el entorno a esto, porque la gana Cencerro, el Colorado, de Robert Campos, con las riendas de José de los Santos, José lo de los Santos conocido, el popular de la zona de Tacuarembó, pero representante del Club Ecuestre de Río Branco, a 30.294 a la hora. Corrieron 7, clasificaron 5 segundos para Remolino, tercero para Don Charrúa, cuarto para Panta y quinto para Linda Rubia. Cerró el podio ya por el año 2006, cuando gana José Lo de los Santos.
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1: Vieron que hay don René, que tiene caballo para esta edición, conocedor de esta competencia, porque la edición número 20, disputada en el año 2007, un 18 de agosto, la gana Piririca, el zaino de René Batalla, con las riendas de Ramón Martín Dávila, Martinciño, representando en aquel entonces el Club Ecuestre de Río Branco, a 33.644 la hora. Corrieron 11, clasificaron 5, el Balboa fue la segunda posición, Tauro fue la tercera posición, Remolinos para la cuarta y Mi Picardía cerró el podio en el año 2007.
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1: Para los que se van sumando al trabajo de plataforma hípica de la Bodemelo, junto a Positiva FM, aquí a través del dial 89.7, desde la Nacional número 26, si va saliendo de Río Branco después de pasar la curva, dejar el ejército a la izquierda, enseguida donde está el primer mojón, ahí será el punto de partida, ahí se va a ir la cuadriculada arriba para enfrentar esos 18 y fracción para emprender el retorno y llegar en el Club Deportivo Olimar Artigas, que ahí lo espera la cuadriculada para completar así los 40 kilómetros de la primera etapa. El punto de partida será en la calle lateral paralela que va a tener ahí ese pedacito de esta doble vía del Boulevard Artigas, porque van a hacer todo el trayecto de la llegada, para aquellos que conocen acá, van a salir frente al Puerto Seco y ahí emprenderemos nuevamente la Nacional número 26 para hacer 10 kilómetros. Tirar la tarjeta, emprender el retorno y ahí buscar el arco de la victoria, que alguno de estos 22 protagonistas va a caer ahí en el arco de la victoria y se va a quedar con la historia de la página número 37 del Domingo Navarro.
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1: El 10 de agosto del año 2008, recorre la edición número 21 y la gana Gitano, el Colorado, con Mario Eduardo Morel, el representante locatario, 32.263 a la hora. Corrieron 13, clasificaron 11. Satira se queda con la segunda posición, Huanco en la tercera posición, Emiratos para la cuarta y Soy Relincho cerró el podio en la quinta posición allá por el año 2008.
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1: Freddy, que viene viajando, tomando un mate con don Eulogio Miravalle, con Carlitos Ramos, ahí se debe de acordar de la edición del año 2009, la edición 22, donde aquí la gana Surubí, que anda por acá el propietario de Surubí. El Zaino, con las riendas de propiedad de Oscar Neco Piñeiro, con las riendas de Ercilio Chico Souza, Cardoso, el representante del Soforuca de Caraguatá, y el Surubí, aquel conocido caballo de pruebas cortas, 33.078, corrieron 16, clasificaron 7, la Luciana fue la segunda posición, Trabuco fue la tercera posición, cuarto para Mango, y quinto para Negro Lindo allá por el año 2009. 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
0: A la gente que está a través de la página del caballo para todos, ¿qué edición se acuerdan del Domingo Navarro? ¿Qué recuerdos tienen de alguna de estas llegadas históricas que ha tenido la ciudad de Río Branco aquí, esta tercera sección? Me voy al año 2010, de la edición número 23, diputado un 8 de agosto, ganador para Tortazo, el Zaino de Juan Carlos Col, con las riendas de Oscar Lorenzo Techera Gómez, el representante de Sarandí, del G, 31.788 a la hora, corrieron 21, clasificaron 10, Baltasar fue la segunda posición, la Alpargata, Freddy, fue la tercera posición, Neutral del Tornado fue la cuarta posición, y el Muñeco cerró el podio en el año 2010, exactamente 16 años atrás.
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0: Con este nombre no se puede hacer broma porque alguno se va a sentir identificado. La edición número 24, año 2011, un 7 de agosto, la gana Soy Mujeriego, el Malacara, de Julio Mario Clarillet, con la rienda de Julio Augusto Clarillet Barbosa, el representante de Cruz Social Casupá, la gente de Casupá 32.287. Le gusta a la gente de Casupá venir a correr acá, ¿eh? Corrieron 9, clasificaron 6. Botafogo, Freddy, fue la segunda posición. Vipré fue la tercera. Y el Forastero, la cuarta posición. Y cierra el Negro en la quinta posición en el año 2011.
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0: A ver qué quiere escuchar a la gente. Voy a estar dando lectura a través de las redes sociales. Ahí del caballo para todos, que llega. ¿Se acuerdan qué caballo de la historia que pasaron por estas 36 ediciones? Porque me voy a la Copa de Plata, me voy a la edición 25 disputada en el año 2012, un 19 de agosto, la gana Felipa, la Picasa de Facundo y Blainer Lucero, con las riendas de Carlos Juber Rivero, el representante del Centro Raidista de Cerro Largo. Felipa empleó un promedio de 31.648 a la hora, corrieron 31 la Copa de Plata, segundo para Che Porfiado, la tercera para Calumbá, cuarto para Rencorosa y quinto compartieron el podio para Ismaela y qué estrellita en la Copa de Plata del Domingo Navarro.
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0: El norte del país muchas veces supo también estar en esta competencia y quedarse con el podio, porque la edición número 26, después de la Copa de Plata año 2013, un 18 de agosto, la gana Cabo, el colorado de Fernando Berrueta, con las riendas de Sebastián Nicolás Berrueta, juvenil, y ahora su nombre formado, Seba. Con 13 años apenas tenía, representando el club Los Trabajadores de Minas de Corrales en aquel entonces, 33.462, corrieron 37, clasificaron 24, segundo para Folclórico, tercero para Negro Soy, cuarto para Qué Perfume y quinto para Soy Aparicio.
1: allá por la división 26.
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1: Ya me voy a ir a recorrer ahí que dice la página del Callo para todos saber quién, qué recuerdo tienen de las distintas ediciones, porque le invito a actuar con la audiencia.
0: La edición 27, un 17 de agosto del año 2014, la gana Soy Soñadora, la tostada de Méndez y Guzmán, con la rienda de Julio Guzmán Hernández, el representante del Club Unión Barrio Colla de Varela, a 33.882 a la hora. Corrieron 23, clasificaron 7. Mi Hidalgo fue la segunda posición, Sara Soy fue la tercera posición, Espinita fue la cuarta y Bocha cerró el podio.
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0: Será que Quique está escuchando, Quique Sousa estará escuchando, pero en un ratito lo voy a nombrar acá. Porque la edición número 28, el 16 de agosto, la gana Optimista, el zaino de Eduardo Cola Bendancor, con las riendas de Luis Martín Clemente, el representante del Club Nacional de Sarandí del G, gente que tiene sortida de 90 kilómetros hoy, 34-069, corrieron 17, clasificaron 8, se salía y fue la segunda posición, tercero para Arachán, 1, cuarto para el Don Felipe, y Morena cerró el podio ya por el año 2015.
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0: Espero que Quique esté levantado hasta ahora, porque la edición número 29, un 14 de agosto del año 2016, fue compartido para Hipano, el Tordillo, con las riendas de Enrique Quique Sousa, el representante del Centro Raidista de Cerro Largo, que anda por los pagos de Ramón Trigo, y Rolín, el tostado de Gerardo Leivas, con las riendas de Claudio Gabriel Ruiz, representante de la Sociedad Criolla Los Tizones de Ancina. Los dos emplearon un promedio de 33.603 a la hora, corrieron 28, clasificaron 8, tercero para Alma Royal, cuarto para Yujay, quinto para Quistería Sol y Mulato, cerraron el podio allá por el año 2016.
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0: Me voy a la edición número 30. Es difícil que le esté escuchando, pero no por no madrugar, sino porque está medio lejos. Pero otra vuelta en el paro estuvimos charlando de estas ediciones. La edición número 30, disputada en el año 2017, un 20 de agosto, la gana Gitano Experto, el zaino de Sturlos Robles, con las riendas de Ramiro Martiniena, el hombre del Club Social Casupá de Casupá, uno de los grandes jinetes que tiene la patria. 35.928 a la hora, el récord nacional hasta la fecha. Corrieron 27, clasificaron 8, Optimista con la segunda posición, tercero para Ruiseñora, cuarto para Subvisión, tercero para Joy and Glory, y Malujata Soy fue allá por el récord que hasta el momento lo tiene ese gran jinete Ramiro Martiniena, el hombre del Club Social Casupá, a 35.928 a la hora. Y Pico que sigue escarbando su cronómetro ahí para ver lo que hicieron en esa actividad.
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0: Haría la aclaración de Pico, que es el récord acá, ¿verdad? El récord acá en las pruebas del Domingo Navarro. Me voy a la edición número 31 del año 2018, disputado un 12 de agosto, la gana La Zambita, la zaina
1: de Cristian Da Silva, con las riendas de Asís Brasil Souza, el locatario, hombre de tropillas también, hombre de la jineteada, lo ecuestre de Río Blanco, era la casaca que vestía, 34.716 a la hora, corrieron 21, clasificaron 6, Yo and Glory, por la segunda posición, Mi Consentida, la tercera posición, Zambista, cuarta posición, y Sátiro, fue la posición número 5 para el año 2018, la edición número 31. 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En Río Branco. 10 minutos que pasan de la hora 6 a las 7:30 de la mañana. Se pone en marcha esta 37 edición del Domingo Navarro, la fiesta que brinda honores. El Club Ecuestre de Río Branco con 22 binomios que marcaron ayer, tal cual lo permite el reglamento de la Federación Ecuestre Uruguaya. Y seguramente, Dios mediante, los 22 estarán en el punto de partida a las 7:30 de la mañana aquí en la Nacional número 26. 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
0: Viajo al año 2019, edición 32, 1-8 de agosto. La gana Linda Mala, la tornilla de Ana Laura Dávila. Con las riendas de Ramón Martín Dávila, el representante del Club Deportivo Militar Artigas, el locatario 32.263 a la hora, corrieron 9, clasificaron 5, John Jairo fue la segunda posición, Fe fue la tercera posición, cuarto para Don Rubén y quinto para Gran Gigante, cerró el podio en la edición número 32.
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0: Viajamos al año 2022, un 14 de agosto, edición 33 del Domingo Navarro. La gana Explorador, el tostado de Daniel González con Celso Orinel González Paz. El representante del Cruz Social Casupá a 32.074 la hora, corrieron 14, clasificaron 4, segundo para Temblor, cuarto para John and Glory, tercero para John and Glory, cuarto para Hormiga, cerró el podio allá por el año 2022.
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0: Ya van a estar los compañeros desde la otra unidad móvil que van arribando aquí a la tercera sección del departamento de Cerro Largo, exactamente a la localidad, a la ciudad de Río Branco, donde en un ratito, 7:30 de la mañana, se va a poner en marcha esta edición 37. Sigo recorriendo las ediciones que han hecho la historia de la gran fiesta del Club Ecuestre de Río Branco, 34 ediciones, un 13 de agosto del año 2023, la gana Bruja Mía, la Picasso de Cristian Rivero, con las riendas de Neila Jacqueline Rodríguez, la representante del Club Social Casupá, 32.767 a la hora, corrieron 16, estaba para venir Neila, 16, clasificaron 4, Gitano Cabezón, fue la segunda posición, tercero para Sueña Brasilera, y cuarto para Catalina, fue allá por el año 2023, y ya les cuento qué pasó en la edición 35 y en la 36.
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1: Reiteramos que estamos a través de 89.7 Positiva FM aquí en la ciudad de Río Branco. Estamos a través de la 1340 en AM, La Voz de Melo, y todas las plataformas a través de Facebook que nos acompañan. Me voy a la edición número 35 porque aquí la historia la escribe Manzanita, el taino de Neco Piñeiro, Ercilio Chico Sousa, el surubí, con las riendas de Diego Agustín Costa Zapater, el representante de la Sociedad Criolla Los Tizones de Ancina. 32.643 a la hora. Está Diego Agustín, el campeón nacional acá, ¿eh? 16 corrieron, 8 arribaron. Mindinga fue la segunda posición. Tío Joselo fue la tercera posición allá por la edición número 35. Y ya les cuento qué pasó en la edición número 36.
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1: Y cerramos con la edición número 36, la antesala a esta 37ª edición, porque repite la historia Manzanita, Eneco Piñeiro, Ercilio Chico Sousa, la gente de El Surubí con las riendas del actual campeón nacional Diego Agustín Costa Zapater, el representante de la Sociedad Criolla Los Tizones de Ancina. 33.509 a la hora, corrieron 19. Segundo para JR Timbero, qué carrera fue esta. Tercero para Burrito GG, Mi Margarita fue la cuarta posición, y el Macachín cerró el podio el año pasado en la antesala, esta edición 37.
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1: En un instante vamos a compartir el primer contacto con la unidad móvil de Mauricio Farías Automóviles, representante de Nissan y Renault, porque comenzamos a recorrer la última hora y fracción para que se ponga en marcha esta edición 37 del Domingo Navarro, la gran fiesta del Club Ecuestre de Río Branco, en esta 37 edición que en un ratito, en este amanecer dominical, aquí por la tercera sección del departamento Cerro Largo, se van a poner en marcha y se van a ir a adueñar del lado derecho de esta nacional número 26.
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1: Pero el abrazo grande para Octavio Álvarez. ¿Cómo anda, Octavio? ¿Todo bien? Es lindo saber que estás del otro lado, receptor, toda esa gente de la zona de la Novena, donde se abraza Cerro Largo con Durazno. Seguramente Octavio Las Caballerizas, temprano, está en sintonía de la Voz de Melo. El amigo Cristian Silva, mira, uno de los grandes jinetes de la patria, madrugó para estar escuchando la Voz de Melo también. El Rafa Buní, la gente de Plácido Rosa, estamos amargueando, escuchando con mi hermano Marcelito. Bueno, el abrazo para Marcelito Muniz, esperando que aclare y embarcar el parejero para rumbear para Río Branco. Ustedes están de pruebas cortas hoy, ¿eh? El abrazo para toda la barra, para el Rafa, para Marcelito, grandes amigos y que quiero mucho también, que están en sintonía ahí en la zona de Plácido Rosa. En un ratito doy lectura a los mensajes, qué llegada, ¿se acuerdan? Y yo ahora lo hacía recordar un poco a Freddy González, aquella llegada del Sudí, aquellas llegadas también de la gente de la zona de que representaban aquel entonces Minas de Corrales. Tanta historia comprenden las distintas ediciones. El Domingo Navarro, que ya voy a conversar con Pico Silva también.
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1: Lorena Lugo dice buen día, pon unos callitos por ahí, gracias Lorena. Por acá dice Claudio Morales, dice buen día, suerte para todos los participantes y a ustedes, buena transmisión, gracias Claudio también. Por acá Alfredo Míguez, ¿cómo anda el amigo Alfredo? Buena transmisión, suerte para todos nosotros por Sarandí probando, suerte, bueno, suerte para ustedes ahí, Alfredo, mucha suerte para usted. Ruito Pimentel, buen día, buena transmisión, dice Ruito Pimentel, que tienen toda la fiesta de Bañado Medina, podía estar dando detalles, nos debe la visita el amigo Rubén Pimentel, Ruito. William Lescano, ¿qué hace amigo? El amigo William dice, buen día a todo el equipo, buena transmisión. Un abrazo grande, William Lescano, pues gracias por estar ahí, es un honor para nosotros. Gustavo Javier Lezaeta, ¿cómo anda? Madrugó, Gustavo, para estar escuchando también. Vamos a ver si conquistamos a Nacho para estar en una prueba de 60 kilómetros. El amigo Gustavo, ganador de distintas actividades también, ahí sobre todo en la actividad de la capital archana, dice, buen día para todos, dice Gustavo. Por acá te cuba mensaje, dice Leticia, dice buen día, suerte para todos, principalmente para Darling. Bueno, acá ya tiraron un palpite, ¿quién puede quedarse con esta edición? Buen día, los escucho desde Yaguarón. Impecable la transmisión, suerte para todos en la ruta, para los competidores y en especial para mi hijo Kevin Gallo. Miren qué lindo mensaje, que va con el Rey David y su propietario Fabián Velázquez. Bueno, gracias acá porque un papá va a estar en sintonía ahí y dándole suerte para el hijo. Dice Felipe Avero, ¿cómo anda, Gaucho Felipe? Buen día, buen trabajo para todos. Gracias, Felipe. Gracias por estar también. Mónica dice, buen día, siguiendo la transmisión desde Casupá. Mónica Elizabeth César, por acá nos dice ella. Sigo compartiendo, buenos días, Jorge Camaño. Gracias, Jorgito Camaño, buen día para ti también. Sigo recorriendo, buen día, Bernardo, Pepe, a todo el equipo, y el amigo Alberto Machín. Buena transmisión desde Fraile Muerto, infaltable Machín también. Conrado Rodríguez dice, buen día para ti también, Conrado. Por acá dice, buen día, buena transmisión, lo estoy mirando desde Salinas, dice MAHL, son las iniciales que aparecen aquí en las redes sociales. Hoy con la gente, ninguno se atrevió. Buen día, suerte para todos, los escucho desde la Calavera, esto es departamento 33, ¿no? Nos dice Richard Busó Pereira, gracias Richard. Marcelo López dice por acá, Marcelo López de Florida, buen día, buena transmisión para ustedes también. Sigo recorriendo. Michael García, buen día, vamos arriba a la barra del Lolo. Opa, ¿qué pasa? Aparecen acá los hinchas del Lolo. Buen día, buena transmisión, saludos desde Trinidad, mirá los trinitarios, el abrazo para la gente que tuvo su copa. Oscar Paz, buen día, Oscarito, para ti también. Leticia, Betina Lugo dice, buena transmisión, gracias Betina, por decirnos la buena transmisión. Felipe Avero, suerte para Marcos Oxandabarat, sí, Marquito, que está pronto aquí para su competencia. Leticia, suerte para Stitch y Carlos Duarte. Bueno, acá nos están diciendo ya algún palpite. Y Melisa Sumino nos envía ahí unos trébol, unos saludos también. La gente que está a través de las redes sociales compartiendo la emisión de Plataforma Hípica de la Voz.
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0: Estamos a ir al primer contacto porque nos metemos de lleno en la propuesta de los 22 protagonistas que a las 7:30 estamos, quieren saber bien, a 1:06 de que se ponga en marcha esta edición 37
2: Pico, una linda historia que ha marcado ya las 36 ediciones del Domingo Navarro.
3: Bueno, sin duda que sí, como todas las carreras, como todas las competencias que tienen trayectoria larga, que tienen historia, que tienen pasaje de caballos que dejaron su huella profunda en el raí pico nacional, aquí no es ajeno el Domingo Navarro. Y fíjense en ustedes que pasaron 11 años para que quedara plantado un récord, que lo plantó el triunfador con Ricardo Ceferino Silva, con ese caballo de 35.438 a la hora, y después pasaron 19 años para que el récord fuera, que cayera ese récord en manos de ese caballo que apareció ahí sin grandes trayectorias, como decimos, este gitano experto en su momento, el del Estulo Robles con Ramiro Martiniena, que plantó ese 35.928, récord que lógicamente quedó impuesto aquí en el Domingo Navarro. Hay que bajarlo, realmente hay que hacer un guarismo muy importante, y van a pasar un montón de años quizás para que aparezca otro caballo y lo baje, como han habido algunos otros que han ganado reiteradamente, pero desde ese año, en el 2017 en adelante, aparecieron caballos que anduvieron los 60 kilómetros volando, una turma de caballos que realmente, bueno, ya venía optimista, estaba otros que, la Ruiseñora y otros, ni que hablar después cuando aparece el récord nacional con Marlab y la Topacio, mano a mano, ¿no? Aquellos enfrentamientos que, bueno, pararon los relojes, ¿no? Realmente van a pasar muchos años, vuelvo a reiterar, siempre para un caballo bueno aparece otro, pero sin dudas uno hace memoria y trata de no ser ingrato con otros caballos buenos que pasaron y que tuvieron, dejaron su sello, ¿verdad? A grandes rasgos estamos comentando aquí, pero sabedores de que hay caballos buenos en otros lugares, en otros circuitos, en que dejaron su huella profunda, pero realmente cierra ese guarismo impresionante Marlab, el caballo Los Delgados, y en ese enfrentamiento con el Lalo Quevedo y la Topacio, que realmente, bueno, metieron hasta el 37 y pico, que fue impresionante. Así que nos quedamos siempre expectantes cuando aparece un caballo y mete esos guarismos, porque es de echarle el ojo realmente, pero la historia del Domingo Navarro sigue tan campante, y bueno, ¿por qué no? No soñar que esta mañana aparezca otro de estos que no tienen grandes antecedentes y puedan plantar un récord. En algún momento podrá ser, o pasarán muchos años y seguirá el récord actual ese que estábamos hablando de 35.900 y pico de gitano experto.
2: Voy con algunos saludos, dice el amigo Richard Sibira. ¿Cómo andás, Richard? Un abrazo para vos, ¿no tenés tirarte un abrazo aquí en tu ciudad de Río Branco? Richard Sibira dice, buena transmisión para todos, abrazo grande. El amigo José Volátil dice, buen día, desde 33 acá prendidito, mareando y escuchando. Bueno, Octavio me dice, acá estoy con el caballerizo pastorial del frío en Almenor, ahí acompañándolo a Octavio. Gracias, Octavio. Los dos mareando, qué lindo ahí la juventud, seguramente lo vamos a tener en ruta. Tengo más mensajes por acá, saludando Daniel Sarabia, dice, buen día, saliendo para ahí, escuchando como siempre, nos vemos en un rato. Buen viaje, Daniel, que viene desde Los Pagos 33. Amigo Carlos Barullo González, el alcalde, dice, buen día. Buen relato, saludos para todos, dice Carlos Barullo González. El abrazo para Carlos Barullo González, cuando ya nos vamos al primer contacto con la unidad móvil de Mauricio Farías Automóviles, representante en Nissan, Renault, Mitsubishi. El gusto, el honor, el placer de recibir al hombre que prácticamente atravesó, unió el norte del país con la ciudad de Río Branco, nuestro compañero y amigo Freddy González. Buen día, Freddy. El gusto recibirte en esta edición 37 del Domingo Navarro.
4: Muy bien, muy buenos días, Pepe, buenos días a los compañeros de la otra unidad móvil, buenos días a quienes estamos también en esta unidad móvil. Sí, estuvimos por los pagos de Minas de Corrales, allá en el departamento de Rivera, en la jornada sabatina, con lo que está haciendo allá una edición más del campeonato de los raidistas del norte, los 58 kilómetros del Rotary de aquella localidad. Dejamos un pingo instalado ya por los pagos de Minas de Corrales, viajamos hacia la ciudad de Melo, y ya estamos con nuestros compañeros acá instalados también para nuestro trabajo en esta mañana, en esta edición 37 del Domingo Navarro, la fiesta del Club Ecuestre de Río Branco. Ya con don Eulogio Miravalles al volante de esta unidad móvil, que ya le vamos a dar los muy buenos días también, Eulogio.
5: Muy buenos días, compañero, buenos días, audiencia. Bueno, y acá estamos a la pie el cañón, y les deseo una buena jornada para todos.
4: Bien, ya cuando íbamos a emprender viaje allí de la ciudad de Melo, una helada grande por aquí, los pagos también, no la vemos por acá, pero sí, allí en la ciudad de Melo, una helada realmente para ir comenzando esta jornada de domingo.
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4: Ya lo dijeron nuestros compañeros, 7:30 de la mañana se larga la competencia con 22 protagonistas, pero los que marcaron la jornada de ayer, 22, son los que van a estar en ruta seguramente en el punto de partida cuando se ponga en marcha esta competencia.
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7: Dato importante que larga Alejandro Barcelona a través de las redes. El abrazo para él, dice, buen día compañero, dice, por acá, dice, en Sarandí de G, se preparan los 33 binomios habilitados para los 90 kilómetros, a las 7 de la mañana se pone en marcha. Gracias Alejandro, el abrazo grande para ti. Ya nos vamos a ir con la unidad móvil de Unitur Los Amarillitos de la Ruta 7, unidad móvil de Mauricio Farías Automóviles, representante de Nissan y Renault, para la calle aquella lateral que está al lado del cuartel, porque allí seguramente va a ser el momento del calentamiento previo. Así podemos darle también la prioridad a nuestro compañero Pico Silva, que converse con los protagonistas, con un informa de Bernardo Grieti. Comenzamos a recorrer los 22 protagonistas junto a Freddy González. Comienza Freddy con el que está encabezando la planilla de esta edición 37.
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4: Bien, comenzamos con el desarrollo entonces de la nómina de los 22 participantes que va a tener esta competencia. El número uno quedó libre. Con el número dos marcó el flaco, el zaino, que va con Pablo Soca, y de Sociedad La Tijera, la gente de Río Branco que representa la institución organizadora, viene de No Placer, Noblía en la pasada temporada 2025.
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7: Y acaba de llegar Toto Ramos desde Melo, vino en el ómnibus. Buen día, Toto.
8: Buen día, Pepe. Buenos días a la audiencia. Buen trabajo por hoy.
7: Igualmente para usted también, que dependemos de usted. Y de un Eulogio también, para que salga el excelente trabajo como nos tienen acostumbrados. Número 3 en planilla y en su anca para Booker, es el tordillo que va con las riendas de Michael Sosa, es de Richard Barrios, representa la institución organizadora el Río Branquense, y estarán los comprendidos de los que van a estar debutando en este tipo de competencia.
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9: Cuatro en planilla para Cardenal. El tordillo que va con Matías Araujo es de Humberto Batalla. También va por la institución organizadora. Es de aquí de Río Branco. Su antecedente quinto en Melo en esta temporada 2026. Entonces, allí en la fiesta del Centro Revista de Cerro Largo.
6: 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Seguimos recorriendo los 22 protagonistas que 7:30 de la mañana ponen en marcha esta edición 37 del Domingo Navarro, número 5 en planilla para el Lolozoy. Es el oscuro, que va con las riendas de Diego Agustín Costa, es de Nicole Colomé y Omar García. Representan la sociedad criolla, los tizones de Ancina vienen desde Carguatá, fue sexto en Melo en esta temporada, en la fiesta del Centro Raidista en el Hermes Batista. 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
9: Número 6 le pertenece para Cona. La zaina que va con Matías Pereira, de Tel Oviedo, la gente que viene de Melo, que representa la sociedad criolla, la tropilla de Aceguá, viene de un no placer en Aceguá la pasada temporada 2025.
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7: Número 7, lo viste coquetamente, Martelo. Es el colorado que va con las riendas de Yuder Porciúncula. Es el propio Yuder, representa la institución organizadora, es de Río Branco. Escuchen bien, fue tercero en Melo, también en la fiesta del Centro Raidista de Cerro Largo.
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9: 8 en planilla para el Morocho JM, es el oscuro que va con Lautaro Maffei, el de Jorge Maffei, representa el Club Social Casupá, viene de Casupá, pero también va a estar debutando en esta mañana domingo y va con el número 8.
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7: Seguimos recorriendo la planilla, el número 9 para Numerosa, la colorada, que va con las riendas de Agustín López. Es el propio Agustín López, viste, la casaca de la institución organizadora, fue no placer en Varela en esta temporada 2026. 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
9: Número 10 en planilla para Que Regalo ND. Es el zaino que va con Winston Gallo, de González y Gallo. También por la institución organizadora. Es de aquí de Río Branco. Fue novena en los 60 kilómetros de Río Branco y no placé en el Olimpia en esta temporada.
6: 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Triple cero.
7: Número 12 para Señor Gitano. Es el zaino que va con las riendas del amigo Martín Corvo y de los hermanos Alves. Está Edgardo Alves y toda la barra que representa la institución organizadora, es de Río Branco. Y estará debutando en este tipo de competencias el Señor Gitano.
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9: Número 3 en planilla le pertenece para Stixoy. Es el tordillo que va con Jesús Silva. Es de Carlos Duarte. También representa la institución organizadora del ecuestre. Es de aquí, de Río Branco. También va a estar debutando con el número 13.
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7: Número 14 lo viste para Diosa. La mala cara que va con Julio Pérez es de Juan Alves. Representa a Bernardo. La Sociedad Rural 25 de mayo, la gente de Pueblo Arévalo, vienen de ser terceros en Varela en esta temporada 2026.
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0: representa al centro realista de Cerro Largo, viene de ser décimo tercero en el Centauro en la pasada temporada, pero ya es ganador también de algunas pruebas de 58 kilómetros y corre con el número 15.
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2: Número 16 para Proyecto. Es el Oscuro, que va con otro gran amigo y buen jinete también, Richita Ferreira. Es de Oscar y Ferreira, se juntaron los gurises, vienen a representar la institución riobranquense, el Club Ecuestre de Río Branco. Es de Río Branco, pero seguramente entrenan ahí en la zona de La Cañada. Bueno, placer en el Domingo Navarro la temporada pasada.
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0: 18 en planilla le pertenece para Super Lady. Es la tostada que va con Freddy Techera, del propio Freddy. También es de Río Branco, representa la institución organizadora. También va a estar debutando en la fiesta de su club.
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2: Y seguimos contándole a la gran audiencia de Positiva FM, aquí a través de la 89.7 y a través de la 1340 en AM, la Voz de Melo, las radios del IPIMO junto a su plataforma hípica 5319 en planilla para LF Secreta. Es una colorada que va con las riendas de don Rubén Daniel Ramos. De social, los cuatro representan la casaca de la institución hermana. Hablamos del Club Deportivo Olimar Artigas. Son riobranquenses y estarán debutando en este tipo de competencias para don Rubén. Hoy le va a poner la sapienza también.
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0: Número 20 le pertenece para Soy Princesa, la colorada que va con Joaquín Rodríguez, es de Gustavo Belenda, la gente que representa al centro revista de Cerro Largo, viene del paso de las tropas y también va a estar debutando en este tipo de pruebas. Va con el número 20, Soy Princesa.
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2: Frente al mojón 85 de la Nacional número 26. Después de pasar, quien sale de Río Branco, el séptimo de caballería, ahí es el punto de partida. Vino el Toto, me agarró la planilla, la agarró y dice, déjame marcar antes que Pico Silva diga algo. Y aquí marcó con fluorescente el número 21, porque es el guapo Soy, el Zaino, que va con las riendas de Santiago González, de Juan Ramón Ramos, representa el Club Nacional de Tala, son de la cuarta de La Valleja, fue quinto en Fray Marcos en esta temporada 2026. Y el Toto ya lo marcó, ¿cómo le gusta para esta jornada de la edición 37?
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0: 22 en planilla para la linda dama. Y la zaina que va con Marcos Ozabarate. El clavijo de Ozabarate representa al Club Ecuestre de Río Branco. El locataria también, si viene de un no placer en el Olimpia en esta temporada 2026.
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2: Y están bravo marcándome la planilla, pues me enríen acá porque vino el pibe Sánchez y yo voy a marcar este número 24 porque hasta me gusta el número. Número 24 para Darlinger, la zaina que va con Hamilton Rosas. Esta familia Lugo representa el Club Ecuestre de Río Branco. Es de Río Branco, fue no placer en la fiesta de Olimar Artigas.
1: pero viene de hace poquito tiempo de quedarse con una nueva edición del

0: Nene López, allí en Plácido Rosas, en los 58 kilómetros en esta temporada 2026. Y ayer tuvo favoritismo en la pizarra.
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2: Cierra la nómina con el número 27 en planilla para el Rey David. El Colorado que va con Kevin Gallo, es de Fabián Velázquez. Representa al Club Limar Artiga, es de acá de Río Branco y también va a estar debutando con el número 27 cerrando la nómina.
1: 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Son 22 los protagonistas, muchos debutantes y además también una nómina realmente amplia representante de la institución organizadora. Los escucho, los leo ahí a través de las redes sociales cuando ya Policía Caminera, que va a ir abriendo la marcha, ya está apostada aquí en la Nacional número 26 para darle la tranquilidad que se merece la competencia, pero también la tranquilidad que se merecen a todos aquellos que utilizan esta ruta Nacional número 26, donde lo acordado, lo pactado, lo respetado será el lado derecho de la ruta, donde todos los binomios van a tener que respetar, al igual que los que transitamos en ellas, para dejar también la libertad a todos aquellos que transitan por esta ruta, que lo hacen con legítimo derecho. Señoras, señores, cuando ya pasan 47 minutos de la hora 6, con 3 grados la temperatura actual, con una humedad que trasciende ahí el 88%, llega la experiencia, la sapiencia, se la pone el señor Gualberto Pico Silva. Por eso, Bernardo, presénteme un comentario en esta mañana de domingo.
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4: Y bien, amigos, nos preparamos a vivir en un ratito lo que va a ser esta 37ª edición del Domingo Navarro, que organiza el ecuestre de acá de la ciudad de Río Branco. 60 kilómetros históricos en que se vienen corriendo a través del tiempo, subsistiendo el Domingo Navarro, entre otros colegas que también han propuesto lo suyo en la historia, en el calendario de la Federación Ecuestre Uruguaya de pruebas menores, de menos distancia. Y aquí 22 voluntades, 22 binomios que se van a hacer a la ruta a las 7:30, y que no está el caballo ganador o aquel caballo que uno dice, este hay que ganarle hoy. Está muy pareja la cosa, hay mucha expectativa, hay gente que está entusiasmada, lo palpábamos ayer en las charlas, en la marcación, y fuimos recogiendo datos de los caballos, del entorno detrás de ellos. Ya conocemos a la mayoría, ¿verdad? Siempre nos fijamos quién andan detrás de los caballos, porque cuando los caballos no tienen antecedentes, pero anda fulano, mengano, ciclano detrás de ellos, decimos, bueno, este viene bien rumbeado, viene bien encartado. Pero al no haber favoritos por trayectoria, vamos, se eligen, la gente eligió favorito por algunos antecedentes que han tenido y lo que han podido visualizar. Pero la lógica, que la mayoría de la tropilla son caballos pura sangre, adecuados para los 60 kilómetros. Hay algunos cruzados, obviamente, porque estas cruzas de sangre, vaya que dan caballos ágiles y rápidos también, y ya lo han demostrado. Entonces, vaya a saber uno quién está con el cuchillo bajo el poncho, como decimos en el dicho común, más afilado para dar, bueno, ese puntillazo final y quedarse con la carrera. Pero, lógicamente, van apareciendo nombres como Darling, la yegua de los Lugos, que han tenido una presencia impresionante en las carreras de largo aliento, que no ha podido concretar, pero su estampa en la ruta uno la ve y vende salud, vende, bueno, presencia, digamos así. A veces, algunos inconvenientes la llevaron a no poder neutralizar, a no poder largar la segunda etapa, de distinta índole, de distintas características, los problemas que ha tenido Darling, unas veces por pulso alto, otras por claudicación. La última vez allí el Melo fue por un problema de claudicación que no le han podido dejar plasmar en hechos, en concreciones, lo que su gente pretende y le han dado, ¿verdad? Y bueno, y ahora la vimos a principio de año acá en la prueba del Olimar Artigas correr, la yegua había estado suelta, y la vimos, la habían agarrado con poco tiempo, la vimos correr, está más mansa, o por lo menos aquel día demostró con más mansedumbre, y vino peleando la carrera en una carrera muy difícil cuando venían 10, 12 caballos a definir la competencia, ya venía entreverada y largó la mascada y no llegó aquí prácticamente entrando a Río Branco. Después se fue a Plácido Rosa y concretó una prueba de 58 kilómetros y vamos a ver con la monta de Hamilton Rosas, el hombre de aquí de la región, el jinete, y bueno, vamos a ver, ayer estuvimos hablando con Javier, pero sin dudas el desafío que ellos tienen es la neutralización, evidentemente, pero si logra alargar creo que va a ser una de las invitadas de lujo para definir la carrera. Aparece Linda Dama, esta zaina que monta Marcos Osandabará, la de Clavijo y Osandabará, que la vimos correr en la prueba de Olimar Artigas, hacer la primera etapa, una yegua que también tiene características similares a la Darling, es impetuosa, a Marcos le ha dado trabajo para controlarla en los primeros kilómetros, que es donde más se desgasta, y nos decía, la quiere tranquilizar, pero bueno, los caballos con el paso, el tiempo, recién van conociendo, tienen que ir madurando y acoplándose a lo que son las pruebas de largo aliento. Bueno, eso no se hace de un día para el otro, y estos caballos pura sangre, sin duda, después que calientan la boca y la sangre, es difícil controlarlo. Bueno, es otra de las que aparece con perspectiva. Aparecen otros que vienen, la barra de Cruz de Camino con este Lolo Soy, Agustín Costa, Nicole Colomé, Omar García, con los colores de los Tizones, el campeón nacional. ¿Qué más podemos pedir? Y cada vez que van en carrera, están en carrera, pelean las competencias hasta que cae la bandera cuadro. Van a dejar todo en el camino. Aparece el Flaco, este con Pablito Soca, lo de la Sociedad La Tijera, un interesante caballo, que fue no placé en la Olía el año pasado, pero es un interesante caballo, ¿eh? Un caballo con unos medios bárbaros, que sin duda hoy lo va a aprovechar en esta ruta plana. Aparece Martelo con el 7, este de Schweber por Ciúncula, del Ecuestre Río Branco, que fue tercero en Melo este año, ya prontó, y es un caballo muy interesante. Aparecen, bueno, al azar, este señor gitano, que monta Martín Corvo de los hermanos Alves, que es un caballo debutante, pero lo que nos dicen que está muy, muy traqueteado, muy movido, que viene a buscar algunas cosas interesantes. Bernardo, y seguimos redondeando un poquito el comentario, después vamos a tener tiempo, si nos dan los caballos tiempo, para hacer un comentario más amplio.
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4: Aparece el Guapo Soy con Santiago González, el de Juan Ramón Ramos, la gente de la Atenas, de Tala, la gente de allí, de la zona de La Valleja, de la zona de Casupá, que fue quinto en Fray Marcos, y que sin duda hicieron unos cuantos kilómetros para venir a buscar cosas importantes por acá. Aparece Cardoso, el Nacho y Ferreira, con el jinete Miguel Ángel Quintana, con el Mohamed Salah, un caballo que lo vimos correr pruebas de largo aliento, que su última participación en esa distancia fue 13º en el Centauro el año pasado, y bueno, después lo agarraron para correr 58 kilómetros, y bueno, hoy está presente por aquí, vamos a ver qué es lo que hace gente de mucha experiencia detrás de este caballo en cuanto a lo que son las pruebas de 60 kilómetros. Aparece Julio César Pérez, Juan Alves, la barra de la Sociedad Rural 25 de Mayo, la yegua que le gusta a nuestro compañero Bernardo, esta diosa, que ha venido quemando etapa en enduro, una yegua así de origen La Mulita, un lugar donde siempre aparecieron caballos para atrás en el tiempo, con clase que después plasmaron, concretaron en las pistas, y bueno, la llevaron a Varela, entró tercera este año, y bueno, están apuntando a que hoy pueda estar concretando. Y después aparecen otros caballos, el propio Gusta un Gallo, con este que he regalado en ED, un caballo que estuvo corriendo pruebas largas y que le viene buscando la vuelta, y en esta mañana en 60 kilómetros a ver si le puede encontrar el punto como para proyectarlo mirando el futuro. Ayer lo hablábamos con Gusta un Gallo, aparece unos cuantos caballos debutantes, este póker, el de Richard Barrio con Michael Sosa, aparece el Tordillo Cardenal que con Matías Araújo, el de Humberto Batalla, que ya entró quinto en Melo también, un caballo angloárabe que irá a demostrar lo suyo también en esta mañana, qué sé yo, hay unos cuantos caballos con posibilidades, la de Gustavo Abelenda con Joaquín Rodríguez, la gente de allí de Melo, una yegua que debuta, pero bueno, le vienen proyectando también, buscando cosas importantes, aparece el experimentado Freddy Techera con esta Super Lady que la están esperando hace unos cuantos años con su hijo Marcio, y hoy que están acá en su casa y en la prueba de su club, el veterano Freddy Techera le va a buscar rendimiento también pensando en proyectarla para más adelante. Aparece Rubén Daniel Ramos con la LF Secreta, la barra social Los Cuatro, el papá de Esteban con los colores de Olimar Artigas, bueno, qué sé yo, varios corazones puestos y ilusiones detrás de los caballos para que en esta mañana puedan concretar y seguir proyectándose. Así que nos preparamos en una mañana que está estupenda, que está apta ya. Nuestro compañero de allí de estudio nos dio los parámetros, 50.22 indica el índice de confort, está sumamente favorable en una ruta que también es favorable, que este arreglo que le están haciendo le dejó un material fino en buena parte del trazado, que lo van a aprovechar, y esto va a ser, pienso, de ida y vuelta muy rápido, como reventar un lazo, porque son caballos con buen desplazamiento en una ruta plana que podemos hablar de buenos guarismos. Nos preparamos, amigos, quédense quietito, la plataforma hípica por y para usted, la voz de Melo y Positiva Unidas, para llevar al país y al mundo todo el trabajo esforzado de todo el grupo para que usted pueda sentirse como que estuviera en el lugar de los hechos.
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5: Un abrazo grande, Cachito Pérez madrugó también, Cachito, mirá, se vino de sus pavos ahí para estar observando toda la competencia con la familia. Abrazo para Cachito que de temprano ya está ahí para ver este punto de partida. Bueno, en cualquier momento lo vamos a ver con el menor, que ya no está el menor también para estar en este tipo de competencia. Freddy, 22 binomios marcaron que en un ratito ya estarán en el calentamiento previo, porque audiencia a través de Positiva FM 89.7, a través de la 1340 AM, la voz de Melo, ya comenzarán en el calentamiento previo, porque estamos exactamente, me indica Carlito Ramos, a 31 minutos de la bandera cuadro, justo donde está el mojón 87, donde indica que hay un radar, ahí será el punto de partida hacia la zona, conocedores de Sarandí, de Barcelona, hacia ahí nos vamos, hacia el puesto policial, vamos a hacer esos 19 kilómetros y fracción, emprenderemos el único retorno que tendrá esta primera etapa que ya se llama Campeones Nacionales, representantes del Ecuestre de Río Branco, Mari Silvera y Octavo y Chilo Rodríguez. Es el homenaje para ellos en esta primera etapa. Freddy, son 22 los protagonistas que van a salir a enfrentar una tropilla realmente pareja. Hoy lo decíamos temprano, Freddy, con Pico, con todos los compañeros, que hacía tiempo que no teníamos una tropilla pareja, o sea, que no apareciera en la planilla un ganador, ni que sea de alguna de las temporadas. Por eso, para este tipo de competencia, que tú la conoces muy bien, realmente demuestran que es muy parejo, ¿no?
2: Sí, observando la nómina de los 22 protagonistas, una nómina pareja, si bien aparece, como decimos, algún ganador de 58 kilómetros que también ya lo lleva como antecedentes también, como está Darling, que ganó hace muy poco ahí en lo que tiene que ver la fiesta de Plácido Rosa en muy buena forma, una yegua que había tenido sus inconvenientes anteriormente en las pruebas de larga distancia. Aparece el Mohamed Salah, el caballo de Sergio Ferreira con y el Nacho Cardoso, un caballo acostumbrado también a la distancia larga y que en esta temporada ha corrido a prueba de 58 kilómetros y ha ganado también. Y después con varios caballos con clasificaciones importantes, los que estuvieron clasificando allí en el centro raidista de Cerro Largo, la mayoría de ellos están presentes hoy por acá de las pruebas de 60 kilómetros, en una recta que la conocemos como una ruta plana, que seguramente a varios de ellos le va a sentar bien esta ruta. Así que esperamos para la mañana tener una muy linda carrera. No están los grandes caballos como se esperaban en esta carrera, pero realmente una tropilla pareja para lo que va a ser esta 37 edición del Domingo Navarro.
6: Exactamente, Freddy. 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Pico, ¿cómo está la temperatura esa que ya se siente al descender del móvil en esta mañana domingo, donde el amanecer ya se apodera de la tercera sección del departamento de Cerro Largo? ¿Cómo está el clima, Pico?
7: Bien, compañeros, ya descendimos del mail, se pueden imaginar, ¿no? Que realmente el primer impacto es que aquí no. Temperatura realmente fría, baja, no hay mucho viento, una brisa, pero una brisa que realmente cala hondo, pero es favorable para los equinos, o sea, para el buen desenvolvimiento de la carrera. Ya vamos en busca de la palabra de los protagonistas, y aquí ya nos encontramos con una herradura y algunos que anduvo entrenando, pero no es de los caballos que van a correr ahora, porque no hay ninguno todavía aquí en la vuelta.
6: Gracias, Pico, por tu excelente trabajo. Bueno, ya lo dijo Pico, ¿no? Una sensación que seguramente debe ser, tal cual nos contaba Danilo, en esos 3 grados que indican para aquí, para la tercera sección del departamento de Cerro Largo, con 85% el índice de humedad, pero es válido lo que decía Pico, ¿no? Con ese 50.22 el índice de confort, donde las bocinas que nos van saludando, el abrazo a toda la gente que está en sintonía de la 1340 y a través de Positiva FM 89.7. Que lo decía Pico, ¿no? Una temperatura que se siente, claro, veníamos de unos días que nos azotaban tormentas, lluvias, pero la temperatura que se iba en alto, llegamos a tener una jornada, creo que fue hasta de 24 grados en esta semana que pasó, y bueno, por ende, cada vez que llegan estos primeros fríos nuevamente en este mes de agosto, se sienten un poquito. Pero bueno, lo dijo Pico y la experiencia de Pico manda, porque le dijo, si te escucho, adelante, Pico.
7: Bueno, ya me encontré con uno conocido de toda la vida, de allá del barrio nuestro, de la zona nuestra, bueno, con Julio César Pérez y con toda la barra de Pueblo Arévalo, la barra de allí. Buen día, Julio. Un poco fría la mañana, medio crucadita, ahí te agarró afuera la helada. Buen día.
8: Buen día, buen día. La verdad que sí, está frío, está. No, está lindo, está. Ya estamos viejos, amigo. Con frío, cago acá en la camioneta.
7: Se siente más el frío a manera que va aumentando la edad. ¿Qué venimos a hacer esta mañana acá con toda esta barra?
8: Venimos a mover que sale, Si tenemos la suerte, se va el cartel por lo menos.
7: Bueno, ¿cómo viene la cosa? ¿De a poquito proyectando la yegua?
8: Sí, de a poco la venimos llevando ahí.
7: ¿Dónde está el propietario que no lo conozco?
8: Allá atrás, menor que él. Habla poco, pero es el dueño,
7: Bueno, ya vamos a aprovechar que tenemos tiempo. Buen día. ¿Con quién estoy por acá?
9: Buen día. Me llamo Juan Alves.
7: Pero acá está Juancito, tocayo. Bueno, ¿qué esperamos? ¿A proyectar la yegua? Ya anduvimos por Varela haciendo ruido. Julio César en las riendas, mañana será usted.
9: Capaz que sí.
7: Ay, sin capaz, no hay que montar y darle para adelante. Bueno, la mejor de la suerte, que salga todo bien y que la pinga pueda darle una gran alegría a toda la barra.
9: Bueno,
7: ¿qué le decimos a la gente de la novena ya?
9: Y bueno, que
7: esperen confiado.
9: Sí.
7: Bueno, felicitaciones y que salga todo bien. Bueno,
9: muchas gracias.
8: Por el Narévalo le toca a él.
7: Bueno, Narévalo, él
8: se la vida armando y a poco después Narévalo le toca a él.
7: Bueno, que disfruten.
8: La llevo, si no, nosotros
7: que disfruten y que salga todo bien.
8: Bueno, muchas gracias, vamos arriba.
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6: Permítame mandar un abrazo grande para Michael Laus, que anda prendido y se estoy amargueando acá y se madrugué para escuchar la plataforma hípica de la ODM. Lo voy a sacar los parejeros. Creo que Michael está también trincado contra Carlos Rosano, contra Pancho Cebolla, una turma bárbara que van a estar en esta primera edición del Chasque, organizado por Cabaña San José del Fraile Muerto, con los productos vendidos en la edición pasada, que será al cerrar el mes de agosto. ¿Te escucho, Pico?
7: Bueno, de a poquito nos vamos encontrando con viejos conocidos, Marcos Andavará, en esta pinta de pinga. Marquito, buen día, como viene la mano, que esperamos la linda dama, la verdad que es linda dama,
10: Buenos días, Pico, buenos días a toda la gente que está escuchando ahí. Y bueno, vamos a ver qué pasa, a ver si la podemos controlar un poquito más esta vez, a ver si se deja correr un poco más y está preciosa, está a punto, y vamos a ver qué pasa.
7: En la prueba de los Limar Artigas te dio un trabajo bárbaro, pero la pudiste amoldar en la primera etapa, si bien hizo la primera etapa, pero bueno, está preciosa la yegua realmente para hacer números chiquitos, de repente los 60, pero yo sé que la idea de ustedes es proyectarla para el futuro.
10: Exactamente, sí, se nos pasó un poquito, tenemos un freno muy chico y salió bloqueando, pero ahora le cambiamos frenito y le pusimos un frenito más grande y vamos a ver si se deja correr. Y así la controlamos un poquito mejor y no se desgasta tanto en los primeros kilómetros.
7: Bueno, que salga todo bien, buen trabajo.
10: Gracias, igualmente Pablo Pico, vamos arriba.
7: Fue un reportaje.
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6: Tengo un lindo mensaje por acá, dice: buen día, quiero felicitar al equipo de La Voz de Melo, un excelente trabajo, desearles un buen raíz, mucha suerte al doctor Marco Oxandavaraz. Dice por acá, de parte de Silvia de Melo, son algunos de los mensajes que van llegando. Tengo mal, amigo Tonga, Villa Encina, Tonga Rodríguez, Freddy, que está de temprano. Y
11: buen día, para toda la barra, buen relato, acá estamos escuchando la rutina, está fresquito acá, cuando tomo un mate, escuchando todo, los raíces. Un abrazo para el Fred, un abrazo para ti, para toda la
6: barra. Gracias, Tonga, gracias, Tonga, ahí siempre en Villa Encina. El amigo José Mauricio Farías Automóviles, buen día, tocayo, buena transmisión. Saludo a todo el equipo acá, como siempre, prendido el radio. Abrazo, gracias, José. Te escucho, Pico.
7: ¿Con quién? Joaquín, ¿cómo esperamos esta mañana? ¿Nervioso? ¿Qué esperamos?
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6: Ahora sí te escuchamos, Pico.
7: Estábamos hablando con Joaquín Rodríguez, con la yegua de Abelenda, la gente de Melo. La yegua estaba muy nerviosa y se nos había cortado, pero bueno, ya retomamos. Y Joaquín sigue haciendo el ejercicio de calentamiento. Nosotros vamos buscando la palabra de otro protagonista. Fue un reportaje
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7: Atento, compañero. Marquito Borges, el presidente del Ecuestre, nos dice que se baja de la planilla la número 6, Cuna. No va a ser de la partida la de Estel Oviedo. Pase la de la planilla.
1: Gracias, Pico. Ahí en la calle lateral tenés a Marquito Cusandabará, que ya está desmontado.
7: Hablo con él.
1: Bien. Adelante, Bernardo. 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
12: Estamos ya recorriendo el minuto número 10, estamos país a 20 minutos exactamente. Ya está la gente de Policía de Tránsito, está Policía Caminera encabezando la Nacional número 26, el trayecto que nos va a permitir los conocedores de ir rumbo a Sarandí de Barceló para emprender el retorno. Es antes Sarandí y Barceló, obviamente, pero para que sean un poquito conocedores a tener en cuenta, ya está la gente de Policía Caminera. Pico, te escucho con atención.
13: Claro, buen día, ¿con quién estamos por acá?
14: Buenos días, con Santiago González.
13: A Santiago González, unos cuantos kilómetros de allá del sur del país para venir hasta acá, ¿qué esperamos para esta mañana?
3: 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Adelante, Pico.
13: A ver, compañero, sí, ahora sí. Estábamos hablando con Santiago González, de la Cuarta La Valleja, de la zona de limítrofe con Casupá, por allá.
14: Sí, con la zona limítrofe con Casupá, en la zona de Florida y La Valleja, por allá.
13: Bueno, correcto. ¿Qué esperan para esta mañana, Santiago?
14: Y bueno, vamos a ver qué pasa, el caballo ande bien y bueno, vamos a ver que, cómo acontece la carrera.
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12: El amigo Tauro Sosa dice, buena transmisión, mirándolo desde Centurión, suerte para todos los competidores. Gracias, Tauro Sosa, el abrazo para ti también. Gracias por estar en sintonía de la 1340, cuando ya las autoridades de la competencia se van abocando frente al mojón 85, dato importante corroborado por Pico Silva, no se va a hacer a la partida Cona, la que iba a llevar a Mati Pereira, la de Cero Viedo, la gente representante de la tropilla, se va.
13: Será difícil la mañana. Y hay jinetes que están emponchados, ¿eh? Sinceramente, ahora vamos en búsqueda de uno de los competidores que está de poncho encima del caballo, por lo menos para no enfriarse antes de entrar en calor. Pero bueno, ya lo vamos a convocar, voy con ustedes, compañero.
3: Dele tranquilo, Pico, que ya se va acomodando, ya anda Diego. Pronto con la unidad de, que va a ir también abriendo la marcha para pedir que ordene la caravana. Ya está el presidente de la institución, ya está el corral, ya está toda la barra. La gente que vaya teniendo en cuenta porque comenzamos a recorrer país. Los últimos 17 minutos para la cuadriculada, se vaya arriba y le diga suerte, muchachos. 21 confirman ahora, te escucho, Pico.
13: Bueno, el hombre emponchado de Agustín Costa, si no me equivoco. El guapo de Club de Camino, el jinete del Neco y compañía. Pero bueno, no le erró nada. Con este frío que hace, no hay que enfriarse. Buen día, Agustín. ¿Qué? Opa, si no quiere saber nada de micrófono, del pingo. ¿Cómo estamos, Agustín? ¿Fría la mañana?
15: Un día. Fría. Todo bien, por suerte.
13: ¿Qué vinimos a hacer por acá?
15: Sí, a ver, vamos a ver qué pasa.
13: ¿Lucir la camiseta de campeón nomás o hacer ruido?
15: Vamos a ver qué pasa.
13: ¿Y qué dice el Neco y compañía ahí?
15: Con frío.
13: Está todo el mundo congelado en la barra del Club de Camino. Bueno, buen trabajo, Agustín.
15: Bueno, muchas gracias igualmente por usted.
3: 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Siempre excelente el trabajo, nuestro compañero Pico, conversando con los protagonistas. Cuando las autoridades de la competencia ya se van adelantando, como lo decíamos, la primera etapa lleva el nombre de campeones de nacionales del Club Ecuestre de Río Branco, Mari Silvera y Octavio Chilo Rodríguez. La segunda etapa lleva en homenaje a la Copa de Oro del General Artigas, la próxima actividad responsable que van a tener la gente del Club Ecuestre de Río Branco. Freddy, una mañana fría, pero que está ideal para este tipo de competencia, Freddy.
16: Una mañana ideal para este tipo de pruebas, y donde ya confirmaron entonces 21 protagonistas que se van a hacer a la ruta. Una mañana que está despejada, que está fría, hermosa para este tipo de competencia aquí en plena ruta 26.
3: Ancapla, que está
13: compañero.
3: Adelante, Pico.
13: Bueno, aprovecho acá que están ajustando los detalles. La dama, vamos a ver si podemos. Buen día, ¿con quién estoy por acá?
17: Buen día, con Maya Teixeira.
13: Bueno, Maya, ¿qué esperamos para esta mañana gélida? Sé que hay que abrigarse bien, pero tratar de disfrutar al máximo lo que es tu participación.
17: Sí, llegar bien, y bueno, completar la carrera.
13: Bueno, buen trabajo. que pase lo mejor que pueda encima un caballo, porque ya sabemos lo que es con lluvia, con esta helada, pero bueno, ahora cuanto salga, calentar el cuerpo y hay que salir a buscar cosas importantes. Buen trabajo.
17: Bueno, muchas gracias y le deseo mucha suerte a todos los competidores.
13: Bueno, fue un reportaje.
12: 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Adelante, Pico.
13: Bueno, vamos convocando de a uno los participantes. Otro locatario, buen día, ¿con quién estoy por acá?
18: Con Michael Tuta, buen día. Bueno,
13: Michael, ¿qué esperamos para esta mañana? Fría realmente.
18: La verdad que sí, bastante frío, un poco nervio, caballo debutante, esperemos que haga la carrera y que llegue, que quede bien. Y bueno, y con el otro, el número 4, René, también lo entreno yo, también, y haga la carrera y bueno, que salga de pie.
13: Bueno, que disfrutes y que salga todo bien y que puedas traerle a tu gente si es un triunfo mejor o una buena clasificación y que el caballo quede bien.
18: Sin duda, sin duda, si es un triunfo mucho mejor y bueno, si no, que quede bien el caballo, los dos caballos, estamos cumplidos. Quiero mandar el saludo a toda la barra mía ahí, que me aguantan todos los días ahí, que me hacen el aguante, y un abrazo grande a vos también.
13: Bueno, buen trabajo, ¿eh?
18: Vamos arriba, vamos arriba.
13: Por reportaje.
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19: Qué lindo, que utilicen el micrófono para saludar a Navarra. Qué lindo ese trabajo de Pico, hablando con Luis, que están en ese nerviosismo. Sí, adelante, Pico.
13: No, sigo desandando el camino porque acá donde estábamos apostados está el grueso de la tropilla haciendo calentamiento. La verdad que nos cambiamos porque pensábamos que lo iban a hacer más arriba, pero están acá en la zona del Puerto Seco. Vamos a ir aprovechando para ir hablando con todos ellos, ya que estoy acá. Me voy encontrando de a uno, viene Freddy Techera, ahora después que sigo. Buen día, Freddy, ¿qué esperamos para esta mañana fría?
20: Hacer el recorrido.
13: Bueno, proyectar esta yegua que hace tiempo que la vienen esperando.
20: La verdad que sí, hace 9 años que la espero, espero que hoy se porte.
13: Bueno, buen trabajo, Freddy, que disfrute.
20: Bueno, muchas gracias.
13: Sigo buscando la casaquilla, el ecuestre, la otra casaquilla y cuidándome. Opa, buen día, ¿con quién estoy por acá?
21: Buen día, Agustín López.
13: Bueno, Agustín, ¿qué esperamos para esta mañana?
21: Para el tiro, yo.
13: Trabajo y que salga todo bien.
21: Bueno, muchas gracias.
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13: Compañeros, cualquier cosa, ustedes me convocan, miren que estoy lejos del móvil.
12: Adelante, Pico, tiene toda la probabilidad, pero vamos a ir contigo y ya voy a ir contigo, Freddy, porque ya los primeros que están aquí en el punto de partida, Mojón 85 de la Nacional número 26, el trayecto donde 3-4 protagonistas ya están en el punto de partida, pero Pico, esa linda conversación ahí con los protagonistas que mandan el saludo, ya está la joven Yoqueta acá con Relámpago, Maya Techera, ahí cuidado a la gente que el tostado se le espanta por momentos, hay que abrirle bien los vehículos, así dejamos que Maya haga el calentamiento previo con tranquilidad, ahí está Maya haciendo todo el reconocimiento con su pingo. Pico, adelante.
13: Bueno, de a uno seguimos convocando, desaceleramos un poquito para hablar con quién estoy por acá, buen día. Bueno, Richard, ¿qué esperamos para esta mañana?
22: Y bueno, que la suerte lo acompañe y que sea sano el caballo nomás.
13: Bueno, una mañana está frío, pero está apto para que puedan rendir los caballos.
22: Sí, por lo menos un día buenazo, a medida que se viene portando el tiempo para atrás, vamos a sacar un día buenazo, por suerte.
13: Bueno, buen trabajo, Richard.
22: Bueno, muchas gracias.
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13: Estoy con Matías Araujo por acá. Matías, buen día, ¿cómo estamos?
23: ¿Qué también? Ponente por ahora.
13: ¿Qué esperamos para esta mañana?
23: Que sea una carrera linda.
13: Que salga todo bien.
23: Y yo quiera.
13: Bueno, buen trabajo, Matías. Reportaje.
12: 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Bueno, hay un destaque, no solo viste en la casaca de la institución, que hoy también la institución organizadora le preparó una campera para cada uno de los competidores. Van con una campera, con el logo de la institución, la gente que corre por el ecuestre, la casaca verde, con la franja blanca en su pecho. Ayer fue entregado a cada uno de los competidores la campera también. Pico, ¿dónde estás, Pico?
13: Estoy lejos del móvil con don Rubén Ramos, el padre de Esteban. ¿Cómo está la mano, Rubén? ¿Qué esperamos para esta mañana?
23: Bueno, está bien, la mano impecable. Ahora vamos a hacer el trabajo y correr para adelante tranquilo nomás.
13: Bueno, Rubén, haciéndose un gusto de poder estar en su pago y poder largar una competencia ya es algo muy importante.
23: La verdad que sí, la verdad es con mi hijo. Tenía que ir a correr. Y bueno, y correr después es mejor todavía, ¿verdad? Y juntaron la yegua que vamos a ver qué pasa con ella para más adelante, porque el futuro no va a ser ahora, sino que va a ser más para adelante.
13: Bueno, disfrútelo, Rubén, porque eso es lo lindo, ¿verdad? Y compartir, porque Esteban ya nos hizo saber, estaba muy contento de que usted se pueda hacer el gusto.
23: Claro que sí, bueno, muchísimas gracias, sí.
13: Buen trabajo.
23: Bueno, bueno, gracias.
13: Bueno, realmente la emoción de Rubén Ramos poder hacerse el gusto de poder estar participando. Fue un reportaje.
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19: Pico, que lindo sería saber la edad, don Rubén, ¿no?
13: Bueno, pero es joven. Rubén, ¿con cuántos años estamos? Bien joven todavía, realmente. Voy a correr para el número 13. Vamos a ver si podemos estar hablando con él, que me está quedando, ¿verdad?
0: Jesús Silva.
13: Buen día, ¿con quién estoy por acá? Bueno, Jesús, ¿qué esperamos para esta mañana?
2: Y esperamos hoy llegar bien, gracias a Dios, y bueno, y apreciar esta experiencia que nueva con nosotros.
13: Bueno, qué lindo que te pueda hacer un gusto. A los que nos ha tocado montar un caballo y hacer los primeros pasos, es maravilloso, y bueno, que vos lo estés disfrutando y lo digas de esa manera, nos alegra.
2: Bueno, muchísimas gracias, la verdad que esto es nuevo para mí, me parece que vamos a andar muy bien, vamos a andar.
13: Bueno, buen trabajo.
2: Bueno, gracias igualmente.
13: Bueno, qué linda esa experiencia en todos los jinetes, todos los que hemos tenido oportunidad de montar un caballo y tener esa ilusión y verlo reflejado en esta juventud y en los veteranos como don Rubén, qué bárbaro lo que es el rey, realmente lo que nos brindan los caballos de este tipo de competencia es una caricia al alma.
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13: Comenzamos a... Bueno, seguimos convocando gente. Perdón, compañero, que lo pise, estoy con Winston Gallo, un viejo y querido conocido jinete, joven todavía, por esto decir. Buen día, Winston, ¿cómo viene la maca?
4: Buen día. Viene bien. Vamos a probar este pingo, a ver qué hace. Y antes que nada, quería mandar un saludo a todos los niños. Buen día a los niños hoy. Un abrazo grande que vamos a ver si podemos sacar algún jinete de la barra.
13: Bueno, Winston, buen trabajo. Ayer estuvimos hablando de la proyección de tus caballos y bueno, este es uno de ellos. Esperemos que salga todo bien.
4: Pueda completar bien la carrera y si lo puedo seguir para adelante.
13: Bueno, buen trabajo.
4: Muchas gracias igualmente a ustedes, un abrazo.
13: Sigo con otro jinete del... Buen día, ¿con quién estoy por acá?
5: Con Pablo Soca.
13: Bueno, Pablito.
5: Vamos a disfrutar la carrera y que todo salga bien. Y un beso grande para todos.
13: Un caballo realmente este, Pablo, es una proyección de futuro que ojalá que lo pueda encontrar.
5: Sin duda, vamos a ver un caballo complicado por luego, pero bueno, vamos a tratar de hacerlo lo mejor.
13: ¿Qué? A ver, compañero, fue un reportaje.
0: 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Simplemente una aclaración, el Día del Niño es el próximo domingo 16, ¿no? Algunos estaban un poco enredados, pero queda saludado, lo único que queda saludado.
13: Pepe, vos sabés que queda enredado, porque
0: no, el próximo fin de semana.
13: Bueno, me quedo más tranquilo entonces.
0: Y no, la Nayarita ya me reclamó bien y ya nos puso de papás el fin de semana que viene, no se olviden, y Pico también ya le reclamaron también. Señora, estamos ya recorriendo Pico los últimos 6 minutos para que se ponga en marcha esta edición 37 del Domingo Navarro. Comienza el trabajo de nuestro compañero Ferdi González junto a Bernardo Agretti para estar en el punto de partida, donde ya el grueso de la tropilla de los 21 están en el punto de partida frente al Mojón 85. Adelante, Freddy.
16: Estamos ya en el mojón 85 de esta ruta 26 entonces, porque 7:30 de la mañana se pondrá en marcha esta edición 37 del Domingo Navarro, la fiesta del Club Ecuestre de Río Branco. Está en marcha, está la tropilla, están en el Valle y Vengan, están en el calentamiento, realmente llena el ojo la tropilla, cada cual más lindo, bien puesta toda la tropilla, donde las casacas verdes de la institución organizadora son las que dominan esta mañana aquí en el punto de partida. Realmente una tropilla que está fría la mañana, pero andan que se salen de la vaina para la largada.
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16: Jugando ya en los últimos minutitos, ya está todo lo que tiene que ver la gente de la institución organizadora, las autoridades en el punto de partida de la Federación Ecuestre Uruguaya también, porque corre el cronómetro, porque se va a poner en marcha el sol que de a poquito empieza a alumbrar también en esta frontera de nuestro país, entonces, porque aquí andan los protagonistas sobre la ruta.
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16: Recorrimos dos minutitos y fracción para que se ponga en marcha entonces esta edición 37 del Domingo Navarro, la fiesta de la frontera. Como decíamos, los pingos andan que se sale de la vaina, no va a ser de la partida, nos confirmamos nuestro compañero, el número 6 con Alazaina, la que iba con Matías Pereira, que vestía la casaca de la tropilla de Aceguá.
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19: Freddy, simplemente una pregunta, porque nosotros no lo hemos divisado y estamos conversando con Pico acá. ¿Lo has visto a Darling, la gran favorita, con Hamilton Rosa? Nosotros no lo hemos visto aquí en el punto de partida todavía.
16: No, Darling todavía no, pero seguramente por los nervios que tiene Darling la van a traer ya. Y digo yo, directamente al punto de partida, no le hemos visto tampoco desde nuestra unidad móvil a Darling, que seguramente va a venir ya para hacerse a la ruta, seguramente debe estar haciendo el calentamiento por ahí, pero la confirmamos cuando la veamos.
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16: Allí Marcos Borges ya con la bandera cuadro, con la cuadriculada, nos están citando hacia el punto de partida a los protagonistas, que son 21 confirmados. Ay, pero están todos que se salen de la vaina, o algunos muy sudados como este número 12, el señor gitano. Atención, y apareció la número 24, sí, está Darlene, está que se sale de la vaina, Darlene también, como si estuviera para alargar una carrera. Atención, se va a poner en marcha esta edición 37, la fiesta del ecuestre de Río Branco en instante, lo va a poner en marcha en plena ruta 26, están todos que se salen de la vaina, todos martillados, está que se escapa Darlene por aquí, que mira hacia Río Branco, que se va hacia abajo de la banquina, están enfiladitos todos, va a caer la cuadriculada para ellos, porque crece la expectativa sobre el mojón 85 de esta ruta nacional número 26 para que se ponga en marcha esta edición 37. Atención, Gualberto Pico Silva, porque allí la cuadriculada va arriba y se están adelantando de a poquito, porque cada uno no quiere perder nada. ¡Top! Se puso en marcha la edición 37 del Domingo Navarro. La fiesta del Club Ecuestre de Río Branco está en marcha.

0: ciudad de nuestro compañero Freddy González. Se puso en marcha esta 37ª edición del Domingo Navarro. Y no es cualquier competencia dentro del calendario de la Federación Ecuestre, señoras y señores. Es la competencia más ambigua, la más antigua que tenemos sobre este kilometraje. Fue la pionera, donde además aquí muchos soñadores de esta institución dijeron tenemos que tener una prueba de esta índole, de 60 kilómetros, rápida para correr, como lo están demostrando. Voy a tener que decirle que cuidado la caravana porque va el número 21 realmente ganoso. Va el guapo Soy el Zaino con Santiago González, prácticamente no queriendo dispararlo porque el Santi lo conoce, pero no logra alinearlo. Pero es una competencia de mucha historia, donde los locatarios hoy se han hecho fuerte, más de 13 que visten esa casaca verde de la institución copera de esta temporada 2026. Y aquí no podía faltar Positiva FM 89.7 y no podía faltar también la 1340 AM a través de su plataforma hípica de la Voz de Melo. Cuidado a la caravana, hay que volcarse un poquito, cuidado a la camioneta a la izquierda un poquito, que van como 4 o 5, ahí me escuchó el de la Toyota, gracias Nacho, porque iban como 4 o 5 prácticamente disparados, iban tomando la carpeta asfáltica país, lo metemos en carrera, de uniforme, Bernardo.
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0: Ay, ay, ay, que no lo deja ni siquiera estribar al señor gitano. El Zaino con Martín Corvo, pero Martincito Corvo de a caballo, miren que Martincito Corvo de a caballo. Cuidado la gente ahí, porque salió un gallo de... Ay, cuidado, cuidado, cuidado, cuidado, que rodó, cuidado, que rodó Martín Corvo, cuidado, que rodó Martín Corvo hacia la derecha, cuidado, que rodó Martín Corvo, iba disparado el de Martín Corvo, cuidado, por favor, la caravana, cuidado, que a la derecha, voy allí, ya se incorporó el caballo con Martín Corvo, Martín se estaba levantando, pero cuidado a la caravana, iba disparando un caballo de pruebas cortas, salió ahí bastante, Freddy ya les va a contar, pero se iba incorporando el caballo de Corvo, los jinetes que se volcaron hacia la izquierda y a la derecha, una caravana que la viene respetando, bien a la caravana, venían todos atentos, hay que destacar eso también, país.
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0: Adelante, Freddy, te escucho.
2: No, si anda al servicio de ambulancia por ahí porque quedó tendido, sí, lo están asistiendo la gente que estaba allí observando, quedó tendido el jinete allí, sobre la derecha de la ruta.
0: A ver, atención al servicio de ambulancia, por favor, antes de la estación acá, allí frente a la estación acá, estaba el servicio de ambulancia, estaba la gente del servicio de ambulancia, por favor, ahí, pero Martín lo vimos que se incorporó, o sea, tranquilidad para la gente que está escuchando, seguramente un poco golpeado, Martín Corvo, un gallo que realmente iba haciendo boca, Martín lo trataba de estribar, es un gurí que lo decíamos, conocedor, un hombre de caballo, pero bueno, un gallo que no se dejaba ahí dominar en el tramo de largada, reitero, el servicio de ambulancia y también los médicos veterinarios allí, acompañar a Martín Corvo, el gallo de los hermanos Alves, pero Memito en carrera de uniforme, Bernardo.
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0: Y hay que destacar desde ya también a las camionetas acompañantes, entre ellos el Nacho, cuando les pegamos el grito ahí que abrieran, que estaban ahí. Ese es uno de los callos que estaba borrado el número, pero está el número 9. Está Nebulosa, la colorada, ahora lo vi Agustín López, la gente del Ecuestre de Río Branco, es la Nebulosa, la que toma la iniciativa con un freno grande, seguramente es conocedora y también, pero uno de los jockeys conocedores que le puso un freno grande para dominarlo en estos primeros de cambio.
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1: Para los primeros 1000 metros que fueron recorridos en un tiempo.
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1: Y 1:33 para un promedio.
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1: Alto como para no, salieron como estampida, 38 kilómetros, 709 metros para quien está de punta.
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1: Edgardo Alves, que retorne la camioneta. Señoras, señores, créalo.
0: Se lo dijo Positiva y la Voz.
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0: voy a meterme en carrera nuevamente. Atención ahí, tiene que retornar a la camioneta de Edgardo Alves. Tiene que retornar a la camioneta de Edgardo Alves, que tuvo un inconveniente Martincito Corvo. Pero acá hay otro más que va ganoso desde hoy, salió, ¿eh? Pero lo va tratando de hambre. Pero va también la gente le cuestre que le permitió salir adelante. Porque ¿quién va con la grifa número 21? Que hablamos del guapo Soy el Zaino con Santiago González, que había salido Santiago ganoso, lo logra dominar, pero ahora nuevamente un cayó conocedor que Santi lo va tratando de dominar. Pero ahora sí, le hace la custodia nebulosa. La colorada con Agustincito López, la gente del Club Ecuestre Río Branco, son los dos que toman la iniciativa. Con una nacional número 26 que va acompañada de mucho público, como se merece la gente del Ecuestre Río Branco.
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0: Tranquilidad para la gente, que vamos a estar informando todo lo que pase con Martincito Corvo. Me voy a meter en carrera, Freddy. Tengo a los dos punteros de la competencia, que ahora sí Santi González logra dominar al guapo Soy, el Colorado, con Santiago González, la gente del Club Nacional de Tala, la gente de la Cuarta de la Valleja, logró dominarlo. Un jinete experimentado. Pero allí, la segunda posición para Nebulosa, la Colorada con Agustín López, la gente del Ecuestre Río Branco, son los dos que toman la iniciativa en esta mañana de domingo, país.
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0: Ay, ay, ay, lo sé qué, porque frente al mojón nuevamente disparó. Pero mire la experiencia, la gente de la cameta acompañante. Le pusieron la cameta, disparó de vuelta nuevamente la presencia del guapo Soy, el Zaino con Santiago González. Claro, Santiago logra dominarlo por momento. Cuidado la gente, sobre todo que está ahí en el acceso a la balanza, sobre todo del lado derecho de la nacional. Porque cayó, claro, cuando ve un clarón, disparó nuevamente. Lo logra dominar Santiago, pero ahí la experiencia del equipo. Hay que tener buen equipo. Les tomaron las patas del freno y logran dominar al guapo Soy.
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0: Ahí lo que es la gente campera, ahí lo que está la gente campera, que vino uno de los paisanos y lo toma mano de la pata al freno y logra dominarlo. Y ahí eso mismo, logran ponerle ahí para tratar de dominarlo. Es un callo conocedor, pero ahí encapotado. Claro, es un callo que cuando le muestran un clarón, pero ahí la gente de la camioneta acompañante, todo el equipo, logran ahora dominarlo al caballo y Santi trata de ponerle la tranquilidad. Hay que ponerle también la sapiencia a esto, y así lo hizo la camioneta acompañante, la Toyota allí, que lo manotearon, que le piden la tranquilidad, que lo van amansando, y Santiago González ahora sí logra dominarlo al puntero de la competencia país.
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0: Ya vamos a completar los primeros 5.000 metros de carrera para esta primera etapa que está denominada Campeones Nacionales Representativos de la institución. Y qué nombres, país, Mari Silvera y Octavio Chilo Rodríguez reciben el homenaje de esta edición número 37 del Domingo Navarro.
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0: Qué lindo también de contar esto de la gente campera, porque lo que hicieron eso, trataron de ponerle allí un cabrestito, de dominarlo un poquito, las mangas que le ponen adelante para dejarlo que el caballo, que un caballo conocedor de ese tipo de competencia, lo acarician. Eso es lindo también, ver ese gesto, lo van no estoreando el caballo, lo van avanzando, le van hablando, Santi allí, que trata de dominarlo, un caballo peleador en el freno, conocedor también de este tipo de competencia, pero ahí la experiencia del equipo que manda también en esta primera de cambio. Vamos a completar país ahora, los primeros 5.000, ya voy contigo, Freddy, para que tranquilo trabaje desde la unidad móvil de Mauricio Farías Automóviles, representante Nissan Renault, y qué linda que 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Estamos en la 37ª edición del Domingo Navarro, donde se vino a decirle presente nuevamente la presencia de Nebulosa, la Colorado, con Agustín López.
4: En una referencia para los 5 kilómetros que fueron recorridos en 8:36, para un promedio de 34 kilómetros, 883 metros para quien está de punta.
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0: Freddy, tengo los dos punteros de la competencia, los conocedores. De esta nacional número 26, la balanza derecha-izquierda. Levanto la vista del entronque con la nacional número 18, donde nos permite llegar a esa linda localidad de Plácido Rosa de Vergara, de tantos amigos que están ahí en esa localidad, Freddy. Tengo los dos punteros de la competencia, lo dije. La Griffin 21, que es el guapo soy. El Zaino, que no se deja dominar por momento, pero la experiencia de todo el equipo de la camioneta acompañante, Mojón 79, pero le hace la custodia Nebulosa, la Colorada con Agustín López, la gente del Ecuestre Río Blanco. Por eso, Bernardo, nos vamos a la otra unidad móvil.
1: 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Adelante. Con Zambrano y compañía, el valor de la palabra también me lo informe Freddy González. ¿Cómo viene la mano?
2: 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La tropilla que se va acomodando, seguro que salieron ganosos, salieron algunos que salieron disparando y entonces se desacomodó la tropilla, pero ahora sí, empieza a organizarse la tropilla y la caravana también.
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0: formando grupo que ahora ya se lo vamos a contar.
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0: Allí estaba también el número 18, Super Lady, la tostada que monta Freddy Techera del Club Ecuestre de Río Branco. También allí estaba número 13, que se trata de este Chixoy, el tordillo con Jesús Silva, el de Carlos Duarte. Allí también, también de Río Branco, también aparecía por allí lo que era la presencia del número 3, Póker, el tordillo con Michael Sosa, el de Richard Barrio, también de la institución organizadora.
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0: En ese grupito también que cerraba la nómina de los 21 participantes estaba el número 17, el Relámpago, el tostado con Maya Techera, el de Juan Techera, también de la institución organizadora también aparecía. Número 19, el F Secreta, la Colorada con Rubén Daniel Ramos, Sociedad Los Cuatro del Deportivo Olimar Artigas también representa.
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2: Simplemente, Freddy, nos comunica a las autoridades que está bien atendido Martín Corvo. La tranquilidad para todos, nos dice el propio presidente. Ya está el servicio ambulancia, está bien Martín Corvo. La tranquilidad para todos, te escuchamos, Freddy.
0: Y siempre viajando nuestra unidad móvil de Mauricio Farías Automóviles representante. Denis al Renault de Mitsubishi, le cuento que después, a de atrás hacia adelante, encontramos el grupo numeroso que viene trabajando en busca de la punta de la competencia, donde estaba el número 5, Lolo Soy el Oscuro, el que monta Diego Costa, el de Colomé García, la gente de Caraguatá, casaca roja y blanca de los Tizones de Encina, pero la casaca del campeón nacional para el número 5 que trabaja por la izquierda.
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0: Después nos encontramos con el número 16, que se trata el número 16 de Proyecto Lo Oscuro con Richard Ferreira, Elio Cárez y Ferreira, casaca de la institución organizadora. También con el número 7, que se trata de Martelo el Colorado con Juber Porciúncula, del propio Porciúncula, el caballo de Río Branco que representa a la institución organizadora.
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0: Un poquito también allí más atrás en lo que está la presencia del número 15, también el Mohamed Salah, el tostado, el que monta Miguel Quintana, el de Cardoso y Ferreira, casaca del centro raidista de Cerro Largo, para el que está trabajando también por la derecha de esta ruta 26.
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0: Quien se adelanta en la ruta también, que está decidido descontar con los que están adelante, es el flaco, el Zaino, el que monta Pablo Soca, el de Sociedad La Tijera. También Locatario corre por el Ecuestre, es el que se adelanta por la derecha de esta ruta.
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0: También por la derecha de esta ruta viaja un poco más adelante la número 24, Darling. La Zaina con Hamilton Rosa, la de la familia Lugo.

0: resaca del Ecuestre también, esta está volcadita por la derecha de esta ruta, observando lo que pasa hacia adelante, donde los punteros se han distanciado un poco, pero trabajan decidida también la Darling por la derecha.
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0: Y ya estamos con el tordillo, el que está por acá, es el que viene entonces cerrando el grupito, adelantándose en este otro grupo, pero cerrando el grupo de los punteros, donde así ya vemos que tres el que abre la marcha, es el número cuatro, se trata de Cardenal el tordillo con Matías Araujo, el de Humberto Batalla, también de la institución organizadora, es el más inmediato perseguidor a esta altura de la carrera.
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0: Así trabaja la tropilla derecha-izquierda, la mayoría por la derecha, algunos colgaditos por la izquierda, tres punteros que ya no tiene la otra unidad móvil, el tordillo, como decíamos, el número cuatro, el cardenal, el que monta Matías Araujo, es el más inmediato perseguidor, después detrás de él está la presencia de Darling La Zaina con Hamilton Rosa, también del Ecuestre de Río Branco, y así trabaja el resto de la tropilla, porque allí se vienen agrupaditos también, porque está el número 16 de los Cruz Proyecto con Richard Ferreira, también locatario, verde las casacas que trabajan por la derecha de esta ruta, porque también está entre ellos por allí también el Martelo con el Sugar por Zúncula, también del Ecuestre de Río Branco.
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0: Así trabaja la tropilla, derecha, izquierda, de a poquito nos vamos acomodando también para ir, seguirle contando lo que está pasando en esta edición 37 del Domingo Navarro.
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0: Decididamente todos ahora que tranquilizó la punta de la carrera, que pudieron dominar a los punteros que habían salido un poco desbocados, empezó a acomodar la tropilla porque de a poquito empezaron a calentar, empezaron a dejar andar, se vienen acomodando la tropilla y allí en el punto de retorno, allí donde vamos a tener la referencia, donde vamos a tener las diferencias horarias también, lo que pasa con todos los protagonistas, 21 que se hicieron la ruta, el inconveniente para el número 12, señor Gitano, el que montaba Martín Corvo, seguramente 20 tenemos en carrera, pero allí se lo vamos a contar a diferencias horarias y cómo están trabajando en la ruta.
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0: Pero Fernando, no vamos a apoyar en la otra unidad móvil.
1: 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Adelante. Con Zambrano y compañía, el valor de la palabra. También el medio informe, José María Medina. ¿Cómo viene la mano?
2: 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Pero venimos en ruta, Bernardo.
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2: Y completamos los 10 kilómetros de carrera. Le canté un nuevo top a nuestro compañero Pico Silva.
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2: Y vio que al estilo de Freddy González le contó que en esta mañana de domingo se movió la tropilla.
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2: Voy a meterme en carrera, ya voy contigo, Pico, para la referencia a los 10. Ya quiero conversar. El puntero de la competencia que no cambia porque Nebulosa, la colorada con el joven Agustín López, la gente del Ecuestre Rebranco, la que toma la iniciativa, la segunda posición, y ahora lo logran dominar. Para el guapo soy el Zaino con Santiago González, que salió guapo, pero todo el equipo de Juan Ramón Ramos, allí la gente del Club Nacional de Tala supo dominarlo. Allí un gran equipo, hay que destacar eso también, que lo supieron dominar al guapo. Un poco más atrás, tal cual lo contó Freddy González, aparece Cardenales, el tordillo con Mati Araujo, el de René de batalla, la gente del Club Ecuestre de Río Branco, país.
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2: De 18 minutos 36 segundos para un promedio.
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2: Que de a poquito se viene regulando 32 kilómetros, 258 metros para quien está de punta.
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2: Voy a sumar los punteros de la competencia porque estoy, soy princesa. La Colorado con a Joaquín Rodríguez Tez, que tengo que nombrar a la madre también, que la madre es la que va conduciendo la camioneta, si no se embraba con nosotros. Son los tres punteros de la competencia, como lo decíamos, un poco más atrás. Trabaja Cardenales, el Tordillo con Mati Araujo, pero tengo los tres punteros, ya voy a ir contigo. Ordeno nuevamente tal cual lo contó nuestro compañero Freddy González en la punta de la competencia. Aparece en Nebulosa, la Colorada con Agustín López, casaca de El Ecuestre de Ribán con la segunda posición. Para el Guapo Soy, el Zaino con Santiago González, la de Juan Ramón Ramos, la gente de Club Nacional de Tara, la tercera posición de muy buena forma, mostrando la calidad de la defensora del centro raidista Cerro Largo, que tiene su gran prueba. En el mes de septiembre aparece Soy Princesa, la Colorada con Joaquín Rodríguez Tesque, la de Gustavo Abelenda, casaca del centro raidista, la gente que se vino del paraje las tropas.
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2: Tengo tres punteros, ya lo dijo Freddy González, donde aparece un poco más atrás Cardenal, que trae un grupo importante también, a través de Matías Araujo, el de René Batalla, pero los tres punteros que ya le gastaron los primeros 13 kilómetros de carrera, estamos a 7000 país de emprender el retorno y quedar de cara hacia el punto terminal de esta primera etapa, que va con el nombre de campeones nacionales del Club Ecuestre de Río Branco, Mari Silveira y Octavio Chilo Rodríguez. Pero Bernardo, es momento de escuchar al comentarista de todos.
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2: En una mañana espectacular donde el sol brilla pleno realmente y una mañana fría, se largó la competencia con una serie de inconvenientes ahí, con lo que significó la disparada y posterior rodada, felizmente sin grandes consecuencias, porque ya se recuperó el jinete del número 12, señor Gitano. Se fueron acomodando también con este otro inconveniente del número 21, que lo es el Guapo Soy, el que monta Santiago González, la gente del Nacional de Tala, pero bueno, la sapiencia, la experiencia de su gente, lograron controlarlo, le pusieron una riendilla ahí y lo dominaron, el caballo se tranquilizó y ahora, bueno, va entrando en su cauce la competencia en estos primeros 10 kilómetros, donde están transitando ese promedio muy alto de los primeros kilómetros, ya se reguló y ahora están a 32 de promedio, en una competencia que viene pintando para ser muy positiva en cuanto a lo que nos decía Freddy González del resto de la tropilla, que se vienen amoldando, que se vienen tranquilizando, que vienen desandando el camino, y en una ruta que está estupenda, realmente con un piso excepcional para lo que significa el poder marchar, el poder hacer buenos guarismos. Por lo tanto, bueno, ya estos primeros kilómetros, estos primeros 10, 12 kilómetros, ya la tropilla plenamente controlada entra en su cauce normal y cada uno comienza a hacer su trabajo.
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2: Sumate al campo que se viene. Freddy, estoy a 6.000 metros de emprender el retorno. De esta primera etapa voy a recorrer este gran grupo puntero que ahora se va sumando, sigue tomando la iniciativa nebulosa. La coronada con Agustín López, la del propio Agustín, la gente del Club Ecuestre de Río Branco, la segunda posición. Ahora se queda para la gente de la capital arachana, la gente del Paso de las Tropas, porque está la presencia de Soy Princesa, la coronada con Joaquín Rodríguez Tezquela de Gustavo Belenda, casaca del Centro Raidista de Cerro Largo. La tercera posición lo dominan de buena forma al Guapo Soy, el Zaino con Santiago González, el de Juan Ramón en Ramos, la gente del Club Nacional de Tala. Se viene más grupo porque está también Cardenal el Tordillo con Matías Araujo, la de René Batalla está también en el grupo puntero, la grifa que identifica a Darling, la Zaina con Hamilton Rosas, la de la familia Lugo. Se vino la favorita a la punta de la competencia, está también la presencia de Proyecto el Oscuro con Maya Techera, la de Juan Techera, perdón, está en número 16 Proyecto, el Oscuro, que va con Richita Ferreira, la de Oscaris y Ferreira, casaca del Ecuestre de Río Branco. Tengo más, pero ya les cuento, país.
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2: Ya van a ir, gracias Toto, porque van de a uno pasando, se van sumando al grupo puntero. Ya voy contigo, dije que lo tengo a la presencia de Proyecto el Oscuro con Richita Ferreira, uno de los grandes jinetes y tropilleros. ¿Quién más está también? Está el Flaco, el Zaino con Pablito Soca, la gente de Sociedad La Tijera, casaca del Ecuestre. Me gustaría saber por qué se llama Sociedad La Tijera. ¿Quién más se vino a la punta de la competencia? Está también Martelo, el Colorado con Juder por Ciúncula, la gente del Ecuestre Río Branco, son los punteros que ahora se van adueñando y se van rumbo al punto de retorno, país.
3: 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Juanjo Martínez, Muniz, Casi Herrera,
2: que ahí recorriendo de atrás, ay, cuidado los mojones ahí. Nos vamos volcando a la derecha, izquierda, lista nacional número 26, en un lindo tramo, cuando va cerrando este gran grupo puntero, la presencia, voy a ir de atrás hacia adelante, va cerrando el grupo puntero Cardenal, el Tordillo con Matías Araujo, la de Humberto Batalla, don René Batalla, el casaca de la institución organizadora. ¿Quién aparece adelante de él? Ahora sí le van dando casa para tranquilizarlo también, la grifa número 21, el Guapo Soy, el Zaino con Santiago González, la de Juan Ramón Ramos, la gente del Club Nacional de Tala.
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2: Adelante de la gente de Tala, estoy recorriendo el grupo puntero de atrás hacia adelante, aparece Martelo, el Colorado con Juder por Ciúncula, la del propio Juder, casaca de la institución organizadora. ¿Quién trabaja delante de Juder? Está la presencia del Flaco, el Zaino con Pablito Soca, la de Social La Tijera, la gente del Ecuestre de Río Branco, país.
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2: Adelante de la gente del Púquer, aparece la presencia de Proyecto Los Curos con Richita Ferreira, la de Ocares y Ferreira. No nos quiere dejar pasar el hombre en un lado y otro, no, se va apoderando de la ruta, pero vamos a meternos en carrera, porque reitero, tengo adelante a Richita Ferreira, ya me voy metiendo en el grupo puntero, país.
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2: Sigo recorriendo el gran puntero que prácticamente le va gastando los últimos kilómetros para llegar al punto de retorno. Freddy, ya lo vas a tener también enseguidita. Darling, la Zaina con Hamilton Rosa, la de la familia Lugo, está en el grupo puntero, pero ahora sigo recorriendo los que van enseñando el camino en esta mañana domingo, cuando en el tronque se ha poblado Uruguay, lo dejamos a la derecha, país.
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4: Y los dos que toman la iniciativa país es para la presencia del número 9 que hablamos, de Nebulosa La Colorada con Agustín López, casaca de ecuestre de Río Branco, y qué lindo que galopa la yegua entrenada en la zona de la capital arachana de Cerro Largo, allí porque la Soy Princesa, La Colorada con Joaquín Rodríguez Tezquela de Gustavo Belenda, agente del paso de las tropas, en la que va en la segunda posición con el joven Agustín. Joaquín.
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5: La referencia para los 16 kilómetros que fueron recorridos en 30 minutos, 10 segundos, para un promedio de 31 kilómetros, 823 metros para quien está de punta.
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4: Ya voy a ir contigo, Freddy, tengo un gran grupo puntero, que reitero, está compuesto por más de 6 protagonistas, pero la iniciativa no cambian porque aparece Nebulosa, La Colorada con Agustín López en la primera posición, prácticamente a dos manos en la rienda. Aparece para Soy Princesa, La Colorada con Juaco Rodríguez Tezquela de Gustavo Belenda, saca del centro registro, la lleva corredora de enduro que Juaco la conoce, que la logra alinear, que le tiene que serenar un poquito la boca por momento. Juaco es campero, este gurisito es, porque por momento la deja, y una lleva que gana por abajo, que la pelea en el freno, que se quiere ir a la punta de la competencia, cuando ya me indica Carlito Ramos País. Comenzamos a recorrer los últimos 2.500 metros para tirar la tarjeta y nos vamos hacia la ciudad de Río Branco nuevamente.
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2: Vamos a meternos en carrera, tengo los dos punteros de la competencia, Pico, pero tengo un grupo importante que lo decíamos, ya voy a ir contigo, Freddy. Ahora, el local policial hacia la derecha me indica Carlito Ramos. Vámonos para el retorno, Carlito. Vámonos para el retorno porque comenzamos a recorrer país. Los últimos 1.000 metros para quedar de cara hacia el punto terminal de esta competencia. Pico, tengo los dos punteros, una yegua entrenada por la familia Belenda Tezque, que va mostrando sus condiciones, el puntero locatario que toma la iniciativa, pero ahí prácticamente el grueso de la tropilla, donde aparece la gran favorita, está en la punta de la competencia, cuando ya dejamos el puesto policial, que ahora le pertenece a la 11, Pico, te escucho al favor.
5: Ya, ese, esta número 9, la colorada que monta Agustín López, que es la que viene abriendo la marcha, y ahora se le prendió hace un rato largo la número 20, la yegua de Melo, que es andadora, la de Abelenda, que monta Joaquín Rodríguez, testerea por abajo, el joven jinete la deja andar, le permite que la yegua se acomode en la ruta y pueda desarrollar su, su mejor versión, digamos así. Bueno, ya rápidamente se nos aproximó el retorno de la primera etapa, rápidamente y cómodamente, digamos así, para algunas cabalgaduras. Se arrimó la yegua de los Lugo, también la Darling, se fueron arrimando de a uno los pretendientes a la prueba, y bueno, en una mañana, vuelvo a reiterar, espectacular, que se nos va pasando muy rápidamente esta primera etapa.
2: 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Trabajan desde la unidad móvil de Mauricio Farías Automóviles, representante de Nissan, Renault y Mitsubishi, la experiencia de Freddy González. Cuidado que quedó un vehículo ahí colgadito hacia el lado derecho. Ahora sí, porque la puntera de la competencia ya tiró la tarjeta, porque también el defensor del centro raidista de Cerro Largo, que en el mes de septiembre los espera para una nueva edición de La Paz García, donde ya están a la venta las entradas. Van a estar el primero de septiembre las entradas anticipadas. La casaca del ecuestre, la favorita, ya está también en la punta de la competencia país. 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Me meto en carrera, Freddy, ya voy contigo, tengo el grupo puntero, que ya quedó de cara hacia el punto terminal, nuevamente el puesto policial hacia la izquierda, para el pasaje de los competidores que prácticamente aparecen cerrando el grupo, pero hay poca la diferencia. Eva, la joven, ahí hacia el punto de retorno, pero apareció la puntera de la favorita de la competencia a sumarse al gran grupo puntero. Deme un informe, Bernardo.
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2: No cambian las cosas porque Nebulosa la Colorada con Agustín López es la que toma la iniciativa, la segunda posición. Pero miren la yegua, no han sudado. La mojaron hoy un poquito, Pico secó nuevamente, pero una yegua que ni siquiera ha sudado, que ha venido peleando con el freno. Pero Juaco es un gurisito tranquilo, que la domina, que está a dos manos en la rienda prácticamente todo el trayecto para tratar de ir alineando. Claro, ustedes me van a decir, recién Pepe van 20 kilómetros, recién emprendieron el retorno, pero es una yegua que va demostrando que está preparada para este tipo de competencia a través del entrenamiento de Tesque y Abelenda. Tengo ahí el joven Juaco en la punta de la competencia. Dije que tengo también la gran favorita porque está Darling, la Zaina con Hamilton Rosa de la familia Lugo, está también en la punta de la competencia. Ya sigo recorriendo, voy contigo, Freddy.
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2: Está Proyecto Lo Oscuro con Richard Ferreira, está también en la punta de la competencia Martelo el Colorado con Juder Porciúncula. Hay un grupo importante que ya está de cara hacia el punto terminal de esta primera etapa, porque está también el flaco Alzaino con Pablo Soca. Pero es momento, Bernardo, de irnos a la otra unidad móvil.
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2: Tengo un grupo importante, son seis los punteros de la competencia, voy a recorrer nuevamente para ir contigo, Freddy, porque no cambia la cosa, la iniciativa la tiene Nebulosa, la Colorada con Agustín López, la segunda posición para Soy Princesa, la Colorada con Joaquín Rodríguez Tejelo de Gustavo Belenda, casaca del centro raidista de Cerro Largo, un poquito más atrás, son unos 10-15 metros que trabajan, la favorita de la competencia, porque aparece Darío
9: Merlin, la Zaina con Hamilton Rosas, la de la familia Lugo, casaca del Club Ecuestre de Río Branco, está en el grupo puntero también Proyecto, el Oscuro con Richita Ferreira, la de Oscar y Ferreira, casaca también de la institución organizadora país.
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9: Sigo recorriendo este gran grupo puntero.

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2: Bien. Carrera nuevamente porque aparece un grupo que va cerrando los pesados, un grupo que va atrás de los más de los punteros de la competencia, el Guapo Soy, el Zaino con Santiago González, junto a Santiago González, a Cardenal, el Tornillo con Matías Araujo, son prácticamente los 8 punteros de la competencia. Cuando ahora la defensora locataria, la gran favorita, se vuelca hacia el lado izquierdo de esta nacional, número 26 país, donde ya vamos de cara. Y Río Branco nos espera.
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2: Freddy, tengo 8 punteros que ya van gastando los primeros 23 kilómetros de carrera hacia Río Branco. Vamos, te escuchamos, Freddy.
4: Seguimos desde nuestra unidad móvil de Mauricio Farías Automóviles, representante de Nissan, Renault y Mitsubishi. Seguimos trabajando desde nuestra unidad y ahora sí tenemos la referencia del punto de retorno. Allí el primero en retornar fue el número 9, el Nubuloso fue el primero en retornar, Nubulosa, la Colorada con Agustín López, fue la primera en hacerse de cara a Río Branco. Con él estuvo el número 20, Soy Princesa, la Zaina con Agustín Rodríguez. Todo esto con el mismo tiempo porque retornaron uno detrás del otro. También el número 16, que se trata de Proyecto El Oscuro con Richard Ferreira. También el número 24, que se trata de Darlene La Zaina con Hamilton Rosa. También retornó al minuto cero el número 7 con ellos, Martelo El Colorado con Estuve por Ciúncula. También retornó el número 2, el Flaco El Zaino con Pablo Soca. También la presencia del número 4, Cardenal El Tordillo con Matías Araujo. También el número 21 hizo su retorno el Guapo Soy, el Zaino con Santiago González. Esos retornaron todo con el mismo tiempo que en el punto señalado por el retorno.
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4: Después, a 42 segundos, retornó el número 5, que se trata Lolo Soy El Oscuro, con Diego Agustín Costa, el de los Tizones de Ancina. Retornó también el número 14 a 42 segundos, que se trata de Dios a la Malacara con Julio Pérez, la representante del Rural 25 de mayo.
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4: Después, a 52 segundos, lo hizo el número 15, que se trata de Mohamed Alel, dotado con Miguel Quintana, el representante del Centro Raidista de Cerro Largo. A 58 segundos, lo hizo el número 22, la linda dama La Zaina, con Marco Onda Zabarada, representante del Ecuestre. Eso la hizo 58 segundos. Después empiezan de a poquito las diferencias.
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4: después a 1:25. 1:25 la diferencia lo hizo el número 3, que se trata de Póker el Tordillo con Michael Sosa, el representante de la institución organizadora con él también. El número 13, que se trata de Stitches hoy, el Tordillo con Jesús Silva, también de la institución organizadora. Eso lo hicieron a 1:25.
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4: Después a 1:50 hizo su retorno el FS Creta La Colorada con Rubén Daniel Ramos. La representante del Olimar Artiga lo hizo a 1:50. Después a 2:01 retornó el número 8, que se trata del Morocho JM, lo juro, con Lautaro Maffei. Lo hizo también junto con él a 12:01 el número 27, el Rey David el Colorado, con Kevin Gallo, también del Olimar Artiga, lo hizo a 2:01.
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4: Después a 3:08 hizo su retorno el número 18, Super Lady, la tostada con Freddy Techera, de la institución organizadora. Y después a 3:21 hizo su retorno número 17, Relámpago, el tostado con Maya Techera, de Juan Techera, también de la institución organizadora, lo hizo 3:21.
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4: Entonces nos pasó alguno, tenemos 19 en el punto de referencia de Casa y Campo, aquí en el punto señalado para el retorno, que ya quedaron de cara a Río Branco nuevamente, para lo que va a ser el campo de neutralización en esta primera etapa denominada Campeones Nacionales Ecuestre, Mari Silvera, Octavio Chilo Rodríguez, y viajamos de atrás hacia adelante con nuestra unidad móvil.
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4: Siempre el número 17 es el que cierra el grupo de toda la tropilla, el relámpago, el que monta Maya Techera, el de Juan Techera, de la institución organizadora, es el que viene cerrando el grupo de los que están en ruta esta mañana.
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4: Poco a poco se va armando la carrera, se va armando la carrera para ver lo que pasa allí en el campo de neutralizaciones, para ver lo que puede suceder también en el segundo tramo. Hay un grupo numeroso que se ha juntado ahora, que se de atrás hacia adelante. Seguramente no son importantes las diferencias.
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4: Encontramos a un grupito que trabajaba ahí. Minuto, se trata del número 8, se trata del número 8, que es el Morocho Gel Oscuro con Lautaro Maffei. Está también allí lo que tiene que ver la presencia. Más adelante encontramos que se trata de quién acá, que nos llevan el número visible. Tenemos que arrimarlo para ver de quién se trata. Número 18 también por allí, a lo pretendido para Super Lady, la tostada con Freddy Techera.
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6: Vamos a meternos en carrera, país, porque tengo a los punteros de la competencia, Freddy González junto a don Eulogio Miravalle. Vienen haciendo la recorrida de atrás hacia adelante. Hay un grupo importante donde se suma también a la punta de la competencia la presidenta del proyecto, El Oscuro, con Rechita Ferreira, la de Ocares y Ferreira, la gente del Ecuestre de Río Branco también se suma el grupo puntero, país.
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7: Sume también al Flaco El Zaino con Pablito Zucca. La disociada tijera casaca también de la institución organizadora son los cuatro punteros. Pero otros que están ahí ya les va a contar Freddy González. Pero tengo a los cuatro punteros pico que ya le gastaron los 28 kilómetros de carrera. Estamos a 12.000 metros de llegar al campo de neutralización donde allí nos aguardan la doctora Alicia Gini por la institución organizadora, el doctor Agustín Gastambide por la Federación Ecuestre Uruguaya, la doctora Magdalena Leiva, el doctor Carlos Casas y por el laboratorio el doctor Mauricio Souza, son los médicos veterinarios designados para esta edición 37.
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8: Para los 26 kilómetros que fueron dejados atrás en un tiempo.
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8: De 48 minutos 40 segundos para un promedio.
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8: Están ascenso, 32 kilómetros 54 metros para quienes están de punta.
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6: Y es un grupo importante que ahora se apodera de esta nacional número 26 para gastar los últimos 11 kilómetros para llegar al campo de neutralización. No cambian las cosas, están los punteros de la competencia y está la voz junto a Positiva FM.
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6: Son los cuatro punteros que no cambia, porque está Nebulosa La Colorada con Agustín López. Voy contigo, pico, prepárate, porque tengo también de un galopar lindo para la Soy Princesa. La Colorada con Joaquín Rodríguez Tecla de Gustavo Belenda. Está en la punta de la competencia también de buena forma. Proyecto El Oscuro con Richita Ferreira, el Docares y Ferreira, la gente del Ecuestre de Blanco. Está en la punta de la competencia también país El Flaco, El Zaino con Pablito Zucca, el de Sociedad La Tijera, y uno de los integrantes de la Sociedad La Tijera no anda todavía ahí, anda dormido, se ve. La gente del Club Ecuestre de Río Blanco son los cuatro punteros, pero Bernardo, el país quiere saber la sapiencia de Gualberto Pico Silva.
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8: Cada vez se aproxima más Río Blanco, viene rápida la cosa, en ascenso el promedio. Y la selección de candidatos a pelear la carrera desde el vamos nomás están aquí adelante. Este número 9, que lo es Nebulosa, está Colorada de Agustín López, la gente del Ecuestre de Río Branco, con esta yegua que había sido no placé en Varela este año. También está esta número 20, la yegua de Melo, que se ve que luce bien preparada, bien acondicionada, como decía Pepe, no había sudado, bien acondicionada por este joven jinete Joaquín Rodríguez, que la deja andar, una yegua que testea por abajo continuadamente y se acopla muy bien por la derecha al camino carretero. Y allí vemos en la espalda el número 16, que lo es el proyecto este oscuro que monta Richard Ferreira, el de Ocari Ferreira, la gente del Ecuestre, un caballo grande, de buen porte, de buen andar. Y también con el número 2 aparece este Flaco con Pablo Zucca, la gente del Ecuestre de Río Branco, que fue no placer en el Noblía el año pasado y que ahora

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1: Seguimos trabajando. Desde nuestra unidad móvil de Mauricio Farías Automóviles. Aquí trabajando por la derecha de la ruta lo venimos. A los que vienen cerrando el grupito de avanzada. Porque ahora se armó una larga fila por la derecha. La tropilla y una larga caravana también. Quien cierra el grupo es el número 5. Allí es el Lolo Soy el Oscuro. El que monta Diego Costa. El representante de los tizones de Ancina. El que viene cerrando el grupito por la derecha de esta ruta. Más adelante está la presencia del número 4 Cardenal el Tordillo con Matías Araujo. El representante del ecuestre de Río Branco. También nos encontramos con el número 7. Allí que se trata de Martero el Coronado. El chofer por Ciúncula, también el número 21 por acá, número 24, perdón, porque allí está Darly. Allí está la Zaina con Hamilton Rosa, es la que trabaja por la derecha de la ruta también. Así nos venimos encontrando con los participantes que trabajan en la punta de la carrera.
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3: Freddy, usted estaba clarito en el punto de retorno porque abandono confirmado. ¿Para qué regalo en el Zaino que llevaba Winston Gallo? Nos acaba de confirmar las autoridades de la competencia. Gracias al doctor Carlos Casas, médico veterinario, designado también para esta edición 37 y para la tranquilidad. Nos avisa tanto Edgardo Alves como también el presidente de la institución. El amigo Martín Corvo está bien, fue trasladado hacia el nosocomio de la localidad, está siendo evaluado, pero ya en un ratito le van a estar dando el alta. Así que la tranquilidad a toda la gente que está escuchando, Martincito Corvo, Edgardo Alves, para la familia Alves, para toda la barra, todos los amigos que somos Martín Corvo, la tranquilidad que Martín Corvo está bien. Ya nos decía Edgardo, nos decía el presidente de la institución, en un ratito ya estará de alta y seguramente Martincito Corvo va a andar ahí observando también la competencia. Estuvo un contrapié, pero seguramente más adelante ya lo vamos a ver nuevamente en competencia. Puntero, ya voy contigo, Pico, para seguir evaluando el vacío, porque allí el entronque con la 18 indica Carlito Ram, Pepe, de acá, del empalme a la llegada, estamos solamente a 9.000 metros.
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3: Quiero pico que usemos la imaginación. Mire lo que es el público aquí en este entronque de la Nacional, el número 18, observando esta competencia. Vayan un poquito más adelante lo que va a hacer, Dios querido. El público que estoy seguro que va a acompañar. Tengo a cuatro punteros, encabezado por la presencia de Nebulosa. La colorada con Agustín López, la del propio Agustín López. Casaca de la institución organizadora, la segunda posición para Soy Princesa. La colorada con Joaquín Rodríguez Teque, la tercera posición. Aparece para Proyecto Lo Juro con Rechita Ferreira, la cuarta posición. Para el flaco, el Zaino con Pablito Soca, la gente social a tijera. Son los cuatro que en este momento cruzan frente a este radar móvil que tiene el Ministerio.
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3: Yo no sería objetivo si no cuento esto, Pico. Mire cómo nuevamente tiene que ir por momentos Joaquín a una expresión campera, domándola lleva nuevamente. Un gurisito caído de continuo, campero, conocedor, se ve que se entienden bien, pero una lleva que por momentos se lembraba, que no la permitió en el trayecto de esto. ¿Cuánto vamos, Carlito? 32 kilómetros 700, de nunca sacar las dos manos de la rienda. Una yegua que busca por abajo, que ahí por momentos lembraba cuando Joaquín la trata de sujetar, pero es campero, gurí, la dejó atrás, la dejó una segunda posición para que no vea el horizonte y se quiera ir, pero es una yegua que, como tú lo decías, va mostrando eso, la han mojado muy pocas veces, seca el sudor, pero aquí los cuatro punteros que vienen bien. Seguramente ya voy a ir contigo, Freddy, porque veo que aparece la gran favorita, que está Darling, la Zaina con Hamilton Rosa, la de la familia Lugo, ahí, muy cercana, que serán los 70, 80 metros, pero pico, aquí no cambian, ni los cuatro punteros, ya van gastando los últimos kilómetros para el campo de neutralización.
4: Sin duda que es así, decíamos anteriormente que se van perfilando los caballos candidatos a pelear la competencia, a estar en la conversación para el segundo tramo, y probablemente se sume alguno más de atrás. Freddy después nos va a reportar desde ahí qué es lo que sucede con los más inmediatos perseguidores, pero está la Darling ahí, que la vienen corriendo resguardada con mucha tranquilidad a la representante de Río Branco, y bueno, ya cada vez estamos más cerca del punto terminal de esta primera etapa para ver qué es lo que sucede en el punto neutralización. Más de un caballo es complicado de los que están aquí para neutralizar, y eso va a ser muy importante para saber qué es lo que queda para el segundo tramo. Ya han habido algunas deserciones, ya han habido algunos inconvenientes con caballos bravos de pico que lo han logrado dominar y tranquilizar, pero va a ser fundamental en estos últimos kilómetros bajarle las revoluciones para que puedan la frecuencia cardíaca no pasarse y que el estetoscopio de los profesionales le indique, bueno, que tienen que hacer abandono de la competencia. Esperemos que no. Vienen perfilándose cuatro, se van a sumar alguno más, y bueno, ya está Río Branco a la vista, ya está la neutralización ahí cerquita, y ya la expectativa generada también.
3: Tengo los cuatro punteros, Freddy, que es Richita Ferreira el que va por arriba de la carpeta asfáltica, los otros tres van bien contra la banquina hacia el lado derecho, no se olviden que llegamos por el Boulevard Aparicio Saravia, será donde nos va a estar recibiendo la institución hermana, la institución vecina, la institución que comparten también los colores, como es el Club Deportivo Bolívar Artigas, será allí en su sede, el campo de neutralización, los jurados de la competencia, la señora Lorena Robaina por la Federación Ecuestre Uruguaya, el señor Eduardo Arada por la institución, Javier Ocariz por la institución, Silvia Techera también por la institución, y el representante de los jinetes es el señor Jorge Muño. Estos son los jurados designados para esta competencia edición 37, el domingo Navarro, la fiesta del ecuestre.
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3: Freddy, estamos a 5.500 metros de echarte a tierra en esta primera etapa acá. La aviación a la derecha. Todo allá adelante vemos la estación de servicio en CAP. Freddy, contarle al país, al mundo. ¿Qué pasa? ¿Cuáles son los más cercanos perseguidores? ¿Cuáles son los que van también de estos 19 que quedan como combatientes para esta primera etapa? Te escucho, Freddy.
6: Siempre con informaciones de Minerva Full, le cuento a la audiencia que el más inmediato perseguidor se trata del número 21, el Guapo Soy, el Zaino con Santiago González, el de Juan Ramos, la gente de Club Nacional de Tala, es el más inmediato perseguidor, quien queda colgadito allí al medio, es la número 24, es Darlina Zaina con Hamilton Rosa, la de la familia Lugo, la de la institución organizadora, y pegaditos con ella, haciendo una fuerza bárbara, tiene un freno grandote, pero por ahí no le hace mucho caso, es el número 7, el Martelo, el Colorado con el Sugar Porciúncula, también del ecuestre de Río Branco, son los tres que están ahí, muy cerquita de los cuatro que abren la marcha.
3: 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Ya lo contó Freddy González, hay un grupo importante que sigue. Hay cuarteto puntero de la competencia donde ya Carlito Ramos me indica que comenzamos ahora sí a recorrer los últimos 4.000 y fracciones para echar pie a tierra, llegar al campo de neutralización, tal cual lo dijo Pico Silva. Aguardan los médicos veterinarios, allí serán ellos los responsables de la toma de pulso de la prueba de trote y decidir si están habilitados para salir a enfrentar el segundo tramo que lleva el nombre de la Copa de Oro del General Artigas.
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3: Vamos metiéndonos de a poquito en este tramo final de los 5.000 metros, donde ya la cuadriculada en manos de integrantes de la institución, que nada más ni nada menos llevan en ese homenaje a los representativos del Club Ecuestre de Río Branco, aquellos que llevaron por primera vez los campeones nacionales para el ecuestre, que fue Mari Silveri, que fue don Octavio Chilo Rodríguez. El homenaje, el recuerdo para ellos, pero también que están más vigentes que nunca, porque el ecuestre, su institución, dentro de poco tiempo, señores, levantará su Copa de Oro.
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3: Voy a meterme nuevamente en carrera porque Pico Silva, gracias al excelente trabajo de Carlito Ramos desde la unidad móvil de Unitur, las amarillitos, los coquetos de la ruta 7, son los que toman la iniciativa. Tengo a los cuatro punteros, no cambien las cosas porque Nebulosa, la colorada con Agustín López, es la que toma la iniciativa. La segunda, que ahora sí empiezan a mojar a la yegua defensora del centro raidista de Cerro Largo, que en el mes de septiembre lo espera para su gran fiesta de La Paz García, porque empieza la número 20, la soy princesa, la colorada con Joaquín Rodríguez Tesque, la de Gustavo Belenda, ahora le recostaron la camioneta, ahora comienzan a mojarlo, pero aparece ahí mostrando toda su clase también, para la presencia de Proyecto, el oscuro con Richita Ferreira, la de Caris y Ferreira, casaca del Ecuestre, y también aparece la gente social a tijera, que parece que por momento le mojaron la oreja al flaco porque la volcó hacia la izquierda, el Zaino con Pablito Soca, son los cuatro punteros. ¿Quién se suma también? Se viene la presencia de la número 21, el guapo soy el Zaino con Santiago González, la gente del Nacional de Tala, le dice presente también a la punta de la competencia.
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3: Y está también en la vanguardia Darling, la Zaina con Hamilton Rosas, la de la familia Lugo, tal cual lo contaba nuestro compañero Freddy González. Hay más, Freddy, reitero, tengo a los cuatro punteros, tú lo decías también, ahora se suma también a la punta de la competencia el guapo soy, la gente del Club Nacional de Tala, está también la locataria, la favorita locataria. ¿Hay alguien más, Freddy, que venga a pelear estos últimos tramos de la primera etapa?
6: Sí, está el número 7, el Martelo, con Echuber por Zúncula, que perdió una herradura hace rato de la mano izquierda, pero seguramente van a dejar para errar en el campo de neutralización. Pero detrás de ellos, muy cerca también, preparado un par de metros nomás, viene la presencia de Cardenal del Tordillo con Matías Araujo, el de Humberto Batalla de la institución organizadora. Viene también el Lolo Soy, el oscuro con Diego Costa, el de Colomé García, el representante de los Tizones de Alcina, la gente de Caraguata viene allí atrás también, y viene también lo que tiene que ver allí la presencia de la de Osabará, trabajando por allí también la número 22, eso también trabajan separado, unos 70 metros del grupo puntero.
3: Uy, uy, uy, escucharon bien lo que dijo Freddy González, prácticamente Pico, ese grupo puntero que ahora le va gastando los últimos 3.000 metros de carrera, es prácticamente lo que tú lo previo manejabas, que eran los que venían a coquetear esta edición número 37.
4: Sin duda, si era previsible que se vinieran desde atrás. Muy importante esa información de nuestro compañero Freddy. Cuidado el cachorro que va distraído ahí, Carlito, mirando la caravana. Sin dudas de lo que decíamos, que se iban a aproximar y que van a llegar bastante agrupados, por no decir todos juntos, en esta primera etapa. No hay que dar ventaja, no se puede dar ventaja. Y una linda primera etapa, coherente, tranquila, que no ha matado el 32 de promedio prácticamente hace rato que venimos en ese promedio. Y bueno, medida, mesurada, y cada uno haciendo su trabajo, porque sabe que después del filtro de la neutralización es como reventar un lazo. Es corta la segunda etapa, son 20 kilómetros nada más y ahí será otro cantar.
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3: Dice Carlito Ramos, el responsable de ir manejando en la sociedad La Tijera, el famoso Pancuca. Digo, mire que no le gusta que le digan Pancuca al hombre. No ponga apodo, Carlito Ramos, porque al chofer no le gusta que le digan Pancuca, ¿eh? Pero es el que va tomando la iniciativa. Voy a meterme en carrera país, porque ahora sí comienzo a recorrer los últimos 2.300 metros para llegar al campo de neutralización. La estación de servicio en Camp Marimar, a la izquierda, país.
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3: A tener en cuenta, señoras y señores, que vamos a ingresar por la calle Aparicio Saravia, la doble vía, pero vamos a ingresar por el lado izquierdo, o sea, vamos a ingresar en el contramano. Esto quiere decir que los binomios en instantes se van a volcar hacia el lado izquierdo, porque vamos a dejar el Puerto Seco, la aduana, como ustedes quieran llamarlo, hacia el lado derecho. Los binomios se van a tirar hacia el lado izquierdo, ahí custodiados por sus camionetas acompañantes. Así que hay que ser precavidos también, porque ya lo decía Freddy González, tenemos prácticamente a 5 en la punta de la competencia, pero 4 o 5 más que vienen haciéndole la custodia. Policía caminera que va abriendo la marcha en esta jornada domingo, con un cielo espléndido, con una jornada que es ideal para disfrutar del domingo navarro, cuando ya las autoridades de la competencia piden que se vayan adelantando, porque ahí comenzamos a recorrer país los últimos 900 metros.

0: casa y aquí en este orden. Nos vamos metiendo en el tramo final. Perdón, Carlito, pero tengo un grupo importante, Freddy Benito nomás, porque nosotros nos vamos con los dos punteros de la competencia. Ahí la primera posición para Nebulosa, con Agustín López y Juco, que no le da un tranco de pollo ahora.
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0: Y comenzamos país a recorrer los últimos 300 metros. Como va peleando Joaquín, le dije, no le permitió en ningún momento, Joaquín, echar una mano sola en la rienda. Con dos manos en la rienda, Joaquín, el representante de la capital arachana, el representante del centro raidista, que la dejó en la yegua, va mirando hacia un lado, hacia el otro, coqueteando. Pero mire qué lindo también está la Nebulosa, la colorada, con Agustín López, la locataria, que Agustín estribando a punta de pie de buena forma. Hay galope tendido saludando a algunos amigos, ahí levanta la mano para indicarla Joaquín. Tenemos la lomada ya, la bandera cuadro, en manos de integrantes también de la institución país. Los últimos 350, 60 metros, la bandera arriba, para esta primera etapa que lleva en homenaje a Mari Silvera y Octavio Chilo Rodríguez, los representantes de esta institución, la cuadriculada arriba, en manos del presidente. Allí van a estar arribando en este momento. Top, arriban, allí los punteros de la competencia ya están. ¿Quién más arribó? Número 16 y 2 y 21 también. Están arribando todos con prácticamente un mismo tiempo al punto terminal de esta primera etapa. Ahí corre nuestro cronómetro. ¿Quién más arriba? La número 24 y 7. 24 y 7, que lo hicieron a 25 segundos. Ya de los ganadores de esta primera etapa, tengo más arriba. ¿Quién es, Freddy?
2: Arribar, sí, número 4, número 5 y número 14.
0: Esto lo vamos a poner a 35 segundos de los ganadores de esta primera etapa. Reitero que ya tenemos a 10 que ingresan al recreo.
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0: Freddy, corre y cronómetro, ya llevo un minuto de los ganadores de esta primera etapa que ya voy a estar recorriendo. Vamos a tener más arriba.
2: Número 15, Mohamed Salaya, adentro, recorre los últimos metros.
0: Gracias, Freddy, excelente trabajo junto a don Eulogio Miravalle. Ya lo anunció Freddy González, porque Mohamed Salah ya comienza a recorrer el tramo final de esta primera etapa.
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0: Voy a recorrer, Freddy, Pico y audiencia de la 1340 AM junto a Positiva FM, junto a Ismael y a toda su familia que nos permite ser locatario en esta edición número 37, ganador de la primera etapa. Para la número 9, Nebulosa, la colorada con Agustín López, fue la primera chapi a tierra junto a la número 20, Soy Princesa, la colorada con Joaquín Rodríguez.
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0: Freddy, lo puse a 2 minutos en la posición número 11, a Mohamed 2:10. De los ganadores de la primera etapa, sigo recorriendo la tercera posición. Le corresponde a la presencia del número 16, Proyecto El Oscuro, con Richard Ferreira, la cuarta posición, que esto lo hicieron a 15 segundos de los ganadores de la primera etapa. Fue para el flaco, el Zaino, con Pablito Soca, la gente de Sociedad La Tijera.
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0: Quinta posición a 15 segundos. Arriba, número 21, el Guapo Soy. El Zaino con Santiago González. El de Juan Ramón Ramos, la gente de Tala. Arriba en la sexta posición a 25 segundos. En la sexta posición, número 24, la gran favorita Tarling. La Zaina con Hamilton Rosa. La familia Lugo. Y junto a él también, a esos 25 segundos. Y en la séptima posición, para el número 7, Martelo, el Colorado, con Juder Porciúncula. Son los arribos que sigo recorriendo.

0: corriendo. ¿Quién más va a arribar al punto terminal? Freddy, te escucho.
1: Arribar el número 18, número 13, 19, 22 y número 3 serán los 5 arribos. 18, 13, 19, 22 y número 3.
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0: Freddy, el tornillo arribó a 4 minutos 10, tengo 16 que ingresan. El descanso de esta primera etapa, sigo recorriendo para ir trabajando en conjunto con los compañeros. Me quedé contándole la séptima posición, que le correspondía al número 7, que estábamos hablando de la presencia de Martelo, el Colorado con Yuder Porciúncula. El Colorado lo hizo a 25 segundos, después un grupo importante que lo hizo a los 35 segundos. En la octava posición para el número 4, que hablamos de Cardenales, el Tordillo con Matías Araujo con el mismo tiempo, dije los 35 segundos. Novena posición para el número 5, Lolo Soy, el Oscuro con Diego Agustín Costa, el del Nicole Colomé y Omar García, la gente de los Tizones de Encina, pero la casaca, el campeón nacional, con el mismo tiempo, los 35 segundos, y en la décima posición, para número 14, Diosa, la mala cara con Julio Pérez, 2 minutos, y en la décima primera posición, 2 minutos 10 para el número 15, que hablamos de Mohamed Salat, el tostado con el Zapito Quintana.
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0: En la posición 17 al 8, Freddy lo puse 5 minutos 25 más arriba, al punto terminal, el número 27, que lo va a hacer a 5 minutos 55 segundos. Reitero, arriba en este momento, número 27.
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0: Me quedé contando la posición de Mohamed, que lo hizo a 2 minutos 10, y en la posición número 11 para el número 15. Posición número 12, 3 minutos 55, lo hizo el número 18, que hablamos de Super Lady, la tostada con Freddy Techera, la del propio Freddy Techera, casaca de la institución organizadora. Después un grupo importante que lo hizo a 4 minutos, en la posición número 13 lo hizo para Steve Soy, el tordillo con Jesús Silva, el de Carlos Duarte, que lo hizo a 4 minutos, posición 14 para número 19, lo puse con un mismo tiempo, 4 minutos. Hablamos de la presencia de LF Secreta, la colorada con don Rubén Daniel Ramos, la de Sociales 4, casaca de la institución hermana, posición número 15 para número 22, que hablamos de la presencia de la linda dama, la zaina con Marquito Oxandabaraz, la de Clavijo y Oxandabaraz, casaca del Ecuestre de Río Branco, mismo tiempo también, a 4 minutos, y la posición número 16 para el número 3, que hablamos de Póker, el tordillo con Michael Sosa, el de Richard Barrios, casaca también de la institución organizadora.
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0: Ya para dejarlo libre a Freddy, a nuestro compañero Pico, sigo recorriendo, me quedé en la posición número 16, que lo hizo a 4 minutos. La presencia de Póker, cierran hasta el momento el podio, posición 17 a 5 minutos 25. Lo hizo el número 8 en Morocho JM, el Oscuro con Lautaro Maffei, la de Jorge Maffei, casaca del Club Social Casupá. Estaban debutando en esta mañana y cierra hasta el momento el podio para el número 27, que lo hizo 5.55. Hablamos de el Rey David, el Colorado con Kevin Gallo, el de Fabián Velázquez, casaca del Club Deportivo Bolívar Artigas. Son los que arribaron y completaron hasta el momento los 18 que están en el descanso.
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4: Sí, está observando acá, nos comunica Policía Caminera, quien agradecemos a todo ese gran equipo Policía Caminera, que no van a ver más arriba, o sea, que estaría faltando por nuestra planilla relámpago el tostado que llevaba la joven Maya Techera, la de Juan Techera, también casaca de la institución organizadora, porque tenemos abandono confirmado. No había largado cuna, la zaina que llevaba Matías Pereira no largó. Tuvo ese inconveniente en la presencia de Martín Corvo con señor Gitano. Reitero que Martín Corvo está bien, ya está de alta. Nos decía tanto Edgardo Alves como también el presidente de la institución. Fue llevado por el servicio de ambulancia para ser chequeado y está en buenas condiciones. Ya en un ratito va a andar acá entre nosotros. Abandono confirmado para que regalo en Edel, el año que llevaba Winston Gallo. Así que, por lo tanto, mirando los que no tuvimos arriba, nos estaría faltando solamente la juvenil. Y nos dice la gente policía caminera que no habría más arriba, o sea, estamos completando los 18 hasta el momento.
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4: Voy a conversar esto con Pico porque voy a dejar trabajar tranquilo en el campo de neutralización, pero estamos hablando que del primero al último hubo solamente una diferencia de 5 minutos 55, o sea, estamos hablando de 6 minutos la diferencia entre los ganadores de la primera etapa con toda la tropilla que completa los 18 de los 21 que largaron en esta primera etapa. Vamos a ver qué dice el campo de neutralización, porque allí trabaja la doctora Alicia Gini por el club, trabaja el doctor Agustín Castambide por la Federación Ecuatoriana, la doctora Magdalena Leiva, Carlos Casas y Mauricio Sousa, encargado del laboratorio para esta edición 37.
5: Era lo que nosotros decíamos, Pepe, del orden que habían corrido esta primera etapa. Después que se dieron las vicisitudes de la largada, que los caballos salen ganosos y que salen trompudos, decimos así, bravo de jeta, fueron los jinetes regulándolo, los equipos haciendo su trabajo, y fueron regulando ese promedio, lo trancaron en 32 y algo, y bueno, y de ahí permitió que desde atrás también esa tranquilidad le permitiera a los de atrás arrimarse y llegar, bueno, muy cerca unos de otros, hasta el décimo puesto por lo menos, que hay 2 minutos que arribó Diosa, y de ahí hasta el último que arribó, el número 18, que fue en el puesto 18, el número 27, el Rey David, 5 minutos 55, o sea que están todos en carrera, todos con posibilidades de pelear la competencia en una mañana pintada, espectacular, de esas maravillosas, después de una semana difícil en el factor climático. Felizmente para la organización estamos hoy disfrutando de un día espléndido, tanto aquí y presumo que allá por Sarandí del Chico en la prueba nacional también, así que nos preparamos para ir a vivir lo que va a marcar el punto de neutralización en una mañana muy fría, donde los competidores o el equipo de resguardo de los caballos de acompañamiento tendrán que tener mucho cuidado con el enfriamiento rápido, pero arropar enseguida los equinos, porque eso les puede traer alguna consecuencia adversa, porque está muy frío realmente.
4: Bueno, el abrazo para Jonathan Cinero, que está trabajando con esa nueva aplicación, que ha andado muy bien, que lleva todo el control de los equinos, de los arribos, del tiempo. Ya, nuestro compañero Troto Ramos con las unidades móviles, Unitur Los Amarillitos de la Ruta 7 y Unidad Móvil, Mauricio Farías Automóviles, representante de Nissan y Renault, ya se mete aquí en el campo de neutralización. Se puedan observar con tranquilidad todo lo que va a estar pasando aquí en la prueba de trote, en el trabajo, los médicos veterinarios, que en un ratito ya comienzan con su labor.
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4: Ya voy a ir contigo, Danilo, para cumplir con el espacio habitual que tiene nuestra radio, sobre todo con el espacio necrológico. Retornaremos hacia el campo de neutralización. Tantos mensajes, Daniel Sequeira, acá, dice mi amigo Daniel, ahí, Danielito, con la parrilla, pero está vacía la parrilla, Daniel. Me muestra el fuego, una parrilla vacía, pero bueno, tenemos tiempo de poner algo ahí en la parrilla. Reitero, que ya en un ratito van a ingresar Miro, mi cronómetro. Estamos exactamente a 6 minutos de que ingresen al campo de neutralización los protagonistas.
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4: Bueno, ya están, como lo decíamos, la doctora Alicia Gini por el club, por la institución, el doctor Agustín Castambrides, el representante de la Federación Ecuestre Uruguaya, la doctora Magdalena Leiva, es la designada también por la institución, Carlos Casas, y Mauricio Sousa, el encargado del laboratorio, para inspeccionar, para revisar los 18 que arribaron al punto terminal de esta primera etapa. Me solicitan el tiempo y el promedio, 1:14:15 a un promedio de 32.323 a la hora.
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4: Bueno, ustedes quieren seguir todo, la parte del pulso, trabajo con los médicos veterinarios, ingresen a la aplicación, van ahí a internet, a Google, ponen live.equinuscronos.com, ahí le va a permitir a ustedes ir, estar viendo y recibiendo toda la parte del pulso, del tiempo, del promedio que hizo cada protagonista de esta primera etapa, Los pulsos van a ir quedando ahí a medida que vayan entrando al chequeo. Nos dice el amigo Cisnero, aquí le mandamos un abrazo grande por esa excelente aplicación que, bueno, brinda también esa tranquilidad. Nos dice por aquí el amigo Dani López, buen día equipo, muy buena la transmisión hoy por los pavos de Shangri-La, te extrañamos Dani, un abrazo grande para ti también.
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4: El abrazo grande para don Antonio Botello, que también, como siempre, nos acompaña ahí a través del dial 1340. Estamos a través de 89.7. Aquí Radio Positiva, FM Positiva, la locataria, la radio mayor que tiene Río Branco, junto a la 1340 en AM, la Voz de Melo, la radio del hipismo, se unen. Las dos radios se hermanan para contarle al país, al mundo, lo que está pasando en esta edición número 37. Danilo, vamos contigo rápidamente hacia Estudios Centrales y retornaremos para contarle a la audiencia del hipismo nacional lo que va a pasar aquí en el campo de neutralización de esta edición 37.
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7: Nelson Pérez Quintana falleció ayer a los 80 años de edad en 33. El extinto se domiciliaba en Villa Isidoro Noblía. Sus hermanos Nercy y José, Nelly y Luis, Nira y Nilsa. Sus sobrinos Maximiliano, Soledad, Leticia y Niria. Sus nietas Sanabrina y Clara. Participan con pesar dicho fallecimiento, invitan para el acto de sepelio hoy hora 10 en el cementerio de Noblía. No se realiza velatorio, traslado y servicio de empresa Nuevo Horizonte, servicios fúnebres, representante Rogelio Silva. Matilde Piñeiro, que en paz descanse, falleció ayer a los 77 años en Melo. La extinta se domiciliaba en Avenida Italia 1308. No se realiza velatorio. Su sepelio se realizará hoy a la hora 11 en la necrópolis local. Punto de reunión, plazoleta del cementerio. Servicio a cargo de Pintos Servicios Fúnebres. Wilson Ferreira Aldunate, número 781. Sandra Mariela Medeiros Tisque, que en paz descanse, falleció ayer en nuestra ciudad a los 61 años. Se domiciliaba en calle Canalejas, número 1158, barrio Arpí. su hija María Silveira y Ricardo Valdés, sus hermanos Eduardo Medeiros, Gonzalo Medeiros y María Rosario Medeiros. Nietos, demás familiares y amistades participan con profundo dolor su fallecimiento e invitan para el acto del sepelio a realizarse hoy, partiendo el cortejo fúnebre desde la empresa a la hora 14 hacia la necrópolis local. El velatorio de quien fuera en vida, Sandra Mariela Medeiros Tesque, se realiza en Sala B de la empresa, ubicada en Remigio Castellanos, número 791. Servicio a cargo de Organización Real Limitada.
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7: Deliacir Amaro Olivera, nona, que en paz descanse, falleció ayer a la edad de 90 años en nuestra ciudad. La extinta se domiciliaba en calle Concordia, número 1514, casi Bernardino Greque. Sus hijos, Enrique de la Cruz, ausente, José de la Cruz, ausente, Graciela de la Cruz, ausente, Grisel de la Cruz y Manuel Méndez, Carlitos de la Cruz y Silvia Seguí, Jacqueline de la Cruz y Pablo Bordón. Nietos, bisnietos, tataranietos y demás familiares participan con entopezar dicho fallecimiento e invitan para el acto de sepelio a realizarse hoy a la hora 9 en la necrópolis local. Casa de Duelo, Complejo Velatorio de la Empresa, Sala Número 1, ubicada en calle Navarrete, número 816, entre Rodó y Colón. Jesús Castro Castro, que en paz descanse, falleció ayer a la edad de 69 años en Rocha. El extinto se domiciliaba en dicha ciudad. Sus hijos, Graciela Paola Castro y Milton Castro. Sus hijos del corazón, Miriam Mederos, Lilian Mederos y Sergio Mederos. Sus nietos, Brian, Matías, Andrés, Axel y Matías Castro. Y demás familiares participan con entopezar dicho fallecimiento e invitan para el acto de sepelio a realizarse hoy a la hora 10 en la necrópolis local. No se realiza velatorio. Punto de encuentro, plazoleta del cementerio. 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

0: nuevamente nuestro trabajo desde el campo de neutralización. Estamos a través de la 1340 en AM, Valeria López, 1340 en la radio de nosotros, la que está también, y a través de Positiva FM 89.7, viviendo las instancias de esta edición 37 del Domingo Navarro, donde ya ingresaron los primeros a la prueba de trote. Ya voy a ir en contacto enseguida con nuestro compañero Gualberto Pico Silva, con Freddy González. Voy a ir recorriendo en instante país los arribos de los 21 que largaron. 18 completaron el podio de esta primera etapa, que lo hicieron en un tiempo de 1 hora, 14 minutos, 15 segundos, a un promedio de 32.323 a la hora.
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0: Bueno, ya algunos están de la prueba de trote. Veo a Nacho Cardoso por allí, veo el tornillo, pero voy a ir recorriendo lo que fue el arribo de esta primera etapa. Ganador de la primera etapa para el número 9, Nebulosa. La colorada con Agustín López, la del propio Agustín López, fue la ganadora de la primera etapa, junto a él prácticamente en el cuerpo. Arriba, Soy Princesa, la colorada con Joaquín Rodríguez, es que la de Gustavo Belenda, los representantes del centro raidista de Cerro Largo. Tercera, cuarta y quinta posición los puse con un mismo tiempo, 15 segundos. Encabezado la tercera posición por el número 16, que hablamos de Proyecto Locuro con Richita Ferreira, el representante locatario. Arriba con el mismo tiempo la cuarta posición, a 15 segundos el número 2 para el Flaco, el Zaino con Pablito Soca, la gente de Social a Tijera. Quinta posición, mismo tiempo, 15 segundos, para número 21, el Guapo Soy, el Zaino con Santiago González, la gente del Club Nacional de Tala.
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0: Sigo recorriendo los arribos al punto terminal de esta primera etapa. Lo hicieron en 1 hora, 14, 15 segundos, 32.323 a la hora. De esta posición para el número 24, que lo hizo 25 segundos, hablamos de la gran favorita Darling, la Zaina con Hamilton Rosas, la de la familia Lugo, casaca de la institución organizadora, junto a él también a los 25 segundos, y en la séptima posición, arriba Martelo, el colorado con Juder Porciúncula, la casaca también de la institución organizadora. Octava, novena y décima posiciones, a 35 segundos. Lo hizo Juan Martínez, que cruzó frente a la cámara para que vean que Juan anda acá, que es un hombre que anda acá observando toda la competencia, acompañando al Nacho Cardoso. Dije, octava, novena y décima posición, 35 segundos. Encabezado por el número 4, Cardenal El Tordillo, con Matías Araujo. También en la novena posición, 35 segundos. Para Lolo Soy, el oscuro con Diego Agustín Costa, el actual campeón nacional, de Nicole Colomé y Omar García. Casaca de los Tizones de Encina, y mismo tiempo y en la décima posición, para el número 14, Diosa, la mala cara con Julio López, casaca del Club 25 de Mayo, la gente de Pueblo Arévalo, arribó con esa diferencia solamente de 35 segundos.
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0: Sigo recorriendo, imponente la cámara, dice Leonardo y Leticia. Bueno, sí, tratamos de colocarlo, solo tenemos todo el agradecimiento a nuestro compañero Carlito Ramos. Mire, Carlos, lo siguió el perro, estaba allá, estaba más de 5 kilómetros el perro y vino de galope hasta acá, se ve que es compañero alguno. Ahora Pico, ya lo observó Pico, sí, mi amigo, toda la barra esa de noblieros, cazadores, chanchos, llegan a ver ese perro, se van a querer adueñar porque él está bien variado, Bueno, ustedes acá están observando también todo lo que está pasando en el campo de neutralización gracias al trabajo de Carlitos Ramos. Toda la colocación de la cámara de nuestro compañero Carlitos Ramos se lleva al tributo, y toda la parte de internet, Elvio Sánchez. Acá todo tiene nombre. Gracias a algo también que ha venido peleando también con la señal. Posición número 11, que lo hizo a 2 minutos 10. Arriba número 15, que hablamos de Mohamed Salah. Y el tostado con Miguel Ángel Quintana, el de Nacho Cardoso y Ferreira. La casaca del centro raidista de Cerro Largo, la gente de Stub La Querencia. Posición número 12, a 3 minutos 55. Para el número 18, Super Lady, la tostada con Freddy Dechera, también casaca de la institución organizadora. Estoy recorriendo los arribos y ya voy con los compañeros. Posición 13, 14 y 15. Lo hicieron a 4 minutos, todos los puse con el mismo tiempo. Encabezado por Stitch Soy, el tordillo con Jesús Silva, el de Carlos Duarte, casaca también de la institución organizadora. 4 minutos, posición 14, para el número 19, que hablamos de LF Secreta, la colorada con don Rubén Daniel Ramos, la de Sociedad Los Cuatro. Y en la posición número 15, a 4 minutos para el número 22, que hablamos de la linda dama, la Zaina con Marquitos Oxandabaraz, la de Clavijo y Oxandabaraz, la gente del Club Ecuestre de Río Branco, que son locatarios. Después arriba, con una diferencia de 4 minutos 10, en la posición número 16, el número 3, Póker, el tornillo con Michael Sosa, el de Richard Barrio, la gente del Club Ecuestre de Río Branco, dije 4:10. Décima séptima posición, posición 17, 5 minutos 25 segundos, la diferencia para el número 8, el Morocho JM, el oscuro con Lautaro Maffei, la de Jorge Maffei, casaca del Club Social Casupá, que lo hicieron a 5:25. Y cierra el podio hasta el momento el número 27, 5:55, en la posición número 18, que hablamos del número 27, el Rey David del Colorado, con Kevin Gallo, el de Fabián Velázquez, casaca de esta institución que nos recibe en este momento. Hablamos del Club Deportivo Olimar Artigas, que lo hizo a 5 minutos 55 segundos. Una diferencia. Te escuchamos con mucha atención, Pico.
2: Bueno, ya vamos con nuestro compañero Freddy con todo lo que aconteció hasta el momento aquí en el punto de neutralización. Muy fresca la mañana, pero linda. Y bueno, algunos caballos que van a rechequeo. Bueno, Freddy, nos preparamos entonces.
3: Bueno, atención Pepe, atención audiencia. El número 9, que fue el primer arribo del campo de neutralización, que se trata de Robulosa Colorada con Agustín López, tiene la número 9, 62 de pulso, y está autorizada al segundo tramo. Después el número 20, que se trata de Soy Princesa, la Colorada con Joaquín Rodríguez, la Zaina tiene 60 de pulso y va para el segundo tramo. Después el número 12, el Flaco, el Zaino con Pablo Soca, tiene el número 2, 69, no va para el segundo tramo. Después el número 16, que se trata de Proyecto Lo Oscuro con Richard Ferreira, tenía 76 de pulso, también queda en el campo de neutralización. Después nos vamos con el número 21, que se trata del Guapo Soy, el Zaino con Santiago González, tiene 48 de pulso y está autorizado. Número 24, la favorita de la prueba, darle en la Zaina con Hamilton Rosas, 76 de pulso, fuera de competencia también para la número 24. El número 7, que se trata de Martelo, el Colorado con Schubert por Zúcula, 60 de pulso, también autorizado. El número 4, que se trata de Cardenal, el Torrillo con Matías Araujo, 58 de pulso y autorizado para el segundo tramo. El número 5, Lolo Soy, el Oscuro con Agustín Costa, tiene 48 de pulso, pero debe pasar por el rechequeo. El número 14, que se trata de Dios a la Malacara con Julio Pérez, tiene 52 de pulso, también está autorizada. El número 15, que se trata de Mohamed Salah, el Tostado con Miguel Quintana, 62 de pulso, pero debe pasar por el rechequeo. Número 18, que se trata de Super Lady, la Tostada con Freddy Techera, 48 de pulso, autorizada también al segundo tramo. Número 13, que se trata de Estoy, el Tordillo con Jesús Silva, tiene 64 de pulso y va para el segundo tramo. El número 19, que se trata de LF Secreta, no se presentó a la toma de pulso. Después nos vamos al número 22, la linda dama, con Marco Onda Zabarat, tenía 74 de pulso, queda en el campo de neutralización. No se presentó tampoco a la toma de pulso el número 3, Póker, el Tordillo con Michael Sosa. Después nos vamos al número 8, que se trata del Morocho JM, el Oscuro con Lautaro Maffei, tiene 62 de pulso y está autorizado. Y el último monto marco, el número 27, el Rey David el Colorado con Kevin Gallo, que tiene 70 de pulso y queda fuera del campo, fuera para el segundo tramo.
2: A ver, Pepe, si está todo comprendido por ahí.
0: Pero está impecable, compañeros. Excelente trabajo para la audiencia también de estar informada a través de Positiva FM, con el amigo Ismael Alves, a través de la 89.7 que nos permite ser locatario, y a través del equipo de plataforma hípica 53 de La Voz de Melo, para contarles a través del dial 1340 lo que ha dejado el campo de neutralización.
2: Bueno, Freddy, perdón, compañero, ya redondeamos acá y los dejamos a ustedes ahí. Freddy, más o menos los caballos o las yeguas que se figuraban como posibles candidatas volvieron a padecer el mismo problema que vienen padeciendo anteriormente, y es el problema de poder sortear por frecuencia cardíaca, el caso de la Darling, de la Linda Dama y algún otro más que han tenido problemas últimamente en sus presentaciones de poder pasar la frecuencia cardíaca que siempre se pasa.
3: Sí, exactamente, la Darling estaba imposible para tomarle el pulso acá, como siempre nos lleva muy nerviosa en el campo de neutralización, llega entera siempre y después da mucho trabajo y bueno, volvió a imposible tomarle el pulso, estaba el pulso alto, después sí la Linda Dama con alguna manquerita visible por ahí queda en el campo de neutralización. 9 pico caballo autorizado para el segundo tramo, con 2 rechequeos, el Lolo Soy y Mohamed Sará, que tienen que venir al rechequeo, después ya 9 están autorizados.
2: De todas maneras, una linda plantilla para lo que será el segundo tramo, barajar y dar de nuevo.
3: Sí, exactamente, y del grupo de arriba, de los punteros, quedaron 3 en el campo de neutralización, 3 ya no van para el segundo tramo, así que está numerosa la punta de la carrera.
2: Bueno, expectativa con lo que puede ocurrir con los rechequeos. Nosotros nos vamos con ustedes, compañeros, y quedamos atentos a alguna convocatoria que ustedes requieran desde ahí.
4: Gracias, Pico. Gracias, Freddy. Gracias, Miravalles. 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
5: Bueno, un saludo a toda la gente que estaba ahí en sintonía de la radio. Íbamos caminando ahí hacia la institución hermana acá, el Club Deportivo Alemán Artigas, y bueno, mucha gente ahí con la radio y mandando un saludo, un abrazo grande para todos ellos. Gracias por acompañarnos a través de Positiva FM 89.7 y a través de La Voz de Melo también, así que un abrazo grande a toda la gente que está en sintonía en el entorno también de la competencia. Pico Silva junto a Freddy González y los colegas también que están echándose real de pos, haciendo toda ese balance hasta el momento de lo que ha sido este campo de neutralización, donde algunos de ellos van a ir al rechequeo. Por instante comienzo a recorrer nuevamente lo que ha dejado el punto terminal. El abrazo grande, mirá lo que dice el amigo Boris. Voy a leer acá uno de los mensajes, dice Boris Alejandro Machado, ojo con el tordillo, Cardenal puede dar el batacazo, dice el amigo Boris Alejandro. El abrazo grande para él también.
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5: Bueno, para que ustedes tengan una idea, van 37 minutos del arribo de los ganadores. O sea que estamos prácticamente en la mitad del recorrido porque hay que completar la hora para que sea el momento de largada. Lo dijo Freddy González, lo dijo Pico Silva, de los que tienen que pasar al rechequeo. Pero yo voy a ir contándoles paso a paso lo que ha dejado ya el punto terminal de esta primera etapa de los autorizados, sí o no, a salir al último tramo de esta edición número 37, tramo segundo, que llevará el nombre de la Copa de Oro de la gran fiesta del General Artigas.
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5: Voy a ir recorriendo lo que dejó el campo de neutralización porque la ganadora de la primera etapa nebulosa, la colorada con Agustín López, tiene 62 de frecuencia cardíaca y está habilitada para el segundo tramo sin inconveniente, al igual que quien arriba junto a él con esa diferencia solamente del cuerpo, para la Soy Princesa, la colorada con Joaquín Rodríguez Tesque, el Gustavo Abelenda, la gente del Centro Raidista, el Cerro Largo, que es entrenada allí en la zona del Paso Las Tropas. ¿Quién no es el Paso Las Tropas? La Nacional número 8, el trayecto que nos une con Aceguá, Villa Ciro Noblía, enfrenta a mi amigo Andrés, allí ingresa a la izquierda, allí después pasar el Puente Las Tropas, ese es el paraje Las Tropas, donde está siendo entrenada Tallegua. Sigo recorriendo lo que ha dejado el campo de neutralización hasta el momento, porque arribó en la tercera posición a 15 segundos, el número 16, que hablamos de proyecto, estaba alto de pulso, no estaba habilitado el que iba a llevar a Richard Ferreira para el segundo tramo.
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5: Pero qué gracia, el hombre pororó, aparte de ser el pororó más rico que hay, es un caral, hombre, por nosotros no se dio el agua caliente de él. Sigo recorriendo lo que ha dejado el punto terminal de esta primera etapa de los 40 kilómetros. El flaco, el zaino con Pablito Soca, no está habilitado, o sea, no va a ir, no presentó para ir al segundo tramo la gente social a tijera. Quinta posición había arribado a 15 segundos el número 21, el Guapo Soy. Escuchen bien porque esto es un dato importante. El Guapo Soy fue el gallo que disparó también en la primera etapa, todo en el primer tramo que tuvieron el inconveniente. El Guapo Soy tiene solamente 48 frecuencia cardíaca, el zaino que va con Santiago González, el de Juan Ramón Ramos, la gente del Club Nacional de Tala, de la cuarta de La Valleja, que fue quinto en Primarco a más de 30 de promedio este caballo, vieron que disparó la primera etapa y solamente tiene 48 de frecuencia cardíaca y está habilitado el segundo tramo y va a partir a 15 segundos de los dos punteros.
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5: En las redes la gente se prendió ahí. Pueden sintonizarnos ahí, entrar en las redes sociales por El Caballo para Todos o a través de la página de La Voz de Melo, que también ingresan en Facebook, pero su comentario, como el de Gabriel Silvera, siempre que sean comentarios respetuosos como el de Gaby, como el de Boris, que son todos grandes amigos, dice, desde antes que largaran me gustaba el Cardenal, ¿eh? A ver, la audiencia, ¿quién gana esta edición? Ya le estamos contando quiénes van a largar, quiénes son los habilitados, a ver, quiero leerlos ahí en los mensajes a través de las redes sociales. Sigo recorriendo lo que ha dejado esta primera etapa, el campo de neutralización en la sexta posición, había arribado a 25 segundos, la gran favorita, hablamos de Targin, la zaina con Hamilton Rosas, la familia Lugo estaba alta de pulso, no pudo sortear la revisación técnica veterinaria, o sea, tenía 76 de frecuencia cardíaca, tal vez los compañeros estaban nerviosos, le llevo ahí, no pudo bajar de pulso en los 20 minutos que tiene como reglamento. La séptima posición, correspondía a Martelo, el Colorado con Juder por Ciúncula, del propio Juder, el representante locatario. Martelo tiene 60 de frecuencia cardíaca y está habilitado y va a estar partiendo a 25 segundos del puntero. Octava posición a 35 segundos. Había arribado el número 4, Cardenal, el Tordillo con Matías Araújo, a la que la barra le gusta, 35 segundos. Está el Tordillo habilitado, tiene 58 de frecuencia cardíaca. Después la novena posición, 35 segundos para Lolo Soy, el oscuro con Diego Agustín Costa, hablamos del actual campeón nacional, de Nicole Colomé y del amigo Omar García, tiene 48 únicamente, pero tiene que ir al rechequeo, pero ahí ustedes pueden analizar que está bien el caballo porque tiene solamente 48 de frecuencia cardíaca, seguramente estaba un poco frío cuando cruzó por la prueba de trote. Había arribado en la posición número 10 junto al grupo de los 35 segundos, el número 14, Diosa, la malacara con Julio Pérez, tiene 52 de frecuencia cardíaca y está habilitado sin inconvenientes la malacara.
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5: Estamos, me pregunta Carlito Ramos y es válida la pregunta, Carlito. ¿Cuánto estamos, Pepe, de partir? 17 minutos, Carlito. 17 minutos, estamos ya de tiempo reglamentario. Porque estamos aguardando que ingresen, capaz que aguantamos un poquito, porque tiene que ir el rechequeo, ¿no verdad? Vamos a aguantar cuando falten 10 minutos porque ya van a ir los del rechequeo. Sigo recorriendo lo que ha dejado el campo de neutralización. La posición número 11 a 2 minutos 10 le correspondió al número 15, que hablamos de Mohamed Salah. El Tostado, que va con Miguel Ángel Quintana, de Nacho Cardoso Ferreira, que arribó a 2 minutos 10, tiene, el Mohamed tiene 62, pero tiene que ir a rechequeo. El primero que va a ingresar después del Lolo, el segundo que va a ingresar. Ingresa el Lolo primero a rechequeo, después va a ingresar el de Nacho Cardoso. Después, arriba, la posición número 12, a 3 minutos 55, número 18, que hablamos de Super Lady, tiene 48, la que va con Freddy Techera, y va a estar partiendo a los 3 minutos 55 segundos de los punteros. Después, posición número 13, 14 y 15, que esto lo hicieron todo a 4 minutos, encabezado por el número 13, Stitch Soy, el Tordillo tiene 64, está habilitado para salir el segundo tramo. Posición 14, a 4 minutos, para el número 19, que la secreta no va a ir, no fue presentada, la de don Rubén Ramos, seguramente venían con esa intención de hacer la primera etapa. La posición 15, 4 minutos, para el número 22, que es la linda dama, la zaina que llevaba Marquito Oxandabratz, no está habilitada porque estaba alto el pulso, una yegua que tiene inconvenientes, muy nerviosa, lo decía el propio Marcos, y bueno, tenía 74 pulso y no está habilitada. Posición 16, había arribado el número 3, Póker, que tampoco presentó el tordillo, está bien el tordillo, yo lo vi allí, ya estaban sus propietarios atendiéndolo, seguramente un retiro voluntario. La posición 17, que lo había hecho a 5 minutos 25 segundos, para el número 8, el Morocho, JM, tiene 62 y está habilitado el que lleva Lautaro Maffei, el de Lautaro que va a partir a los 5 minutos 25 segundos. Está pasando ahí el caballo defensor de Caraguatá, en la prueba de trote. Vamos a ver qué dice ahí, estamos expectantes de eso, porque es uno de los que también tiene su favoritismo. La posición 18 lo había hecho 5 minutos 55 segundos, número 27, el Rey David estaba alto de pulso, el Rey David no se va a hacer a la ruta para este segundo tramo. 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
5: Bueno, vale a tu pregunta, Toto, ¿quiénes son los que van a rechequeo? Lo soy, el que acaba de cruzar frente a la cámara de ustedes y después tiene que ir a rechequeo de Nacho Cardoso, el Mohamed Salah, que es el que Bernardo me viene corrigiendo porque es un jugador de fútbol, muy prestigioso, que es el nombre que lleva el caballo Nacho Cardoso, se anda el Zapito Quintana, que anda con un balde, vamos a ver cuando ingrese al campo en el... Vamos a ver qué dice nuestro compañero Gualberto Pico Silva, Freddy González, junto a don Eulogio Miravalle, porque el defensor, el que va con el campeón nacional, acaba de cruzar por el rechequeo. Pico.
6: Bueno, Freddy, ¿está autorizado o observado?
3: Sí, el Lolo Soy sí hizo la prueba de trote y está autorizado para el segundo tramo, pero observado, tiene que firmar.
6: Van a consultar, irán a charlar allá a ver qué resolución toman.
3: Sí, exactamente, Federico fue quien hizo la prueba de trote con él y ahora fue a consultar con los dueños.
6: Correcto, Pepe. Bueno, primer control de rechequeo para el caballo de Cruz del Camino y está autorizado, observado.
4: Pico, una consulta para ti, para Freddy ahí. Con 48 de pulso que está el Lolo Soy, eso demuestra que un caballo está bien, que seguramente el enfriamiento, valga la redundancia, de esta fría mañana aquí en la tercera sección, es lo que de repente muestra algo.
6: Según me decía Pepe, preguntaba que está bien de pulso, 48, pero puede ser algún detalle menor, puede ser enfriamiento o puede ser alguna claudicación, que fue lo que le dije.
3: Sí, ahora ya trotó mejor, pero hoy en la primera, una manquera en la mano izquierda, fue lo que le vimos al Zaira.
6: Bueno, acá, mira, justamente habíamos visto, yo la vi trotar a la yegua de Freddy Techera, y para mí, agregarla también a rechequeo,
4: sí, la no la había 18, visto
6: trotar, y para mí estaba observada, o estaba con una claudicación, y efectivamente ahora se confirma que sí, Pepe. Y también el número 8.
4: 18 y 8.
6: Sí, el morocho, el caballo de Cazupá, también sumale que va a pasar por el rechequeo.
4: Bueno, el número 18 ahí anda... el nombre era Mindinga ahí con él de la rienda y está realmente ganoso. Estamos hablando de la Super Lady, la tostada con Freddy Techera, que va para el rechequeo, tenía 48 de pulso. Wilman Batista ahí, la que está haciendo trotar. Ustedes están observando a través de la cámara de El Caballo para Todos. Nosotros aguardando también por el trabajo nuestros compañeros, el Morocho JM, el Oscuro con Lautaro Maffei. No ingresó el de Nacho Cardoso, que tendría que ingresar también hacia la prueba de trote, compañeros. Ya voy a hablar con Pico Freddy, están observando la prueba de trote del número 18, que estamos hablando de la Super Lady, la tostada con Freddy Techera.
6: Sí, justamente estaba escuchando lo que tú estabas preguntando, pero estábamos observando el trote de la yegua de Freddy Techera, probablemente vaya observada. Vamos a ver qué, allí están hablando con Wilman. Creo que se confirma la observación, no sé. Y el del Nacho ya tenía que haber entrado y no entró, así que probablemente no se haga la ruta para el segundo tramo, lo vamos a confirmar plenamente.
4: Exacto, compañeros, nosotros ya nos vamos apostando con nuestras unidades móviles de Uniturros Amarillitos de la Ruta 7 y Unidad Móvil de Mauricio Farias Automóvil. Te escucho con mucha atención.
6: No va la de Freddy Techera, no va al segundo tramo.
4: No va la número 18, no está habilitada para el segundo tramo. Vamos a ver el número 8 y vamos a ver, averiguar si el Lolo, el caballo que lleva el actual campeón nacional, van a firmar porque va observado para el segundo tramo, pero reitero, tenía solamente 48 de frecuencia cardíaca, país.
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4: Te escucho, Pico.
6: No tenemos la confirmación del Lolo, pero analizando que Agustín es el campeón nacional, que tienen otros caballos para correr, quizás no arriesguen correr observado, ¿verdad? Que no firmen, así que, pero lo vamos a confirmar plenamente.
4: Bueno, algunos de los que están autorizados ya están en el calentamiento previo, Pico. Nosotros ya nos vamos trasladando hacia el punto de partida para colocar en cero nuestros cronómetros, para colocar en cero también el cuenta kilómetro. 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Te escucho, Pico.
6: Número 8, va libre el morocho, el caballo Cazupá.
4: Bien, gracias, Pico, por tu trabajo. Estamos observando al público que ya se está abocando. Reitero a la gente, largamos, vamos a hacer el trayecto. Solamente va a permitir las autoridades de la competencia a los encargados, vamos a decir, los jurados y la prensa para que larguen el segundo tramo. Todas las camionetas acompañantes van a ir por la doble vía. Nosotros vamos a ir desde el punto de partida, desde la llegada que los va a recibir al flamante ganador en esta fría mañana dominical, aquí en la tercera sección. Ahí será el punto de partida.
0: ya anda en el calentamiento previo, la yegua defensora del centro raidista de Cerro Largo con Juaco, allí está el joven Joaquín, está también el locatario en la verde y blanca de la institución organizadora, ya está en el calentamiento previo, me está faltando solamente Nebulosa, aquí en el punto de partida, la colorada también locataria.
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0: Bueno, ya está Cardenal, ya está Mati Araujo ahí con el dedo René Batalla. En el calentamiento previo ya está la yegua defensora del centro raidista de Cerro Largo, que invita para el mes de septiembre su gran fiesta de La Paz García. 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
0: Pico Benito nomás hacia nuestra unidad móvil. Ya comenzamos a recorrer los últimos 5 minutos para que se ponga en marcha. Vamos a tener que nosotros un parte adelantarnos porque va a salir un grupo importante hacia lo que va a ser el tramo de esta segunda etapa que lleva el nombre de la Copa de Oro del General Artigas.
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0: Ay, ay, ay, cuánta expectativa está centrada para este segundo tramo, ¿verdad? Porque, reitero, los dos punteros que van a estar partiendo ahí, como lo decíamos, Pico, penetra más hacia nuestra unidad móvil, porque, reitero, ya están en el calentamiento previo. Miren que largamos por la calle de la llegada, no es en la doble vía. Ya se viene nuestro compañero Pico Silva Freddy, junto a Don Eulogio Miravalle. Vamos a tener nosotros que irnos, porque van a partir y solamente a 15 segundos y vamos a estar todo expectante. No veo a Lolo, quiere decir que el razonamiento que hacía nuestro compañero Freddy y Pico es la razón. No se va a ir Lolo, obviamente, viste la casaca de campeón nacional, arriesgaría mucho Lolo. Hay que decirlo claro, estaba bien porque tenía 48 de frecuencia cardíaca, le encontraban algo, pero todos sabemos también que Omar y Colomé son muy cuidadosos para su callo, es un callo que lo vienen armando también hace un buen tiempo, así que seguramente toda la precaución es debido a eso, y lo decíamos, ¿no? Que además, viste, esa responsabilidad de tener la casaca de campeón nacional. Vamos a poner en cero todos los cronómetros. 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Señores, comienzo a recorrer los últimos 5 minutos para las que lo cuadriculada se vaya arriba. Y los gallardos jinetes que hoy enfrentan esta edición 37 de la gran fiesta del Domingo Navarro, salgan a recorrer esta nacional número 26.
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0: El Barcino está bien entrenado. Si agarra los galgos de Pancho Cebolla, los pasea, porque estaba ya para adelante de la estación Ancap, donde estábamos 5 kilómetros. Se vino de galope, anda en el campo neutro, y acá se anda variando como calentando. Seguramente va a salir también con todo, pero un Barcino de atraque mismo, si lo lleva a agarrar ese gran payador de Minas de Corrales, Luisito Cabrera, se lo lleva para corretear los chanchos a aquella zona que tuvo que venir acá, a esta zona de Río Branco, para llevar un chancho, porque dice que los perros allá no podían con los chanchos de Minas de Corrales. Tuvo que venir hace poco Luisito Cabrera, ese gran payador que tiene Minas de Corrales, para buscar un perro acá de la zona que le regalaron, porque dice que los perros no alcanzaban a los chanchos gali. Ya están los protagonistas, ahí los que van a estar disfrutando la cámara, ven a la defensora locataria, ahí está el tordillo también, está Matías Araujo con el dedón René Batalla. Ahora el favorito, los ojos lo roban también el defensor locatario.
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0: Freddy, no sé si ya estás en condiciones ahí en el punto de partida, porque en instante comienzo a recorrer, Freddy. Los últimos dos minutos y fracción, te escuchamos con atención, Freddy.
8: Sí, estamos con nuestra unidad móvil de Mauricio Farías Automóviles en el punto de partida, porque ya están en el Valle y Venga, ya anda el número 20, lo que se trata de Soy Princesa. Anda también la presencia de la número 9, Nubulosa. Anda también el número 21 por acá, el Guapo Soy. Anda también el número 7, que se trata de Martelo. Está también por allí el número 4, el Tordillo Cardenal. Están en el calentamiento, la vemos también que anda la número 14 también, que anda por acá, que se trata de Diosa, todo en el calentamiento previo, porque en instantes se pondrá en marcha la segunda etapa, que lleva el nombre de la Copa de Oro del General Artigas.
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8: Los protagonistas en el Valle y Venga, ahí están entonces, porque ya de a poquito empezamos en la cuenta regresiva para que se ponga en marcha este segundo tramo. Como decíamos, de los de arriba quedaron 3-4 en el campo de neutralización. Ya están allí el número 9, que anda, que se sale de la vaina, la Nubulosa, las Coloradas, con Agustín López, la de la institución organizadora. Seguramente se van a querer ser fuertes, la casaca de la casa esta mañana.
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0: imágenes, los encargados, los cronometristas, los encargados de las planillas, también algunas averiguaciones, porque se va a poner en marcha este segundo tramo. Vamos a ver lo que pasa, el público que se ha venido hacia el punto de partida nuevamente, como estaban hoy. Allí vamos a ver, apuntalando, está el número 9, está el número 20, porque en instante se pone en marcha esta segunda etapa, que falta unos segunditos nada más, pero ya están que se salen de la vaina los protagonistas.
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0: Se puso en marcha el segundo tramo, se puso en marcha esta segunda etapa en homenaje a la Copa de Oro del General Artigas.
1: Y ustedes escucharon el top de partida de nuestro compañero Freddy González. Ya están los tres punteros. ¿Quién iba a largar ahí esos pequeños segunditos? Ya está con ellos. Está por el lado de adentro, nebulosa la colorada con Agustín López. Está por el lado de afuera. Mire las condiciones que largó la defensora del centro raidista del Cerro Largo, la Sui Princesa, la colorada con Juaco Rodríguez. Pero mire las condiciones también que aparece. ¿Quién iba disparando los primeros tramos? El Guapo Soy, el Zaino con Santiago González. Son los tres protagonistas. ¿Quién más, Freddy? Ya está recorriendo la calle lateral de la Aparicio Saravia.
0: Ya está también el número 7, Martelo, ya están también el número 4, el Cardenal, ya está también el número 5, Lolo Soy, que se hizo al segundo tramo, y está también la número 14, Diosa. Eso ya recorre las calles de Río Branco.
1: Usted lo ha dicho, Freddy González, pero los tres punteros con mucha precaución ya comienzan a recorrer. Nos metemos hacia la derecha, ahora sí, vamos a ingresar frente al Puerto Seco, pero el Barcino ha hecho custodia, el Barcino tiene una ahí, lo están viendo usted a través de las cámaras. Opa, opa, que se vino, como lo dijo Freddy, la presencia de Dios a la mala cara con Julito Pérez. Ya está Julito Pérez, hay un cuarteto que ahora sí, Paí, se va a meter en el entronque de esta nacional número 26, quien se vino también, ya está la presencia del número 7, está Martelo, me miro el retrovisor, está el Tordillo también, está Cardenal, se van a juntar todos, aquí el entronque de la nacional número 26, país, comenzamos a recorrer este tramo de la segunda etapa, que hoy tiene que brillar la Copa de Oro. Ay, ay, ay, ay, ay, pero hay un puntero que junto al Barcino sale a enfrentar y decirle, es momento ahora o nunca.
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1: Ay, ay, ay, que hay un puntero de la competencia que salió a enfrentar ya la topografía, pero estamos hablando de Dios a la mala cara con Julito Pérez. Julito, que cuando tiró la curva dijo, es ahora o nunca, son 20 kilómetros y la mala cara es conocedora del trayecto, y Julito salió decidido y es el que toma la iniciativa. Pico, el primero en tirar la piedra, te dejo trabajar en los mil, pero el primero que tiró la piedra torió al Barcino, que es el que lo sigue. Ya está, prácticamente, no vamos a decir a media renda, pero a un ritmo rápido, y logra sacarle 150 metros a los punteros.
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1: Y Diosa es la que tomó la iniciativa cuando ingresó en la Nacional número 26, Toriola Vispero, pero la gente del Club Nacional de Tala dijo, el Guapo Soy ahora lo logrado dominar, y el Guapo Soy es el más decidido a darle casa a él. Estación Marimar a la derecha para el pasaje del puntero de la puntera de la competencia. ¿Qué le va haciendo Julito allí? Le va haciendo sillita cuando observan todo en el punto de partida, el público abocado para esta edición 37, la gran fiesta del Club Ecuestre de Río Branco, país.
3: Todos los boletos de Bernardo Griotti están puestos en las manos de Julio César Pérez. Con esta Diosa, la gente, la novena de Cerro Largo de allí de Pueblo Arévalo, que salió en pocos kilómetros.

0: kilómetros aquí nomás, digamos, en los primeros 1000 metros, no marcó 27.692, marcó mucho más porque le puso a media rienda, rienda entera, y prácticamente se salió a jugar la carrera y movió a todos los de atrás. Se planteó la lucha desde el vamos nomás.
1: Me emocioné al verlo, Fabián Arismendi, allí con la radio en la oreja. El abrazo, Fabián. Un hombre que lo queremos mucho de esta localidad, que hoy el recuerdo también está pactado, porque fue uno de los primeros defensores de esta institución que supo ganar esta competencia, con aquella complicidad de Ricardo Silva, con aquel gran caballo, aquel tostado que lo llevó al triunfo también de una de las primeras ediciones de esta gran fiesta del Domingo Navarro, que usted lo vive a través de la 1340 Freddy. Tengo la puntera de la competencia, que allí no le quiere dar tregua a la diosa la mala cara con Julito Pérez, que le hizo sillita, que la agarra de la rienda con su mano izquierda, que la acompaña con el cuerpo y la yegua, que tiene su cruza de árabe, también responde Freddy. Tengo a la puntera de la competencia, miro por el retrovisor, están ahí, queremos escucharte con mucha atención, Freddy.
2: 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Después de atrás está la presencia del número 21, el Guapo Soy, con Santiago González, la gente del Club Nacional de Tala, está también con ellos allí prendidito el número 7, que se trata de Martelo, el Colorado con Juve Porciúncula de la institución organizadora, y está también la número 20, que se trata de Soy Princesa, la Zaina con Joaquín Rodríguez, la de Gustavo Abelenda, la representante del Centro Ruedista. Estos tres están prendiditos detrás, pero después aparece ya separado por un par de metros, pero se vino de atrás también el número 4, Cardenal El Tordillo, con Matías Araujo, el de Humberto Batalla, en la institución organizadora. Después sí quedaron por allí la presencia del número 20, número 9, Nóbulos a la Colorada, con Agustín López, del propio Agustín del Ecuestre de Río Branco, y también con él quedó Lolo Soy el Oscuro, con Agustín Costa, el de Nicole Colomé y Omar García, la gente de Caraguatá, casaca de los Tizones de Ancina. Así trabajan en este segundo tramo.
1: Freddy, dato importante, está Lolo Soy, está el campeón nacional. Estamos ahí en la confusión, no lo vimos en el punto de partida. Así que Lolo Soy, la casaca de campeón nacional, se suma a los punteros de la competencia país. Y hay uno que puso, ay mi Dios querido, tenemos que decirle a ustedes también que esto va a ser de chitilla. Están los punteros de la competencia, no hubo más tregua. Está la casaquilla del Centro Raidista de Cerro Largo, lo dijo Freddy. Está la casaquilla de la institución organizadora. Esta edición se define a coraje y a patas de caballo, señoras y señores.
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1: Chico, ayúdame a interpretar esto, porque no se olviden que vamos 10 kilómetros nomás hasta aquí adelante. Emprenderemos el retorno, tiramos la tarjeta y quedaremos de cara hacia el punto terminal. Y ahora la gente de Tala, Nacional de Tala, es la que toma la iniciativa con el Guapo Soy, el Zaino con la gente del Club Nacional de Tala, la cuarta de la Valleja, la segunda posición quedó colgadita la diosa la Malacara con Julito Pérez, la tercera posición quedó ahora para Martelo el Colorado con Júter Porciúncula, y la cuarta posición para Joaquín, el joven defensor del Centro Raidista de Cerro Largo. Son los cuatro punteros, pero tengo al defensor locatario en el retrovisor porque le tengo a Cardenal El Tordillo con Matías Araujo. Freddy, vamos a ir jugando, pero Pico, ayúdame a interpretar qué pasará por cada uno de los competidores, porque en 20 kilómetros no hay tregua, Pico.
0: La carrera se juega desde el vamos, es lógico, son 20 kilómetros nada más. Nadie puede dar tregua, nadie puede dar un metro de ventaja. Primero fue Julio César Pérez, que movió desde el vamos nomás, descontó lo que le llevaban, tomó la punta y parecía que se iba, pero rápidamente ya los demás reaccionaron. Hay caballos que vienen bien, hay caballos que están jugando la carrera desde el principio, y bueno, los cuatro agrupados aquí en la punta, más lo que se va a venir de atrás, que Freddy va a señalar, pero bueno, la carrera está planteada a patas de caballo y así se va a definir en un ida y vuelta rapidísimo, como reventar un lazo. Y bueno, mientras tengan energía van a ir, y ahí subsistirá el que tenga, bueno, que esté mejor preparado como para definir la competencia y que le rinda más el galopar, porque aquí es clarísimo que se va a resolver la cosa en el rendimiento de cada uno de los caballos. Y ese caballo de la punta, el número 21, tiene un desplazamiento muy importante. La yegua al pueblo Arévalo lo mismo. Este Martelo número 7 que ha venido también marcando, y la yegua de Melo, que tiene un fondo, se ve muy importante, lo hablábamos con su propietario allí en la neutralización. Es una yegua que está preparada para más distancia, que hoy va a plasmar en hecho, va a concretar o no, veremos, porque ha sido gran protagonista.
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1: Y venimos en la ruta, Bernardo.
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1: En los 6.000 metros le voy a cantar un nuevo topo a nuestro compañero Pico Silva.
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1: Freddy, aquí comienza a tirar la fila el Guapo Soye, el Zaino con Santiago González de Juan Ramón Ramos, la gente del Club Nacional de Tala, la gente de la cuarta sección de la Valleja. La segunda posición aparece para Diosa, la mala cara con Julito Perla de Juan Alves, la gente de la novena sección de Pueblo Arévalo. La tercera posición para Martelo, el Colorado con Juder Porciúncula, la gente del Ecuestre de Río Branco y la yegua defensora del centro raidista del Cerro Largo, en la que cierra el cuarteto. Miro por el retrovisor, Freddy, tengo la presencia de Cardenal, el Tordillo con Matías Araujo, el de René Batalla, la gente del Ecuestre de Río Branco. ¿Quién es más, Freddy? ¿Tienen la invitación para esta cita? ¿Qué hace el Ecuestre de Río Branco? Te escucho.
2: Los que quedaron retrasados, separados, es el número 9, Nubulosa, la Colorada con Agustín López, la de institución organizadora, y también el número 5, Lolo Soy el Oscuro, con Agustín Costa, el representante de los Tizones de Ancina. De los punteros fueron los que quedaron ahí retrasados detrás. Aparecen allí también lo que tiene que ver de galope tendido, la presencia del número 13, Soy el Tordillo, con Jesús Silva de la institución organizadora. También después, cerrando el grupito, que es el Morocho, JM el Oscuro, con la Otaro Mafei, la gente del Club Social, que a su paso los que trabajan.
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1: Son 5 los punteros de la competencia, porque vino también, dijo, en este asado yo estoy invitado porque es Cardenal, el Tordillo con Matías Araujo, el de Don René Batalla. Don René, que hoy va a tener que poner más que nunca la carne en el asador. Don René, son los 5 protagonistas que ya comienzan a gastarle país. Los 5.000, 6.000 metros de carrera.
0: 6.000 metros que fueron recorridos en 11 minutos 37 segundos para un promedio de 30 kilómetros 989 metros para quienes están de punta.
1: Un promedio ideal también, porque salieron calentando, sacando a la gente de Pueblo Arévalo, que salió toreando la avispero. Ahora sí están los 5 protagonistas. Ahora se suma la nueva casaca de la institución organizadora, Don René Batalla, que dijo vámonos hacia la punta de la competencia. Es el quinteto, la gente del Club Nacional de Tala es la que toma la iniciativa. Mostramos un poquito, Carlito Ramos, cómo va el orden para los competidores, porque reitero, tengo a los 5 ahora, que ya le gastaron los 7.000 metros de carrera.
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1: Gracias, gurises, que nos permiten también estar aquí en la caravana. Tengo a los 5 punteros la iniciativa para la gente del Club Nacional de Tala. La segunda posición para la gente del Club 25 de Mayo, para la Diosa la Balacara con Julito Pérez. La tercera posición para Martelo el Colorado con Juder Porciúncula. La cuarta posición para la casaca bicolor que representa al centro raidista de Cerro Largo. Y esa campera coqueta que ahora tiene la gente del Ecuestre de Roberán, con la que va cerrando, la que completa el quinteto. Por ahora nadie se mueve, Freddy. ¿Hay alguien más que quiera venir también a esta reunión que ha citado la gente de Ecuestre de Río Branco?
2: distanciado ahí unos 150, 160 metros, la presencia del Lolozoi es el más decidido del grupo entonces, así que los punteros que se han prendido, después separaron está Lolozoi, después también la nubulosa, y así van quedando entonces la ruta, pero la carrera, por el momento, están ahí en la punta de la competencia los que están prendiditos.
1: Y va a ser más que importante tu trabajo junto a don Eulogio Miravalle desde las unidades móviles de Unitur Los Amarillitos de la Ruta 7 y Unidad Móvil de Mauricio Farías Automóviles, representante Nissa, Renault y Mitsubishi, para esta edición número 37 de la Gran Fiesta del Domingo Navarro, donde esta institución tendrá la responsabilidad de la Copa de Oro. Por eso, esta segunda etapa, señoras, señores, lleva el nombre de la Copa de Oro del General Artigas, que más que nunca brillará aquí en la tercera sección del departamento de Cerro Largo.
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1: Freddy, estate atento nomás, porque van en un ratito, ya estamos a 2.000 metros. El radar móvil a la izquierda del Ministerio del Interior, chequeando todo. Ahí, el padre Diego Agustín Costa observando también, me imagino que habrá leído el libro del Prado. Son los 5 punteros que cada uno de ellos, al igual que son gente caballero, mojaron tranquilamente el quinteto puntero. El que va un poquito más estanciado, que es por comodidad, es el locatario, es el tornillo locatario, pero la iniciativa, la gente del Club Nacional de Tala, la segunda posición aparece ahí, la gente del Club 25 de Mayo de Pueblo Arévalo, la tercera posición para Martelo el Colorado con Junior por Ciuncla, el locatario, la cuarta posición para el juvenil, para el más chiquito de edad, pero que tiene una capacidad bárbara, que es un gurisito inteligente, que ahora le permitió empuñar con una mano la rienda y la otra la fusta. Hablamos del defensor del centroavista, las tarjetas que le van alcanzando, el empalme país de la Nacional número 18 a la izquierda. ¡Ay, Carlitos Ramos! Dice Pepe, estamos a 1.500 metros del prender el retorno. Freddy, venite para observar este quinteto puntero y contarle a la audiencia mayor lo que pasa, porque nosotros nos vamos hacia el punto de retorno para quedar de cara hacia la cuadriculada.
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1: Freddy González reporta desde la unidad móvil de Mauricio Farías Automóviles. Freddy, chequealos, observalos, contale al país y al mundo qué pasa con el quinteto puntero.
2: 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Se fue la otra unidad móvil. Móvil de Mauricio Farías Automóviles para contarle lo que pasa, agrupaditos, uno en el anca del otro, aquí no hay mayores diferencias, el que cierra el grupo es el número 4, ahí está el tordillo de la institución organizadora, ahí está el cardenal, el que monta Matías Araujo, el de Humberto Batalla, es el que cierra el grupo bajo el agua ahora, pero se vienen cuidando, vamos a ver cuando retornen, delante del está el número 20, soy Princesa La Zaina con Joaquín Rodríguez, la de Gustavo Belenda, la gente del centro raidista de Cerro Largo, delante de Soy Princesa está el número 7, Martelo el Colorado con Schubert por Zúncula de la institución organizadora también, allí trabajan y trabajan porque está también la número 14 que se trata de Dios a la mala cara con Julio Pérez, la de Juan Alves, la gente de la Rural 25 de Mayo de Arévalo, y está también por allí el número 21, el guapo Soy el Zaino con Santiago González, el de Juan Ramos, la gente del Club Nacional de Tala. Son los 5 que van en busca del retorno al instante.
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1: Policía, caminera, autoridades, ya estamos de cara hacia el punto terminal con nuestra unidad móvil de Unitur Los Amarillitos de la Ruta 7. Se vienen los punteros de la competencia, se viene el quinteto. Ya las distintas camionetas acompañantes que van a aprovechar aquí, a aprovechar ahora, de dar vuelta, de buscar la comodidad, señoras y señores, porque es fundamental. Aquí está la camioneta, la que va con la familia de Gustavo Belenda y Tez, que están ahí para emprender el retorno. Se adelantaron, son gente precavida, miren que hay que adelantarse, es un poquito angosto el punto de retorno, enseguida de la curva, quedamos de cara hacia el punto terminal país. Se va a definir esta edición 37.
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1: Contá, Freddy González, ¿qué va a pasar en el punto de retorno?
2: ¿Qué va a pasar en el punto de retorno? Que van a retornar los cinco juntitos por allí. El primero seguramente retornar va a ser el número 21, va a ser el guapo Soy, pero se movió también allí Soy Princesa, porque el jinete se pone nervioso por momento y la movió hacia adelante. Está Julio Pérez con el número 14, está el número 7 Martelo y está el número 4 Cardenal, y atención, van a retornar los
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2: También allí, Cardenal, todos retornaron.
1: Ya, Freddy, porque ahora...
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1: Y que ahora echó mano a la rienda con su mano izquierda. Dejó colgadita la fusta y la presencia también del Martelo con Schuster por Ciúncula. Son los que movieron y el tornillo es ahora que se quiere ir también a la punta.
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1: Hijo, demostró su nombre el guapo Soy, porque agarró y movió la carrera. El que le cuesta un poquito más, peor que se desarma un poquito, el número 7. Cuidado que el Martelo, que se le cuesta un poquito más. Chocó las patas, pero vámonos con el puntero de la competencia, porque Freddy nos va a quedar cuidando ahí. El Martelo, que le cuesta un poquito, soca las patas. Son los tres, la gente de Puebla Arévalo. Está la casaca del centro raidista, que son 20, 30 metros, pico. ¿Esto es una estrategia buena?
0: Sin duda que sí, esto... Te lo dijimos hace un rato atrás que se iba a resolver a patas de caballo y se está resolviendo lejos nomás. No quieren dejar para definir allá arriba. Y bueno, lo pusieron al caballo del sur del país, a este número 21 que ha sido gran protagonista y que hoy lo tuvieron que sacar enganchado con un tirador porque el caballo salió bocón y bueno... Tiene un rendimiento bárbaro. Están jugando la carrera lejos nomás.
1: Freddy, venite, venite nomás, porque a veces por momento me roba la imagen la caravana. Tengo al gurisito, tengo a la casaca del centro raidista en mi retrovisor. Pero se agazapó la gente que representa el Club Nacional de Tala. Está el guapo Soy con Santiago González, que va agazapado. Es un caballo grande que va demostrando también esa perseverancia. Galopa hecha la cabeza arriba, las manos en la rienda izquierda, la fusta en la derecha, lo acompaña con el cuerpo... Pero el defensor de los pavos arachanes está ahí y no quiere dejarlo ahí lejos tampoco.
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1: El Martelo reaccionó un poquito, se vino, pero mirá la yegua, Pico, mirá la yegua como se juntó con el caballo, con la gente del Club Nacional de Tala. El Martelo que se armó, que por momento lo hizo cambiar de mano y ahora se armó el Martelo. Los tres dijeron, lejos no se nos va, Freddy, ¿dónde está el tornillo?
2: El tornillo es el que ya empieza a sentir el esfuerzo. El tornillo viene bien, pero ya no es el mismo. Viene de orejitas clavadas todavía, pero ya no responde al ritmo de marcha de los punteros.
1: Gracias, Freddy. Cuidado, cuidado, cuidado, porque viene reaccionando y la yegua responde, Pico. La yegua con el gurisito responde, el Juaco. Ahora Joaquín Rodríguez Tesque se puso a la par del caballo. Seguramente el Juaco dice, déjame mirarlo, mamá. Abrí un poquito la camioneta que quiero mirar las condiciones del defensor de Tala y el Martelo que se armó, que por un momento cambió de mano y venía como trabadito y ahora lo dejaron andar. Es una casaca del Club Nacional de Tala, es la bicolor del centro raidista y es la verde bicolor también de la institución organizadora. Queda atrás la gente, el Club 25 de Mayo. Pico, ayúdame a interpretar esto.
0: Y hay momentos que no tienen más remedio que venir por la capa fáltica, pero ¿cuánto pueden buscar la banquina para aliviar un poco? los cascos de la cabalgadura y también evitar el peligro de una rodada, una escapada de pata. Ahora sí tomaron la banquina que está un poquito más amplia en este sector, pero el caballo del sur del país es muy prolijo en su andar y lo lleva enganchado como de un ojo al resto. La yegua de Melo es una yegua que está preparada, como le decíamos, para más largo aliento y a veces el rendimiento de ella no es tanto. El chiquilín agarra la rienda y viene nuevamente. Ahora van los tres. Ahora van los tres, pero la carrera se define a patas de caballo. Yo no sé qué es lo que tenés ahí atrás, Freddy, como para que puedan venir, si no se define acá adelante.
1: Freddy, contanos qué pasa con la gente del Club 25 de Mayo.
2: La gente del Club 25 de Mayo, la gente de arriba no está, 20, 30 metros nomás allí. Julio Pérez la mueve y la mala cara responde, también la diosa responde. El tordillo está a unos 50, 60 metros detrás de la diosa. Detrás está también Agustín Costa, ¿qué les cuenta?
1: Opa, opa, opa, Freddy. Bueno, vamos a ir jugando los 12, vamos a ir trabajando como compañeros. Freddy, tenés la prioridad también, porque todos sabemos, si Agustín Costa retornó y lo encuentran bien al Lolo, van a querer venir a sumarse. Por eso vamos a estar atentos a tu trabajo. Acá no cambian las cosas. La gente del Club Nacional de Tala con el Guapo Soy toma la iniciativa. Se le pegó como una estampita al defensor de los pagos de Melo con la grifa que identifica Soy Princesa. La colorada con Joaquín Rodríguez Tezquel de Gustavo Belenda. Y pegadito con ellos, la casaca locataria con Martín. El colorado con Juder por Ciúncula, son los tres que se debaten cuando me roba la imagen la caravana, pero lo dijo Freddy, Lolo quiere venir a darle cita, por eso te escuchamos, Freddy.
2: La que trae colgadita, como decíamos, la gente del 25 de mayo, la gente de Arevalo por ahí, pero menudía la mala cara con pocos medios, entonces como que les cuesta, pero viene en buena forma, la mojan y la mojan continuamente, entonces adiós a con Julio Pérez, detrás está el tordillo que lo meten bajo el agua también, al tordillo, que rebe el tordillo locatario por la derecha de esta ruta, detrás está entonces el Lolo Soy, que es el otro que responde de este grupo, pero así se corre rumbo al final de la prueba.
1: Y se corre la carrera, atención, atención, atención, que el gurisito pasó hacia adelante el defensor del centro rodista, quedó colgado en la segunda posición la gente del Club Nacional de Tala, cuando me indica Carlito Ramos País. Comenzamos a recorrer los últimos 5.400 metros.
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1: Santiago, que lo observó para ver cómo venían las condiciones de la yegua, que ahora la pusieron a caminar nuevamente la gente. Club Nacional de Tala, ahora movió nuevamente la carrera, que le cuesta un poquito, pero demuestra las condiciones, es la grifa que identifica el Martelo, choca las manos también el Martelo, galopea a buen ritmo, mojón 80 país, ¿cuánto Carlito? Ahora sí, comenzamos a recorrer los últimos 4.900 metros.
0: Se define la carrera pata de caballo, no hay respiro y no puede haber distracción, hay que llevarlos agarrados en la rienda porque... Seguro, aquí es una parte muy difícil. Hay momentos que hay que tomar por encima del bitumen y se pone peligroso. Vamos a ver quién le entra basura en el carburador primero, pero los tres vienen prendiditos.
1: Gracias, Toto Ramos, que me permite ver esta imagen y a la gente también que está a través de la página del Caballo para Todo. La presencia de Santiago González, que se agazapó, que lo tomó con la rienda a la mano izquierda, con la fusta en la derecha, lo dejó pasar el Juaco en un momento seguramente para ver las condiciones de la yegua. Ahora que a Belenda, echó mano a la manga, refrescan a la yegua defensora del centro raidista de Cerro La... Martelo, Jude por Ciúncula, tregua, que lo amaca el caballo, que le pide, vamos con ello nomás. ¡Ay, Santa Bárbara bendita! Esta edición del Domingo Navarro, como tenía que ser, se define a patas de caballo, señores.
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1: Freddy, contanos, ¿hay alguien más que venga a este ritmo? Porque ahora levantó un poquito la gente Club Nacional de Tala. Es una estrategia, dan aire, pero Juaco aprovecha lo mismo. Y Juder, que hace lo mismo, su nombre campero también, está en la tierra de él. Mirá cómo lo tiró hacia afuera, cuidado, cuidado que la gente locataria movió el martelo, lo tiró medio por el lado de afuera, dijo yo también, mi caballo conoce, va rumbo a las casas, movió la gente, la casaca verde, toma la iniciativa. ¡Activa ahora, país!
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1: Yo no puedo dejar de destacar el excelente trabajo de las camionetas acompañantes. Acá hay respeto, acá hay pismo. Cada vez que uno va a mojar, corre uno en la camioneta. Señores, esto hay que destacarlo también. Los tres protagonistas que iban juntos se abrieron. Cada uno va mojando. Esto es el hipismo nacional. Tengo a la gente, la casaca verde de la institución organizadora en la punta de la competencia. La casaca del Club Nacional de Tal en la segunda. Y la casaca del Centro Raidista en la tercera. El Juaco que hace fuerza de todos lados con la yegua para sumarse. Pero se quiere ir Juder. Ahora le cambió de mano nuevamente el martelo. Prácticamente ahí lo tienen alineadito. Pico, da toda la sensación de que le cuesta ahora el caballo del Nacional, ¿eh?
0: Sin dudas, ese a matar o morir. Ahora Martelo pasó a la punta y tomó la canasta. Es mirar hacia adelante nada más, y los de atrás, el que pueda que levante y dé un poco de aire. Es lo que queda, porque no hay respiro y están jugando la carrera aquí adelante. Otro sabrazo.
1: Y pidió el Juaco paso y no le, claro, se le venía el mojón, pero cuando el Martelo mueve, reacciona la gente del Club Nacional de Tala, pero la yegua venía por momentos que se quería ir, lo tiraron nuevamente la gente del Club Nacional de Tala. Ahora se fue adelante nuevamente. ¡Ay, mi Dios querido! Una carrera que por momento levantan para dar aire, pero cuando arman los tres protagonistas parece reventar un lazo. Mirá, la yegua no logra pasar porque, claro, la banquina no le permite, se le tira por arriba el otro. Cuidado la caravana, porque reaccionó también la yegua, le costó un poco a Martelo, pero mirá la yegua, la gente del Centro Raidista dice, yo no lo dejo irse por nada del mundo.
0: ¡Qué barbaridad! ¿Cómo se están pegando? Como en el ring realmente.
1: Bueno, Pico, perdón, pero vino la orden de Belenda que le dijo, vamos, Juaco. Vino la orden de Belenda que le dijo, vamos nomás, Juaco.
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1: Ay, la yegua por abajo. Con Bernardo, la yegua se va por abajo. Claro, no tiene lugar para cruzar la yegua. Pero ahora, claro, se le desarmó un poquito allí. Le quedó muy, muy cerca la banquina. Claro, hizo lo propio también Santiago. No, quedó quietito por arriba la carpeta asfáltica. Va a tener que levantar el Juaco, armarlo nuevamente a la yegua. Claro, cuando la quiso cruzar, le quedaba el bombé de la banquina y no pudo. Pero son los dos que reaccionan. Perdón, Bernardo. Una fichita más. ¿Cuánto falta, Toto? Faltan 2000 para el final.
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1: Freddy, ayúdame, ¿dónde está Martelo? ¿Qué pasa con Martelo, Freddy?
2: Martelo quedó unos 100 metros galopando, nada más se gastó Martelo, se fueron gastando los de atrás, se gastó también la yegua del 25 de Arevalo, se gastó también el Tordillo y el de Ancina también, así que la carrera está con los dos punteros a esta altura.
1: Hay que poner tranquilidad en los dos punteros de la competencia porque nos sobra y nos falta nada. Hay que armar la yegua defensora de la capital arachana, hay que armar también a la gente el defensor de Tala, son los dos protagonistas. El cartel indicador país, que comienza a mostrarlo, pero ahora Juaco y Abelenda pusieron tranquilidad y la gente del Nacional de Tala que se agazapa y que responde de buena manera también el caballo que hoy ha sido gran protagonista, que hablamos del Guapo Soy.
0: Este Santiago González, muy ducho, lo calzó adelante y lo va arreando. Vamos a ver hasta dónde va, porque parece, mira, testerea el caballo, pero no le rinde ahora.
1: Freddy, venite a la altura de la yegua, venite a la altura de la yegua, porque reitero, le cuesta el caballo ahora. Hay que poner la sapiencia, Gustavo Belenda. Hay que poner la sapiencia porque el caballo va vivito de cabeza, pero parece que no se encuentra por momento con el mismo. Quedó galopando nomás. Mojón 84 a la derecha. Dejamos la marimar a la izquierda y hay que armarla, Juaco. Hay que armarla, la yegua ahora. Porque reitero, la yegua quedó galopando de buena forma, pero son esos que hay 15 metros, Pico, no hay más de eso. Pero el caballo de Tala responde por momento a la gente, Club Nacional de Tala. La cuarta de la Valleja, conocedora que comienza allá a palpitar los últimos tramos de esta edición 37.
0: Se gastaron los dos de los sablazos sucesivos que se pegaron, lo rearman y lo vuelven a poner, no dan tregua. Los caballos quieren respirar, tomar aire, y bueno, es un tuya y mía, y se va el del Tala de nuevo.
1: Y lo recuperaron nuevamente al del Tala, claro, el Santi es conocedor, el Santi es conocedor cuando ya nos comenzamos a meter en los tramos finales. Hay que tener precaución, señoras y señores, porque allá, frente al Puerto Seco, nos vamos a volcar a la izquierda, después nos vamos a volcar a la derecha en esa calle a media apretadita, pero ya va algún puño arriba para la gente del Club Nacional de Tala, donde ahora... Freddy, ¿qué pasa con la defensora del centro raidista?
2: La defensora del centro raidista quedó colgadita ahí atrás. Eso sí, que los nervios lo consumen al joven jinete, que la busca insistentemente por todos lados. Se gasta la yegua, pero es guapa porque la busca y responda. La busca y responde y va a querer venir a pelearle la carrera nuevamente al Zaino. Pero allí está entonces la gente del centro raidista. Se preocupan y miran para atrás a ver lo que pasa. Pero son 30 metros ahora los que lo separan.
1: Uy, uy, uy, esos 30 metros son vitales. Para esta edición 37, cuidado país, que nos vamos a volcar hacia la izquierda. Solamente los medios de comunicación y las autoridades van a poder ingresar. ¡Bernardo! Nos metemos en el final de esta edición 37.
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1: En la historia del domingo navarro. Y en la historia de esta institución que va a tener su Copa de Oro. Y hoy la herencia que me permite tener Serrano Bella se termina, país del Primo. Guapesa, por algo se llama el guapo soy. Y Luis Santiago González, que lo conoce la gente del Club Nacional de Tala. Y el guapo soy se va metiendo de a poquito en la historia del domingo navarro. Y el caballo que viajó de lejos, por algo lo habían traído. Un caballo que venía de ser quinto, pero un excelente promedio. Y el guapo soy y Juan Ramón Ramos y la gente de la cuarta de la Valleja comienza a festejar en esta mañana de domingo. Y el Santi que miró hacia atrás, Santiago González, la gente del Club Nacional de Tala, la gente de la cuarta de la Valleja, festeja hoy como nunca. Mira las condiciones del caballo y allí el arco de la victoria, la fusta arriba. Vamos Santiago, vamos Santiago, allí la cuadriculada, así top, se queda con edición 37.
0: Triunfo espectacular, guapeando, haciéndole honor a su nombre. El guapo soy Santiago González, Juan Ramón Ramos, Club Nacional de Tala, y segundo este chico, el número 20, top, segundo Joaquín Rodríguez con la yegua del centro raidista, guapeando también una gallarda defensora a la institución, que se ubica en segundo lugar, dejó todo en el terreno también.
1: Y la excelente labor allí de Cuaco, que ya demostró también el arco allí para los dos protagonistas de esta competencia, que más arriba vamos a tener, Freddy.
2: De galope tendido va a ser el segundo y tercer arribo, Martelo, que entra a recorrer también, y allí está el público que lo aplaude, cómo no. Ahí está el número 7, el Martelo, el de Chubert Porciúncula, la casaca también de la institución organizadora, gran animador de esta competencia, de esta edición 37 del domingo navarro, bajo el aplauso caluroso, cómo no, que le cae al locatario, este número 7, este Martelo, el de Chubert Porciúncula, que va a arribar, va a ser el tercero en muy buena forma esta mañana.
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1: Lo dijo Freddy González, arriba a 1:30. El número 7 que hablamos de Martelo. El colado con Júter Porciúncula, gran protagonista, lo dijo Freddy González también, que lo hace a 1:30. ven de cara a su derrota, pero el defensor locatario también se hizo fuerte en esta mañana. 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
2: Freddy, ¿qué más arriba? Aquí aparece la casaca de la Rural, 25 de mayo, la gente de Arevalo. Ahí está Dios a la mala cara, la que monta Julio Pérez, la de Juan Alves, sociedad al 25 de mayo, la gente de Arevalo. Cuarto arriba en la Mariana, en muy buena forma para allí también. Así ocupa el Cile Cal para ella la bandera cuadro. Cuarto arriba para la gente de Pueblo Arevalo.
1: Que lo hace 2 minutos 35. La casaca que brilla también la gente de Pueblo Arevalo. Te seguimos escuchando con mucha atención, Freddy González.
2: Aparece también ahora Diego Agustín Costa con la casaca que lo identifica como campeón nacional. Él no lo soy, el de que monta Agustín Costa, el de Nicolás Colomé y Omar García. Ahí está la gente de Caraguata, casaca roja y blanca de los Tizones y Alcina. Va a ser el quinto arribo, el que es el no lo soy, el que entrena al Chico Sosa allí en Caraguata. Le va a meter bajo el cartel de llegada, quinto arribo para Agustín Costa. Con el Lolo Soy, casaca roja y blanca de los Tizones de Alcina, pero que lo identifica también como campeón nacional en esta oportunidad.
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2: Autos. Seguimos a la ruta nuevamente con nuestra unidad móvil de Mauricio Faría para ver lo que pasa. Seguramente hay protagonistas acá, seguramente para meterse ya a recorrer los últimos metros de esta competencia. Nosotros con nuestra unidad móvil de Mauricio Farías Automóviles ya estamos entonces para contarle a ver de quién se trata que se mete a recorrer los metros finales. ¿Quién es? El Tordillo, sí, el número 4. Está por allí la presencia del número 4, que se trata del Cardenal, con Matías Araújo, el de Humberto Batalla, la gente también de la institución organizadora, va en busca de ser el sexto arribo en esta oportunidad.
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2: Se mete a recorrer los 500 finales también. Cartel que indica 500 metros finales. Y entonces lo es para el locatario, lo es para el Tordillo Cardenal, el que monta Matías Araujo, el de Humberto Batalla, que así seguramente ya se va a meter a recorrer la recta final en instante.
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2: El solcito que se hace sentir esta mañana, que tantos días que pasamos sin ver el solche, y esta mañana iluminó la edición 37 del Domingo Navarro, la fiesta del Club Ecuestre de esta localidad, Río Branco. Ahí está el Tordillo, bajo el aplauso de todo el público que está apostado en esta larga reta. Aquí entonces, casaca de la institución organizadora, para lo que tiene que ver el Tordillo Cardenal con Matías Araujo.
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2: De los 9 que se hicieron en este segundo tramo, 6 van a estar culminando ya su esfuerzo bajo el cartel de llegada, y el sexto arribo para este número 4, Cardenal El Tordillo, animador de la mañana también, el que monta Matías Arauco, Humberto Batalla, de la institución organizadora. Sisto Rigo entonces para el locatario.
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2: Nuestra unidad móvil, estamos en la ruta nuevamente para ver cuáles van a ser los próximos arriba al punto final de la prueba.
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2: Estamos en plena ruta, no podemos observar que venga la presencia de nadie. Estamos en plena ruta 26, pero ya en instante le vamos a contar si van a ver próximos arriba al final de la prueba.
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2: Quien va a arribar en la posición número 7 va a ser el morocho, el oscuro entonces, va a ser el séptimo. Arriba al punto final de la competencia, el que monta Lautaro Maffei, la gente del Club Social Casupá.
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2: Dejará la ruta y se meterá a recorrer las calles de Río Branco entonces. La presencia de este número 8, el morocho J.M. Oscuro, con Lautaro Maffei, la gente del Club Social Casupá.
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6: Freddy, ¿qué más arriba tenemos?
2: Va a ser el número 8, que ya ahora va a entrar a recorrer los 500 metros finales de galopito. El morocho J.M. lo juro con Lautaro Maffei, el representante del Club Social Casupá. De barra entonces va a arribar en el séptimo lugar al punto final de la competencia. Ya va a dejar entonces en la calle y se meterá en la recta final de instantes.
6: 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Freddy González al país, al mundo, le cuenta quién va a estar arribando, como lo decía Freddy, en la sexta posición de esta edición 37.
1: Adelante, Freddy.
2: De trote largo, así entonces lo echaron ahora al trotecito Barribare. En el séptimo lugar, como decíamos, la presencia del morocho JM El Oscuro con Lautaro Maffei, el representante, la roja del Club Social Casupá. Al trotecito nada más y el aplauso del público que sigue expectante de los arribos de esta 37ª edición del Domingo Navarro, la fiesta del Club Ecuestre de Río Branco. Ahora arranco de galopito tendido, conocedores, el Picasso allí, que se viene, lo que tiene que ver el inflable, el cartel de llegada, la cuadriculada para él, y va a ser el séptimo arribo entonces. Ahí está el número 8, el morocho JM, con Lautaro Maffei, Club Social Casupá, séptimo arribo en la mañana.
1: El Picasso que va de galopito, tal como lo dijo Freddy González, arribando, completando el podio de esta edición número 37, corre el cronómetro. Y allí, la puesta arriba, top, en este momento, arriba, completa también, los arriba, 12 minutos, 35 segundos.
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1: Reitero, mientras Freddy González con Don Eulogio Miravalle se van a recorrer la Nacional número 26 para contarlo al país y al mundo. Si van a ver más arriba de los protagonistas que salieron a enfrentar la segunda etapa de esta 37ª edición del Domingo Navarro, la fiesta del Club Ecuestre de Río Branco. Gana esta edición, esta página 37 le corresponde al Guaposoy, el zaino con Santiago González, el de Juan Ramón Ramos, la gente del Club Nacional de Tala, que viajaron de la cuarta sección del departamento de La Valleja. Segundo arribo, únicamente a esos 25 segundos, para la gran protagonista del centro raidista de Cerro Largo, hablamos de Soy Princesa, la colorada con Joaquín Rodríguez, Tesque, la de Gustavo Abelenda, la gente del centro raidista que viajaron desde el paraje Las Tropas, ubicado allí muy cercano a la capital arachana. Ya les cuento quién arribaron, tercera, cuarta, quinta, sexta y séptima posición hasta el momento.
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1: Ya se va, creo, Freddy, que están cerrando el podio porque ya se vienen las autoridades. Voy a recorrer rápidamente la tercera posición, a 1:30, le correspondió el número 7 para el gran protagonista Martelo, el colorado con Júter Porciúncula, Martelo, Júter Porciúncula, el defensor de la Ecuestre de Río Branco, la cuarta posición, 2:35, para número 14, otra protagonista diosa, la Malacara con Julito Pérez, casaca del Club 25 de Mayo de Pueblo Arévalo, quinta posición, 3:20, le correspondió a quien viste la casaca de campeón nacional, el Loro Soy, el caballo que llevaba las riendas Diego Agustín Costa, el de Nicole Colomé y Omar García, casaca de los Tizones de Ancina, sexta posición, 7:10, para el número 4, que hablamos de la presencia de Cardenal El Tordillo con Matías Araujo, otro protagonista de Don René Batalla, casaca de la institución organizadora, y hasta el momento a 12 minutos lo hizo el número 8, que hablamos de la presencia, el morocho, el Picasso, con Lautaro Maffei, el de Jorge Maffei, casaca el Club Social Casupá, que debutaba y de muy buena forma en esta mañana de domingo.
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1: Freddy, nos vamos a tener más arriba, ¿no?
2: No, lo vamos a tener más arriba, hizo abandono el número 9, Nubulosa, la colorada que llevaba Agustín López, hizo abandono también el número 13, que se trataba de Tichi Soy El Tordillo con Jesús Silva, así que 7 de los nuevos que se hicieron el segundo tramo ya arribaron al punto final de la prueba.
1: Gracias, Freddy. Ya está la gente policía caminera. Debo un reportaje, Bernardo.
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1: Y estoy con Federico López, el alcalde. Fico, para todos los que nos sentimos menos con confianza con el alcalde. Una vez más, demostrando Río Branco. Seguramente para ti como alcalde también es como una preparación de lo que va a ser esta gran Copa de Oro, que sin duda va a tener ese broche para aquí, para esta localidad, para la ciudad de Río Branco. Buen día, bienvenido a La Voz de Melo.
7: Buen día para ustedes, para toda la audiencia de La Voz de Melo, y un gusto estar conversando y disfrutando de lo que es esta gran edición del Domingo Navarro. Como tú decías, tenemos la frutilla de la torta del año, que es ahora en noviembre, pero bueno, vamos paso a paso y disfrutando felicitar a toda la barra del Club Ecuestre, a Marcos Borges, a toda su aparcería, porque sabemos que hay una barra grande, Marcos, que aparece, pero tenemos un montón de gurises y de no tan gurises que le dan una mano, que creo que es lo que hacen de que la fiesta salga de esta forma. No quiero dejar de destacar el apoyo de todos estos municipales que tienen esa villa hípica con las inclemencias del tiempo en el estado que está hermosa para lo que son las pruebas cortas, para lo que es la fiesta allí en nuestra villa hípica, como siempre decimos, una de las mejores a nivel país. Y bueno, creo que esto entre conjunto, entre la barra del Ecuestre, la barra del municipio, los comercios locales que apoyan, sale esta hermosa fiesta. Ustedes, obviamente, los medios de prensa, los medios de comunicación que hacen de que este evento llegue a todos lados, a todo el mundo, porque sabemos que hay gente que le gusta el caballo, no solo en Uruguay, sino gente que está afuera que puede escuchar por intermedio de ustedes. Así que bueno, Río Branco está de fiesta. Nosotros como municipio, como alcalde de la ciudad, tenemos un orgullo grande de que estas fiestas se lleven acá y que salgan de esa forma. Y obviamente que mientras nos toque ser alcalde vamos a seguir apoyando, porque es algo que nos apasiona, que nos gusta, y sabemos que esto mueve no solo el deporte, mueve la cultura, mueve el turismo y mueve la economía de la ciudad. Así que bueno, contentos de poder disfrutar, más que nada, y de apoyar lo que es este gran evento del Domingo Navarro.
8: Es una cualidad, Federico, que bueno, se entrelaza con una parte turística. Todos sabemos que el caballo, una vez más, es el gran protagonista para el acceso turístico, pero no podemos dejar de evitar que ustedes están muy cercanos a Laguna Merín, que ahora tiene su propia alcaldía, pero que va hermanada también con la ciudad de Río Branco, pero tienen el Yaborón, tienen ese condimento de los free shop, tienen más esencia también dentro de Río Branco, pero sigue siendo, como tú lo decías, la frutilla de torta, el hipismo.
7: Sí, obviamente, que el hipismo es un deporte. Si nosotros mirábamos en otro medio de prensa, era por Facebook, y tenía más de 1,000 visualizaciones mirando lo que era este raíz, y eso habla de que hay 4, 5, 6 páginas transmitiendo, y las 4, 5, 6 tienen arriba de las 500 visualizaciones. Creo que eso habla de lo que es el hipismo, no solo en Río Branco, sino a nivel país, ¿verdad? No creo que haya otro deporte que tenga tantas visualizaciones en lo que es en las actividades en vivo, y bueno, eso a nosotros nos gusta, nos encanta. Yo soy un apasionado del raíz, tengo caballo, me gusta, vamos a ver si para la Copa podemos llegar. Calculo que vamos a llegar por...
1: ¿Es que no tenemos alcalde en la Copa?
7: No, tenemos alcalde, pero vamos a estar con la parcería y con los gurises dando una mano, y bueno, ojalá podamos llegar en tiempo y forma para disfrutar, ¿verdad? Con la aspiración de poder participar acá en el pueblo, de disfrutar y de comernos un buen asado con toda la barra, que creo que esto se trata. Si bien es una competencia sana, pero nosotros lo que nos gusta es el entorno de lo que es el hipismo, de lo que es que todas las barras con sus caballos, con todo lo que conlleva, y bueno, las pruebas cortas que tenemos en la Villa Hípica, aprovechamos para invitar a todo el pueblo, a toda la gente que se vuelque hoy hacia la Villa Hípica, las actividades cortas que realmente van a estar muy buenas, y obviamente que también es pues, una forma de colaborar con el Club Ecuestre, que sabemos que dejan todo para que el club se mantenga, para que el club salga adelante, y bueno, la demostración de lo que fue esta gran actividad. Quiero felicitar a todos los participantes, a los que llegaron, a los que no pudieron llegar, a los que no pudieron largar la segunda etapa, porque creo que de eso se trata. Sabemos que hubo un inconveniente, que hubo una rodada, un accidente, pero bueno, por suerte creo que no pasó a mayores, así que bueno, siempre cuidando al caballo, cuidando al jinete y tratando de disfrutar con toda la familia.
8: Gracias, alcalde.
7: El agradecido soy yo y siempre las órdenes.
8: Federico López, el alcalde de aquí, de la ciudad de Río Branco, que a veces es lindo tenerlo también acá con nosotros, porque el propio Federico lo decía, ¿no? La esencia también de él en lo personal, pero que lo palpitan y que lo viven con emociones, que eso se ve reflejado también en la gente de Río Branco.
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7: Bueno, ya voy a charlar contigo, Pico, y con Freddy acerca de lo que ha sido este promedio. Pero tenemos un nuevo reportaje, Bernardo.
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7: En un ratito ya comienza Domingos Uruguayo, Andresito Díez, que está allí, que está en el estudio central de Saúl Urbina, de La Voz de Melo, para estar con su Domingos Uruguayo, para ponerle toda la sapiencia del folclore en esta mañana. Nos vamos hasta la una disfrutando a Andrés Díez, pero estamos con el presidente de la institución, Marcos Borges, que nos cuesta, bueno, Marcos es un amigo, hemos entrelazado una amistad mucho tiempo, y un poco también nos hace vibrar toda esa adrenalina que vive la gente del Club Ecuestre, que asumieron la responsabilidad, pero que es un año especial para el Ecuestre, que tenían desde que arrancaron todo el pensamiento en este Domingo Navarro, que es una prueba muy importante para la institución, por algo la más añeja son 30 kilómetros, que aquellos soñadores que inauguraron esta institución, y luego tenemos que tener una prueba de este tipo, la tuvo Río Branco, la han tenido que venir peleando a capa y espada, y era la primera responsabilidad que tenían para esta temporada. Marcos, buen día, el gusto recibirte en La Voz de Melo.
11: Buenos días, Pepe, buenos días a toda la audiencia, el gusto es mío, y bien, como tú bien lo decías, hoy teníamos la responsabilidad de llevar adelante el Domingo Navarro, que si bien, como conversábamos estos días anteriores en el programa, era difícil un poco sacarse la ansiedad de noviembre, pero teníamos una responsabilidad muy grande de que hoy, el reflejo de cómo nos salieran las cosas hoy, era un poco lo que iba a salir en noviembre, y por suerte, hasta el momento viene saliendo todo de la mejor manera posible, sacando esos detalles.

0: arma para que la estrenen, Gurises. Creo que, y tener desde uno de los más veteranos, como Don Ramos, que estuvo ahí desde la más chiquita, con la casaca la institución, 13, Marco, en una prueba de 21.
1: Y era lo que un poco decía yo, porque el año pasado en toda la temporada tuvimos 13 jinetes, y hoy en un raíz solo tuvimos 13 jinetes. Y arrancamos haciendo 10 camisetas y ya llevamos como 30 camisetas hechas, porque uno que nos pide y uno que algunos que todavía no han podido debutar, pero bueno, y bueno, y hemos tratado de, creo que una de las cosas que nos trazamos fue eso, de que la gente se arrimara más al club, que estuviera, que sintieran al Ecuestre como propio, y creo que lo venimos logrando de la mejor manera. Y una de las cosas que yo anoche miraba y después me lo llevé guardado y ahora te lo comento, era ayer ver niños con la campera del club.
0: No, yo comparto tu emoción, porque hoy incluso cuando Pico hablaba con Maya, yo creo que todos nos emocionamos ahí, y después da la coincidencia que Pico habla con Don Ramos, anda con Maya, que prácticamente es, porque es de la otra institución, pero es la casaca verde, o sea, teníamos a 15 de acá, de Río Branco, y que además todos sabemos que yo tengo la posibilidad de conocer a muchos acá, y habían varios que estuvieron hasta última hora para correr, y estábamos hablando que hoy debemos tener casi 16 caballos con la casaca de Ecuestre.
1: Sí, totalmente, hubieron algunos que lamentablemente se bajaron a última hora, pero que estaban pronto para correr, y bueno, y refleja un poco eso, que la gente se respira una expectativa importante en el pueblo, obviamente que lo de noviembre llama mucho, y bueno, era un poco el desafío que teníamos, y lo te digo, me quedé con esa imagen ayer, niños, de los hijos de Pablo Villa, bueno, mi sobrina, después los hijos de Gardo con 6, 7, 8, 9, 10 años, todos contentos dentro del club con la camiseta del con la campera del Ecuestre, y era un poco eso también, y contento de que un poco le dimos vida allí a la cantina de la institución, que por suerte creo que generó una buena imagen, tuvimos muchas felicitaciones todos los de la comisión, porque era un poco lo que hizo. Dijimos, o sea, es un club que tiene mucha historia, pero había que revivir esa historia. Y bueno, y una de las maneras fue esa, consiguiendo camisetas de los años 80, de los 90, encuadrándola, poniéndola en la sede, poniéndolo todos los ganadores de las dos pruebas. Entonces que el que entre allí empiece a respirar esa historia y obviamente que eso genera una identificación con la institución, ¿no?
0: Marco, creo que lo bueno es eso, ¿no? Buscar la herencia, pero la herencia ante todo pasional, de que sientan como han sentido ustedes esta camiseta verde, el Ecuestre Río Branco, que es una institución que obviamente tenemos que trasladarla, que brilló a nivel internacional, que hay una rica historia atrás del Ecuestre, y uno lo tiene que contar, pero esa rica historia viene de la pasión, no hay otra palabra, de esa pasión. Yo a veces cuando hablo con Fabián Arismendi es un hombre que me hace emocionarme, porque Fabián empieza a contarme las historias y uno termina emocionándose de todo eso que lo han vivido, pero ante todo con esa palabra tan linda que es la pasión, el amor por el caballo.
1: Y sí, es lo que te despierta, lo que te hace emocionarte todos los fines de semana, y bueno, cuando le toca a uno, en el club de uno, bueno, yo que hace más de 20, casi 25 años en la vuelta del club, y como decía, desde aquella época y yendo con uno y con otro, y lo que de a poquito me fueron formando, de haber, cuando era apenas un gurí, que Fabián me invitara para ir a los raíces y acompañar.
0: Esas son las cosas lindas. Te dejo, Marco, porque esas emociones la compartimos entre todos. Felicitaciones a la institución. El Ecuestre está preparado para su Copa de Oro y va a brillar como se merece Río Branco.
1: No, yo creo que sí. Bueno, ahora sí se nos terminó el recreo. Se terminó el recreo. Ahora sí hay que hablar de noviembre, pero queríamos bajar la página, que todavía nos queda un rato esta tarde. Pero bueno, ahora sí se viene el desafío grande, el que todos queríamos que llegara de una forma u otra, que todos queríamos que llegara. Y bueno, vamos a meterle el diente ahora, ya descansar unos días y empezar con eso, y bueno, y quiero hacer un agradecimiento enorme, porque la verdad que, como lo decía Fico recién, acá hay mucha gente involucrada más allá de la institución, ni que hablar la institución amiga como es el Olimar Artiga, que siempre dije desde hace mucho tiempo, y han pasado dirigentes en ambos clubes, y por suerte se entendió la consigna de que si los dos clubes hinchamos parejo y nos apoyamos, el único favorecido es el hipismo de Río Branco. A mí que me tocó, y ustedes lo saben bien, que hemos recorrido el país por todos lados, a veces llegamos a esos pueblos donde los dirigentes de los clubes están enfrentados, y a veces unos tiran por un lado y son contra del otro, y creo que eso no le suma nada. Y entonces al Olimar, ni que hablar al municipio, que con el apoyo del municipio hubiera sido imposible por todo el laburo que vienen haciendo, los nervios que pasamos esta semana con los temporales y la villa como tenía que estar, el municipio de La Laguna, Conde, que también un apoyo importante, Facundo de

0: de Plácido Rosa, bueno, la barra de la intendencia, y bueno, sepan que bueno, que ahora el trabajo va a ser más grande, pero bueno, contentos, hemos, como te digo, la barra está unida, la barra quiere que las cosas salgan de la mejor manera posible. Entonces creo que nos espera noviembre, y bueno, ahora yo creo que es una parada grande. Está lindo que también toda la gente con la cual nosotros conversamos, y a veces por mensaje de texto o cuando vamos a algún raíz, que vienen y te lo dicen: prepárate, prepárense, miren que nos va a ser una fiesta chica. Y bueno, yo un poco esa responsabilidad que tenemos que asumir ahora, a partir de ahora. Hemos tenido un fin de semana, sinceramente, que nos ha sorprendido gratamente en todo. Y el otro día, algunos detalles que se nos escapan, y a veces nos enojamos uno con otro y estamos ahí. Y yo ayer, el otro día, medio sentado en la mesa allí, le decía, y bueno, sí, es cierto, algunos detalles se nos han sobrepasado, digo, pero ¿saben por qué se nos han sobrepasado? Producto del crecimiento. Y le puse como ejemplo una pura y exclusiva responsabilidad que era mía, que era el tema de mandar a hacer las pulseras para los bailes, y me puse a contar las que nos habían sobrado el año pasado. El año pasado hicimos 4 bailes, yo te decía, habíamos perdido en 3. Y empecé a contar las pulseras, teníamos 200. Y ahí le dije a Miguel Cantera, no, para el viernes hay 200 más. Digo, con eso vamos a andar bien, sí, más o menos. Y el viernes vendimos 700 entradas, y andábamos todos en camioneta en la vuelta del pueblo buscando bebida, hielo y cosas. Y ayer en la Villa Hípica, que a veces se vendían 100, 100 y poquito entradas, ayer sobrepasamos las 400. Entonces, eso también, a veces conversaba también, y ayer hablaba con los de la barra de la discoteca del baile, que la otra vez habíamos dicho, no, y en noviembre capaz que se arma un bailecito de 500, 600 personas. Y bueno, y ayer, con este fin de semana, ya nos dimos cuenta que ahora vamos a tener que empezar a prepararnos de otra manera. Pero creo que lo que hablábamos hace un rato, hemos logrado un poco lo que nos trazamos. La barra ves el Melo, el día a día el Melo, y te dice que el club está presente en todos lados, se escucha el Ecuestre, y era lo que queríamos, que el nombre del Ecuestre se escuche todos los días, y por eso es que movemos las redes sociales, y por eso es que hay gente todos los días encargada de que algo del Ecuestre se esté viendo todos los días. Gracias, Marco. No, gracias a ustedes, la verdad que agradecerles, porque bueno, es importantísimo la difusión que ustedes hacen, y es siempre un gusto recibirlo, y bueno, ahora prepararnos para noviembre.
1: Cada institución de la zona tiene un pedacito de la voz de Melo. Gracias, Marco Jorge. Quiero sumar, Freddy, venite, porque Andresito, vamos a hacer lo siguiente, Andrés, nosotros vamos a hacer un cierre con los compañeros, no vamos a cortar porque el ganador está bastante lejos, entonces vamos a ir y después te vamos a invadir otro poquito tu Domingos Uruguayos para hablar solamente con el ganador de la competencia, porque se merece. Así que voy a hablar con Freddy y con Pico. Gracias, Bernardo, gracias, don Elio Sánchez, gracias, Carlitos Ramos, don Eulogio Miravalle, que son unos fenómenos, pero vamos a ir cerrando esta misión con los compañeros, porque ya algunos tienen que emprender viaje. Pero bueno, Freddy, una gran competencia que se vive aquí en Río Branco, una vez más, una prueba que tuvo el condimento que se merece en Domingo Navarro.
2: Sí, exactamente, otra linda carrera, otra linda definición también, 4 o 5 caballos que corrieron siempre tendidos, después se fueron quedando de a uno, fue un mano a mano los últimos kilómetros, pero linda carrera nuevamente.
1: Y caballos que han demostrado que están para grandes cosas, ¿eh?
2: Sí, exactamente, claro que sí. Pico, te sumamos también a este cierre.
3: Bueno, sin duda, ya rápidamente voy a redondear, porque nosotros tenemos un sentimiento muy especial por Marco Borges, cuando estuvimos en la federación, él era delegado del Ecuestre, y la verdad que se plegó a nosotros, siempre anduvimos en sintonía, y después se fue formando y proyectando hasta ser presidente de la federación. Siempre lo hemos apoyado y lo vamos a seguir apoyando en esta gestión ahora, frente al Ecuestre de Río Branco, en esta gesta importante que tienen por delante, que es la Copa de Oro del General Artigas. Así que un gusto enorme de poder haber estado por acá, de presenciar un Domingo Navarro que se resolvió a patas de caballo, realmente en una definición espectacular. Como decían los compañeros, venían 4 o 5 por la carrera, se fueron quedando de a uno, quedaron mano a mano estos caballos, este caballo del Nacional de Tala y la yegua de Melo, y bueno, primó el Nacional de Tala, se rearmó el caballo cuando por momentos parecía que se iba a parar, le dio aire a su jinete muy ducho, lo rearmó y el caballo remató en gran forma. Así que nos vamos despidiendo de acá, agradeciendo, bueno, la atención prestada, como siempre, allá al alcalde de Laguna Merín, que siempre nos abre las puertas, y que conjunto al equipo podemos descansar bien cómodos, y bueno, al amigo de positiva, que siempre está pendiente de nosotros y a todos en general, a los dirigentes del Ecuestre, a Eduardo, también un compañero de la infancia, allá Eduardo Arada, que está en la dirección en la comisión directiva del Ecuestre de Río Branco. Bueno, vaya el abrazo para todos y será, si Dios quiere, hasta el mes de noviembre cuando aquí haya una cita importante para lo que va a ser el cierre de la temporada 2026, la Copa de Oro del General Artigas.
4: Bueno, Toto, ¿qué pasó, Toto?
5: Bueno, Pepe, no, quitarte un minuto, estamos con un emprendimiento con Eulogio, así que en unos números de rifa, así que en algún momento ya lo vamos a hacer llegar a los compañeros del equipo hípico.
4: Véndale a Andrés Díaz, yo también en estudio. Andresito, te vamos a invadir un ratito, vamos contigo, vamos a disfrutar de Domingos Uruguayos. No cortamos nosotros a Danilo Menezes allí en estudio porque vamos a ir a buscar la palabra del ganador, pero entrelazamos esta mañana de domingo, Andresito, con tu Domingos Uruguayos, y en un ratito ya vamos a estar con la palabra del flamante ganador, ¿te parece?
6: Buen día, Pepe, compañeros. Por supuesto que sí, hace rato que estamos con el mate acá disfrutando de la transmisión del Domingo Oral Navarro. Buen trabajo, compañeros, impecable, ¿eh? Buena música, nuestro canto, y enseguida volvemos con ustedes ahí a la tercera sección. Gracias, Danilo, también, ¿eh?
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0: Un minuto para llegar a las 11 de la mañana, especial de Domingos Uruguayos. No se olviden que vamos hasta la 1 menos 20, hasta las 12:40 todos los domingos. Estamos un poco expectantes por retornar con los compañeros, con Pepe, allí a Río Branco, ya para lo que es la nota final con el ganador de esta nueva edición del Domingo Navarro que organiza el Club Ecuestre de Río Branco. Mientras tanto, matizamos con el mate, con este espléndido sol frío, 11 grados, ¿no, Danilo? Creo que 13 o 14 la máxima. ¿Cómo está, Danilo? Le doy los buenos días de mi parte para la audiencia de Nuestro Canto. Gracias por su trabajo siempre. ¿Cómo anda?
1: ¿Cómo anda, Andrés? Buenos días para ti, para la gran audiencia de Domingos Uruguayos. Domingos Uruguayos que comenzó un poquito tarde, pero comenzamos. Lo importante es comenzar.
0: Eso mismo.
1: Hasta 1 menos 20, como bien tú decías, Andrés. Ya disfrutamos del raid hípico 60 kilómetros en la ciudad de Río Branco con todo el gran equipo, plataforma hípica 53. Y ahora a puro folclore.
0: Mañana bastante fría, ¿no? Cielo celeste. Qué lindo fin de semana. Sábado frío, domingo frío, frío seco, bajó la temperatura.
1: 8 grados, Andrés.
0: 8 grados.
1: Está frío. Pero pararon las lluvias.
0: Ah, no, ni me hable, pero. Ni me
1: pararon
0: hable.
1: Las lluvias.
0: Déjelo por ahí, va. Buenísimo, sí, no, a Dios gracias que bueno, lentamente todo vuelve a su normalidad, todo lo triste que se pasó el jueves, bueno. Pero bueno, aquí estamos para ponerle toda la buena vibra y la buena onda, saludar a la gente que está en sintonía allí, una foto de Emiliano Rodríguez y Miriam Mabel por allí con siempre con su matecito de yerba armiño que nos apoya por supuesto con distribuciones Leo, bueno mucha gente no que nos sigue a través de las redes sociales, ya están con Domingos Uruguayos, 11 de la mañana, vamos como decimos hasta siempre 12:40, 1 menos 20 es un poquito más, una hora más tenemos, no solamente por la transmisión del fútbol, cuando haya fútbol a raíz, siempre va a ser así, estaremos siempre con Domingos Uruguayos una hora más para disfrutar de nuestro canto y sigue la Arbanoa Guerrero.

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3: Cinco minutos, volvemos a Río Blanco. Pepe, ¿te escuchamos?
4: Muchísimas gracias, Andrés. Gracias por permitirnos entrar en tu domingo uruguayo, porque estamos con el flamante ganador, el joven Santiago González. Santiago, felicitaciones, buen día, bienvenido a La Voz de Melo y a Positiva FM.
5: Bueno, buenos días, muchísimas gracias a todos.
4: Bueno, ¿me da su nombre usted también o no?
6: Facundo.
4: ¿Facundo cuánto?
6: González.
4: Bueno, felicitaciones para usted también, Facu.
6: Bueno, muchas gracias.
4: ¿Usted era el que dirigía la camioneta?
6: Sí, más o menos ahí.
4: Me imagino, bueno. Santi, una gran competencia, un caballo que hoy, lo decíamos, prácticamente te dio mucho trabajo en el primer trayecto. Salió ahí, lo lograste dominar, pero después cuando hizo 4 o 5 kilómetros nuevamente volvió a disparar, pero con un gran apoyo de la camioneta acompañante lograste dominarlo bien.
5: Sí, sí, el caballo es un caballo complicadísimo. Cuando corrimos en Fray Marco con él nos hizo lo mismo. En Fray Marco y acá hoy también largó bien, pero después pasan un kilómetro o dos y dispara nomás, él va para adelante.
4: Empieza a enojar,
5: o sea, y cuanto más le, es como cuanto más le cinchás la rienda, más se enoja, y hoy ya yo no por suerte tenía la camioneta de acompañante, que muchas gracias a ellos que digo, me lo pudieron atacar y agarrármelo, me lo agarraron de la rienda, y porque si no yo ya no tenía manera de dominarlo. En Fray Marco pude. Medio le saqué la rienda para el costado y eso, y lo pude dominar, pero hoy ya no había forma. Hoy.
4: Claro, nos ayudaba mucho la banquina también, porque al cincharlo quedaba una banquina en costado, se complicaba un poquito, que eso mirábamos con los compañeros.
5: Claro, sí, la banquina tenía como un escalón en el asfalto ahí, los primeros kilómetros, y claro, en una, se me ha escapado una mano, una pata, y estuvo a nada de caer.
4: Y sí, además que veníamos de un inconveniente que hubo ahí, prácticamente ahí cuando ustedes iban cruzando la encapa,
5: sí. Sí, ahí se cayó uno de los caballos justo adelante mío, estuve también cerquita de pasarlo de arriba al muchacho, por suerte no pasó nada, y tadio, pero anduvimos complicados, sí.
4: Bueno, Santi, esa parte ya es historia, pero después una competencia que logran frenarlo, logran ponerlo bien en el ambiente, replegaste algunas posiciones y después fuiste cuidando lo que fue el primer tramo, seguramente pensando un poco en el campo de neutralización.
5: Sí, sí, después sí, él logró, por suerte, tranquilizarse y... Él cuando se generaba bien, digo, galopeaba precioso, digo, no tenía problema ninguno, por suerte, venía con fuerza y bien de bien.
4: Hablemos de lo que fue, bueno, un campo de neutralización, pasa bien, un gallo que ustedes le tenían toda esa tranquilidad, que sabía sortear bien lo que era el campo de neutralización, y una segunda etapa que no hubo tregua, Santiago, donde hubo que salir a jugar el todo por nada.
5: Sí, sí, en el campo de neutralización, por suerte, él era un caballo sano, no tuvo problema ninguno, por suerte, y bueno, sí, en la segunda etapa había que salir a mover nomás, porque... Aparte que la pista te invita, ¿no? Porque es una pista plana, digo, es a mover o si no, es difícil.
4: No, y aparte que tenía tres contrincantes, pero por el momento veíamos que ahí el caballo venía vivito casi todo, pero como que se escondía por momentos, pero conocedores, seguramente el propio caballo lo esperabas y cuando de vuelta le pedías algo más, respondía.
5: Sí, sí, él venía, o sea, como que el caballo como que se escondía. Nosotros en Fray Marco, él nos pasó lo mismo, después del retorno él se apagó, en ese momento se apagó mismo, digo, se quedó. Y él como que se esconde, sí, pero hoy por suerte venía con una fuerza imponente y cuando yo lo buscaba mismo para ir para adelante, él respondía bien, por suerte.
4: Pico, te quiero sumar rápidamente porque ya después les vamos a hacer palpitar y vivir la llegada de la competencia.
7: Bueno, sin duda veníamos hablando con Santiago ahora cuando veníamos para el móvil de desación del caballo, porque por momento el caballo se estereaba, se armaba y por momentos como que quedaba descoordinado, sin fuerza, sin empuje, y bueno, él lo pudo rearmar y cuando se trató de definir, ya entrando prácticamente a Río Branco, el caballo se armó y volvió a ser el mismo que venía insinuando toda la carrera. Es un caballo que tiene perspectiva de futuro, pero que, claro, ellos tendrán que ver qué es lo que le sucede, que si como que se distrae o que le pasa algo que no le permite seguir en ese ritmo que trae. Hoy, felizmente para ellos y para todo el Nacional, pudo concretar y, bueno, ganar una gran carrera porque ellos la pelearon de principio a fin.
4: Santi, además un muy buen promedio para esta pista, como tú lo decías.
5: Sí, sí, la pista, digo, invitaba a caminar, ¿no? Y como decía, bueno, es un, vamos a ver si lo podemos buscarle la vuelta ahí para eso, para poder mejorarlo, ¿no? Y está, por suerte hoy venía con fuerza y bueno.
4: ¿Qué edad tenés, Santiago?
5: 19.
4: Bueno, felicitaciones una vez más para quien este triunfo, Santi.
5: Bueno, primero que nada para Juan Ramón, que es el dueño del caballo, que y la hija de Juan Ramón, Jessica, que fueron ellos los que me permitieron correr el caballo, ¿no? Después, cuando yo corrí en Casupá, ellos teníamos este caballo y, bueno, ellos me lo dieron para que lo corriera yo. Y, bueno, para ellos. Y para papá ahí, que está siempre con el caballo. Y la familia, mamá y el papá. Y, bueno, y para toda la barra que están siempre acompañando. Y, bueno, hoy de la camioneta, digo, tremendo trabajo, imponente. Me salvaron prácticamente.
4: No, eso lo destacamos en plena competencia, porque hubo una tranquilidad de verte, lo miramos como con también la precaución, pero además como trataban bien el caballo, que lo acreciaban, lo buscaban, entrenaron, y eso también te dio la tranquilidad que le vimos en un momento que iba bastante nervioso, pero gracias a ese gran trabajo de la camioneta acompañante lograste dominarlo y meterte en carrera, que era lo importante.
5: Sí, sí, ellos la verdad que un trabajo imponente, siempre dando para adelante y tratando de ayudarme, ¿no? Tratando de acelerar el caballo y siempre ayudando y dando para adelante.
4: Arriba, Santi, te vamos a hacer disfrutar gracias al trabajo de Danilo Menez allí en Estudios Centrales y Andresito 10. Así vivamos el tramo final de esta edición 37 del Domingo Navarro. Domingo Navarro, y en la historia de esta institución que va a tener su Copa de Oro, y hoy la herencia que me permite tener Serrano Bellas de Termina País de Lipimo. Guapesa, por algo se llama el guapo soy, y con Santiago González, que lo conoce la gente del Club Nacional de Tala, y el guapo soy se va metiendo de a poquito en la historia del Domingo Navarro, y el caballo que viajó de lejos, por algo lo habían traído, un caballo que venía de ser quinto, pero un excelente promedio, y el guapo soy, y Juan Ramón Ramos y la gente de la Cuarta de la Valleja, comienza a festejar en esta mañana de domingo, y el Santi que miró hacia atrás, Santiago González, la gente del Club Nacional de Tala, la gente de la Cuarta de la Valleja, festeja hoy como nunca, mira las condiciones del caballo, y allí el arco de la victoria, la fusta arriba, vamos Santiago, vamos Santiago, allí la cuadriculada, así, top, se queda con esto. Edición 37, Domingo Navarro. Bueno, gracias. gracias a los compañeros allí en estudio. Así vamos al tramo final, lo estamos disfrutando con Santi aquí. Queríamos tener la palabra de Joaquín Rodríguez, Joaquín Rodríguez Tesque. Pero bueno, Juanco fue a pegarse un bañito, fue una gran batalla, gracias a Santiago que vino. Andresito Díez, gracias a Danilo Pérez, gracias una vez más a Don Elio Sánchez poniéndole toda la sapiencia. Gracias Pico, gracias Bernardo. El abrazo grande para Joaquín, un gran protagonista. La gente del Centro Revista de Cerro Largo, para su mamá, para Gustavo Belenda, que son grandes personas también, que además vinieron a correr en serio una carrera. Pero yo creo que hoy para todos los que fueron partícipes de esta edición, la tranquilidad también de lo que decíamos hoy, para el joven Corvo, que logra, bueno, tiene esa fatalidad de esa rodada ahí, pero felizmente está bien. Hablamos con todos los integrantes, a Eduardo Alves, que aparte es un amigo, al igual que Martín Corvo también, a quien le mando un abrazo grande. Martito Corvo, que además venía un quebranto de salud, se recuperó para estar en la competencia y bueno, tuvo ese inconveniente de esa rodada, que cuando los callos salen ganosos, un callo de competencias cortas, pero bueno, felizmente está todo bien, el callo está bien, así que para Edgardo Alves, para su familia, para sus hijos, que son los propietarios del caballo, vamos arriba, gurises, que ya van a lograr armar otro pingo para estar en competencia. Aparte, Edgardo ha tenido la responsabilidad también de todos estos días estar armando las pruebas cortas. Señoras, señores, nosotros quedamos disfrutando de los domingos uruguayos. Un agradecimiento enorme para Ismael Alves, para la gente positiva que nos permite ser locatarios, que se unen, que muestran también eso tan grande que tienen en tanto la radio Ismael como la voz de Melo, de hermanarse, de juntarse con un motivo propio, que es sacar adelante y acompañar también la gran fiesta del Club Ecuestre de Río Branco. Acá en esta zona vamos a venir a ayudar a brillar el oro también. Nosotros nos vamos a reencontrar el 24 ahí en la gran fiesta del hispano uruguayo de Santa Clara del Mar. Después vamos a estar en la prueba de chasque que va de la mano de la cabaña de San José, de hermanas Isasti Esteve, allí en la capital arachana, y ya el mes de septiembre, a partir del 11, 12 y 13, ahí estaremos en la gran fiesta del Centro Raidista de Cerro Largo, con una nueva página que escribe la institución de nuestra capital. Señoras, señores, con ustedes nos reencontramos, sin ser este fin de semana, el otro, porque ustedes quedan en excelente compañía, quedan disfrutando de Andresito Díez y su domingo uruguayo. Gracias, con Epismo, nos reencontramos también en el mes de agosto.
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0: Un día tan solo no es nada, el camino es amargo, qué mensaje, el canto, la música, la poesía, inolvidable e incomparable, qué lindo recuerdo, en Domingos Uruguayos, el querido Pablo Estramín, qué duendes y un día de campo como el de hoy, frío, con este cielo celeste hermoso, color patria, ¿no? Y el sol que brilla, color patria porque estamos en el mes de la patria, ¿no? Aniversario de la declaratoria de la independencia, el 25, estamos en el mes del folclore, 22 de agosto, Día Mundial del Folclore, estamos en los 39 años de un programa insignia, buque insignia de la radiodifusión folclórica en Cerro Largo y en el interior. Mañana, lunes 10 de agosto, 39 años de nuestro programa de las tardes, que inició en otra radio porque hace 21 está aquí en La Voz de Mero. Les hablo de Voces de Latinoamérica. Gracias por los saludos y mensajes de la gente que ya nos está saludando con motivo de los 39 años de Voces de Latinoamérica, mañana 10 de agosto, ¿no? Muchas gracias, por supuesto. Un especial mañana en la tarde a partir de la hora 17, de las 5 de la tarde. La gente que se suma, Edgardo Rodales, un abrazo, un abrazo fuerte, fanático, fiel todo el día de La Voz de Mero. Un fuerte abrazo, Edgardo Rodales Núñez, que está siempre en sintonía, nos manda un videito ahí en campaña disfrutando. Es el hombre que, de los tantos, de los mucha gente, ¿no?, que a las 5 de la mañana todos los días prende La Voz de Mero y apaga la radio a las 12 de la noche cuando culmina la emisión. Nuestra querida radio, como muchísima gente, gente que nos llama, que nos escribe, pero fiel, fanática todo el día a La Voz de Mero, y en especial también nos hacen saber que están con el folclore de la tarde, Voces de Latinoamérica, y los domingos con Domingos Uruguayos. Es el caso de este querido amigo oyente, Edgardo Rodales Núñez, por Nueva Albesia. ¿Qué hace el corresponsal por Nueva Albesia? Hoy se tomó unos días de descanso, lo escuchamos en Nueva Albesia, Colonia, con nosotros.
1: Buenísimo, buenísimo, Andrés. Viste que hoy el corresponsal se quedó tranquilo, le dio un respiro a la audiencia, ya va a volver el fin de semana que viene. Pero estamos acá, desde tempranito pusimos ahí, y hicimos el aguante hasta que pasara el raí ahí, y bueno, para continuar con el buen programa y la sana costumbre de escuchar Domingos Uruguayos. Gran abrazo, querido amigo, y bueno, el fin de que viene vuelve el corresponsal.
0: Carlitos Díaz, un querido melense, con su esposa Lorena, en Nueva Albesia, Colonia, fieles a Domingos Uruguayos y a Voces de Latinoamérica en la tarde. ¿Cómo está el amigo José Luis Casas? ¿Cómo llovió por Sauce Solo, Tacuarembó? José Luis, buen día.
2: Buenos días, ¿cómo anda mi amigo Andrés? Bueno, estaba escuchando el raí, ahora me integro a su programa. Estamos aquí por el Palmito, aquí con el patrón, aprovechando el domingo lindo. Bueno, pásenme un tema ahí, bueno, a mí y el patrón, algún tema de campo ahí. Estamos aquí con la vuelta con los parejeros.
0: Qué lindo nombre de Sauce Solo, Tacuarembó, fiel a La Voz de Mero todo el día y a Domingos Uruguayos por el Palmito ahí. Un abrazo, querido oyente José Luis Casas. Patricia Rodríguez y Correa, fans de nosotros. Pasamos un fin de semana con los del medio espectacular, unos cra. Les mencioné tu programa y quedaron re contentos. Claro, Patricia, que sí, gracias por estar con nosotros. Fernando Correa, Patricio Rodríguez, mamá, allí por Arbolito, qué lindo, esta gente que fila a nosotros y nos acompaña siempre y nos incentiva para seguir adelante disfrutando y difundiendo nuestro canto en radio, por supuesto, ¿no? 11 de la mañana, 26 minutos, a la gente que recién se engancha, estamos hasta la 1 menos 20, como todos los domingos, hasta las 12 y 40, espacio necrológico, Monseñor Pablo Jordan con sus enfoques dominicales, y a la 1 de la tarde, a las 13, comienza el weekend de La Voz con el compañero Giordano Sorribas.

0: Qué difícil hoy en día es recobrar la ancha patria y la bandera, ¿no? La canción historicista de la campaña El Gatito que escuchábamos en la voz inmortal del gran Carlos María Fossati, de la campaña lo que escuchamos antes. El autor es Pancho Tor. Si usted va y dice, ¿quién es Pancho Tor? Bueno, le cuento. Pancho Tor era el seudónimo que usaba Tabaré Echeverri para escribir. Pancho por Francisco, ¿no? Él se llamaba José Francisco Echeverri, ¿no? Y por eso el seudónimo de Pancho y Tor, por su apellido materno. Él era Echeverri Tor, por eso el seudónimo. Vale la pena aclarar para la gente que no sabe quién era el autor de la campaña. Conocer las letras con contenido, escuchar la letra de la canción, creo que es muy importante y es lo que apostamos hoy en día, ¿no? De la campaña de Pancho Tor, seudónimo de Tabaré Echeverri, Milonga del Sacrificio. A 190 años del nacimiento de la vieja divisa, el recuerdo para Aparicio Saravia el próximo domingo 16 de agosto, aniversario de su nacimiento. 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
0: Después lo pasamos en forma íntegra, ese tema está buenísimo. El Canario con el Pancho Ruiz, ¿no? Una linda milonga al río Tacobrías a lo largo, ¿eh? Después de la pausa, Danilo, lo pasamos en forma íntegra. Pégueselo a la tanda después de ese tema, ¿eh?
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toda la fuerza del canario Martínez, con el olimareño Pancho Ruiz, que linda milonga, habla del Tacuarí, de Cerro Largo. El saludo a toda la gente que nos escucha por ahí. Bueno, a esta estampa pampeana. Está los del medio por allí, los del medio, Alejandro Lemos, está Gustavo Olivera escuchándonos, el compañero ahí en Millennium. El próximo sábado 15 es la gran peña bailable en Millennium. Se encontrará después el texto, el promo, creo que hay en alguna tanda, Danilo, ¿no? Está el promo de la peña de Gustavo, lo buscamos con mucho gusto, gente que me está pidiendo los del medio, Alejandro Lemos, para Marita Hernández, que nos escucha en Minas, nos piden Mátalas por Alejandro Lemos. Marita Hernández nos escucha en Minas, gracias Marita. Sirle y Gico por Barrio Repí presente, un fuerte abrazo. En Arbolito, como siempre, desde muy temprano, Henry Alemán con su esposa Nilsa, el abrazo grande. Reitero, este sábado 15 de agosto, el próximo sábado, gran peña bailable en Millennium Mega Eventos. Entre los otros artistas, Alejandro Lemos, los del medio. Las entradas ya está anunciando Gustavo, las anticipadas, y en Todo Pesca, allí en 33, Casi Sánchez. Y por supuesto, ya en el transcurso de esta semana se comunican con Gustavo Olivera. Querían escuchar a los del medio, Alejandro Lemos. ¿Qué tenemos por acá? Para un poquito, vamos con Mátalas. Tenemos a Mátalas acá, Alejandro Lemos, y después con mucho gusto ya ahí le enganchamos a los del medio, que reiteramos son dos de los números artísticos que van a estar el próximo sábado, sábado 15, el próximo sábado, 21 horas, con buen servicio de cantina, con mesa, bueno, con todo lo que arma Gustavo allí en Millennium Mega Eventos.

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12: 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La lluvia canta entonces al pie de mi ventana con los duendes perdidos en las sombras tormenta y el peso del relámpago se sostiene en los techos iluminando el miedo de las paredes viejas. Apúrate en la noche que el viento me desgarra y mueren a mi lado las pequeñas violetas. Las aguas se han llevado las rotas mariposas que tuvieron el aire y el sol de primavera. Cantaré alguna copla para mi voz tan sola. La pondré en la guitarra de profunda madera. Te pediré los besos del trigo floreciendo. Apúrate en la noche que el viento ya se aleja.

Exactamente las 12 del mediodía, esto de 4 minutos pasan del mediodía. Si por ahí no sintoniza y se perdió con el horario, con este cambio de horario de programación de los domingos de la voz de Melo, por si no sabía, le recuerdo que vamos un poquito más de las 12. Ahora, domingos uruguayos desde las 5 de la mañana hasta la 1 menos 20, o sea, hasta 12:40. Enseguida el espacio necrológico, Monseñor Pablo Jordán con sus enfoques dominicales, y a la 1 de la tarde, a las 13, en un rato nomás, Jordano Sorribas con el weekend de la OCE. El próximo domingo, 16, Día del Niño, toda la mañana el canto tempranito de las 5 hasta 12:40, hasta 1 menos 20 el próximo domingo 16 de agosto, domingos uruguayos. Una pausa de la cobertura de la plataforma hípica de los compañeros hasta creo que el domingo 23 de agosto, ¿no? Que es la Independencia Nacional, el rey de Santa Clara. Domingo 23, claro, estoy mirando acá en la maná que domingo 23 será la próxima cobertura de raíz de la voz de Melo, ¿eh? Barraca Pi dice que se levantó, Federico Pi no se escucha. Mirá, un saludo a toda la familia allí de Federico Pi. El que más madruga de esa barra es Cristian, ¿eh? El repartidor, querido amigo Cristian, oyente de la Barraca Pi, dice, mirá que estoy ahí yo, estoy al pie del cañón, ¿eh? La otra barra se despierta tarde y yo, Cristian de la Barraca Pi, José Luis el Puma, como siempre pegadito a la voz de Melo. Y creo que el patrón anda a la vuelta allí, Federico y la señora, con Arturo y toda la familia. Un abrazo grande. 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Yolanda del Barrio Prieto, el saludo, va a ir Majay Correa en un ratito, me pedía Yolanda, por acá, a ver qué otro más tenemos. Ya habíamos saludado a Antonio Abreu, la barra de Tacuarembó, mirá, con los parejeros ahí en Tacuarembó escuchándonos. Daniel Rocha, la gente de Tupambaé, la comisión organizadora de los 100 años de Tupambaé. Anoche hubo una fiesta, ¿no? Hubo una cena show ahí, Antonio, usted, Daniel Rocha de Tupambaé, creo que fue anoche la cena que difundimos, ¿no? Organiza grupo de trabajo por los 100 años de Tupambaé, fue anoche, 8 de agosto. Si no hubo cambios, creo que fue anoche, sí, como estaba previsto, ¿eh? Un abrazo a Daniel Rocha y familia, todos los oyentes de Tupambaé, Blanquita, Scotto por allí, de la barra de Emiliano y Miriam, el saludo, por supuesto, infaltable, Graciela Martínez y su esposo, toda la familia en Noblía, ¿eh? La familia Ferreira con Graciela Martínez, un abrazo grande, gracias por escucharnos. Teresita Silveira, el querido gallego, presidente del Centro Obrero, el firme, con la voz de Mel y toda la actividad del centro, por supuesto, no para... También para el 24, la noche de la nostalgia y todo
lo que los queridos amigos de la directiva del Centro Obrero están organizando. Gracias por estar en nuestra sintonía. Mirta Machado, la mamá de Alejandro Lemos, como siempre tempranito, junto a nosotros, mucha gente en nuestra sintonía. Clelia Ferreira, gracias Clelia, un fuerte abrazo. Ahí está Majal Correa, Majal Correa para toda la gente que lo quería escuchar.

0: Doctor Criollo de los pagos de Tomás Jovenzolo Artigas, que ven que anda, mucho TikTok, muchas redes sociales, este cantor folclórico bien tradicional, alambrador, peón rural, gran cantor, él es Majay Correa, sin duda el tema más solicitado por la audiencia para Yolanda, el Prieto y toda la gente que le gusta a Majay Correa, aquí está Amiga Luna, para José Gómez y la familia ahí por Fraile Muerto, familia Gómez Piñeiro, hinchas de Majay Correa, el saludo para ellos también, 12:15, ya 15 minutos de las 12 del mediodía, la gente que está, bueno, en el aperitivo, está preparando el almuerzo, están escuchando La Voz de Melo y Domingos Uruguayos, la gente que anda en la vuelta ahí, levantándose un poquito más tarde, buscando el almuerzo ahí, trillando un poco, como decimos, ¿no?, con el mate y la radio, el saludo para ellos en la campaña, en la ciudad. Y la gente, bueno, que la que está trabajando, la que se levanta un poquito más tarde, y después la gente de la sobremesa que va a quedar enganchada a la radio, porque a la una, a las 13 horas viene Jordano con el Weekend de la Voz. Gustavo Rivera, hasta allí el compañero del otro lado de la línea. Gustavo, buen mediodía, bienvenido.
1: Buen día, Andrés, ¿cómo está el amigo? ¿Todo bien? Un saludo para vos y para Danilo.
0: Aquí estamos con el aguante de esta almuerzo, aperitivo o sobremesa en el eje del mediodía. Terminamos con folclore y arranca la tarde de la radio, así que para todos los gustos la selección musical, ¿no?
1: La verdad que sí, Andrés. Mirá, yo simplemente te quería llamar, Andrés, para mandarte un abrazo y felicitarte por estos 39 años de comunicación, porque Domingos Uruguayos, Voces de Latinoamérica, Voces de Latinoamérica y Domingos Uruguayos, transmite todo lo mismo, la misma cultura, la defensa de la tradición y todo eso. Entonces, hoy es un día lindo para decirte felicitaciones, Andrés, 39 años de comunicación, no es poca cosa. Es solo para mandarte un abrazo grande. Y bueno, mañana en nuestro programa vamos a estar haciendo la previa de lo que va a ser ese aniversario de Voces de Latinoamérica, que la semana pasada, justo escuchando a usted, digo, pero mira, justo era el cumpleaños de en este mes de agosto de Voces de Latinoamérica, y eso que hemos hecho alguna peña que otra, Andrés.
0: Es verdad, Gustavo. Muchas gracias, como siempre, muy muy amable el sábado. Está todo pronto, ya contar un poquito a la gente cómo viene.
1: Sí, está todo espectacular. Eso, te llamé, solo eso está todo encaminado para lo que va a ser esa peña, pero te llamé simplemente para mandarte un abrazo y bueno, y desearte muchos años más. Y bueno, ni que tal vez que siempre decimos que cada vez que hacemos una peña o lo que sea, siempre te estamos convocando. Y bueno, vos tenés un montón de otras actividades que sabemos respetar. Y bueno, no solo para mandarte un abrazo, Andrés, dale para adelante como siempre con todo. Y cada vez que festejas un aniversario de La Voz de Melo, realmente me alegra, porque yo fui uno de los que puso el grano de arena para que en aquel momento la dirección de la emisora te trajera para la radio. Dije, lo mejor de lo mejor, y bueno, estamos en La Voz de Melo con todo ahí, Andrés.
0: Qué lindo, siempre recordamos esa anécdota y te lo agradezco de corazón, 21 años aquí nosotros en La Voz de Melo. Gracias, Gustavo, por tu apoyo como siempre, y bueno, felicidades en este domingo, gracias por acordarte,
1: Un abrazo grande, Andrés, y mañana nos estaremos viendo y vamos a hacer un poco la previa de lo que va a ser ese aniversario número 39 de Voces de Latinoamérica.
0: Muchísimas gracias, mañana por supuesto.
1: Un abrazo.
0: Impactos Tropicales 15:30, Lorena arranca tempranito la voz con vos y nosotros a las 5, hora 17, Voces de Latinoamérica. Hablando de peñas y de espectáculos con Gustavo, habíamos comenzado con Eustaquio Sosa, la última vez que el gran Eustaquio Sosa cantó en Melo fue con Gustavo allí en nuestra peña El Millennium. Si llueve, qué hermosísima letra, es una versión nueva, la glosa, la poesía antes, si ves al niño en la calle, bueno, esa poesía profunda del gran Eustaquio Sosa, si llueve como en estos días, que ojalá no llueva más, que afloje un poquito, ¿no? Señora de la Luz es dedicada a la Virgen de los 33, patrona del Uruguay, que el próximo 25 de agosto, fecha patria, por supuesto, ya preparándose Florida, altar de la patria, para lo que va a ser en noviembre la presencia del Papa León XIV, una de las ciudades que eligió para visitar, después de, bueno, casi 40 años que un Papa no venía a Melo, al Uruguay. En este caso vuelve a la capital histórica de la Piedra Alta, porque allí está la Virgencita de los 33, la patrona del Uruguay, por eso elige la Basílica de Florida para su misa, ¿no? De eso va a estar hablando, se va a extender en su espacio Monseñor Pablo Jordan enseguida, en un rato nada más, en sus enfoques dominicales. Señora de la Luz a la Virgen de los 33, el gran Eustaquio Sosa en Domingos Uruguayos.

0: Qué lindo es, qué lindo los aparceros de Tacuarembó, ¿eh? Años sin saber de ellos, un hermoso grupo folclórico bien tradicional, los aparceros de Tacuarembó, desde la tierra de la fiesta de la patria gaucha. Un mensaje, un audio muy, pero muy especial, que lo vamos a repetir mañana, 10 de agosto, 39 años de Voces de Latinoamérica. Muy, pero muy especial, querida Edith González.
1: Felicitaciones por ser el comunicador tan especial y con tanta energía para tus oyentes, y tener siempre en alto el folclore de nuestro país y toda la comunicación, de todo lo que tú haces, de todo lo que te estás siempre atento para ayudar y para transmitir el folclore y la música rioplatense y no rioplatense, y con los payadores y con todo. Estás en todo siempre, con ese ánimo y esa energía divina que tenés. Un abrazo enorme, felicitaciones por muchos años más en la comunicación y en la radio y en todo lo que haces, que lo haces con amor y con una sapiencia hermosa. Todo, sabes siempre todo lo que tenés que estar y todo lo que, todo tu recorrido en estos 39 años. Un abrazo enorme, mi Edesiri Andrés. Para siempre, que siga siempre brillando y estando siempre en la radio y en la televisión también.
0: Querida Edith y Siria, gracias. Hace 2 años compartido con el Centro Uruguay, con el candombe, con esto que amamos tanto, siempre junto a nosotros. Muchas gracias, ¿eh? Mirá qué lindo homenaje al candombe y a ustedes y a toda la barra que nos escuche, que le gusta estas. Esto que suena siempre, ¿no? Este piano chico repique ya en el filo de las 12:30 del mediodía. El abrazo para todos. Gracias, Edith González y Siria, ¿eh? El gran sabalero, mirá. Ya con esto nos vamos a nuestra última pausa. Ya volvemos para el cierre, 12 menos 20, 1 menos 20, 12 y 40. Ya para dar paso a Monseñoria y a Giordano a la 1 de la tarde.

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0: qué lindo broche de oro, jamás conquistados a la historia, a las cosas nuestras, a la cultura y a la identidad. Cacho la bandera ya en el final, minutos finales de este domingo uruguayos del 9 de agosto, ¿no? Mes del folclore. Mañana 5 de la tarde, Voces de Latinoamérica, 39 años en radio, ininterrumpidamente difundiendo folclore. Gracias por los saludos. Muchas gracias por acá. Llamaba Dinora, ¿no? Dinora, una compañera de trabajo de mi vieja, de mi madre, mirá. Compañera de trabajo de Dinora. Muchas gracias, muy amable, ¿eh? Gracias por estar con nosotros. El querido Alexander Techera con Mónica ya. Dice, buenos días, amigo, ¿cómo anda? Acá por Cinco Sauces. Punta de Cinco Sauces, Tacuarembó, como siempre, la radio y el folclore de Domingos Uruguayos en medio, este mediodía frío, en estos pavos, por escuchándolos. Alexander Techera y Mónica, fuerte abrazo, gracias por estar siempre. Buen día, desde muy temprano lo escucho. Emilio Barbosa de Frailemorto, muchas gracias. Felicitaciones, que sean muchos años más. Abrazo grande para Voces de Latinoamérica, mañana 10 de agosto. Juan José Pereira dice así, muchas gracias, muy amable. La hermana Jacqueline, las hermanitas allí del Juan 23, tengo un audio, más tarde las escucho. Gracias, hermanos, un fuerte abrazo. Emir Olivera, me queda para mañana el tema de Eustaquio, Emir. Gracias por estar. Valeria Perdomo dice, te escuchamos en 33. Pasaron un tema lindo con mi viejo, que vinimos a pasar acá el domingo con él. Un abrazo grande al papi, Valeria, por allí el amigo Perdomo, como siempre escuchándonos en 33, el papá de Valeria. La barra de Noblía, los gurises del grupo de danzas Nuevo Renacer. Saludá a la tía Olga Silvera en Sarandí, Aceguá, que siempre te escucha todos los domingos, Excelente recuperación el viejo, dice el papá de Valeria Perdomo, 33. Fuerte abrazo, amigo. Vamos arriba con todo. La barra de Marimara en Cap de 33. Tengo entendido que trabaja por allí el amigo, No nos queda más nada. Creo que están todos los saludos, ¿no? No me queda nada, y si me queda alguno, las disculpas del caso. Nos encontramos el próximo domingo, sí, toda la mañana, desde muy temprano, 5 de la mañana, domingo 16 de agosto, Día del Niño, el recuerdo para San Juan Bosco. Hay una actividad de los salesianos, aniversario del nacimiento de Sarabia, la cabalgata a Masoyer. En fin, un domingo dinámico y especial, el próximo domingo uruguayo, 16 de agosto. Nos vamos con música. Enseguida el espacio necrológico, Monseñor Pablo Jordan con sus enfoques dominicales, y a la 1 de la tarde, en un ratito llega Giordano con el Weekend de la Voz. Gracias, Danilo. Feliz fin de semana. Seguir en sintonía de La Voz de Melo.
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2: María Yolanda García Márquez, que en paz descanse, falleció hoy a los 93 años en Melo. Sus hijos, Adriana dos Santos y Eduardo Arezzo. Sandia dos Santos, sus nietos, Andrea dos Santos y Gastón dos Santos, participan con pena tan lamentable fallecimiento e invitan para el acto de sepelio a realizarse hoy domingo a la hora 17 en la necrópolis local. Casa de Duelo, Wilson Ferreira El Dunate, 777, Sala Velatoria, empresa número 4 de la empresa, servicio a cargo de Pintos, servicios fúnebres, Wilson Ferreira El Dunate, 781, con el teléfono 4642-2239, 100 años de servicio.
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2: Milton Freddy Pérez Peña, que en paz descanse, falleció hoy a la edad de 71 años en nuestra ciudad. El extinto se domiciliaba en calle Primero de Mayo, número 770. Su esposa, Dulcia Medina. Sus hijos, Natalia Pérez, Romina Pérez y Pablo. Su hijo del corazón, Michael. Sus nietos, Mía, Oliver e Isabela Rosas. Cata Sosa. Sus hermanas, Niria y Davis Pérez. Sus sobrinos, Daniel, Nancy, Fernando, Pamela, Marcos y Rodrigo. Su sobrino nieto, Martín, y demás familiares participan con entopezar dicho fallecimiento e invitan para el acto de sepelio a realizarse mañana a la hora 9 en la necrópolis local. Casa de Duelo, complejo velatorio de la empresa Sala Número 2, servicio confiado a Empresa Fúnebre Cerro Largo. Jesús Castro Castro, que en paz descanse, falleció ayer a la edad de 69 años en Rocha. El extinto se domiciliaba en dicha ciudad. Sus hijos, Graciela Paola Castro y Milton Castro. Sus hijos del corazón, Miriam Mederos, Lilian Mederos y Sergio Mederos. Sus nietos, Brian, Matías, Andrés, Axel y Matías Castro. Y demás familiares participan con entopezar dicho fallecimiento y comunican su sepelio ya afectado.

0: Méndez, Carlitos de la Cruz y Silvia Seguí, Jacqueline de la Cruz y Pablo Bordón. Nietos, bisnietos, tataranietos y demás familiares participan con entorpecer dicho fallecimiento y comunican su sepelio ya efectuado en la mañana de hoy a la hora 9 en la necrópolis local. Servicio confiados a Empresa Fúnebre Cerro Largo.
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4: Buen domingo, una alegría de poder comunicarnos a través de la radio La Voz de Melo en Enfoques Dominicales para compartir estos minutos de la vida de fe, de la vida espiritual en nuestro pueblo. Comenzamos como siempre con el Evangelio, la mejor noticia. La vida de Jesús, que hace 2000 años nos recuerda hoy el Evangelio, lo que sucedió, pero que como Él está resucitado, lo sigue haciendo hoy. Da pleno sentido a nuestra vida. Escuchamos hoy el relato que los discípulos estaban en el medio del mar, en la barca, con viento en contra, una tormenta, y Jesús aparece caminando por encima del agua. Como venimos diciendo, siempre tiene un doble sentido, ¿no? Sabemos que en aquella cultura el agua, el lago, el mar, era signo de inestabilidad. ¿Sí? Y si a eso se le acrecentaba la tormenta, las olas, el viento, era signo de la crisis, o sea, la inestabilidad de la vida, las grandes crisis de la vida. Y en ese momento, que uno, claro, tiene que identificarlo cada uno con lo que le está pasando, ¿no? ¿Cuáles son las inestabilidades de cada uno? ¿Cuál es la crisis que estás pasando? Se aparece Jesús. Dios siempre está presente. Y Pedro, que le dice, si tú eres Dios, si estás presente, hazme que camine hacia ti, por encima de las aguas, por encima de estas dificultades. Y empezó a caminar Pedro, ¿no? Con la mirada fija en Jesús. Pero hubo un momento que fue bisagra importante, que cuando saca la mirada de Jesús y se mira para los costados, donde ve las olas tan grandes, donde ve el viento, se empieza a hundir. O sea, cuando en la vida nos fijamos en todas las dificultades, en nuestras heridas, en nuestros pasados, nos hundimos. Mientras que cuando nos fijamos en Dios y estamos sostenidos por Él, todo cambia, todo se mira de otra manera distinta. Por eso que Pedro se empieza a hundir y le grita, sálvame. Y Jesús le tiende la mano. Lo mismo hace con cada uno de nosotros. Dios está presente cuando lo buscamos y aún en medio de la crisis, con dudas, como las crisis y los momentos de dificultades se vuelven como, por un lado, momentos de duda y por otro momento, la gran oportunidad.

0: oportunidad para encontrarse con Dios y acrecentar la fe en Él. Por eso que hay que aprovechar todas las circunstancias de la vida. En este caso, Pedro sostenido, y al final del relato dice: verdaderamente tú eres Dios, el Hijo de Dios. También nosotros podemos tener esa experiencia de fe en medio de las dificultades más importantes de nuestra vida. Y aprovechando este mensaje del Evangelio del día de hoy, les cuento que ayer, sábado, estuvimos en Cerro Chato, en la Fazenda de la Esperanza Cuevo Vadis, que, como sabemos, es una obra que tiene como misión rescatar a los muchachos de las adicciones. Pero más allá de rescatarlos de las adicciones, lo que logran es una experiencia profunda con Dios, y que con Dios es el que realmente los libera. Por eso que fue un día precioso, una celebración muy bonita, con confirmación, bailes, almuerzo compartido, cantos, y en el medio de todo ese día, distintos testimonios, justo de jóvenes que se habían sentido en la vida con grandes crisis, y perdidos y hundidos, y en un momento determinado se encontraron con Jesucristo. Y Él les tendió la mano y volvieron a vivir. Es muy interesante siempre visitar las fazendas, escuchar el testimonio de cada uno de ellos, para también renovarnos todos en la fe y la certeza de que con Dios todo es posible. Les cuento que acabo de terminar una celebración de la misa con la confirmación de Fiorella, y qué lindo es constatar cómo hay jóvenes que ponen toda su vida en Dios. La felicitamos e invitamos a todos que se acerquen para dar este paso tan lindo que es la confirmación, el reafirmar nuestra vida en la fe cristiana. Hoy domingo 9 también se celebra dos santos, dos santas muy queridas. Por un lado, Francisca María Rubato, que era una italiana que vino al Uruguay y pasó toda su misión aquí, y fue declarada hace pocos años santa, la primera santa, como quien dice, uruguaya. Y por otro lado, también se celebra Edith Stein, una mujer extraordinaria que pasó a ser patrona de Europa, la primera mujer que estudió y fue doctora, fundadora, cofundadora de la fenomenología con Husserl, fue la primera escritora de textos sobre la mujer, una de las primeras en votar, un feminismo integral, profundo, una mujer para realmente conocer. Pedimos la intercesión de esos para por todos nosotros. Mañana, también recordando a los santos, es San Lorenzo, y se recuerda los diáconos. San Lorenzo era un diácono, el primer diácono, y bueno, es un día que agradecemos también el servicio del diaconado, sobre todo a ver en nuestra diócesis, en nuestra ciudad. Tenemos como referente a Orientes Antunes y Juan Carlos Ron, agradecemos su servicio. Y ya también, aunque no están en actividad, a Néstor Silvestre, el primer gran diácono de nuestra diócesis, y también a Mario Moraes, que por motivo de salud no lo ejerce. Aprovechamos para saludarlos, felicitarlos, y también de recordar que Dios sigue llamando para este ministerio, ¿no? El 11 celebramos a Santa Clara. Tenemos el pueblo Santa Clara del Mar, y bueno, hemos celebrado ya la celebración, y pronto también vamos a estar esa región, celebrando los 170 años de Aparicio Saravia. El 13 vamos a tener un acontecimiento que es recordar el primer año de gestión del gobierno departamental. Ahí estaremos recordando y sumándonos a las fuerzas de la sociedad para construir cada vez mejor nuestro departamento. Y no quiero terminar sin recordarles que el 15 es una fiesta muy bonita, un día muy bonito para la Iglesia Católica, que porque recuerda la Asunción de María, el proyecto que Dios tiene, que lo manifestó en Jesucristo, que es una experiencia de amor de Dios que se puede empezar a vivir desde aquí, de la tierra, la vida para siempre, la resurrección, ya lo logró en plenitud una persona humana, que es María. Y como lo logró, y esa intercede por nosotros para que hagamos ese mismo camino. Y ese es el sentido que tiene la fiesta de la Asunción. Estemos atentos a las celebraciones de diferentes parroquias para poder participar. Ese mismo día también estaremos celebrando aniversario de consagración de la Madre Camila, hermanas de las Benjaminas, que tantos años ha prestado de servicio en nuestra diócesis. Agradecemos de corazón su vida y su servicio. Bueno, y ya terminando, les recuerdo que el día 22, sábado 22 de agosto, vamos a tener un encuentro de todos los catequistas en nuestra diócesis, que va a ser en la catedral durante todo el día, a partir de las 8:30, 9:30. Qué lindo servicio es el de la catequesis. Estemos atentos a aquellos que Dios nos llama para poder prestarles ese servicio. Y los que lo están realizando, bueno, nos encontraremos para un día de festejo y de profundización en la fe. Me despido deseándoles una buena jornada y una buena semana. En el nombre de Dios, Padre, Hijo y Espíritu Santo, que descienda sobre cada uno de ustedes. Hasta el domingo que viene, si Dios quiere.
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4: La voz de Melo le informa el tiempo en la ciudad.
5: Se presenta bueno.
4: Con una temperatura
5: de 12 grados.
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buenas tardes, arrancando, clásicos, es clásico que los domingos comencemos con clásicos.

voz muy conocida, ¿verdad? Uno de los grandes, grandes éxitos de Nino Bravo. Con Nino Bravo comenzamos hoy. Nino Bravo, nombre artístico, ¿verdad? Nino Bravo, nombre artístico. Bueno, y ya del arranque, con ganas de conversar con ustedes. Su nombre real, Luis Manuel Ferris López. Luis Manuel Ferris López. Nino Bravo, nombre artístico. Bueno, Bravo, por eso mismo, por su voz. Como que impone esa bravura, ese grave. Bueno, ahí está entonces, ¿verdad? Nino Bravo, Noelia marcando el comienzo. Vengan esos clásicos, vengan así. Les doy la muy, pero muy bienvenida.

Bueno, así continuamos con José Vélez, otra de las grandes voces, otro de los grandes artistas que está siempre, más aquí, más allá en los clásicos, comenzando, ¿verdad?, los domingos. Estamos en vivo, por supuesto, mandá tu audio, un tema musical, un clásico, uno nuevito. ¿Querés escuchar uno nuevito? Por supuesto, mandá el audio. Los nuevos, obviamente, que también tienen su lugar, ¿verdad?, en la tarde del Weekend de la Voz. Los nuevos que arrancamos los sábados. Los sábados arrancamos con lo nuevo, nuevo Celeste Nacional. Los domingos con los clásicos. El tema musical que quieras escuchar, mandá tu audio 099-047-814. 099-047-814. WhatsApp audio, ¿querés llamar? ¿No usás WhatsApp? Bueno, llamanos. También el 4642-7070.

0: Ahí está Django, Django, cuando quieras, donde quieras. 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

de quién será esa voz. La sacás, te lo digo, te lo digo. 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

así es morir de amor, un gran clásico de Camilo Sesto. Mandá tu audio, querés pedir uno nuevito, por supuesto que también, el tema que quieras, el que quieras, mandá tu audio 099-047-814, tiene que ser audio, 099-047-814, también decinos de dónde nos escuchás, decinos ahí en el audio de dónde nos escuchás, un tema musical, un artista, querés contarte algo también, 099 047-814. En un ratito arranco con toda esa comunicación abierta, con todos los audios que van llegando. En un ratito arranco con ellos. Ahora alguno más. A ver, alguno más. Un clásico más. A ver si lo sacás a este. El otro era Camilo Sesto. Claro que sí. A ver este.

Bueno, sí, 099-047-814. Ahí mandás tu audio, ¿verdad? Un tema musical, un artista, decinos también de dónde nos escuchás. 099-047-814. Sí, llamanos, comunicate, comunicación abierta que arranca, comienza en un ratito.

sí, ¿quién será, no? Sí, lo sacás, mirá, si no lo vas a sacar. Es él, sí, es él, es Rafael. Es Rafael, un gran clásico, Yo soy aquel. ¿Lo recordás? Claro que sí.

algunos mensajes escritos, leo algunos después, ahora y muy por arriba, ¿verdad? Algunos escritos. Tenés que mandar audio, ¿verdad? Por ejemplo, acá me mandan un mensaje escrito, Jordano, ¿me pasás? Mandá el audio, que encantadísimo te lo pasamos a ese mensaje, a ese tema musical que me pedís, ¿verdad? Jordano, aguante el weekend de la voz y los clásicos. Bueno, muchas gracias. Jordano, te vimos y bueno, anduve hace algún par de semanas por allá también, ¿verdad? Gran abrazo a la gente que nos reconoce haciendo ruta por ahí, ¿verdad? Jordano, ¿será que podés? Manden audio. Jordano, te estamos escuchando desde acá de Sarandí de allí, en los Raíd andamos. Ah, mirá, sé que había Raíd en la radio transmitió de Río Branco, ¿verdad? Pero no sabía, honestamente no sabía que estaban los Raíd en Sarandí del G. Bueno, un gran abrazo a la gente que nos está escuchando también en Sarandí del G, disfrutando de esa jornada épica. Me imagino que algún matunguito tendrán para correr, algún corto, algún largo, no sé, según la actividad que sea, ¿verdad? Gran abrazo. Jordano, otro más pidiéndome un tema. Manda el audio, ¿verdad? Manden el audio, un tema musical, el que quieran. 099-047-814. Digan en el audio ahí también de dónde nos escuchan. ¿No usan tecnología? Bueno, nos llaman a ese número. O si no, el 4642-7070. Ah, el 4642-7070. Llamaron desde Nueva Helvecia. Pero mirá, podrás creer que no anoté los nombres ni el tema musical. Bueno, gente que está escuchando el Nueva Helvecia también. Gracias por estar en sintonía. Manden el audio de gente de Nueva Helvecia que están escuchando a través de internet. Audio 099-047-814. Para los que dicen que estoy muy romántico.

está Cacho Castaña, sí es Cacho Castaña, quiere matar al ladrón. Es un clásico, mirá si no. Y bueno, así estamos siempre, ¿verdad? Bueno, los domingos es clásico que arranquemos con clásico.

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0: Ahí está Martiño, Martiño Davila, canta, canta, meña Genchi, Martiño Davila en la tarde del weekend de la voz. Bueno, arranca con los audios, Giordano, pero muchacho, bueno, arranco, ¿mandaste el tuyo? A ver, ¿está el tuyo ahí? A ver. Ay, no está el tuyo ahí, no puede ser, mandalo, 099-047-814. Decinos un tema musical, un artista, decinos también de dónde nos escuchás. ¿De dónde nos escuchás? Besito, un cumpleaños, barbaridad. Audio, conversate, 099-047-814. Ya arranco con esa comunicación abierta.
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0: arrancá, Giordano, arrancá con esa comunicación abierta. Audios, cantidades. Ya agradecerles pila, ¿verdad? Muy agradecido, como siempre. Mandá tu audio 099-047-814. A ver cuál será el primero que va a arrancar, ¿eh? 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
0: A ver, Giordano, ¿cuál será el primer audio? El tema que quieras pedirlo, ¿verdad? Un tema musical, nuevito, no nuevo, el que quieras. Tropical, milongazo, pop, a ver, de los años 80. Los lentos de los 80, el tema que quieras escuchar, simplemente mandá el audio 099-047-814. No usás WhatsApp, bueno, llamanos a ese número. Y si no, también al 4642-7070. 4642-7070. A ver, vos largale, Jordán. A ver, Jordán, vos largale, Jordán.
2: Buenas tardes, ¿what? Jordano. ¿Cómo anda?
0: Bien, bien.
2: Que pásele el tema a la comadreja Mir Gómez.
0: La comadreja.
2: De parte de su señora Ana, en la estancia de Eduardo Echi.
0: ¿Dónde será esa estancia? Bueno, a ver, la comadreja.

0: Bueno, pero que está bueno eso. Sí, está bueno. Mirá, si no, mi viejo debe estar escuchando. A ver, Giordano, mira, ven este amigo que dice. ¡Pa! Mirá quién asomó ahí. A ver, vos largale,
1: Giordano. Buenos días. Giordano, de acá de Melo le estamos hablando. El paisano que usted siempre lo quiere mucho.
0: ¡Toma!
1: Acá nos queremos nosotros, sí. ¿Qué tal, mi amigo? Escúchame. Quiero escuchar para
0: ver. A ver.
1: Lindo tema de Julio Jaramillo.
0: Ah, mirá.
1: No me toque ese vals.
0: Mirá.
1: Estamos, mi amigo. Vamos,
0: mirá.
1: A escucharlo. El otro día vos sabés que.
0: A ver.
1: Vos me dijiste que habías pasado el tema.
0: Sí.
1: Yo me había pasado la hora.
0: Ah.
1: El día que había un raíz, no sé qué día fue.
0: Ah.
1: Vos sabés que. Cuando prendí yo, y vos ya me habías llamado y dijiste que te habías pasado.
0: Ajá.
1: Me pasó, ¿no?
0: Ah.
1: No pasa nada, minero. Saludito y un abrazo grande, viejo.
0: Ajá.
1: Salud, cuídate de los fríos,
0: Bueno.
1: Que se grabó el domingo hoy. Está lindo, igual.
0: Está lindo.
1: Con una churrasqueada ahí. Saludito,
0: no
1: te olvides, minero.
0: No me olvido, no. No, pero este no es el mismo. Hubo uno que el otro día. No es el mismo. No, el otro día me pidió un tema musical. Resulta que se lo pasé. Llegué el domingo a casa de noche. Y bravo conmigo porque no le había pasado. Pero yo lo pasé justo. Se dio que alguien me había mandado un audio. Y salía de fondo el tema musical que le reenvié el audio. Se dio, son esas casualidades, ¿verdad? El hombre va y me dice: no, Giordano, tenés razón. Es que mientras te estaba escuchando y te mandé el audio, me tomé unos vinos y después me dormí un rato. ¡Ah, vos! ¡Ay, ahí sí! ¡Qué manera, muchacho! ¡No hay manera que! A ver, Giordano, dejate de. Bueno, largale, Julio Jaramillo.

0: Bueno, Jaramillo Julio, no me toquen ese vals. Lo pidió el amigo y salió, ¿verdad? No, creo que no era este el amigo del vino, Vamos a aclarar por las dudas, Jordano. Pará, muchacho, barbaridad. Largale, Jordano, dejaste cosas. Deja. A ver.
1: Buenas tardes, Jordano. Muy bueno el programa, como siempre. Bueno, acá te estamos escuchando de Cerro Chato.
0: Cerro Chato.
1: Estamos haciendo empanada.
0: Ah, oh, qué lindo.
1: Para el mediodía.
0: Ajá.
1: Estufiando porque está muy frío.
0: Calen.
1: Está lindo el día, el domingo soleado, pero uh-huh. frío.
0: Cerro Chato.
1: Estamos cocinando acá.
0: Uh-huh.
1: Bueno, pasame un tema.
0: Oh.
1: De Mogambo.
0: Toma. Mogambo.
1: Primeros recuerdos.
0: Ah, mirá.
1: Un saludo para toda la gente y para toda la audiencia. Un abrazo grande y buenazo el programa como siempre. Saludos, Sebastián.
0: Bueno, estimado Sebastián, gran abrazo, mirá, desde allá de Cerro Chato. Sí, en toda la República está frío, soleado, ¿verdad? Cerro Chato, solicita Mogambo que se escuche.

0: Bueno, mirá que me preguntan por la bailanta de ayer en Las Cañas, en la 12. Se viene la bailanta, vamos a hacer la bailanta, ¿verdad? Vamos a hacer la bailanta, estoy reitero. Ya por un por temas de temporal, el fin de semana pasado tuve que suspender un remate. La bailanta en la 12, bueno, queden tranquilos que la bailanta en la 12 la vamos a hacer, ¿verdad? Ya tengo todo encaminado en la 12. En algún momento ya lo había dicho que, bueno, iba a comenzar a organizar mis bailes. Y saben una cosa, vamos a comenzar a organizar nuestros bailes. Vino la pandemia, bueno, hace buen tiempo no organizo bailes. No organizo bailes, que el criollas, que los enduros, bueno, vamos a... De a poquito vamos a ir comenzando, ¿verdad? De a poquito, siempre de a poquito. Y bueno, atención, porque en la 12 ya está todo preparadito, prontito, pienso yo. Cuando larguemos, vamos a estar diciéndole ya firme la fecha y demás, ¿verdad? En la cual vamos a estar en esa bailanta que quedamos todos con las ganas allá en Las Cañas, en la 12. El agradecimiento enorme, pero enorme, enorme. Enorme, enorme, enorme. A propietarios, a gente de la zona, propietarios, por ejemplo, a Mario, a Pedro, a Teodulia, que era la que se había enfrentado al baile. El agradecimiento enorme, pero enorme. Enorme, enorme, así como a ellos, a tantos lugares que uno va a trabajar, ¿verdad? Que se va a eventos. El fin de semana que viene me voy a un evento a Río Branco. A Río Branco nos vamos. Bueno, el evento que tenga, ya que estamos, 099, llamanos, carpa de eventos también, 099-047-814, bailes, mirá, cumpleaños de 15, tengo el 21 de septiembre aquí el Melo, el 21 de noviembre también el Melo, cumpleaños de 50, noviembre, Paysandú, el cumpleaños de 15, de 50, lo ambientamos. Sí, claro que sí, vamos a todas. Llamanos 099-047-814. Ayer me llamaron por un casamiento. Ayer me llamaron por un casamiento. Me quedé asombrado. Mirá, ahora me acuerdo. Tano se concretó, ¿verdad? Pero qué lo pelonche, hace tiempo no hago casamiento tan escaso. Tan escaso los casamientos. Tano, pará, muchacho, pará. ¡Largar el audio, muchacho! ¡Dejate cosa! ¡A ver, ¿de dónde?
1: Buenas tardes, buenas tardes. ¿Qué? ¿Todo bien?
0: ¿Bien?
1: Y pasame algo de Grupo Miramar. Me escucho desde Guavillú Rivera.
0: Guavillú Rivera,
1: eso,
0: mira.
1: Va a ser lindo.
0: ¡Uy, Guavillú Rivera! ¡Guavillú Rivera! ¿Qué puedo largar de Grupo Miramar? ¡Ay, Jordano! ¡Hay tantos! ¡Largale ese! ¡Sí, largale ese! ¡Aguante, Guavillú Rivera, en sintonía del Weekend de la Voz!

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0: bueno, la continuamos en la tarde del weekend de la voz. A ver, ¿de dónde llega audio? A ver, Carrivera, a ver. Bueno, a ver, largale. Creo que este es de... A ver. De acá de Melo, a ver. Oh, pero para que hay una foto. A ver, ¿quién es? A ver, largale, Jordano.
1: Buenas tardes, Jordano. ¿Cómo anda eso?
0: Bien.
1: Habla Eduardo acá de Montevideo.
0: De Melo. Para.
1: Buenas tardes, Jordán.
0: ¿Qué?
1: ¿Cómo anda eso?
0: Bien.
1: Habla Eduardo acá de Montevideo.
0: Ah, Montevideo.
1: Aeropuerto,
0: Montevideo.
1: Muy buena la música y nos alegrar la tarde los fines de semana.
0: ¿Vos?
1: Bueno, para saludar a mi familia y en Fraile Muerto.
0: Mirá.
1: Y Eduardo González te habla acá. Y pasate ahí algún tema de Los Palmeras, algo de eso.
0: Mirá, tengo lo más nuevito de Los Palmeras. Sexy se titula de Los Palmeras. Ya, era de Montevideo el aeropuerto, Jordano. Barbaridad. Estoy quedando. Bueno, está, Jordano. Largale. Sexy Los Palmeras.

0: hizo el nuevito de Los Palmeras, se titula Sexy y está en la tarde del Weekend de la Voz. Lo piden desde el aeropuerto de Montevideo. A ver, Giordano Largale, mira quién asoma ahí. A ver, sí, venga, ven.
1: Buenas tardes, amigo. ¿Qué? Giordano, ¿cómo estás?
0: Bien.
1: ¿Cómo están tus papis?
0: Todos bien.
1: Espero que estén todos bien. Pero acá estamos escuchando este programa como costumbre. Pasan una polca linda ahí de Albistus.
0: ¡Ay! Recién pasé una.
1: Cualquiera polca de este. Es todo lindo.
0: Te voy a cambiar. Ah, bueno.
1: Esa barrita de amigos que siempre estamos saludando
0: a. Voy a cambiar la polca.
1: Compañero de Regina del Tango. Y a toda esa barra que siempre saludamos, en especial hoy para Cile, en el Choque San Cristóbal, que está de cumple.
0: Bueno, un gran abrazo para toda esa barra, ¿eh? Mirá, tengo uno, barbaridad. A ver, cómo se escucha, cómo suena, que se escuche.

0: hecho ruidoso. ¡Largale, Giordano! ¡Bien!
1: Ya pedí un tema.
0: A ver.
1: Para María en el barrio López Benítez.
0: Melo.
1: Pasame un tema lindo, algo de. De Matías Valdés.
0: El gordito.
1: Estamos recién almorzando. ¡Ah! Estamos acá pasando por una cabecita de chancho.
0: Engor. Engor.
1: Y tomando un vinito acá.
0: Engor.
1: Un estofado. Bueno, un beso para mis hijas acá en el barrio López Benítez. Para mis hijas en Maldonado. Mis yernos. Y para mi hermano allá en Montevideo.
0: Ajá.
1: Mis hermanos en Montevideo.
0: Están gorditos también por allá, me imagino.
1: Gracias, Jordán.
0: ¿Vos?
1: Bueno, esperamos el baile. ¿Vos? Tuyo. Estamos ensayando, ¿no? Para el concurso de cumbia y de. De polka y todo.
0: Y otro más. Mira, ayer era de allá del poblado Uruguay. Bueno, de acá de Melo, de que. No había pago, rinconada, que no quería hacerse ese baile de la 12. Bueno, queden tranquilos que ya va a salir. A ver uno del gordito con el Lauta nuevito esto.

0: está bueno eso. Es el gordito y el Lauta. Lauta y el gordito. Y están en la tarde del weekend de la voz. A ver, me voy a Rivera. Parece que dice Rivera. A ver qué dice el audio, Giordano. A ver de dónde.
1: Buenas tardes, Giordano. ¿Cómo estás?
0: Bien, bien, bien.
1: Estoy acá por Rivera con Graciela y Pablo.
0: Ah, claro.
1: Quisiera escuchar de Juan Pardo. El hombre del norte.
0: ¡Opa!
1: Un abrazo, amigo, que pase bien.
0: Mirá, mirá, mirá, Rivera Capital, ¿cómo está? ¡Aguante Rivera Capital! ¡Que se escuche Juan Pardo!

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4: Bueno, mirá, atención que se ven, se arrienda una chacra. A ver, mi amigo, usted que se dedica a la cría de animales, ¿verdad? Ganado, se arrienda una chacra. Atención, se arrienda una chacra. 77 hectáreas. Mirá qué chacra, campo. Se arrienda un campo de 77 hectáreas. No, porque también teníamos por ahí. Se arrienda un campo de 77 hectáreas. Llamar al 099-000659. 099-000659. Quedo con el número por acá por si no lo anotó. Me voy a la pausa de la radio, en un ratito vuelvo.
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13: La voz de Melo le informa el tiempo en la ciudad. Se presenta bueno, frío y ventoso.
14: Con una temperatura
13: 15 grados.
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0: continuamos en la tarde del weekend de La Voz con Vos. Ahí, por supuesto que sí. 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
1: Te invito a ver cantante, la dulce, la que está haciendo un buen poroto.
0: ¿Poroto?
1: Mi hermano Germán que está trancando ahí está. La estancia por ahí. Ah, bichito. Ajá. Vamos arriba, Jordano. Un tema de si esta casa hablara,
0: Está bien, está bien.
1: Vale, Chisel, para el cantante la 12, vamos.
0: Está bien, está bien, está bien. Mirá, el cantante, el gato Telly, ahí con el amargo. La doña que está, la señora de él, que está haciendo el poroto. Bueno, está bien, gato Telly, está bien. Él y su señora en su mundo, está bien. Y el hermano que está en una estancia ahí, bueno, está bien. A ver dónde está, si esta casa hablara, Jordano. ¡Largale pa'l gato, Telly, la señora!

0: Bueno, ahí está, lo piden, cumplimos. Mirá, mirá lo que asoma acá, mirá lo que piden acá. Va a largarle, Jordano.
1: Hola, Jordano.
0: What?
1: ¿Cómo estás?
0: Bien, bien.
1: Te habla Eduardo acá, del barrio Altos de Moliterno.
0: Ajá.
1: Te voy a pedir que me pases.
0: A ver.
1: Un tango.
0: ¿Oh?
1: Si es posible, la comparsita.
0: ¿Tango?
1: Por cualquiera de los intérpretes.
0: Bueno.
1: Te agradezco. Me encantan los tangos y la comparsita me gusta un montón.
0: Uh-huh.
1: ¿Está, Jordano?
0: Bueno.
1: Muchas gracias. Un abrazo.
0: El otro día, justamente hablando con un conocido y un barra, como le digo yo, él me decía, la comparsita es casi tango. Bueno. ¡Largale por Cotopaxi!

0: barbaridad. ¡Barbaridad, mi amigo! Es una comparsita, esa comparsita. A ver, largale, Giordano, ¿de dónde? ¿Quién que diga, que diga? A ver, ¿cómo es eso?
1: ¿Tardes, Giordano?
0: ¿What?
1: ¿Cómo estamos?
0: Bien, bien.
1: ¿Qué te iba a decir? Pues sí, podés pasar un saludo para mi viejo.
0: Mirá, ¿quién?
1: José Enrique Lugo.
0: ¡Ah, Rengo Lugo!
1: Naife Sabuco.
0: El Rengo.
1: ¿Quién te habla?
0: Toda la barra.
1: A mi pareja Karina. Y si podés pasar...
0: Daniel habla ahí.
1: Fuiste mío un verano.
0: ¡Toma!
1: De Leonardo Fabio.
0: ¡Toma!
1: Ya, muchas gracias. Ajá. Vamos arriba.
0: Bueno, un gran abrazo. Mirá para toda esa barra, ¿eh? El Rengo Lugo, estarán escuchando. Hace buen rato me largaron el mensaje. ¡Pah! Apenas cruzaba la una de la tarde cuando me largaron este mensaje. A ver, Giordano, largale, Leonardo Fabio, Giordano.
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0: es un clásico, allá por Daniel Lugo, por donde. Bueno, un gran abrazo para él y toda su familia, ¿verdad? Mirá, me mandan un mensaje de la gente que está en Los Raíbes, en Sarandí, de allí. Tiene que ser audio, ¿eh? Saludo a la gente que está en Sarandí, allí, escuchándonos, pero tiene que ser audio. Audio, escuchan por internet, por supuesto. Audio, gente de Sarandí, de allí, audio. Es como hoy también, llamaban de Nueva Albesia. Anoté y bueno, Horacio me dijo, me dio todas las dicas y anoté solamente en Nueva Albesia y no anoté más nada. Manden audio que con muchísimo gusto sale al aire, ¿verdad? Y con mucho gusto y sumamente agradecido también, ¿eh? A ver, ¿de dónde? Sí, gente de Nueva Albesia, Sarandí de allí, para que había otro lado también. Buah. Audio, che, 099-047-814.
1: Buenas tardes, mi amigo.
0: ¿What?
1: ¿Cómo pasó?
0: Bien.
1: Tranquilo, como está el día por ahí. Aquí está lindo, está buenazo el día.
0: Ajá.
1: Hay un poco de viento, más está lindo. Ajá. Hay sol bastante. Y ahí, ¿cómo está el día?
0: También, bueno, frío. Tranquilo. Se ve que va a ser una noche fría.
1: Que habla de Paso Hospital.
0: Paso Hospital.
1: Queremos guste por Osvilda, que está bacana, escucha.
0: Se ve que va a ser una noche fría hoy, ¿eh? Hoy la verdad que va a ser para amontonarse la estufa ahí. Bueno, también soleado aquí el Melo, frío. Fuiste por Gilda.

0: manda tu audio 099-047-814. 099-047-814. Mirá, me piden el teléfono del campo que para arrendar. A ver, se arriendan 77 hectáreas de campo. A ver si anotan. Bueno, está acá el número también, ¿verdad? Queda acá. 099-000-659. 099-000-659. Se arriendan 77 hectáreas de campo. Bueno, está ahí el teléfono, ¿verdad? ¡Largale, Jordano, a ver quién llega!
1: Hola, Jordano, ¿cómo estás?
0: Bien.
1: ¿Tupambae? Para que me pases algo.
0: ¿Tupambae?
1: Manito Silva. Para escuchar acá con mi hija y mi nieta. Muchas gracias, que pases lindo, chau, chau.
0: Bueno, che, barbaridad. Mirá ese Tupa cómo está, barbaridad. Hace un par de meses anduve por allá, anduve trabajando, ¿verdad? Uno de Marito, uno bien clásico, que se escuche.

0: está Mario Selva, un gran clásico, Te Quiero, se titula, está en la tarde del weekend de La Voz. Lo piden de tu pamba, ¡ay, muchacho! ¡Largale, largale, largale, Jordano!
1: Hola, Jordano. ¿Qué? ¿Qué me puede pasar? Al sur de bañar,
0: haga
1: R, Alemán, el arbolito.
0: Te quiero
1: mucho, lo quiere.
0: ¡Opa! ¡Opa! Henry Alemán, el arbolito. ¡Opa! Bueno, bueno. Mira esta versión de Flor del Bañado, Estadia Traque. A ver, Jordano, larga la muchacho.

0: barbaridad, tu elemento que tengas ya manos. El evento que tengas, llámanos. Casamientos, cumpleaños, bailes, bueno, amplificaciones, carpa de eventos también, llámanos. El fin de semana que viene me voy a Río Branco a trabajar. Lindo evento por allá, ¿verdad? Bueno, cumpleaños de 15, mirá, el 21 de noviembre tengo unos 15 aquí al Melo. El 16. Sábado 12, estoy en el Poblado Uruguay, la gran fiesta del Poblado Uruguay. Al sábado siguiente, sábado 19, sí, a él, Jordano. Otros 15 aquí en Melo. Reitero, ayer me llamaron para un casamiento. Bueno, bueno, que se va a poner. Bueno, está. El evento que tengas, carpa de eventos también, carpa de eventos también. Llámanos ahí, 099-047-814. Llámanos, vamos en forma personal a ese tu evento. Le ponemos la farra al chiveo, ¿verdad? Saben que sí, me llamaron para un casamiento. Hay gente guapa, che. Hay gente guapa. A ver, bueno, está. Bueno, a ver, Jordano Largale, a ver, que diga lo que dice.
1: Buenas tardes, Jordano. Para pedirte la tanga chiquita por ahí.

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0: Bueno, bueno, la continuamos. Ahí está Marta Sánchez. Carlos Baute, Marta Sánchez, colgando en tus manos. Bueno, ojalá que mi vieja esté escuchando, le encanta ese tema musical. A ver, Giordano, ¿quién llega? A ver, llegó.
1: Papá de Giordano. Buenas tardes. ¿Cómo estamos por ahí? ¿Todo bien?
0: Bien.
1: Bueno, acá te habla Alberto de Caraguatá.
0: ¿Caraguatá?
1: Disculpame, digo, te recuerdo de Kai.
0: ¡Mirá!
1: ¿Será que sale?
0: ¡Mirá!
1: Vamos arriba, amigazo. Muchas gracias.
0: Mirá cómo está este tal de Alberto de Caraguatá. Che, mirá lo que nos pide, CAE, te recuerdo.

0: está la música de CAE, música que tiene aproximadamente 2 décadas, y está en la tarde del Weekend de la Voz. Título, te recuerdo, lo piden de Caraguatá, cumplimos. A ver quién llega, el Jordano llega.
1: Buenas tardes, Jordano.
0: ¿What?
1: Era para pedirte de los tábanos.
0: ¡Opa!
1: Nuestros.
0: Sí,
1: los
0: claro.
1: Tábanos nuestros.
0: Ajá.
1: Canta Muchacha Enamorada.
0: ¡Opa!
1: O Cuando Canta el Corazón.
0: Va.
1: El que más te guste.
0: A ver cuál.
1: Carmen de la Cuchilla, muchísimas gracias.
0: A ver, Carmen.
1: Bendecida tarde, buena jornada.
0: A ver, Carmen de la Cuchilla, ¿cuál? ¿Cuál de los dos? A ver, ¿cuál? ¿Cuál? ¡Ay, ay, ay! Creo que si dejo uno afuera, hago... ¡Cometes pecado, Jordano! ¡Largaré, sin Jordano!

0: ay, ay, ay, o me van a decir que no, dejar uno afuera es un pecado. Bueno, está Giordano, le salió uno, salió uno. Largale, largale, largale, largale, a ver quién llega. A ver qué dice.
1: Dale, buenas tardes. ¡Oh! Pasate una buena milonga ahí para escuchar.
0: Mirá.
1: ¿Cuándo hay baile por Verachín, Giordano?
0: Una buena milonga, una buena milonga. ¿Qué milonga? A ver, a ver, a ver. Ah, pará, Giordano, te están pidiendo una buena milonga. ¡Es esa, muchachos!

0: evento que tengas, el evento que tengas, bailes, casamientos, cumpleaños, llámanos, carpa de eventos también, llámanos ahí, 099-047-814, cumpleaños de 50 en Paysandú, cumpleaños de 15 aquí en Melo, ambientamos el evento, ambientamos la fiesta según, ¿verdad? 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A ver quién llega, llega, llega.
1: Buenas tardes, buenas tardes. Hermoso día acá por Cañas.
0: Claro.
1: Qué pena, no salió ese baile, otro, pero si Dios quiere, va a salir.
0: Claro que sí.
1: Vamos a bailar.
0: Escúchame, sí.
1: Pasame algo de profesional. Fue culpa de los dos.
0: ¡Opa!
1: Ya sabes para quién acá en Cañas.
0: Para los cortitos de las dos. Tranqui, pará, Yerrano, pará, dejate de cosas, muchacho. Barra de las Cañas, ¿saben una cosa? Ya no estoy anunciando el baile, porque necesito de lunes, mañana, día hábil. Si no, ya tengo todo solucionado, ¿saben? Vuelvo a reiterar, no solamente esto, cosas anteriores me han llevado a volver a organizar mis bailes. Y voy a volver a organizar bailes. Llegó la pandemia, en fin. Vamos a volver en las criollas, en duro. Vamos a volver, ¿verdad? Nada más que de a poquito. Y bueno, vuelvo a repetirles. Estoy esperando a mañana, lunes, martes, días hábiles, para ya resolver y ya comenzar, ya ahí en redes sociales, mirá. A veces promociono aquí en la radio y no en redes sociales. Bueno, martes, miércoles, ya en las redes sociales voy a estar pronunciándome acerca de cuándo va a ser ese baile en Las Cañas, ¿está? No saben cuánto agradezco, ya lo dije, lo he dicho y lo repito a los cuatro vientos. No se imaginan lo que uno agradece a Mario, a Pedro, los principales dueños de allí, ¿verdad? Los quienes están allí, no se imagina. Así como Teodulia era la que llevaba adelante la bailanta esta, que bueno, la tuve que suspender, Teodulia tuvo que suspender, y yo, más allá de lo feo que es, lo amargo que es, yo entiendo perfectamente, la entendía Teodulia, y era lógico que ella suspendiera como lo hizo, ¿verdad? No hay ningún malo. Uno se queda mal porque, bueno, se queda también sin laburar, en un baile, en fin. Lo reitero. Ya está prácticamente solucionado todo para bailar en Las Cañas, ¿está? No, es hermanado, queda quietito ahí. Lo único, mirá, en Facebook. Tengo que poner en Facebook también, donde vamos a estar el 24 de agosto. En Facebook y en Largato. Y el fin de semana que viene aquí en la radio, por supuesto, ¿verdad? Más que más. ¡Ay, Giordano! ¿Qué tema te pidieron los cortitos allá de la 12? ¡Ah, este! ¡Pah, Giordano! ¡Te perdés, Giordano! ¡Te perdés! ¡Échale, muchacho!

0: Vamos a morir. Dame la ver, Jordano de la 12. De las cañas, ¿a dónde te vas, Jordano? ¿Quién? ¿Quién? ¡Largale, largale, largale!
1: Buenas tardes, buenas tardes. What? Acá estamos, sintonía.
0: Ajá. Ah, pero para, ¿cómo es eso, Jordano? Acá estamos en sintonía. A ver, ahí sí.
1: Buenas tardes, buenas tardes. Acá estamos, sintonía. La barra del Buda.
0: La barra del Buda, Buda, ¿ves cómo fue? Achar. Achar.
1: Buenas tardes, buenas tardes.
0: Ahora sí.
1: Acá estamos, sintonía. La barra del Buda.
0: Buda.
1: Borrachos unidos de Achar. Achar Tacuarembó. Muy bueno el programa. Queremos escuchar Adoro de Mario Silva. Gracias.
0: La barra del Buda de Achar Tacuarembó. La barra del Buda, mirá el. Mirá el tema que quiere esa barra de Achar, ¿eh? ¡Aguante, Achar! Barra del. Es nuevita para mí este término. Bueno, largale, Jordano.
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4: Bueno, mirá, me voy a la pausa de la radio, en un ratito vuelvo. Ya vuelvo, en un ratito vuelvo. Mensajes, cantidad. Claro que entran todos. Mirá, si no. Pausa de la radio, en un ratito vuelvo.
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14: La voz de Melo le informa el tiempo en la ciudad.
15: Tiempo bueno, cielo despejado.
14: Con una temperatura
15: de 15 grados.
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0: la continuamos y por supuesto en la tarde del weekend de La Voz con Vos. Ahí, a ver un audio, qué audio llega. Mandaste tu audio, sale, claro que sí, mirá, si no va a salir, sale. Mandaste, está ahí, bueno. 099-047-814. 099-047-814. Ahí, sí, ahí, ahí. Sale. Pero claro que sí, mirá, si no. 099-047-814 es la forma de comunicarse con la parte de nuestra producción, ¿verdad? Bueno, todo inherente a nosotros, bueno, llaman ahí, estamos ahí, ¿verdad? 099-047-814. A ver, Giordano, largale, Giordano, ¿de dónde? ¿Quién, Giordano?
1: Hola, Giordano. Buenas tardes, ¿qué tal?
0: Buenas tardes.
1: Bien. Quiero escuchar algo de La Planta ahí.
0: Bueno.
1: Para saludar a Sonia Batista y a Luis Alberto. Sonia Batista por la Colonia María Teresa.
0: Colonia María Teresa.
1: Luis Alberto va, sí, que no sé ni por dónde anda, pero recién esta tarde se fue a trabajar.
0: Ajá.
1: Un besito grandote para él. Y yo acá en Melo, solita extrañándoles. Bueno, un abrazo grande. Hoy nos pinta torta frita, pasteles, acá hoy no hay nada.
0: Y claro que sí, la Colonia María Teresa, todo el mundo de paseo. ¡Mero barbaridad! ¡Que se escuche uno desde La Planta!

0: Pienso en otra vida de la planta. Está en la tarde del weekend de la voz y por supuesto con vos ahí. A ver, a ver, a ver. Mirá, me mandan un video también acá, che. ¡Barbaridad! Bueno, un video que parece, ¿es un parlante o es una olla? ¡Larga el audio, el Jordano!
1: Buenas tardes. ¿What? ¿Cómo andas?
0: Bien.
1: ¿Me pasaría por qué será de Grupo Frontera?
0: ¡Opa!
1: Gracias.
0: A ver, ¿dónde está ese tal de Grupo Frontera? A ver, Jordano. Es este, sí, Jordano. Grupo Frontera en la tarde del weekend de La Voz.

0: Ahí está en la tarde del weekend de La Voz y vos ahí también, claro que sí. A ver, ¿quién? ¿Jordano de dónde?
1: Hola,
0: Jordano. ¿Qué? Bien.
1: Voy a pasar un tema para Graciela y Isabel, acá de Frailemoine.
0: Frailemoine.
1: Queremos que escuchar una cumbia.
0: Cumbia, a ver.
1: Una cumbia, cualquiera que sea.
0: Ay, ¿cómo cualquiera que sea una cumbia? No tenés que decirme una. A ver qué hago, a ver qué hacen, qué hacen, Jordano. ¿Qué largás, Jordano? Y bueno, Jordano, largar eso.
2: Escucha bien.

0: está, salió uno, sí, salió uno. Tenía que salir uno, Giordano. A ver, de Fraile Muerto, ¿a dónde me voy? Ay, ay, ay, ay. Tienen que decirme ustedes un tema musical, un artista por lo menos, ¿verdad? A ver.
1: Buenas tardes. ¿Qué? Estoy escuchando de acá, de Capilla Farruco.
0: Capilla Farruco.
1: Y si tiene un tema de Indómito.
0: Ajá.
1: Pásemelo. Soy Gladys Techer Farruco. Pasarlo bien.
0: Mirá, Capilla Farruco. Un gran abrazo a la gente de Capilla Farruco. Lugar donde tuvo su pasaje nuestro prócer, ¿verdad? José Gervasio Artea. Pero está, Giordano, pará. Giordano, hace unos meses anduve por ahí, ¿eh? A ver, Giordano, largale, largale, largale uno de Indómito.

0: ¡Soy! Están los Indómitos, título Te Extraño, y está la tarde del Weekend de la Voz. Sí, nuestro prócer estuvo en esa zona ahí de nuestro... De nuestra historia marca, sí, de verdad, antes incluso de ingresar a el cuerpo de Blandengues. Me encanta la historia nacional y obviamente historia nacional que gran parte se la lleva, gran parte. Creo que la importante parte de nuestra historia la lleva Gervasio Artigas. Pero está, Jordano, pará, muchacho, largale. Mirá de Capilla Farruco, ¿a dónde te vas, muchacho?
1: Jordano, Jordano, pasamos un temita ahí.
0: Ajá.
1: De los graduados.
0: Graduados.
1: De corazones.
0: Ah, mirá.
1: ¿Cómo está por ahí? ¿Cómo está Melo? Y acá es Durazno, de
0: Durazno,
1: de la ciudad de Durazno.
0: Capital Durazno.
1: Estamos haciendo la limpieza de auto y camioneta.
0: ¿Sobá?
1: Aprovechando un precioso fin de semana por acá.
0: Ajá.
1: Por la ciudad de Durazno. El gauchito te habla.
0: Ajá.
1: De acá es Durazno. ¿Cómo estás por ahí? ¿Cómo estás? ¿Cómo está Melo por ahí?
0: Por ende, el Weekend.
1: Acá por Durazno, bien de bien. Espero que esté bien. Pasame ese temón ahí. Que lo vamos a escuchar. Estamos prendidos en la radio acá. Justamente aparecieron unos amigos acá para tomar unos whisky y estamos escuchando la radio.
0: ¡Eso!
1: Mando un abrazo, Jordano. Espero que esté todo bien por ahí. Y bueno. Un abrazo.
0: Bueno, un gran abrazo. Bueno, novedades, noticias de diferentes rinconcitos que llegaron aquí al programa. Rinconcitos de nuestra patria, gente que está escuchando, ¿verdad? Del Paso Hospital, por ejemplo, frío, con sol, soleado, frío. De allá de Rivera Capital, también frío, soleado. Bueno, por Durazno, también frío, soleado. Gran abrazo a este amigo de Durazno Capital. Mirá el tema que nos pide. Música de los graduados.

0: Ahí están los graduados, otro gran clásico de los graduados. Ay, recuerdo la bailanta que hice con los graduados, Bueno, bailes, que obviamente cosas que han quedado en mi recuerdo, en mi memoria. Obviamente cosas que ha disfrutado muchísimo el mis bailantas, A ver, Giordano, largale, muchacho.
1: Giordano, te escucho desde
0: Ñangapiré.
1: Quiero escuchar Vuelvo a pensar en ti. Un abrazo.
0: ¡Opa! ¡Mira, muchacho! ¡Mira cómo está ese Ñangapiré que se escuche!

bárbaro, che, bueno, bueno, son temas cumbias clásicas del retro, ¿verdad? Que bueno, obviamente siempre están ahí. A ver, mirá, una, de boliche blanco, a ver, se decide boliche blanco, que larga, que no larga, que va este, que va no, a ver. Ay, ay, ay. Uno de... Matías Valdés, Bronco, Lucas Hugo. Boliche blanco, che, barbaridad. Saludo a la familia Cabrera por allá. A ver. Y sí, Giordano, ¿por cuál largo? ¿Cuál te decidí, Giordano? A ver, largale ese nuevito del gordito.

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0: está el Toromelo y está en la tarde del weekend de la voz y continuamos, claro que sí. Mirá el amigo Jorge Montiel, che. Pero el amigo Jorge Montiel es uno de los número uno para comunicarse en el programa, ¿eh? Pero mirá que gusta de weekend, Jorge Montiel, cosa grata, recibir la comunicación de todo. A ver, dice que Caracol quiere escuchar.
1: Chulano, Caracol, Jorge Montiel.
0: Mirá.
1: Todo gente.
0: Bueno, mirá, está él y toda la barra de él también. Barbaridad, Caracol, Caracol. Yo digo, ¿qué puede ser de Caracol? Bueno, Jorge Montiel, ¡lárgale uno, Giordano!

0: está Caracol, es Jorge Montiel. Salió, mirá si no, a ver, ¿de dónde es este 33? A ver, no, ah, no, Los Molles. Mirá la barra en Los Molles, a ver.
1: Buena, Jordán. Se pasaba una buena polca que andamos acá entrando para el lado de Los Molles, a ver si tenemos entrada, no para el camino. Arriba te estamos escuchando acá con mi compañera y un amigo más.
0: Bueno, vamos arriba de esa barra de Los Molles, che, barbaridad, una buena, buena, buena, buena, esa.

0: Bueno, hoy no digo esto por los mensajes internos que me van llegando. ¡Largale, largale, largale, Jordano! A ver, ¿a dónde de los molles? ¿A dónde, muchachos?
1: Buenas tardes, Jordano. Pasame al viejito jubilado,
0: Guzmán de Noblía. Mirá, a ver dónde está ese viejito jubilado.

0: linda, ¿verdad? Baile del Raíd en el Poblado Uruguay. Pruebas cortas, Raíd de 58. Lindaza fiesta nuevamente. El Poblado Uruguay que nos convoca, ¿eh? Qué linda fiesta va a ser este año también. Bueno, bien, Giordano, largale, a ver, ¿de dónde, para dónde está Giordano? A ver, muchachos.
1: Hola, Giordano. ¿Qué? Buenas tardes,
0: bueno.
1: Bichadero. Te pedimos el bombón asesino por las palmeras.
0: Ajá.
1: Muy lindo el programa.
0: Ajá.
1: Lindo de sol. Ajá. Bueno, gracias, que pase lindo. Chau, chau.
0: ¡Aguante, Bichadero! ¡Es un bombonazo!

0: Dragón Asesino. Aguante, Bichadero, en sintonía del weekend de la voz. A ver, de Bichadero me voy a Lolimar, 33. ¡Ar!
1: Buenas tardes, Jordán. ¿Qué? Buenas tardes para toda la audiencia. Otro fin de semana más en la compañía del weekend.
0: ¡Esa!
1: Anoche anduvimos por tu ciudad y bueno, ya por esa parte terminamos las idas. Bueno, pero siempre alguna excusa para ir por ahí, siempre hay, así que...
0: ¿Cómo salimos? ¿Cómo
1: salimos? Vamos yendo por tu pago.
0: ¿Cómo salimos? A ver, lo dice.
1: Pasame por los elegidos. Noches vacías.
0: ¡Ah, mirá!
1: Ya que estamos en el mes de la nostalgia.
0: Mirá el tema.
1: Bueno, te mando un saludo grande para ti, para tu audiencia, que terminan bien el fin de semana. Chau, chau.
0: Ay, no dice cómo anduvo Gustavo en el... No dice, che, bueno, está... No, otro audio no hay. Buah, está, Jordano, te vas a quedar con las ganas, te vas a quedar con las ganas. A ver, mira los elegidos, mira lo que me pide Gustavo de los elegidos, que se escuche.

0: Bueno, muchísimas gracias.
1: ¡Toma!
0: Acá. Vamos arriba, Giordano.
1: ¡Ah, pará, Giordano! Ñanga, Pirena, Yañe, estamos en todas partes, ¿eh? A ver, Giordano, que te piden otro gran tema, gran clásico. ¡Sol Negro!

0: clásico, ¿verdad? Qué lindo clásico. Dicho por el propio Chacho Ramos. Dicho por el propio Chacho Ramos, fue el tema que lo catapultó a la fama, ¿eh? Ahí está Sol Negro. A ver, Giordano. Uy, mira, Douglas anda por aquí nomás. Barbaridad, che. Por aquí nomás anda Douglas. A ver qué dice. A ver.
1: ¿Qué haces, Giordano? Me incorporé tarde, hoy. Haciendo cosas, no me dio para estar abro la radio. Bueno, que tengas una buena jornada, que arranques bien. Saludo a toda la barra ahí. Y bueno, si tenés el tema de sabor a menta, prendele cartucho. Abrazo grande, saludos a todos.
0: Otro para vos ahí, Douglas. Qué bueno es escucharlo a Douglas. Bueno, mirá, y se incorporó tarde mismo, porque, pero igualmente, ya hemos pasado este tema, pero igualmente, vamos a pasar, esta es nuevito, bien recientemente grabado, y vamos a disfrutarlo.

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0: pausa de la radio, en un ratito vuelvo. Reitero que tenemos un campo, mira, se arrienda un campo, se arrienda campo de 77 hectáreas, se arrienda campo de 77 hectáreas. 099-000-659, repito, se arrienda campo de 77 hectáreas. Escuchó bien, le dije bien. Anote, apunte derechito el número. 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Está acá el número, ¿verdad? Bueno, Miguel, me voy en la pausa de la radio. En un ratito vuelvo.
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2: La voz de Melo le informa el tiempo en la ciudad.
11: Se presenta bueno, cielo despejado.
2: Con una temperatura
11: 12 grados.
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0: ingresando ya a la última parte de este fin de semana. Tan grato de llevarles a ustedes música, entretenimiento, radio, buena radio. A ver, a ver, a ver, a ver, Giordano, llega, llega, llega, muchacho.
1: ¿What? Bien. Feliz domingo, feliz jornada laboral.
0: Bueno, igualmente.
1: Gracias, domingo, por suerte. Me gustaría escuchar el tema de Sofía Pilo y Onda Sabalera. Mi viejo.
0: ¿Qué te?
1: Acá del Barrio Unido. A escucharlo.
0: Mirá el Barrio Unido. Gracias a ustedes por estar ahí también, ¿eh? Mirá el Barrio Unido, Melo, que se escuche.
2: Eso.

0: que está bueno esto, che. Y tiene que más o menos un mes, de un tema musical, un clásico, salió, brotó esto, ¿eh? A ver, otros enamorados, mirá, de allá de la 12, a ver, Giordano.
1: Tema romántico de Leo Mattioli.
0: Oh.
1: Una buena jornada. Se va la caucha de las cañas, gracias.
0: Mirá, mirá, mirá, mirá, barro. Bueno, bueno, bueno, bueno, bueno. Sí, no, ayer, mirá, qué baile. Mirá, ayer en las cañas allá. Era un baile para armar casorio, pero más de uno, ¡Ja, ja! Lo bien, bueno, amigo. Ah, para, Giordano, para, para. Mira, ya te perdiste lo que te pidieron, Giordano. Ah, sí, para. Leo Mattioli, uno bien romántico.

0: bueno, bien romántico, Leo Matioli en la tarde del weekend de la voz. Mira la barra del Bañado Medina, mira la barra del Bañado Medina, a ver qué dice.
1: Cierra los ojos y te... ¿Qué? Activo de Bañado de Medina.
0: Ajá.
1: Llamo Carlos. No podía pasarme el tema de la mano de mi madre por Sandro.
0: Claro que sí.
1: Para mi madre cumplió 95 años. De parte de... Pero sí, hijo, nietes, nietes. Si podés, yo no te agradezco.

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0: y dos manos que el hombre hace tiempo ya olvidó. Manos, manos que fueron golpeadas, humilladas por el odio rencor. Manos que hicieron milagros, manos que dieron amor. Miren bien, quiero que vean, pues son las manos de Dios.
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0: sí, se viene la noche de la nostalgia, ¿verdad? Música de los años 80 es una cosa muy ahí, ¿verdad? Pero muy ahí. Mirá un saludo más que nada de gente que vive, que está en las Acacias, Montevideo. Un saludo para la gente en Fraile Muerto, en el final ya, ¿verdad?
1: Un saludo ahí a mis amistades ahí en Fraile Muerto. José Luis Pinto.
0: Ajá.
1: Miguel Rodríguez.
0: Ajá.
1: Juan Juárez, Bettina López.
0: Uh-huh.
1: Bueno, tengo muchas amistades ahí. Yo me vine de ahí, de Fraile Muerto. Viví mi vida en Fraile Muerto. Ahora estoy acá en las Acacias, en Montevideo. Un saludo para esa gente ahí. Los escucho todos los fines de semana, Giordano. A través de internet, aquí, la voz de Melo. Un abrazo, un saludo.
0: Bueno, las Acacias, Montevideo, para Fraile Muerto. Bueno, bien, ahora sí me voy.

vamos el fin de semana que viene con ustedes nuevamente, con el gusto, con el placer de siempre, ¿eh? Amigas, amigos, fin de semana. Bueno, nos vamos a trabajar a Río Branco. Sábado a la tarde, domingo a la tarde, aquí en La Voz de Melo con ustedes. ¡Chao!

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2: Falleció hoy 9 de agosto en Montevideo, a la edad de 57 años, el señor Robert Fernando Portela Araújo, su hija Karen Portela, su hijo político Joel Espíndola, sus padres Romeo Portela y Alba Araújo, su hermano Javier Portela, sus primos, su sobrina Romina, su sobrino político Elías López, demás familiares y sus hermanos de la fe, Iglesia Adventista del Séptimo Día, participan con profundo dolor dicho fallecimiento. Velatorio en sala número 3, complejo velatorio de la empresa, ubicada en calle 18 de julio, número 894, esquina Esteban Oviera de nuestra ciudad, con horario de 7 a 11 horas. Sepelio mañana, hora 11, en la necrópolis de Melo. 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
2: Milton Freddy Pérez Peña, que en paz descanse, falleció hoy a la edad de 71 años en nuestra ciudad. El extinto se domiciliaba en calle 1, primero de mayo, número 770. Su esposa, Dulcia Medina. Sus hijos, Natalia Pérez, Romina Pérez y Pablo. Su hijo del corazón, Michael. Sus nietos, Mía, Oliver e Isabela Rosas. Cata Rosas, Cata Sosa. Sus hermanas, Niria y Davis Pérez. Sus sobrinos, Daniel, Nancy, Fernando, Pamela, Marcos y Rodrigo, su sobrino nieto, Martín, y demás familiares participan con hondo pesar dicho fallecimiento e invitan para el acto del sepelio a realizarse mañana a la hora 9 en la necrópolis local. Casa de duelo, complejo velatorio de la empresa, sala número 2. 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
2: La voz de Melo le informa el tiempo en la ciudad.
3: Tiempo bueno en Melo.
2: Con una temperatura.
3: 12 grados.
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9: Para todos, bienvenidos a Telenoche, es un gusto acompañarlos en esta edición informativa en un domingo espectacular.

0: ¿Cómo estás?
1: La verdad que sí, salió el sol, está hermoso, muy disfrutable este fin de semana.
0: Mucho viento, eso sí, ¿eh?
1: Así es.
0: Fresquito, algo nuboso, 11 grados de temperatura y esta es la imagen de la rambla de buceo, espectacular. Ya con el atardecer, el sol que ha caído hace minutos nada más. Siempre estoy en el dilema si decir buenas tardes, buenas noches. Buenas tardes, telenoche.
1: Bueno, es que ahora está oscureciendo un poquito más tarde que antes.
0: Ahora sí, buenas noches. En verano capaz que buenas tardes, ahora sí. Perfecto. Bueno, un domingo espectacular, disfrutable en diferentes partes del territorio nacional, con mucho viento, eso sí, bajas temperaturas. Vamos a estar en minutos nada más repasando el pronóstico del tiempo, pero hay varios temas, Fede.
1: Sí, vamos a ver los titulares. Una bala perdida impactó una casa de una cooperativa de viviendas en Nuevo París. El proyectil ingresó a través de una ventana a escasos metros de una niña.
0: Un simple operativo de control de motos en Avenida General Flores terminó convirtiéndose en la pieza clave para desarticular un presunto punto de acopio de armas de fuego. En minutos, más detalles en Telenoche.
1: Un intento de rapiña a un peatón desencadenó una intensa persecución y un intercambio de disparos en la zona de Piedras Blancas.
0: La justicia de Estados Unidos rechazó el pedido de Sebastián Marcet para recibir visitas privadas de su abogado uruguayo. Hoy en Telenoche les vamos a contar los motivos.
1: Un paro de 24 horas afectará este martes el dictado de clases en escuelas, liceos y facultades de todo el país. La medida es en el marco de un nuevo paro convocado por el PIT-CNT.
0: Luis Lacalle Pou reapareció hoy ante la militancia del Partido Nacional durante el acto por los 190 años de la fuerza política. En Telenoche vamos a repasar los tramos más destacados de este discurso del exmandatario.
1: Cuatro personas murieron después de que el helicóptero en el que viajaban se estrellara en Río de Janeiro. Entre los fallecidos se encuentran el piloto de la aeronave y tres turistas de nacionalidad colombiana.
0: En espectáculos, El silencio de los inocentes, un clásico del cine, regresa a la gran pantalla en el marco de los 35 años.
1: Y es momento de comenzar con información policial. Alejo Piazza en vivo con un hecho inédito de violencia.
0: Un hecho policial sin precedentes, por lo menos en este último tiempo. Alejo Piazza está trabajando, delincuentes tomaron y se robaron un ómnibus. Esto ocurrió en el cerro. Alejo, ¿qué información nos puedes aportar sobre este caso? Adelante.
2: ¿Cómo andan? El gusto de saludarlos. La noticia que tenemos para decirles a esta hora es que hay un paro de UCOT y probablemente de COET en las próximas horas porque unos 50 hinchas, aparentemente del Club Cerro, secuestraron una unidad de transporte, precisamente un 306 Casabó que iba hacia el intercambiador Belloni. Esa era su ruta normal. Estos hinchas, aparentemente, con Casabó, si el 306 era directo, expreso. Bueno, le dijeron allí que no, que esa situación no podía concretarse. A la siguiente unidad que pasó, un 306, estos 50 hinchas subieron a la unidad de transporte y a punta de pistola amenazaron al conductor para que lo llevara directamente al intercambiador Belloni. Es información confirmada del Ministerio del Interior, esta cifra que le estamos dando y que se está investigando a esta hora todos los detalles. Tenemos información para aportarles en cuanto a lo que pudimos recabar en la tarde de hoy, extraoficial con fuentes del sindicato de ASCOT, que es el sindicato de UCOT, que en minutos vamos a estar presentándoles, pero a esta hora podemos decirles que hasta lo que será la jornada de mañana, hasta que finalice la movilización que va a hacer el sindicato de ASCOT con un paro con movilización, va a surgir esta novedad de si van a levantar o no el paro. Lo cierto es que para mañana todo lo que es la línea UCOT ya no está funcionando este domingo y va a suceder lo mismo este lunes, por lo menos hasta que finalice esa movilización. La información extraoficial que contamos, que cuenta Telenoche a esta hora, es que estos 50 hinchas se subieron a una unidad de transporte que llevaba ya pasajeros. Allí a punta de pistola amenazaron al chofer para que los llevara de manera expresa, es decir, sin frenar incluso en algunos semáforos en rojo. Allí lo que permitieron es que las personas que estaban dentro de la unidad, extraoficialmente tenemos el dato de que unas 6 personas iban en esa unidad, fueron bajando en las paradas que ellos necesitaban. Lo que no permitieron fue que siguieran subiendo. Esa unidad de transporte viajó expreso hasta Belloni. Otro de los datos que manejamos a esta hora y que realmente llaman la atención, y por eso también ustedes mencionaban lo poco común de este episodio, tiene que ver con que aparentemente una o dos motocicletas iban escoltando a estos hinchas de Cerro en la parte delantera del ómnibus. Esto que generaba que cortaban el tránsito incluso cuando había semáforos. Una situación que se está investigando, obviamente. Hay información que tenemos en base a fuentes, otra confirmada por el Ministerio del Interior. Lo cierto es que la unidad de deportes, de violencia en el deporte de la Policía Nacional, está investigando esta situación, pero estamos hablando también de una persona que resultó absolutamente choqueada. Es este chofer, que es un joven chofer, según me decían sus compañeros, que había ingresado hace poco a la empresa y que en uno de sus primeros viajes sufrió esta situación, que incluso algunos de sus compañeros, teniendo más de 25 años en la empresa, no habían vivido. Lo cierto es que pudimos hablar con algunos de los integrantes del sindicato que, bueno, contaban, si se quiere, lo poco común de esta situación, la violencia que viven todos los días arriba de las unidades de transporte, y no precisamente por los pasajeros que usan a diario las unidades, sino por los delincuentes que en algunos intentos rapiñan o que, en definitiva, concretan la rapiña o que tienen algún acto de violencia para con los conductores. Lo cierto es que dicen, nosotros queremos trabajar, nosotros necesitamos trabajar, pero lo cierto es que quieren volver a su casa. Es uno de los argumentos que tienen arriba de la mesa. Mañana va a haber una movilización y sobre todo un pedido directo a las autoridades del Ministerio del Interior que puedan garantizar su seguridad para poder trabajar tranquilamente. Vamos, Alejo, a repasar lo que decían los integrantes del sindicato. Sí, los escucho si hay alguna pregunta. Sí.
1: No, realmente sorprende el hecho, y como decías, momentos de tensión, pasajeros dentro de la unidad, un chofer amenazado. ¿Se sabe más del objetivo? Porque son hinchas que se dirigían a un partido y terminan secuestrando un ómnibus.
2: Sí, efectivamente. El objetivo, según lo que pudimos recabar en base a fuentes del sindicato, esto hay que aclararlo porque oficialmente el Ministerio del Interior investiga esta situación como una amenaza de arma de fuego al chofer. Más allá de que hubo un secuestro de la unidad de transporte, que así también lo ven los trabajadores del transporte colectivo. El objetivo de estas 50 personas era viajar, es decir, trasladarse de manera urgente hacia el partido de Cerro que se disputaba en la mañana de hoy, que jugaba contra Danubio, en el estadio de Danubio, y el objetivo era trasladarse lo más rápido posible hacia el estadio. De hecho, según pudimos recabar, los hinchas de Cerro al partido de hoy llegaron tarde, así que por eso también la urgencia que pretendían estas personas de llegar al estadio Jardines del Hipódromo de manera expresa. Más allá de eso, también el dato de la motocicleta adelante de la unidad de transporte, que prácticamente iba abriendo camino. Algunas fuentes nos decían que incluso uno de los que iba como acompañante iba dado vuelta amenazando con un arma de fuego al conductor. Lo cierto es que hay muchos detalles de la investigación que todavía están por verse, por eso manejamos información que es primaria, alguna de ellas confirmada por el Ministerio del Interior, otra que por el momento no, pero en definitiva una situación poco común que generó alarma en los trabajadores del transporte colectivo y que desencadena un paro para lo que es la línea UCOT, y probablemente COET se sume en la jornada de mañana, y que va a afectar obviamente a lo que es al público en general. Es realmente una situación, yo no sé ustedes cómo qué les pasó cuando escucharon la noticia, pero imagínense ustedes viajar en esa unidad de transporte y que de pronto aparezcan 50 personas, un número abultado de personas, y que, bueno, haga el trayecto del 306, que es habitual, que va al intercambiador Belloni desde la terminal del Cerro allí, pero en la terminal Casabó, pero que en definitiva necesitaban que fuera expreso. La palabra que pudimos recabar en la jornada de hoy es del Sindicato de Trabajadores de UCOT, ASCOT, que uno de sus integrantes decía lo siguiente a Telenoche.
3: Yo llevo 15 años en el transporte y nunca me había pasado. Creo que el compañero es bastante nuevo, pero también nunca le habrá pasado en la vida, y no sé a quién le puede haber pasado en todo el transporte que pase que secuestren una unidad de transporte, porque robos sí sufrimos, pero que secuestren una unidad para trasladar hinchas, para que, por llamarlos hinchas, para que vayan a un partido de fútbol, increíble, la verdad que nunca pasó.
2: ¿Y cómo es la situación? Vos recién lo decías, ya han vivido robos, la situación de inseguridad está complicada.
3: Y está complicado. Nosotros hace poco tuvimos comunicaciones con el Ministerio del Interior por otra línea, por la 370, que estamos teniendo bastante complicaciones en la zona ahí de Malvin Norte. No solo somos nosotros, sino las demás empresas también, y con el sindicato a través de la UNOTA habíamos pedido una reunión del Ministerio de Transporte, Ministerio Interior, perdón. Y pasa que roban, pasa que sufren más pedrea. Muchas veces son robos y no tenemos lesiones. Cuando hay lesiones todavía es peor. Muchas veces son robos que todavía no sale a la prensa y queda solo en eso.
2: En el caso del compañero que sufrió esta situación, ¿está en buenas condiciones, salud? ¿Cuál?
3: Sí, está choqueado por la situación, obviamente, porque subieron 50 personas y lo apuntaron a punta de arma, y creo que nadie quedaría bien después de eso. Manejó alrededor de 40 minutos, en el cual no tuvimos respuesta del 911, si bien se comunicaban con el 911 y el 911 nunca iba. Se bajó choqueado y conmocionado por lo que había pasado, ¿no? Pero por suerte salud está bien.
2: ¿Van a pedir algún tipo de... después de esta situación que es particular y como me decías vos, no lo viste vos en 15 años, pero otros compañeros hace más tiempo tampoco lo habían vivido, ¿van a pedirle algún tipo de reunión o exacerbar ese pedido de reunión con el Ministerio del Interior?
3: Sí, sin duda, y sobre todo los días de fútbol, ¿no? Cuando juega Peñarol en Campeón del Siglo... Nosotros, por suerte, tenemos seguridad interna que también acompañan a los compañeros y eso ameniza un poco, pero tenemos compañeros de otras empresas que sufren las consecuencias. Hoy tocó con Cerro y mañana puede ser con otro cuadro. Entonces, es un tema que debemos abarcar, que debemos tratar mejor y que tienen que buscarse soluciones más profundas, porque nos subimos arriba de las unidades para trabajar y queremos volver a nuestras casas. Y cada vez pasa que cada vez que subimos no sabemos si vamos a volver.
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1: Realmente insólito lo que ocurrió con los hinchas de Cerro. Nosotros seguimos con otros temas. Fueron condenados los 4 detenidos por el intento de robo y explosión a un cajero automático en Parque Miramar.
5: El hecho ocurrió en la madrugada del viernes pasado, cuando 4 individuos explotaron un cajero de una sucursal bancaria de un complejo comercial ubicado sobre Avenida de las Américas. Si bien destruyeron parte del cajero, no lograron acceder al dinero, por lo que decidieron huir del lugar. Tras una persecución, la policía logró detener a 3 de los delincuentes, mientras que un cuarto se dio a la fuga. Horas más tarde, se conoció que uno de los detenidos era el cantante de trap uruguayo Nahuel Juan 23, Nahuel Montero, de 28 años. En las últimas horas, Montero fue condenado a 2 años y 4 meses de penitenciaría. También fueron arrestados otros 2 hombres de nacionalidad chilena, de 35 y 44 años, con antecedentes en su país. Según informó este sábado Jefatura de Montevideo, si bien en el momento de la persecución se pudo detener a 3 delincuentes, horas más tarde se detuvo al 4º integrante de la banda, de nacionalidad chilena y 37 años de edad. Culminadas las instancias ante el juzgado, se dispusieron las condenas. 3 de ellos fueron condenados a al menos 2 años de penitenciaría, mientras que uno fue condenado a 16 meses de prisión.
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6: Más noticias policiales. Un hombre y una mujer resultaron heridos tras una balacera. Esto ocurrió en Maroñas.
5: Un violento ataque armado sacudió la tranquilidad de la zona de Parque Guaraní, en el barrio Maroñas, durante las últimas horas de este sábado. Un hombre y una mujer resultaron heridos tras ser blanco de múltiples disparos frente a su propia vivienda. El hecho ocurrió en la calle Zacarelo. Según los primeros datos, la pareja se encontraba en el frente de su domicilio cuando 2 hombres armados pasaron a bordo de una motocicleta y abrieron fuego sin mediar palabra, concentrando el ataque directamente contra el hombre. La víctima recibió 4 impactos de bala en distintas partes del cuerpo. Al escuchar los disparos, su pareja salió al exterior para socorrerlo y también fue alcanzada por los proyectiles, sufriendo 2 heridas de arma de fuego. Tras la balacera, los agresores escaparon rápidamente en el vehículo. Luego de varios llamados al 911, ambas víctimas fueron trasladadas de urgencia a la policlínica de Malinas. Si bien en principio se confirmó que ninguno posee antecedentes penales, un detalle llamó la atención de las autoridades. Durante el traslado, los heridos habrían mantenido un diálogo en el que acordaron no aportar datos a la policía sobre la identidad de los atacantes. Por este motivo, los investigadores sospechan que las víctimas conocen a los responsables del hecho. Al no haber cámaras de seguridad en la cuadra, la policía trabaja en la zona recabando testimonios para intentar esclarecer este ataque.
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1: Un simple operativo de rutina en la avenida General Flores terminó convirtiéndose en la pieza clave para desarticular un presunto punto de acopio de armas de fuego.
5: El hecho ocurrió cerca del mediodía del pasado viernes. En plena avenida General Flores, inspectores de la Intendencia junto a personal policial realizaban un control vehicular de rutina. Entre el flujo de tránsito, le hicieron señas para detenerse a un motociclista de 29 años. Al solicitarle la documentación e ingresar los datos del vehículo al sistema, saltó la alerta. La moto en la que circulaba estaba requerida por la justicia. Lo que parecía un procedimiento menor, abrió de inmediato una investigación mucho más profunda. Efectivos de la Brigada de Delitos Automotores tomaron el caso y comenzaron con las tareas de inteligencia. El cruce de datos e informaciones condujo a los investigadores hacia una sospecha mayor, la posible existencia de un circuito de tráfico interno de armas. Con la correspondiente orden judicial, las fuerzas tácticas irrumpieron en una vivienda ubicada en la zona de Valle y Ordóñez. Al registrar la finca, los efectivos concentraron su atención en una cajonera del dormitorio principal. Allí dentro hallaron el botín, 3 armas de fuego operativas, 2 revólveres de calibre 38 y 22 y una pistola calibre 635, además de 37 proyectiles listos para usar. Junto al armamento, incautaron más de 17.000 pesos uruguayos y 800 pesos dominicanos en efectivo. Todo el material fue remitido a la Dirección de Policía Científica para realizar los peritajes correspondientes. Mientras tanto, la justicia dispuso 120 días de arresto domiciliario total para el detenido, un hombre extranjero de 29 años, mientras avanza la causa.
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6: Un intento de rapiña a un peatón desencadenó una intensa persecución e intercambio de disparos en la zona de Piedras Blancas.
7: Un hombre caminaba tranquilo por el cruce de las calles Caviglia y Leandro Gómez cuando fue sorprendido por un delincuente en moto. Armado, el asaltante lo amenazó a corta distancia para robarle. La víctima logró dar aviso inmediato a las autoridades, lo que puso en marcha un rápido patrullaje en los alrededores. A las pocas cuadras, investigadores de la zona identificaron a un sospechoso que coincidía exacto con la descripción. Al ver llegar a la policía, el motociclista aceleró para escapar. En plena huida sacó un arma de fuego y apuntó contra los uniformados, desatando un tiroteo en medio de la calle. Para intentar perderse de vista, el sospechoso abandonó el vehículo y corrió hacia una zona de cañaverales. Sin embargo, el cerco policial ya estaba montado junto al apoyo de unidades del PADO. Tras ingresar a la vegetación, los agentes lograron reducirlo y detenerlo. En el lugar secuestraron una pistola calibre 90 milímetros con 15 balas en el cargador, además de la motocicleta en la que circulaba, que no tenía matrícula. El detenido, un joven de 23 años, resultó herido de bala en un glúteo durante el enfrentamiento. Fue asistido por médicos y se encuentra fuera de peligro. Quedó internado bajo custodia en el Hospital Pasteur a disposición de la Fiscalía de Flagrancia.
1: Hablamos del narcotraficante uruguayo Sebastián Marcet. La justicia estadounidense le negó el pedido de recibir la visita de su abogado uruguayo Santiago Moratorio. ¿Cuáles fueron los argumentos de la justicia norteamericana? Lo vemos a continuación.
5: Un nuevo revés judicial golpea la estrategia de Sebastián Marcet en los Estados Unidos. La defensa del narco uruguayo había presentado una moción especial ante el Tribunal del Distrito de Virginia para autorizar reuniones presenciales y privadas dentro del centro de detención de Alexandría entre Marcet y su abogado uruguayo Santiago Moratorio. La defensa argumentó que Moratorio debía ser tratado bajo la figura de paraprofesional, similar a la de un asistente legal, para permitirle discutir reservadamente con Marcet el impacto que la causa penal en Norteamérica tendrá sobre las acusaciones que enfrenta en otros países como Uruguay. Sin embargo, la justicia estadounidense rechazó de plano el reclamo. En un fallo firmado por el juez federal Rossi Olson y al que accedió Telenoche, el tribunal determinó que no existe derecho legal a otorgarle visitas confidenciales a un profesional que no esté matriculado para ejercer la abogacía en territorio estadounidense. El magistrado fundamentó su decisión en 2 puntos claves. Primero, que Moratorio pretende reunirse con Marcet para asesorarlo en sus causas en Uruguay y no como un agente del equipo defensor de Virginia. Y segundo, que las políticas del centro penitenciario restringen el privilegio de confidencialidad únicamente a los abogados habilitados en Estados Unidos. Con este fallo, el juez respaldó además la postura del Servicio de Alguaciles de Estados Unidos, que había advertido que forzar estas visitas en el penal podría obligar a trasladar a Marcet a una cárcel de máxima seguridad mucho más distante. Esta resolución ocurre en un momento determinante del proceso, Tras el colapso de las negociaciones para un acuerdo de culpabilidad, la Fiscalía amplió la acusación contra el uruguayo, sumando 4 cargos de extrema gravedad, encabezados por la figura de conspiración por narcoterrorismo y tráfico de drogas. Actualmente, el caso se encuentra en plena fase de preparación de pruebas y mociones técnicas, cuyo plazo de presentación vence este 24 de agosto, tras una prórroga otorgada a las partes. Marcet, quien se declaró no culpable, esperará el proceso bajo prisión preventiva estricta. El juicio oral y público ante un jurado de 12 ciudadanos dará inicio el 11 de enero del año que viene, instancia en la que el líder del denominado primer cártel uruguayo se jugará su destino frente a una condena que podría alcanzar la cadena perpetua.
6: Otros temas, un paro de 24 horas afectará este martes a las escuelas y liceos de todo el país.
5: La medida fue resuelta por los sindicatos de la educación en el marco del paro parcial convocado por el PIT-CNT para este martes 11 de agosto. Por más recursos a la educación, combate a la pobreza infantil y mejor seguridad social. El primer sindicato en tomar la medida fue la Federación Uruguaya de Magisterio. Luego se sumaron la Federación Nacional de Profesores de Educación Secundaria, la Asociación de Funcionarios de UTU y el Sindicato de Docentes de Formación en Educación, entre otros sindicatos nucleados en ANEP. En el caso de la Universidad de la República, la Intergremial definió parar por 24 horas, por lo que la medida abarca a docentes, funcionarios, estudiantes y trabajadores del Hospital de Clínicas. Para el Sindicato de Profesores de Secundaria, la reducción de la jornada laboral, mayor presupuesto, creación de cargos y el impuesto para los más ricos son temas centrales.
8: Y el 6+1 como un elemento central, y eso involucra una cantidad de aspectos que son importantes. Por ejemplo, figuras de acompañamiento, creación de cargos, tratar de expandir rápidamente el plan de becas y tratar de seguir incrementando el tema de alimentación en educación media. Y también implica una plataforma general del movimiento sindical que va, bueno, desde la Estrategia Nacional para el Desarrollo, justicia tributaria, el 1% para el 1% más rico, todo el tema de seguridad social, que quedó por el camino un planteo clave del PIT-CNT, y bueno, otros elementos más que se va a estar trabajando, como la negociación colectiva en el sector público, y creemos que hay un eje central, producto también de este logro del ZUNCA, que es el tema de la reducción de la jornada laboral. Si bien algunos integrantes del status quo empresarial y mediático salen a plantear, bueno, la suba de los costos con esto, o que el Uruguay no podría soportar la reducción de la jornada laboral, está claro que los países centrales o en los países que algunos especialistas suelen apoyarse para hacer comparaciones, claramente indican que, de alguna manera, la reducción de la jornada laboral es viable.

0: Más noticias policiales en esta edición de Telenoche. Un hecho inédito, lamentable. Una nueva bala perdida que pasó muy cerca de una niña. Esto fue en el barrio Nuevo París, Fede.
1: Sí, así es. Tenemos información en vivo con Alejo Piazza, que estuvo trabajando en el tema. Alejo, adelante.
2: Sí, en calle Islas Canarias estaba ubicada una cooperativa de viviendas y una de ellas en particular, una vivienda que está allí, sufrió el impacto de una bala perdida. Una situación que en Telenoche y sobre todo Leonardo Pedrosa ha repasado incansables veces, la verdad hay muchísimos casos, pero la situación es que, bueno, una familia estaba viendo una película, estaban todos juntos, había una menor de edad, una niña muy pequeña, la verdad, estaba allí presente, mirando una película un fin de semana totalmente común y corriente, y de pronto escucharon un estruendo realmente fuerte, que los asustó a todos, pero en particular a esta pequeña niña que en charla fuera de micrófonos, obviamente con nosotros, nos decía que el corazón le latía muy fuerte. Obviamente generó muchísimo miedo en las personas que estaban allí presentes a raíz de, bueno, un estruendo que habían escuchado. Ahí pausaron la película, prendieron la luz, empezaron a revisar qué era lo que había sucedido y allí fue cuando dan cuenta que una bala atravesó la persiana, atravesó el vidrio, no atravesó el vidrio, perdón, atravesó la persiana e impactó contra el vidrio. Una bala, una munición que había allí, algo que generó obviamente muchísimo temor, y enseguida llamaron a la policía. Se hizo un trabajo minucioso, se pudo quitar el disparo de la ventana, que seguramente ustedes estarán viendo en pantalla, una imagen a la que accedió Telenoche, esa era la bala perdida. Y los moradores de esta vivienda, quienes viven allí, decían que, bueno, es una desgracia con suerte en definitiva, porque esa bala que impactó en una parte alta de la ventana, si iba un poco más abajo, quien estaba sentada sobre esa ventana era una niña que estaba allí viendo una película con sus padres.
1: Alejo.
2: Vamos a repasar el testimonio ahora en breves, pero si ustedes tienen alguna consulta, estoy a disposición, obviamente.
1: Sí, ¿qué pasó con la bala? ¿Llegó a quedar en el vidrio o atravesó y entró en la casa?
2: Atraviesa una de las persianas que estaba allí, esa ventana tiene persiana, atravesó la persiana y quedó incrustada en el vidrio. Afortunadamente no atravesó e ingresó a la vivienda. Ese es un punto a tener en cuenta que quizás no dejé del todo claro. No atravesó, no ingresó a la vivienda, pero quedó incrustada allí. Algo que también es bueno porque permite que con esa munición que ustedes estaban viendo en pantalla, la policía la retira, se retiene, digamos, y policía científica va a hacer el peritaje para, bueno, conocer un poco los detalles de qué calibre era, por ejemplo, y otros elementos que, bueno, pueden llegar a permitir la identificación de esta persona. Ahora les propongo repasar la palabra de Virginia, que es la dueña de casa, que estaba con su marido viendo la película y que, bueno, esta bala generó un estruendo realmente particular y que les dio mucho miedo, una situación que ya hemos repasado aquí en Telenoche, pero que hoy nos deja el testimonio de esta familia de Nuevo París.
3: Anoche estábamos mirando la tele, como 2:30 de la mañana, esperando a nuestro otro hijo, y resulta que sentimos un ruido, y ese ruido pegó en la ventana, no sabíamos qué era, y tal, nos salimos del lado de la casa para el cuarto.
2: ¿Qué fue lo que sintieron? ¿Un estruendo?
3: Un estruendo, y no sabíamos qué había sido, y bueno, tal, y ahí prendimos la luz y vimos que había sido un tiro en la ventana. Y bueno, tal, y ahí salimos para afuera y avisar a los vecinos, que ya habíamos avisado por el teléfono. Y bueno, tal, y vimos que era una bala y vino la policía enseguida, re bien. Y tal, encontraron la bala esa que había pegado en el vidrio, que le podía haber lastimado a mi hijo porque estaba contra la ventana.
2: Pegó arriba, pero si claro, pegaba abajo podría haberle dado a alguno de ustedes, incluso su hija más chica.
3: Y bueno, fue una desgracia con suerte, ¿no?
2: Sí, pero mucho miedo, me imagino, igual de todas maneras.
3: Sí, aparte queremos un poco más de seguridad también, porque si ustedes pueden apreciar, el campo está como mucho árbol, mucho pasto, no sé, y se puede esconder cualquiera y nosotros no lo vemos. Entonces capaz que un poquito más de seguridad en el barrio estaría bueno.
0: Bien, Alejo, estamos viendo imágenes de este campo que da enfrente a estas cooperativas. Nos imaginábamos la situación después de justamente esta bala perdida. Llegar a la noche a su casa debe ser una situación bastante difícil. Hablar los vecinos de la cooperativa también, Alejo.
2: Sí, efectivamente, la presidenta de la cooperativa que hace mención justamente a ese terreno bastante grande que hay, que es lindero, que está enfrente, digamos, a esa parte de la cooperativa de vivienda, y que presumen, la principal hipótesis que manejan los vecinos y la policía, es que de allí surgió el disparo de arma de fuego. Una situación que viven muchísimos uruguayos, pero que en definitiva esta es la situación que vive esta cooperativa de viviendas en Nuevo París, en donde se reclama mayor presencia policial, mayor seguridad a raíz de una serie de robos que vienen sufriendo a lo largo de estas semanas, particularmente en cuanto también que vienen sintiendo, según decían a Telenoche, mayor cantidad de disparos en las últimas noches que han vivido. Así que vamos a repasar la palabra de Andrea, presidenta de la cooperativa, que decía lo siguiente.
3: Y la verdad que la cooperativa, seguridad cero, tenemos mucho miedo. Ya tuvimos varias gente que se ha metido, los propios socios hemos tenido que salir de nuestras casas corriéndolo sin saber si la gente está armada o lo que nos pueda pasar. Han robado acá adentro, nos han robado motos, han robado bicicletas, nos han robado hace poco unos caños, los tenemos grabados. Y bueno, y el tema de los tiros últimamente estamos sintiendo muy seguido. Anoche se sintieron hasta metralletas anteriormente a esto, y bueno, y esto fue la gota que rebalsó el vaso, ¿no? Que en la casa de un compañero entrara en un momento que estaban los chiquilines mirando tele, pues sábado de noche, te quedas hasta tarde, y bueno, fue una desgracia con suerte.
4: Y al lado pegado, un terreno baldío que también es muy propicio para alguien que comete algún tipo de hecho delictivo poder escapar
3: y
4: por aquí.
3: Esconderse, totalmente, esconderse porque tenemos estos pajonales altos, es totalmente inseguro, no nos permiten pasar a limpiarlo, porque de última nosotros mismos como cooperativistas lo hacemos porque es por nuestra seguridad, pero no tenemos la suerte de que nos permita el vecino de hacerlo. Ya tenemos denuncia, vinieron a sacar foto y nos dijeron de que esto tiene que tener desde acá hasta adentro un metro, metro y medio limpio. Después, si quiere dejar para adentro, puede dejarlo largo, pero metro, metro y medio limpio hacia lo que es nuestro muro, sí, porque sería lo que se llama cortafuego, que es lo que él no respeta. Y bueno, es eso.
1: Y continuamos con otros temas, nos movemos a información política. Reapareció y brindó un discurso el expresidente Luis Lacalle Pou, lo hizo en el aniversario número 190 del Partido Nacional.
0: Fue la tarde de este domingo, estuvo un equipo de Telenoche trabajando y haciendo la cobertura de esta actividad. Allí estuvo Pablo Fernández. Pablo, adelante.
5: Es así, compañeros, porque mañana es que se conmemora oficialmente estos 190 años del Partido Nacional, 10 de agosto, pero este domingo fue la oportunidad para celebrarlo y fue la oportunidad para que el expresidente Lacalle Pou volviese a subirse a un estrado político público después de que dejara su mandato. Una convocatoria del Partido Nacional que ustedes estarán viendo en imágenes, que fue con mucha participación de militantes y dirigentes, y lo que volvieron también fueron las conocidas selfies que habituaban en la campaña electoral sacarse el propio Lacalle Pou con los distintos militantes. Dedicó varios minutos a eso. Recordemos que hace largo tiempo que no estaba en escenarios públicos. Sí había tenido alguna participación en actividades políticas internas del Partido Nacional, y por eso era la expectativa sobre el discurso y los contenidos que el expresidente iba a poner sobre la mesa. Obviamente, una de las expectativas estaba si iba a dejar alguna pista electoral. Por eso los invito a ir repasando este discurso de más de media hora que realizó hoy temprano el expresidente Luis Lacalle Pou, donde dio mensajes para la interna del Partido Nacional y aprovechó para hacer lo que fue un balance de su gobierno que pasó el mando el año pasado. Vamos a escuchar esa primera parte del discurso.
6: Hoy me levanté temprano, miré para arriba, dije, las nubes pasan, el azul queda. Te cuento que estoy tranquilo. Estoy satisfecho, no estoy conforme, que tuvimos aciertos y como toda obra humana tuvo errores. El fin último fue el bienestar de todos y cada uno de nuestros compatriotas. Cuando abarcamos algunos temas De alguna manera uno ve que se empieza a ir la discusión y ya no es en la situación de ese oriental, de ese uruguayo, de ese que eligió nuestro país, sino que es un enfrascamiento entre los partidos o los políticos. Si termina siendo un concurso de egos, el insulto o el agravio, si no podemos resolver las cosas de la gente, por lo menos tengámosle respeto. Y esto no es ni significa callarse la boca. ¿Desde cuándo un blanco se calla la boca? Firme con las ideas y suave con la persona.
1: Ahí escuchábamos algunas de las frases destacadas del discurso. También Pablo se esperaba que diera un mensaje de unidad hacia el Partido Nacional. ¿Qué dijo en ese sentido?
5: Y lo hizo en dos aspectos, porque uno fue dirigido exclusivamente al Partido Nacional, a su partido, al Partido Blanco, pero también dejó alguna señal para lo que puede ser esa coalición republicana, y por eso habló de salir a buscar esa unidad con los que piensan como el Partido Nacional. Eso fue lo que planteó y lo que dice la calle Pau, que está reflejado en el escudo del Partido Nacional, donde prima la frase de somos idea. Bueno, la calle Pau planteó de ir a buscar las ideas y conversar con esos partidos políticos que piensan de la misma forma que el Partido Nacional.
6: La que uno no entiende la actividad política y de gobierno si no es para unir. ¿O no vemos todos los días en otros lugares del mundo presidentes que insultan, que agravian, que descalifican cuando tendría que ser el padre de una gran familia? Y estoy hablando de todo el abanico. ¿Hasta dónde avanzamos? ¿Hasta dónde podemos caminar si realmente creemos que nuestra meta es la unión nacional? ¿Con quién formamos esa línea de aproximación a eso? Para que nos haga la fuerza con los que tienen las mismas ideas. Ahora, lo que hay que hacer es hasta dónde llegan los matices y las diferencias. Y no estoy hablando de comparecencia electoral. Estoy hablando de cómo avanzar. Porque les dije que les iba a hablar de hoy y no de otro día que algunos piensan y quieren razonablemente. Hoy estamos gobernando. Hoy estamos gobernando. No solo de nuevo los intendentes y los alcaldes, los legisladores están gobernando.
0: Bien, Pablo, y otro de los puntos de este discurso del expresidente de la calle Pou estuvo sobre la diferencia entre ejercer la autoridad y ejercer el poder. ¿A qué refiere este punto mencionado en el discurso esta tarde?
5: Sí, fue uno de los puntos más comentados entre los dirigentes blancos que trataban de descifrar para quién iba esa afirmación, donde el expresidente de la República plantea que no se puede ejercer el poder de forma correcta si no se tiene autoridad. Algunos de los militantes y dirigentes políticos del Partido Nacional entendían que esa señal era para el Frente Amplio y algunos de sus dirigentes. Pero si les parece, escuchamos las palabras del expresidente de la calle Pau hoy temprano acá en la sede del Partido Nacional.
6: Porque si la política es más lenta que la necesidad de la gente, no es la gente que tiene que frenar, es la política que tiene que apurarse en dar soluciones. Porque la autoridad es intelectual, es moral y sobre todo es afectiva. Y por eso uno, desde el lugar que le toca, pensando muchas veces que la autoridad y el poder se podían separar. Miren, si hay algo que me queda claro hoy en día y que es un mandato para todos nosotros, que no se puede ejercer bien el poder si antes no se tiene autoridad.
1: Ahí había más frases importantes, una de las que más resonó en ese discurso, como decía Pablo, pero por supuesto también estuvo la palabra del actual presidente del directorio del Partido Nacional, Álvaro Delgado.
5: Exactamente, fue quien comenzó el acto y hizo un discurso ahí sí, con un contenido más político electoral o más político partidario, donde invitó a la militancia a no bajar los brazos y a salir a buscar y a militar con humildad para poder llegar bien preparados para la próxima campaña electoral. Vamos a escuchar lo que dijo hoy Álvaro Delgado.
7: Y tenemos la obligación, como Partido Nacional, de construir una opción que le devuelva a la gente esperanza. Hoy somos los principales responsables y tenemos la obligación de rescatar la esperanza nacional, no para los blancos, sino para los uruguayos. Tenemos que tener la humildad de trabajar todos los días para ser merecedores de vuelta a la confianza de la gente y para canalizar la esperanza que la gente necesita.
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1: Seguimos con información internacional y tenemos que referirnos a una tragedia. Tres turistas colombianas murieron en un siniestro de helicóptero en Río de Janeiro. El piloto de la aeronave también falleció. Nos informa Dan Sister de la Alianza Informativa Latinoamericana.
9: Hola, un saludo cordial desde Brasil. Las tres ciudadanas colombianas que perdieron la vida son Rocío Cubillo, de 59 años, su hijo Wendy Manrique, de 37, y su nieta Sofía Murillo, de tan solo 17. Se encontraban en la capital carioca junto a otros tres allegados para festejar el cumpleaños de Laura Manrique. El grupo familiar había arribado el pasado lunes y contrató un recorrido turístico aéreo. Las tres mujeres abordaron primero, mientras Víctor, Laura y Daniela Castañeda permanecían en la terminal aérea aguardando el siguiente turno. La aeronave despegó hacia las 10 horas con 40 minutos de la mañana. Durante la espera, Víctor relató haber escuchado a empleados del lugar mencionar que el aviador tendría que realizar un aterrizaje forzoso. En el suceso también murió el piloto Alessandro Rocha. La unidad Robinson R-44, administrada por la firma Voos Río Panorámico, se precipitó en la región conocida como Vista Chinesa, una zona boscosa de complicado tránsito. Los cuatro cadáveres fueron hallados calcinados. Las labores de extracción de los restos movilizaron a cerca de 40 efectivos del cuerpo de bomberos. Debido a las condiciones del terreno, los cuerpos debieron ser elevados y trasladados mediante una tirolesa hacia un punto de mejor alcance. Hasta aquí, se desconocen las causas de la caída y las víctimas no han sido examinadas por los peritos forenses. Eso es lo que tenemos de información. Reportó desde Brasil Dan Sister.
0: Le agradecemos a Dan Sister por este informe. Les contamos ahora que España ha comenzado este fin de semana controles fronterizos con Italia tras la crisis por los migrantes.
10: La decisión de controles a viajeros procedentes de Italia es una decisión adoptada por el gobierno español en respuesta a las medidas similares impuestas por Roma tras la entrada masiva de migrantes a Ceuta a finales de julio. Se hacen de forma aleatoria, tanto en las conexiones aéreas como marítimas. Está centrado fundamentalmente en los pasajeros que sean ciudadanos nacionales de terceros países, según informó el Ministerio del Interior.
11: Lo que hizo Italia está fuera de contexto completamente, no estoy de acuerdo. Me parece que Sánchez está teniendo ataques de todos lados y no es justificable lo que está pasando.
12: Yo aquí vivo en España, soy español y la verdad que entiendo la medida que ha puesto Italia a España, pero me parece un poco absurda y un poco de pataleta al niño pequeño lo que ha hecho España con Italia.
10: Estos controles se extenderán hasta el 7 de septiembre. Fueron anunciados el viernes por el gobierno de Pedro Sánchez después de que Italia rechazara el ultimátum lanzado horas antes exigiendo el fin de los controles impuestos tras la crisis de Ceuta. Roma cerró temporalmente a España el espacio Schengen, la zona de libre circulación de la Unión Europea, tras la llegada de unos 72.000 migrantes al enclave español en el norte de África desde el vecino Marruecos a finales de julio.
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14: Hasta el día de mañana irá la disputa de la fecha número 1 del campeonato de clausura de la primera edición, de acuerdo a lo que estaba previsto, pero no habrá de culminar en la próxima jornada porque quedará pendiente el partido que se suspendió ayer por la noche en el Estadio Charrúa entre Montevideo City Torque y Peñarol. No llegó a comenzar, en una situación también que deja otra vez muy mal parada la organización del fútbol local en torno a lo que representó esa suspensión. Aquí estamos viendo el momento en el cual se retira el árbitro del partido, Javier Férez, que determinó precisamente la suspensión del mismo porque la red lumínica no daba las garantías del caso. Los equipos salían a la cancha cuando se cortó el suministro de energía para la red lumínica de las Torres, que precisamente son las encargadas de dar ese servicio en el estadio. El resto del estadio tenía la luz correspondiente, pero ese sector era el que estaba complicado y comprometido. Las luces volvían, se volvían a interrumpir, pero acá en el fútbol uruguayo no existen determinadas previsiones que a esta altura del desarrollo, para lo que pretende ser una liga profesional, debería estar estipulado, que es, por ejemplo, y que exista la obligación de cuando se juega un partido de estas características nocturno, exista un equipo generador, tal cual lo pide la Conmebol, que sea una garantía para que, si falla el sistema principal, en este sentido eso no falle. Aquí en el reglamento nada de eso está previsto, el reglamento solamente habla de la posibilidad de la suspensión de un partido por incidentes, pero no contempla esta posibilidad y ahora no se sabe cuándo se va a jugar el partido. Porque esto además abre puerta a la suspicacia, a distintas alternativas. Ayer Montevideo City Torque no iba a colocar la totalidad de su equipo titular porque el miércoles juega por la Copa Sudamericana. ¿Cuáles son las especulaciones? Que está habilitado reglamentariamente para cuando se fije el partido, obviamente en fecha a convenir, que pueda colocar la totalidad de su once titular. Y esto entonces, como decíamos, deja abierta esa puerta a las suspicacias, cosas que no deberían suceder en el fútbol uruguayo, que tiene un reglamento que data de principios del año 2000 y un estatuto que data del año 2018 y está todo desacompasado. Realmente esto motivó la molestia de muchísima gente. Peñarol está muy molesto con esta situación y también quedaron muy molestos los hinchas que fueron hasta el estadio Charrúa y se tuvieron que ir sin ver un solo minuto de fútbol.
15: ¿Se suspendió? Una vergüenza. ¿Cómo puede pasar esto de que esté toda la gente acá y las luces? No, una vergüenza.
16: Llegaron temprano.
15: Y sí, llegamos re temprano, porque acá hay que venir temprano por los lugares a veces y todo. Es una amargura que tenemos que es impresionante. No puedo creer, porque hay gente que después capaz que no puede venir. Capaz que hay gente que no puede venir después de 3 semanas.
17: Una vergüenza.
16: ¿Desde dónde venían?
17: De Juan Lacase.
16: Llegaron temprano.
17: Sí, temprano, venimos como 2 horas antes.
18: ¡Vamos, Peñarol!
16: ¿Cómo?
18: ¡Vamos, Peñarol!
16: Se suspendió el partido, ¿qué te parece?
18: Re mal.
16: ¿Qué sensación de esta suspensión? ¿Cómo se va?
19: Y que es una vergüenza el fútbol uruguayo. Así somos amateur, semi-amateur. Es una vergüenza.
16: Con este frío, además.
19: Y entre frío, 3.000 personas, no tiene sentido. La verdad que no tiene sentido, pero bueno, está lo que tenemos. Desgraciadamente, si los dirigentes no se ponen la pila y tratan de sacar esto adelante, es una vergüenza.
16: Muchas gracias. Contame.
19: Me gasté 700 pesos, más el peaje, más todos. City Torque.
16: ¿De dónde venís?
19: Nacional de Fútbol, de Punta del Este.
14: Qué situación, ¿eh? De esas que no se logran corregir en el fútbol uruguayo por más que pasen los años y las temporadas. Pero vamos a repasar, sí, otros resultados que se han dado de partidos que sí, obviamente, se han llevado a cabo. En este caso vamos a comenzar el repaso con lo que significó una trascendente victoria que logró el conjunto de Liverpool, superando a Albion por 1-0, un partido que comenzaba en principio, parecía favorable a Albion, que tenía esta posibilidad, que concreta en la red rival, allí en el centro, el futbolista Figueroa, pero estaba todo invalidado por fuera de juego en el inicio de la maniobra. Allí lo ven ustedes, tras el centro de Álvarez. Álvarez estaba precisamente fuera de juego. Y el partido entonces seguía 0-0 en el Parque Viera, donde estaba oficiando como local el conjunto de Liverpool, ya que está trabajando en la construcción de su estadio allí en Belvedere. Alguna posibilidad para el conjunto de la Cuchilla. El partido parecía que se iba hacia el 0-0, pero el argentino De Gregorio, esta maniobra para un lado, para otro, encuentra el espacio necesario en este enganche que van a ver ustedes allí. Y esto le permite sacar el centro y el juvenil Brizuela, Thiago Brizuela, de apenas 17 años, ponía con ese golpe de cabeza el único tanto del partido para la victoria de Liverpool frente a Albion por 1-0. Ahí está la reiteración de la maniobra y el conjunto de la Cuchilla entonces se quedó con los 3 puntos, pretendiendo subir allí en la tabla general del campeonato uruguayo. Y vamos a compartir con ustedes también otro 1-0, en este caso lo que significó la victoria de Central Español ante Progreso, cada vez más comprometido con la permanencia, el equipo de La Teja. El triunfo fue en el Parque Palermo, precisamente. Allí el dueño de casa habría de quedarse con la victoria, los dirigidos por Tabaré Silva, como decíamos, muy comprometidos pese a que también tenían esta posibilidad que en principio le daba la alegría a los parciales del conjunto de La Teja, pero todo quedaría invalidado el remate de Facundo de León, pero el asistente, Nicolás Piaggio, levantaba correctamente el banderín, estaba fuera de juego en el comienzo de la maniobra, precisamente allí Facundo de León, y el partido entonces seguía 0-0. El argentino Osela, técnico del elenco de Central Español, vean esta maniobra. El arquero que sale, que corta, y el remate de distancia, que por poco no se transformó en la apertura del marcador. El primer tiempo habría de culminar precisamente con el marcador cerrado en el complemento. Otro gol anulado, otro acierto de Piaggio. Aparecía allí el argentino Jonathan de la Rosa, pero estaba adelantado tras el golpe de cabeza de Tarragona y el marcador seguía inalterado. Pero en el minuto 58 de partido llegará un muy bonito tanto. Vean ustedes, otra vez el argentino de la Rosa controla, domina y lo ve llegar a Isaac Méndez, que se apronta, pareció que iba a ceder el pase hacia la izquierda, pero prefirió el remate alto, arriba, de zurda, inatajable para el arquero. Y con esta victoria Central Español entonces se mantiene en la posibilidad de pensar en la clasificación a Copas Internacionales para el año 2027 y, como decíamos, Progreso muy comprometido en la permanencia. Hablando de comprometido en la permanencia, está Danubio, que hoy volvió a perder ante Cerro, un mano a mano directo, perdió como local el equipo de Danubio en Jardines y ha quedado a 4 puntos del elenco de Wanderers en la permanencia. Wanderers que le ganó hoy a Defensor Sporting como visitante, también va logrando ascender en la tabla del descenso. Y vamos a culminar este repaso de esta primera fecha con el empate a 1 en Melo entre Cerro Largo y Juventud de las Piedras. Abría la cuenta Axel Fandiani. A los 7 minutos de comenzado del partido ponía el partido 1-0 para el conjunto arachán. Y en el complemento, faltaban 14 para el final, llegará Gastón Pereiro de esta manera para establecer entonces el 1-1 final.
20: Buen domingo para todos. Vamos a hablar de cine porque vuelve a las pantallas locales una de las grandes películas de todos los tiempos y la única película de terror que ganó el Oscar más importante que entrega la Academia en cada temporada. Estamos hablando de El silencio de los inocentes, con 2 actuaciones maravillosas, la de Anthony Hopkins y la de Jodie Foster. Así que vale muchísimo la pena ir a verla a las salas. Repasemos cuándo y dónde ver este clásico.
21: The FBI agent is on his trail.
22: He's got real physical strength, cautious, precise, and he's never impulsive.
23: 35 años después de su estreno, una de las películas más inquietantes de la historia vuelve a la pantalla grande, ahora en versión remasterizada.
24: I'll help you catch him, Clary.
25: Believe me, you don't want Hannibal Lecter inside your head.
23: El silencio de los inocentes llegó a cines en 1991 y convirtió el encuentro entre el agente del FBI Clarice Starling, interpretada por Jodie Foster, y el siniestro asesino Hannibal Lecter, encarnado por Anthony Hopkins, en un clásico del terror psicológico. El film de Jonathan Demme ganó 5 premios de la Academia, incluyendo el de director, actor, actriz y guion adaptado. Y es, hasta ahora, la única representante del género de terror en haber ganado el Oscar a Mejor Película. Referencia del cine de suspenso, en Montevideo se la podrá ver el martes 11 y el lunes 17 de agosto en Movie Montevideo. Doble ocasión para comprobar que hay clásicos que, a pesar del tiempo, aún siguen perturbando.
26: Thank you, Clary. Thank you.
0: Vamos a repasar el pronóstico extendido del tiempo para este comienzo de semana, lunes 10 de agosto, máxima 11 grados, mínima de 2. ¡Qué frío! Por favor, mañana nuboso, tarde-noche de la misma forma, martes 11, la máxima 11 grados, mínima de 2 grados, igual que el lunes se va a presentar nuboso, y el miércoles 11 grados, suben levemente las mínimas a 5 grados, probables precipitaciones en la mañana y la tarde noche del miércoles, así que un comienzo de semana frío.
1: Muy frío, como hoy. Hoy realmente estaba muy lindo, pero un aire muy fresco, así que abrigarse, a no subestimar este clima. Y nosotros queremos agradecerles a quienes nos escuchan a través de Metrópolis FM, Metrópolis Punta y FM Hit, y por supuesto a quienes están aquí detrás de la pantalla de Canal 4.
0: Hacemos una breve pausa y ya venimos con más noticias. Quédense ahí.
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1: Regresamos de la pausa y les contamos que se celebró la Media Maratón de Montevideo. Es la edición número 15 con más de 5.000 personas inscritas.
2: La ganadora en categoría mujeres fue Aldana Sabatel y el hombre Julio Zaroba.
3: La 15ª edición de la Half Maratón, o en español, la Media Maratón, se llevó a cabo con total éxito por la Rambla de Montevideo, con victorias en la rama femenina que tiene nombres conocidos. El primer puesto se lo llevó Aldana Sabatel, quien este año también ganó la Maratón de Montevideo tras irse a entrenar a la altura. El podio lo completaron Flavia Lanza, que terminó segunda nada más que 30 segundos por detrás, y en tercer puesto, Lucía Santucci.
4: Tremendo, tremendo. Sabía que iba a ser una carrera dura, que también iba a estar difícil ganarla, pero por suerte se pudo dar. No le afloqué en ningún momento, tampoco fue tan fácil, ¿no? Y lo que pasa es que lo que vimos en la maratón fue tremendo, el viento estaba mucho más heavy. Sigue siendo la Rambla, sigue habiendo viento, pero bueno, fue más llevadera.
3: En la rama masculina, el ganador fue el también de Maldonado, Julio Zaroba, con una marca de 1:08:40, seguido por Mauricio Castillo y Matías Rodríguez. Los dos primeros atletas en cruzar la meta hablaron con Telenoche y se refirieron a la distancia, las condiciones del tiempo y al recorrido.
5: Y la verdad, muy contento, la verdad, una carrera bastante difícil. Esta es la octava vez más o menos que la corro, una carrera con muchísimo viento, sobre todo en la vuelta, pero precioso. Te digo que, es más, yo pensé que iba primero, ellos iban muy lejos, y de repente cuando pegué la bajadita ahí del dique Maguá, vi que no estaba primero y que estaban bastante lejos, y ahí en la ida a buscar pude agarrar a Rodríguez y ahí me quedé con el segundo puesto.
6: Contento de volver a competir y llevarme el primer puesto. Estuvo medio complicado un poco el viento, pero pudimos ganar.
7: ¿Cuál fue la estrategia?
6: Y la estrategia es salir a correr hasta que se pudiera y después aguantar. En el kilómetro 16 ya el viento pegaba de frente, pero había que aguantar y poder llegar.
7: ¿Y ahí es físico, es cabeza? ¿Por dónde pasa?
6: Y pasa más por mentalmente, que tenés que estar fuerte de cabeza para poder afrontar los últimos kilómetros, ¿no?
1: Seguimos con información policial. Vecinos del Prado, en Montevideo, denuncian amenazas y robos por parte de un hombre en situación de calle que estaría armado.
8: Los residentes de las inmediaciones de Millán y Luis Alberto Herrera aseguran que el hombre fue denunciado en varias oportunidades y que incluso incendió y efectuó disparos contra una garita de seguridad privada instalada en la zona.
9: Es una preocupación de todos los vecinos que tenemos por la inseguridad que sabemos que es general en toda la ciudad, pero especialmente ciertos personas malvivientes que merodean el barrio, que la policía tiene conocimiento. Ya varios vecinos hemos presentado la denuncia, especialmente tenemos una garita con una guardia particular que tenemos, que financiamos entre todos los vecinos, y gente malviviente de acá en la zona está armada, le hizo unos disparos a la garita, y mientras el guardia fue a hacer la denuncia, él le prende fuego a la garita.
8: Además, un vecino aseguró que fue amenazado por el delincuente. Los residentes reclaman que se adopten medidas ante esta situación.
10: Hay grandes problemas de inseguridad en el barrio. A mí en lo particular me está pasando que estoy constantemente amenazado por una persona, que es la que ocupa la casa, una casona al lado del centro comunal. Me ha amenazado con arma de fuego, ya me robó varias veces, también amenaza sobre acosar a mi pareja cuando yo no esté. Es una situación que la verdad es intolerable. O sea, no podemos estar en nuestro barrio tranquilos, caminando, que siempre es estar pendiente de no cruzárnoslo para no tener una confrontación directa.
11: ¿Todo esto fue denunciado?
10: Sí, todo fue denunciado, y sí, ya vamos 3 denuncias en la seccional 12. También fuimos a fiscalía a insistir y no hemos tenido ninguna respuesta.
11: O sea, no tuvieron respuesta de esta situación de acoso que vos me estás relatando y de los reiterados robos, que vos identificaste quién es el ladrón, que es esta misma persona.
10: Sí, totalmente. Es que la última vez que fui a la seccional a relatar quién había sido, me dicen, ¿qué hizo Jonathan ahora? O sea, esa es la situación.
2: Concejales del municipio C cuestionaron la respuesta de las autoridades ante los problemas de inseguridad en la zona del Prado.
8: Y luego de que varios vecinos del Prado, en Montevideo, denunciaran una serie de amenazas y robos que atribuyen a un hombre en situación de calle y que, según señalaron, estaría armado, los concejales del municipio C, Luis Fernández y Cecilia Flores, dialogaron con Telenoche y marcaron las dificultades que tienen para coordinar acciones con las instituciones correspondientes.
12: Tenemos instalada una situación de inseguridad generalizada. Este caso puntualmente que han relatado los vecinos, tal vez sirve como ejemplo de todo lo que nos está pasando, no es solamente obviamente en el Prado, pero lo que sí está claro es que hay una ausencia de todas las autoridades, incluido el gobierno municipal que integramos, que estamos intentando por todos los medios de poder estar mucho más cerca de los vecinos y actuar con las herramientas que existen. En lo personal, traté de tomar contacto con el director Víctor Aval mediados del mes pasado y hasta hoy, sin respuesta, la idea es empezar a coordinar las acciones de acuerdo al plan de seguridad que está instalado por el gobierno en turno.
13: Sí, la situación de inseguridad es creciente en todo el municipio. Como decía Luis, la verdad es que nosotros hemos hecho desde el comienzo de la gestión un esfuerzo enorme para poder coordinar esfuerzos con las instituciones que corresponden. Nosotros tenemos gente en situación de calle que no tiene respuesta, que lo hemos denunciado y que bueno, y que lo sacan y vuelven. Es decir, no hay una respuesta efectiva para estas situaciones. Queda en evidencia que acá las funciones del Estado no están siendo ejecutadas, o hay una ejecución de las funciones del Estado que son débiles.
1: Cambiamos de tema. La Intendencia de Canelones rechazó la agresión sufrida por un inspector de tránsito en Las Piedras y lamentó la decisión de la justicia de dejar en libertad al agresor.
14: La agresión se produjo en los últimos días luego que un inspector multara a un motociclista que presentaba irregularidades en el vehículo. El hombre comenzó entonces a insultar y golpear al funcionario, quien radicó una denuncia ante la policía. Más tarde el agresor se presentó en comisaría, pero fue dejado en libertad luego de que la fiscalía resolviera devolverle sus documentos. El director de tránsito de la Intendencia de Canelones, Alejandro Alberro, pidió a la justicia que continúe analizando el tema y aplique sanciones al agresor.
15: Seguimos en la espera de que la justicia falle, sabemos que hay trámite administrativo que cumplir. Nosotros hicimos como dirección, los agentes de tránsito en este caso realizan la denuncia penal correspondiente. Esperemos que actúen para que esto no sea repetitivo.
16: El secretario general Pedro Irigoyen señaló que es real, habrá una instancia de intercambio a raíz de este episodio con fiscalía.
17: Nosotros siempre tenemos diálogo y de hecho los responsables del área, específicamente la dirección de tránsito, permanentemente tienen vínculos tanto con fiscalía, con el Ministerio Interior, trabajamos muchísimo juntos. Nosotros a partir del centro de monitoreo y las cámaras somos un insumo importante para fiscalía, ya que el diálogo es permanente, pero nos preocupa el vínculo entre las personas en los espacios públicos, en el tránsito particularmente, en el transporte colectivo muchas veces. Hay situaciones de este tipo que se han dado y que han terminado con noticias mucho peor. Entonces, bueno, son alertas que se prenden.
2: Otras noticias, el grupo Cipriani anunció hoy que el nuevo hotel y casino San Rafael no abrirá sus puertas durante la próxima temporada de verano en Punta del Este, tal como estaba planificado.
18: En un comunicado dirigido a la opinión pública, la empresa explicó este domingo que el proyecto atravesó diversas circunstancias que extendieron los plazos, entre ellas la pandemia, los procesos de aprobación y la complejidad técnica propia de la obra. La dirección del grupo señaló que mantuvo un diálogo permanente con autoridades nacionales, departamentales y con representantes del Zunca para intentar recuperar los plazos, pero indicó que no fue posible concretar alternativas que evitaran la postergación. Este aplazamiento implica la reprogramación de reservas, espectáculos y eventos. Además, genera incertidumbre para más de 300 jóvenes que se capacitan desde febrero en la academia del grupo y para los trabajadores abocados a las tareas preparatorias del hotel. Cipriani afirmó que su compromiso con Uruguay se mantiene, destacando inversiones por unos 250 millones de dólares en la obra y otros 45 millones en la academia. El grupo informó que buscará soluciones para mantener los puestos de trabajo necesarios durante la construcción. El grupo pidió disculpas a los afectados y fijó como nueva fecha a la que catalogó como impostergable la temporada 2027-2028, apelando al trabajo conjunto con las autoridades.
1: Y el intendente de Paysandú, Nicolás Olivera, reclamó a la ministra de Industria, Fernanda Cardona, más trabajo y bajarse del pony, en palabras textuales, para concretar la mega inversión de la planta HIF Global en el país.
19: La mega inversión de la empresa extranjera HIF Global tenía como centro de instalación un suplanta de hidrógeno verde en Paysandú. Sin embargo, el jerarca de la intendencia de ese departamento, Nicolás Olivera, dijo que está faltando acción del gobierno para terminar de concretarla.
20: No, ministros que no escuchan, ministros que no toman decisiones, ministros que se permiten cuestionar hasta el propio presidente de la República, ministros que no le conocemos la agenda, ministros que no están en el territorio.
19: El intendente criticó la actitud de la ministra de Industria, Fernanda Cardona.
20: La ministra tiene que hacer más que conversar. Ya no es un tema de conversar, es un tema de hacer. Hoy la ministra tiene arriba de su pupitre, el gobierno tiene arriba de su pupitre que tomar decisiones prontas.
19: Y opinó que la actitud del gobierno pone en riesgo la mega inversión.
20: Son casi 6 mil millones de dólares. Yo pregunto, ¿en la agenda de qué ministro y en la agenda de qué gobierno hay algo más importante que sentarse a resolver esto en términos perentorios, en términos de días?
19: Por eso pidió actuar rápido para evitar el daño país.
20: El costo sería alto de perder esta inversión.
19: Y sostuvo que para concretarse se debe negociar en los próximos días.
20: Señores, que empieza a ganar el país también a fuerza de qué, y bueno, de bajarse de algunos ponis, bajarse de algunos caballos para que algunas inversiones sean viables, ¿no?
2: Bien, más temprano en Telenoche repasábamos el discurso del expresidente de la calle Pou en el marco del aniversario del Partido Nacional. ¿Hay repercusiones a propósito de lo que mencionó la calle Pou?
1: Sí, queremos escucharlos, Pablo Fernández, quienes hablaron al respecto de este discurso.
21: Es así, conversamos con varios dirigentes y también con algunos de los intendentes del Partido Nacional. Recordemos que la calle decía que el Partido Nacional también está gobernando en varias partes del país. Lo que destacan en gran medida los dirigentes es la presencia, la vuelta a las canchas políticas. Pero si les parece, vamos a compartir el siguiente compacto con las repercusiones del discurso de Luis Lacalle Pou.
22: El central es, obviamente, primero que está en la cancha, a pesar de que en la táctica diaria no lo está, están los momentos importantes y vaya si 190 años de un partido como el nuestro es importante.
23: Marca un camino, ¿no? Un camino de unión nacional, de escucharnos más, un camino de ideas y que creo que es lo que estamos transitando, ¿no? Buscar hacia dónde y cómo es el Uruguay que se viene.
24: Un discurso, creo que de un líder positivo, no solo para el partido, sino que para el Uruguay.
25: Y un contraste impresionante con lo que hoy está viendo el Uruguay. Lo lindo fue el afecto, y lo malo es la confirmación del contraste con el presidente Orsi.
1: Ahí escuchábamos a los dirigentes del Partido Nacional que también se refirieron a algunos temas de agenda, como el conflicto en el puerto, ¿es así?
21: Es así, Fede. Hoy en la edición de Teledía compartíamos la valoración del expresidente Luis Lacalle de Herrera sobre estos 190 años del Partido Nacional, pero también lo consultamos por el conflicto en el puerto, un conflicto que para el Partido Nacional requiere acciones de inmediato por parte del gobierno. Vamos a escuchar la palabra del expresidente Luis Lacalle de Herrera y del exministro de Transporte, Luis Alberto Heber.
26: Con mucha pena y con una carencia de decisiones del gobierno. Lo voy a decir despacio y bien claro, hay que decretar la esencialidad de los servicios portuarios. Si hay algo esencial en el Uruguay es el puerto, y hay que decretar la esencialidad porque se está destruyendo una de las bases de la existencia del Uruguay.
27: Yo he dicho que no se puede perder más plata, estoy reclamando la esencialidad que está en la ley de urgente consideración. Es necesario detener esta situación, estamos perdiendo, se está transformando el puerto de Montevideo en un puerto sucio, que era como estaba calificado el puerto de Montevideo antes de la ley de puertos en el año 90, en donde no venían ya barcos. Hoy están dinamitando nuestro progreso, van a dejar las mercaderías en otros puertos y va a salir más caro exportar e importar el Uruguay. No resiste más, se tiene que decretar la esencialidad de los servicios portuarios porque son vitales para la economía del Uruguay.
1: Y ahora hablamos del Frente Amplio, que decidió postergar sus elecciones internas de los diferentes organismos para septiembre de 2027, pero decidieron proclamar por aclamación en octubre de este año a Fernando Pereira para que continúe en la presidencia.
0: El partido de gobierno tenía programado elecciones internas para renovar las autoridades de todos sus ámbitos políticos. Esto había sido programado para comienzos de este año y luego postergado para finales de 2026. Sin embargo, la mesa representativa del Frente Amplio, uno de los principales ámbitos políticos del partido, decidió volver a postergar la elección interna para septiembre de 2027. Allí se elegirán las autoridades de las 19 departamentales, los representantes de las bases y los sectores frente amplistas. Estas elecciones de especial importancia interna, ya que en esos ámbitos es donde se suelen definir las estrategias políticas, así como también las acciones electorales. Sin embargo, la mesa del Frente sí decidió mantener el Congreso Nacional para octubre de este año. Y allí votarán por aclamación la continuidad de la presidencia de Fernando Pereira por un nuevo periodo. Esto se da tras un consenso logrado entre los principales sectores del partido de gobierno. Varias fuentes frente amplistas señalaron a Telenoche que la postergación de las elecciones se da en un marco de baja convocatoria militante en los ámbitos de discusión, producto de tener puestos los focos en la gestión de gobierno.
3: Más temas políticos. Este lunes se cierra la investigadora por el astillero Cardama y legisladores comienzan a negociar informes al tener un empate de votos en la Asamblea General. El Frente Amplio tiene 65 y la oposición también.
8: La rescisión del contrato con el astillero español Cardama por la compra de dos patrulleras oceánicas generó el principal conflicto político entre gobierno y oposición. Los partidos acordaron conformar una comisión investigadora en la Asamblea General. Allí los votos están repartidos en partes iguales, 65 para el Frente Amplio y 65 para la oposición en conjunto. Este lunes se pone punto final a la comisión y las partes trabajarán en sus informes. El oficialismo presentará una en mayoría, allí es donde se presentan las garantías truchas, por lo que se decidió rescindir el contrato y las irregularidades que, según entienden, cometió el gobierno de Luis Lacalle Pou. Por otro lado, blancos, colorados, independientes y cabildo trabajan en otro informe. El diputado de Identidad Soberana, Gustavo Salle, analiza cómo proceder, ya que es crítico de lo actuado por el gobierno de Lacalle Pou, pero también por el de Yamandú Orsi. Si ocurre un empate en votos, ambos informes serán rechazados por el Parlamento.
1: En el mes de julio se registró la mayor venta de vehículos automotores en lo que va de este año.
14: En total, en julio de 2026 se vendieron 6.889 vehículos, informó la Asociación del Comercio Automotor del Uruguay. La cifra representa un crecimiento del 4% respecto al mes anterior, cuando se habían vendido 6.624 unidades. Respecto al mismo mes del año pasado, en tanto, también se registró un aumento, en este caso del 13%. La mayor parte de los vehículos vendidos fueron camionetas SUV con 2.630 operaciones. Detrás se ubicaron los automóviles con 2.388 ventas, utilitarios 1.505, camiones 313 y ómnibus 15.
3: Y seguimos hablando de tránsito. El Ministerio de Transporte y Obras Públicas inició los trabajos para mejorar y agilizar el tránsito de los accesos este a la ciudad de Montevideo. Las obras demandarán una inversión de 74 millones de dólares.
14: Con el objetivo de mejorar la movilidad metropolitana, reducir los tiempos de viaje y fortalecer la seguridad vial en una de las zonas de mayor circulación del país, el Ministerio de Transporte y Obras Públicas inició las obras en 4 puntos críticos de la red vial en los accesos a Montevideo desde el este. En la intersección de las rutas 101 y 102 se ampliará la calzada, se incorporarán nuevos carriles de aproximación en ambas rutas y se construirán sendas peatonales. Frente al ingreso al aeropuerto de Carrasco, se construirá una nueva infraestructura que conectará la avenida Calcaño y las calzadas de servicio de la ruta 101 con la rotonda existente en el entorno de la terminal aérea. En la intersección de avenida de las Américas y ruta 101, se construirá un viaducto que conectará de forma elevada las dos vías de tránsito, aunque se mantendrá la rotonda existente en el nivel inferior. Finalmente, en avenida de las Américas y avenida Racine, se construirá un viaducto con una nueva rotonda en el nivel inferior. Asimismo, se incorporará un pasaje peatonal que conectará ambos sectores del Parque Roosevelt. Las obras ya se iniciaron en la intersección de las rutas 101 y 102 y tendrán una duración estimada de 4 meses. En tanto, en Avenida Calcaño también comenzaron los trabajos que llevarán unos 8 meses. La ejecución del proyecto estará a cargo del Grupo Perimetral Este, integrado por las empresas Grinor, Molin Sur y Serviam, y demandará unos 26 meses. La inversión prevista para esta primera etapa asciende a 74 millones de dólares.
1: Continuamos con información internacional. En Colombia, a pocas horas de haber asumido un nuevo gobierno, un atentado con drones dejó a un policía fallecido. El presidente colombiano dijo que el crimen no quedará impune.
4: Las primeras horas del gobierno de Abelardo de la Espriella estuvieron marcadas por 2 atentados con explosivos. Un policía murió en uno de ellos y varias personas resultaron heridas. Fue en un ataque con explosivos lanzados con drones hacia una subestación policial. El oficial fallecido tenía 18 años de servicio, informó la Policía Nacional. El flamante presidente colombiano condenó el atentado a través de su cuenta de X. Expresó condolencias a la familia y aseguró que los atacantes serán detenidos. Este crimen no quedará impune. Los responsables serán encontrados y enfrentarán todo el peso de la ley, dijo el mandatario. A los responsables les envío un mensaje, expresó. No habrá refugio, no habrá contemplaciones y no habrá impunidad. En otro hecho, durante las primeras horas del sábado, se registró un ataque con explosivos contra un peaje en construcción en el departamento de Cauca, suroeste colombiano. Entre las primeras medidas adoptadas por el nuevo gobierno, se destaca el traslado de 117 presos de alto perfil hacia cárceles de máxima seguridad. Al asumir la presidencia, de la Espriella prometió mano de hierro contra los grupos que generan la violencia.
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6: Volvemos al fútbol y al fútbol a nivel internacional por la Copa de la Liga. Ese enfrentamiento que se da entre equipos de Estados Unidos y de México fue victoria de Monterrey ante el Inter Miami, y Diego Rossi ya está dando dividendos muy importantes para el equipo mexicano, porque fue quien le dio la victoria en el último minuto del partido. Comenzó ganando el Inter con el gol que consigue el argentino Rodrigo De Paul, que además se le brinda su reconocimiento solidario a Lionel Messi, ausente obviamente por el fallecimiento de su papá. Lo va a empatar el equipo mexicano de Monterrey por intermedio de Kuipers. A los 2 minutos del complemento ponía el partido 1-1 y en la hora nuestro compatriota, el ex Peñarol, Diego Rossi, le va a dar la victoria con buena definición. Todo el mundo queda parado. Rossi va en procura del balón, define así y le da el triunfo a los Rayados de Monterrey. 2-1, la victoria para el equipo azteca en esta competición que, reiteramos, nuclea a los equipos de la Major League Soccer y a los equipos de la primera división del fútbol mexicano. Victoria para Monterrey por 2-1, como decíamos, decisivo. Hace muy poco que se incorporó al conjunto de Monterrey, firmó contrato por 3 temporadas y una vez terminado el partido, esto dijo nuestro compatriota.
7: Creo que fue un centro de la derecha donde vi que podía llegar a caer al segundo palo y bueno, ya había tenido otra que no pude anticipar y bueno, en esta me quedó para poder definir y nada, muy, muy lindo poder hacer el gol a lo último y darle el triunfo al equipo. No, muy bien, la verdad que desde el primer momento que llegué, la verdad que se hicieron sentir, la verdad que se hacen sentir en todos lados donde estamos y eso es muy importante para el jugador. Y bueno, esperemos seguir así todos juntos que vamos por un camino.
6: Vamos a continuar en el exterior, pero mucho más cerca, porque vamos a ir hasta la República Argentina, porque continuó la actividad del torneo clausura del fútbol de ese país, y Boca pudo rescatar apenas un punto frente a Vélez, jugando como local en la cancha de Huracán, debido al mal estado del césped de la Bombonera. Está fijando sus partidos allí en el Tomás Ducó. Se ponía en ventaja el elenco de Vélez, orientado por Guillermo Barros Esqueroto, con este gol de tiro libre de Valdés. 12 minutos de juego y el equipo de la P azulada se ponía en ventaja. 1-0, lo va a empatar cuando estaba por terminar la primera parte, quedaban 6 para el final. Azcacíbar, que viene anotando con bastante continuidad.
27: ya tercer partido consecutivo que anota el ex Estudiantes de La Plata para poner ayer 1-1, cuando estaba a punto de culminar el primer tiempo, todo hacía pensar en la chance de una reacción del elenco sanaice en la etapa complementaria, pero en definitiva ello no aconteció y el partido terminó empatado 1-1. Van 4 fechas del fútbol del torneo clausura y presten atención a este dato. River todavía no solo no ha podido ganar, no ha podido sumar un solo punto, no ha podido anotar un gol, volvió a perder el equipo millonario, esta vez como visitante en victoria frente al conjunto de Tigre. 1-0 ganó el equipo que será entre semana rival de Montevideo City Torque, que viene de eliminar a Nacional en la Copa Sudamericana. El único gol del partido llegó por intermedio de Ignacio Russo, que de esa manera recupera la pelota Tigre.
9: ¡Tigre 1! River nada.
10: Segmento del partido donde River...
27: Y así marca el único tanto. River se quedó sin chances, sin posibilidades, y suma esta nueva derrota en una crisis deportiva realmente muy importante. El conjunto millonario, hubo alguna jugada para la polémica de la sanción de un posible penal para el conjunto de la banda, pero en definitiva no se sancionó y lo cierto es que incorpora jugadores, gasta mucho dinero y no logra los resultados deportivos necesarios o buscados. Mientras tanto, ahora presten atención. Es una situación muy especial la que vamos a compartir con ustedes porque nos vamos a ir hasta Brasil, donde Yacine Maranhão, veo ustedes, anotaba para Coritiba y festeja de esta manera. Saltó la valla publicitaria, pero la tapa del túnel estaba abierta. Festejó de esa manera, ahí lo tenemos una vez más. Era el 2-0, se lo anularon el gol además, ¿eh? Pero después terminó ganando 2-1. Increíble, la verdad, la sacó regalada en Ahora Caigo.
11: Ahora vamos a hablar de teatro porque esta semana va a llegar a El Galpón la comedia La Cena de los Tontos, una versión argentina que dirige Marcos Carnevale y que tiene una particularidad porque encuentra a Martín Bossi trabajando con un elenco. Los uruguayos están muy acostumbrados a verlo en sus shows unipersonales, así que es una ocasión interesante para ver cómo trabaja en otras circunstancias. Sobre eso y sobre su relación con Uruguay, Martín Bossi estuvo conversando con Telenoche.
12: Una comedia tan bien escrita que funciona en cualquier época y circunstancia. Eso es lo que encuentra Martín Bossi en La Cena de los Tontos, la obra que esta semana tendrá al argentino actuando en Montevideo.
13: Mal hecha es un éxito. Me agarras a mi mamá, a mi tía y a mi hermana que no actúan bien y es un éxito. Está muy bien escrita. Yo la miro cuando la hago, a veces me toca estar al costado y digo, qué bien escrita está. La gente se muere. Yo cuando la vi con Franchella y Suar casi me muero, casi me pegaba la cabeza contra el piso. Es una comedia, una gran comedia escrita. Funciona en todos lados del mundo, funciona en todos lados, en cualquier época.
12: Acostumbrado a sus propios espectáculos, en La Cena de los Tontos el actor se prueba en un territorio que le es ajeno. El trabajo teatral compartido con un elenco. Tras probar esta experiencia, ¿qué formato prefiere hoy?
13: No, unipersonal. Sí, tampoco te voy a mentir. Porque ahora estoy haciendo esto, no. No, estar con una banda jugando con la gente es mi labor. Yo soy, digamos, soy un showman. Pero para variar, para cambiar, para investigar, no está mal hacer esto. Está bueno. La verdad que es una de las comedias más lindas que he visto en mi vida.
12: La Cena de los Tontos, que protagoniza con Gustavo Bermúdez y Laurita Fernández, tendrá funciones del 13 al 16 de agosto en El Galpón y Martín Bossi celebra la posibilidad de hacerla en Uruguay, un país al que le declara su amor.
13: Porque aparte lo demuestro con hechos, yo los amo. Todavía tienen una velocidad a la forma de vivir que es la que me hace acordar al mejor momento nuestro. Hoy nosotros ya no fuimos. Como sociedad... Es terrible, pero acá encuentro todavía algunas reminiscencias de lo que yo vi cuando era feliz en mi país. Los quiero mucho y les mando un beso y los espero en El Galpón.
2: Tenemos que hacer una breve pausa en Telenoche, no sin antes agradecer a quienes nos están escuchando a través de Metrópolis FM, Metrópolis Punta y FM Hit, los que nos miran por supuesto en la pantalla de Canal 4.
1: Sí, que sabemos que son muchos, te robé la frase, Santi, pero sí, nos tenemos que ir a la tanda, ya venimos.
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9: Regresamos de la pausa y seguimos con más información en Telenoche. La presidenta de UTE, Andrea Cabrera, habló del plan de expansión de inversiones del organismo a nivel nacional.
10: dentro de pocos días va a abrir una licitación de la primera planta solar fotovoltaica en el departamento de Fray Bentos. Entonces nosotros logramos con el equipo técnico armar un plan director que integra la generación y la transmisión con una mirada a 10 años. Van a ser inversiones históricas en lo que es las inversiones de UTE, las inversiones del Uruguay, donde gran parte se van a concentrar en estos próximos 4 o 5 años, pero hay otras que van a demandar 7 y 8 años. Y eso es una fortaleza de todo nuestro sistema, donde prevalece la institucionalidad a las personas quienes pasamos por estos cargos de manera transitoria, si se quiere. Va a redundar en que nuestros clientes tengan un servicio acorde, con la calidad adecuada, y acompañar todo lo que es la transformación también, si se quiere, de nuestra matriz.
11: La presidenta UTE también aseguró que están trabajando para poder cubrir la demanda de cargadores eléctricos que se precisan en todo el país.
10: Estamos acompañando esa movilidad que se ha dado de una manera mucho más rápida de lo planificado. Se han hecho compras de nuevos cargadores para vehículos eléctricos y se están seleccionando los lugares junto con las intendencias. Junto también estamos trabajando con las estaciones de servicio, que son lugares apropiados, porque allí quienes tienen que detenerse para hacer una recarga realmente tienen servicios que acompañan esa espera y resulta un poco mucho más amigable y mucho más cómoda para el usuario. Nosotros igualmente siempre impulsamos, como primero, cargar en casa, la tarifa es la mejor, cargar en la madrugada sale muy económico y eso después planificando la ruta te permite realmente recorrer el Uruguay sin problema.
12: Andrea Cabrera habló sobre los cargadores eléctricos que habrá en lugares como Punta del Este y Maldonado, que concentran a una gran población principalmente en el verano.
10: Hay un despliegue importante allí y refuerzo de estamos buscando lugares donde instalar no uno sino varios cargadores, lo cual también hemos visto con la experiencia incorporada que es como la mejor opción para el usuario, ¿no? Porque de repente si tú ves un solo cargador en la aplicación, llegás y quizás ya está ocupado. Pero bueno, el hecho de tener lo que nosotros llamamos electrolineras, varias mangueras para cargar el vehículo eléctrico, facilita muchísimo y le hace más llevadera al turismo, ¿no? En general.
11: Tenemos información policial actualizada. Comenzábamos esta edición de Telenoche informando sobre el secuestro de un ómnibus de la línea 306 de UCOT por parte de hinchas de Cerro. Se conocieron las primeras imágenes de lo que fue este secuestro, Fede.
9: Sí, recordemos que esto ocurrió esta mañana. Amenazaron al chofer. Ahí vemos las imágenes, cómo están haciendo este recorrido al secuestrar al chofer, obligarlo a ir expreso hacia destino. Y cantando, bebiendo bebidas alcohólicas, como se puede ver, mientras tenían amenazado al chofer.
11: Hay un detalle que surge de este video, es que se ve a algunos pasajeros en otra actitud, es decir, que seguramente conviven los hinchas con otros pasajeros que ya estaban arriba del ómnibus. Este es un detalle a confirmar, pero por lo que se puede ver en principio en estas imágenes, están conviviendo estos dos públicos diferentes, el usuario tradicional de la línea y los hinchas de Cerro que tomaron este vehículo. Dos hombres se subieron y a mano armada amenazaron al chofer para que circulara sin parar en las paradas que estaban establecidas. Y estas son las imágenes que estamos viendo de lo que sucedió mientras que este ómnibus iba avanzando.
9: Y allí subieron unos 50 hinchas al ómnibus y como decías, Santi, sí, se puede ver algunos pasajeros que según información a la que accedió Telenoche, hoy más temprano pudieron descender en las paradas designadas, pero luego el ómnibus no frenaba a buscar nuevos pasajeros, una situación realmente angustiante para el propio chofer y un hecho inédito que decían los propios agremiados y trabajadores que están hace años en el rubro que no habían escuchado una situación igual. Se dirigían al estadio para el partido ante Danubio y el objetivo, según fuentes primarias, era llegar en hora.
11: Efectivamente, el ómnibus arribó al intercambiador Belloni aproximadamente a las 10:20. Allí estos dos hombres descendieron de la unidad y se retiraron del lugar. La policía informó que no se constataron daños en el ómnibus ni tampoco robos. Y estas son las imágenes que estamos viendo mientras que la policía investiga este hecho. Seguimos adelante con otros temas y hablamos de actividades deportivas no vinculadas a lo policial, Fede.
9: Sí, exactamente. Con el objetivo de acercarse al deporte, varios jóvenes participaron del evento Maldonado Boxea en San Carlos.
12: En la oportunidad hubo más de 20 exhibiciones de boxeo que se desarrollaron en el marco de una nueva edición de esta actividad. Javier Ascurran, referente de Maldonado Boxea, destacó la iniciativa que comenzó en el 2022 con el objetivo de acercar a los jóvenes a este deporte.
13: Satisfacción de ver cómo niños, niñas se van incorporando al boxeo, van a partir del deporte logrando también esa inserción social, esa inserción laboral en algunos casos. Y bueno, hoy de la mano de Gabriela Bouvier, esta múltiple campeona mundial uruguaya, que también es impulsora y embajadora de este programa que es Maldonado Boxea, no solamente como deportista, también en su rol de docente en estos espacios que tiene cerca de 70, 80 niños, niñas y jóvenes, como decía, preparándose por lo pronto para, bueno, que el deporte, como insistía y como decía, sea una herramienta de inclusión social, que los acerque a formar lo que están formando, un grupo de pertenencia también, en algunos casos jóvenes que no han tenido a lo largo de su vida un grupo de pertenencia, un lugar de referencia donde, bueno, encontrarse con pares también, y sobre todo la transmisión de hábitos saludables, de valores, como el trabajo en equipo, la resiliencia, la superación, la disciplina, y que tan necesario también es para los jóvenes de nuestro país, y bueno, en este caso San Carlos y Maldonado como parte de este proyecto. Y bueno, empezamos con el programa en el 2022 y a lo largo de estos años no solamente han sido más de 15 muchachos jóvenes que han debutado como profesionales, sino que esto en definitiva, acercar a los jóvenes al deporte, acercar a los jóvenes al boxeo.
9: Bien, y ahora hablamos de un informe especial. El secreto de confesión en las iglesias de la capital continúa a pesar del tiempo. Y el cura Pedro Coimbra nos cuenta de qué forma lo hacen.
14: Han pasado los años y el confesionario sigue siendo un instrumento para la confesión de los católicos que vienen a la iglesia. Aquí adentro, un cura del otro lado, quien se va a confesar, y ahí se entrelaza un testimonio que es muy valioso y muy importante.
15: El sacramento de la confesión es un sacramento instituido por Jesucristo que la iglesia lleva adelante para que el penitente, aquel que se siente pecador, porque al fin de cuentas todos somos pecadores, reciba de la misericordia de Dios el perdón, el consuelo. Y ahí el sacerdote hace de puente entre Dios y los hombres. Toda la acción de Dios siempre es mediada. Requiere, en este caso de la iglesia, para que el penitente, aquel que se reconoce necesitado de la paz del corazón porque ha cometido una falta, un pecado que lo angustia, bueno, es a través del sacerdote que el penitente recibe de Dios el perdón de sus pecados.
14: La gran pregunta es, ¿qué significa el secreto de confesión?
15: Y el sacerdote tiene una obligación de guardar absoluto secreto de aquello que se le cuenta, que se manifiesta en el sacramento de la confesión.
14: Así sea algo muy grave, no se divulga.
15: Cualquier pecado, todo pecado es perdonado, no hay pecado que no sea perdonado.
14: Pero no es divulgado.
15: No, de ninguna manera. El sacerdote, a costa de su propia vida, tiene que preservar absolutamente el secreto de lo que se le confiesa. Pero hay una gracia especial que el Espíritu Santo da al sacerdote también, porque el sacerdote no está todo el tiempo pensando en lo que se le ha confesado y dándole vueltas, más, absolutamente nos olvidamos, queda en el olvido. Y bueno, y hay una gracia también que ejerce quien ejerce el sacerdocio para ser ese instrumento. Yo digo lo siguiente, siempre, lo que calma la sed y lo que limpia es el agua, pero para que el agua llegue a nosotros muchas veces se necesita del grifo. Ajá. Y el grifo no importa, la canilla no importa si es de un material noble o un material ordinario. Puede ser de oro o de plástico, pero lo importante es el agua que pasa por ella. Todos somos hijos de Dios, el sacerdote es un dócil instrumento en manos de Dios, no juzga, simplemente el sacerdote vive también el gozo de ser justamente instrumento de Dios para que su gracia llegue a cada corazón que se acerca con dolor por el pecado.
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9: Repasamos la cotización de las principales monedas. Dólar pizarra, 39 la compra, 41.50 la venta. Ibro, 39.50, 41.00. Interbancario, 40.269. Peso argentino, 0.02 la compra, 0.20 la venta. Real, 7.00870. Euro, 44.20, 49.18. Unidad reajustable, 1923,44. Unidad indexada, 6.6335. Onza troy de oro, Nueva York, 4.337,95. Libra, 1.3501. Yen, 157,54. Dólares por euro, 1.1566.
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17: Encender el calefactor, aprender la estufa nuevamente, bajas temperaturas para este comienzo de semana, lunes 10, la máxima 11 grados, la mínima 2 grados, se va a presentar nuboso en la mañana y la tarde-noche, el martes la máxima 11 grados, mínima de 2, de la misma forma, miércoles 12, leve aumento de las temperaturas mínimas, pero probables precipitaciones, así que un comienzo de semana bastante frío, Fede.
9: Helado, pero está despejado y así lo vemos en esta imagen en Plaza Independencia. ¿Cómo estuvo el día de hoy? Fresquito, pero lindo. Y así parece que va a seguir la semana hasta el miércoles, que vuelven las lluvias estas del Niño, que, bueno, parece que va a estar así hasta fin de año.
17: Niño terrible.
9: Niño terrible.
17: 11 grados de temperatura a esta hora en Montevideo, y estamos viendo la imagen de Plaza Independencia. Una noche linda, fresquita, pero bueno, estamos en agosto, que podemos esperar.
9: Exacto, seguimos en invierno, no nos tenemos que olvidar de eso. Y hasta aquí hemos llegado nosotros, ha sido un gusto acompañarlos este domingo y nos reencontramos el próximo. Por supuesto, más información en Teledía, Telenoche, 8am y todas las ediciones.
17: Y en telenoche.com.uy. Los invitamos a quedarse en la pantalla del 4. Chau, chau.
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